0: intentando Uruguay, le roba, viene balón, falta, indica, y es tiro libre. Es tiro libre a favor de Cabo Verde.
1: Desde la misma distancia.
0: De pie, oye, desde loco.
1: Y desde un ángulo parecido de donde llegó el primer gol para el conjunto de Cabo Verde. Ojo, que podría ser, como inició este partido, un gol de disparo libre.
0: Esa fue la que yo dije, sí que me quedaba la duda. Y hay gente ahí del otro lado de la pantalla que se acordó en mi mamita Berta. El tiro libre a favor de Cabo Verde, le pega de pierna derecha. Intenta sorprender a Fernando Mullera. Laros Duarte, número 15. Por abajo, sale jugando Guillermo Varela. Pelotazo largo, buscando el milagro. Bocina. Y el aplauso de todo el estadio para Bocina. De cabeza contra el suelo por parte de Sebastián Cáceres. Recupera Cabo Verde. Y no es que Cabo Verde está metido todo en su área. No, Cabo Verde está atacando. Y ahí va otra vez Cabo Verde. Lo ve adelantado Mullera. Intenta sorprender. La pelota se va afuera. Uno de los mejores del partido. Borges, el central. Entramos. Me voy sentando porque entramos a la recta final. Nos quedan 20 segundos.
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1: Mira Godín cómo se muerde, como dice, qué partido.
0: Cabo Verde que presiona. Lo toma de la camiseta el de Uruguay, pita por eso. Claro, el juez de línea lo tenía a 2 metros. Tiene que haber pitado falta. ¡Qué partido el de Ryan, el capitán de Cabo Verde!
1: Bueno, chavo.
0: Va a haber mucho movimiento de gente comprando jugadores de Cabo Verde. Pita Escas, acaba de terminar el partido en el Miami Stadium. ¡Hay historia viva! ¡Uruguay 2, Cabo Verde 2! Y nos vamos. Ahí está Bocina saludando, lágrimas.
1: Y este señor,
0: incómodo, Bielsa, serio, sabe que tiene que definir contra España. No la tiene fácil, pero tampoco imposible, porque está demostrado que se puede. Así que nosotros, con esa emoción viva, nos vamos a una pausa y en breve regresamos con más de este Uruguay Cabo Verde.

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1: Bien, continuamos con más de esta previa del partido Nueva Zelanda y Egipto a través de CDN Deportes y FIFA.pio deportes.com. Ahí vemos imágenes, como ya decíamos, de las selecciones Nueva Zelanda y Egipto, que ya están listas para lo que será este juego a través de CDN Deportes.
2: Un juego electrizante que vamos a ver allá en Vancouver, y de verdad que el que ya termine ganando este encuentro va a tomar ese liderato y que va a estar un poquito menos, con menos presión ya de cara a la última jornada de este grupo G.
1: Sí, definitivamente, y ya dependiendo de lo que pase en este partido, un partido donde Nueva Zelanda llega con muchísimo más confianza, ya lo decían en el videito de cómo ellos pudieron reponerse ante ese empate contra Irán, y que por supuesto, de alguna manera, esto le dio más confianza a este equipo para hoy enfrentarse ante una selección de Egipto que busca también hacer historia en este Mundial.
2: Sí mismo, y ya que por el lado de Egipto ahí, con el tema de Mohamed Salah, si anota doblete ya empataría la marca de Hossam Hassan, que justamente es el que está entregando a los faraones. Y de verdad que la parte de Egipto es tratar de generar desde el medio campo para tratar de agarrar descuidado a la defensa neozelandesa.
1: ¿Tú crees, Gabriel, que esta es una de las mejores generaciones comandadas por Mohamed Salah de la selección de Egipto?
2: Sí, poco a poco ya están llegando nuevos talentos, poco a poco desde las juveniles, y se están viendo en algunos equipos importantes que están dejando su marca, y que más adelante podríamos ver otros nombres que podrán tomar ya la batuta después de que Mohamed Salah ya decida retirarse de esta selección.
1: Que hay muchos jugadores en este mundial que es el último para ellos, donde ya no va a estar participando más con sus diferentes selecciones.
2: Sí, como que viene siendo el cierre de una era, porque muchos jugadores que hemos visto durante mucho tiempo que ya van a decir adiós, que han jugado muchos mundiales, otros que no han llegado a tantos, así más de 3 o 4, pero que igual han dejado su marca en el fútbol mundial, no solo con sus selecciones, sino también con sus respectivos clubes.
1: Así es, sí, vamos a mencionar algunas cosas importantes de este partido, claves para que Egipto pudiera llevarse esta victoria, aprovechar, por supuesto, o que aparezca, en este caso, Mohamed Salah. Todo el ataque depende de él. También aprovechar la velocidad de Marmoush, espacios a la espalda de la defensa del rival, y por supuesto, mayor contundencia, mantener el nivel del debut ante Bélgica, imponer la calidad técnica y aprovechar este estadio de Vancouver.
2: Sí mismo, y por el lado de Nueva Zelanda, va a tratar de ser compactos físicos y va a esperar su momento para contraatacar o aprovechar balones parados y el juego aéreo. Chris Wood será el referente ofensivo y el motor de este equipo de los All Whites de cara al planteamiento ofensivo, porque ya se pudo ver en ese primer partido ante Irán que asistió a los 2 goles de Elijah Just allá en Los Ángeles, y va a buscar de nuevo repetir esa hazaña frente a los faraones allá en Vancouver.
1: Todo está listo para lo que será este partido, donde ambas selecciones estarán buscando hacer historia en este partido, sobre todo también, como ya lo hemos venido repitiendo durante este partido, ¿quién va a ser el líder del grupo G, que todavía nadie ha podido ocupar ese puesto, Gabriel?
2: Todavía no se ha visto nada diferente, porque todos igualados con uno después del partido en Los Ángeles, que después quedaron sin goles Bélgica e Irán, tienen 2. Entonces, alguien tiene que tomar la iniciativa de sumar una victoria para poder ponerse en una muy buena posición de cara a la última jornada de fase de grupo, que va a ser simultánea y va a tener muchísimas emociones.
1: Que cualquiera del que gane hoy lo pone en una posición cómoda para con miras a lo que sería su clasificación a los 16avos de final. Bueno, señores, sin más, vamos a dejarlo con lo que es este partidazo que usted podrá vivir a través de CDN Deportes con la narración de Manuel Acevedo y los comentarios de mi gran querida amiga Pipa Camaño, que estoy muy feliz porque está comentando aquí en el Mundial de Fútbol 2026.
2: Sí mismo, sin más preámbulos, los dejamos acá para que disfruten de este gran juego en Vancouver.
3: El abrazo grande, gracias Gabriel, gracias Yoseini, gracias a todos, estamos ya listos para llevarles a ustedes este partido correspondiente al grupo G, un grupo que todos se les ocurrió empatar y hasta este momento Nueva Zelanda o la selección de Egipto tienen la oportunidad de picar adelante y prácticamente estar clasificados para la siguiente ronda. Yo soy Manuel Acevedo, contentísimo de estar compartiendo con todos y cada uno de ustedes en este duelo Nueva Zelanda-Egipto desde Vancouver y en CDN Deportes y también en CDN Radio junto a Josefina Camaño. Buenas noches.
4: Saludos Manuel, saludos al público en sintonía con nosotros en esta noche. Un gran partido, interesante, el que vamos a llevar a cabo en la noche de hoy. Sobre todo por todo lo que habían dicho tanto Yoseini como Gabriel con el grupo. Un grupo que de repente está abierto totalmente, que no se sabe dónde está el dinero, que no se sabe quién es el que va a dar el golpe sobre la mesa. Para mí la parte interesante es que estas dos selecciones, tanto Nueva Zelanda como Egipto, todavía no han logrado victoria en sus partidos en un mundial. Entonces, vamos a ver qué nos trae el partido de esta noche.
3: Sí, después de este mundial, en este grupo tan atípico, ya vieron cómo Bélgica, con uno menos, se complicaba, pero Irán no pudo sumarle de tres y repartieron puntos nueva vez. Irán, que tiene dos goles a favor, Egipto también, quiero decir, tiene el diferencial en cero, dos goles anotados, Egipto también, porque Nueva Zelanda también, porque Nueva Zelanda pudo remontar, aunque ganando en dos ocasiones, pero pudo aguantar lo que le hizo Irán. Nueva Zelanda, que está en un tercer mundial, y 16 años después, la selección de, ¿puedo decir el gran Tim Payne? ¿Lo puedo decir así?
4: Dígalo.
3: La selección de Tim Payne ahora está en medio de un tercer mundial en su historia y busca de una manera poder entonces avanzar a la siguiente fase, y eso está ahí. Ahora, no es fácil, porque hablando en serio, el favorito para este partido es el seleccionado de Egipto.
4: Sí, estamos conscientes de que Egipto es favorito, pero así también lo era Bélgica en la tarde de hoy, y Bélgica lo era incluso antes de arrancar el mundial. Claro. Para mí, de este grupo, es de todas las selecciones la que está hasta ahora quedando a deber. Yo no sé por qué a los belgas le da tanto trabajo lograr los resultados que sean positivos para ellos, pero sin duda en este partido que nos toca, Mohamed Salah y su grupo está llamado a dar el golpe sobre la mesa y a comenzar por lo menos a tener algo de claridad de que veamos a alguien solo en el primer puesto de este grupo.
3: Bueno, ya ustedes escucharon la previa, y lo de Nueva Zelanda es aprovechar la oportunidad, ¿verdad? Con el aumento de 48 selecciones, por primera vez se le da a Oceanía un cupo directo, y lo aprovecha Nueva Zelanda, dominando en su eliminatoria y dando esperanza a lo que es una generación que quizás de manera constante ya pueda, esa selección oceánica, estar en un mundial. Y en el caso de la selección africana, estoy hablando de Egipto, dominó también su grupo en el clasificatorio, aunque quizás no con rivales, ¿verdad?, a la altura, pero hay que ganar, y fue lo que hizo la selección de Mohamed Salah, poder ganar los partidos para también estar presente en la cita mundialista. Estos dos equipos es algo, vamos a decir, lógico, como han ido tan pocas veces al mundial, 4 veces lo ha hecho la selección egipcia, 3 veces con esto, estoy sumando 2026 la selección de Nueva Zelanda, no se han visto en un mundial de fútbol, han jugado partidos amistosos, el cual 1-0 lo ganó Egipto.
4: Sí, es así. Cuando tú miras su historial en mundiales, por eso yo decía en mi comentario inicial que no han logrado ganar partidos, del lado de Egipto, los 8 partidos de mundial que ha jugado, no ha ganado ninguno, tiene 3 empates y ha perdido 5. Y entonces del lado de Nueva Zelanda, que ha jugado 7 partidos, tampoco ha logrado victorias, tiene 4 empates, ha perdido 3. Y el diferencial de goles es abismal con relación a lo que ellos han permitido, porque estamos hablando de que Egipto tiene 6 goles a favor, 13 en contra, y la selección de Nueva Zelanda entonces tiene 6 goles a favor y 16 goles en contra.
3: Por eso sorprende tanto ese 2-2 frente a la selección iraní que pudo conseguir Nueva Zelanda, que busca, al igual que Egipto, celebrar por primera vez una victoria. Y si lo hace esta noche, va para más. ¿Por qué? Porque irían con solo un empate, poder estar pensando ya, si el que gane esta noche, si hay victoria, estar pensando ya en la clasificación a los 16avos de final, porque repetimos, Bélgica no ha podido sumar de tres, la selección de Irán no ha podido sumar de tres, y le queda esta oportunidad en un segundo partido para poder llegar, no relajados, pero sin tanta presión, a la tercera jornada de este grupo G en este mundial de fútbol. Pero también hay que decir algo, recordar que el formato te da dos clasificados a la siguiente ronda, y el que llegue tercero tiene que estar entre los mejores ocho, y como hemos visto, partidos que han tenido diferencia de goles considerables, aunque me parece que los que han permitido 4, 5 no van a llegar a estar entre los terceros la mayoría, pero estar con un diferencial de gol cerca al límite, eso podría facilitar a las selecciones que queden en tercero, porque habrán varios empatados con el mismo punto en el tercer lugar, y obviamente esos no se han enfrentado entre sí, entonces habría que ir al diferencial de goles, los goles anotados, para determinar cuáles serían los miembros de los 8 mejores tercer lugar para ir a los 16avos de final de este mundial de fútbol.
4: A mí me parece que la jornada de la próxima semana, que será la tercera,
3: será sobre de miércoles todo a sábado,
4: para los grupos que están tan cerrados, vamos a tener que sacar la calculadora.
3: Sí.
4: La calculadora, olvidarnos de los diferenciales de goles, comenzar a buscar cuáles son los otros criterios de desempate que la FIFA ha establecido para este mundial y comenzar a sumar y a restar. Porque es que hay grupos que de repente se ven tan cerrados, y como tú solo vas a descalificar 4 de los 12 terceros lugares, estamos hablando de que hay mucha gente que todavía tiene oportunidad para clasificar a la ronda de los mejores 32.
3: Mientras tanto, vemos la imagen de Vancouver, una de las zonas más productivas, de las ciudades más productivas de Canadá. Ahí está el estadio de Vancouver, donde se juega MLS, donde se han creado varias actividades nacionales e internacionales, juegos de invierno, conciertos. Es una localidad hermosa, la de Vancouver. Y el estadio de Vancouver fue aumentado en cantidad de sillas, unas 54 mil butacas para totales, de las que fueron agregadas para llegar a ese total, lo que le pedía la FIFA para poder celebrar un mundial de fútbol. Ese estadio es el que va a recibir ahora a estos dos seleccionados, y ustedes pueden ver cómo está de rojo la hinchada de la selección de Egipto, y los All Whites, todos blancos, para continuar con esta selección de Nueva Zelanda, que sí, es sorpresa, llega de una confederación que no es nada del otro mundo. Para conocimiento de ustedes, era el clasificado, lo que iba a ir a un repechaje continental para poder aspirar a estar en el mundial. Nueva Zelanda salió, Nueva Zelanda estaba muy por encima, Australia estaba muy por encima, Australia en esa confederación, y cruzó a la Confederación Asiática, y ahí tiene la oportunidad de clasificar con un cupo real, sin ir a repechaje, para ir al mundial. Entonces, los demás países que quedan en esa Confederación Oceánica, entonces, por primera vez en este mundial tiene un cupo oficial. Vámonos con el ambiente del partido.

Bueno, eso es el intro, ¿verdad?, de este encuentro ya para todos ustedes, de parte del Grupo G, Nueva Zelanda, Egipto, a través de CDN Deportes, Canal 36, también a través de CDN Radio, 92.5 FM. Recuerde que si usted no le escucha en radio, lo quiere escuchar por internet, fifa.piodeportes.com, ahí estará escuchando en internet, puede conectar su teléfono a la radio de su carro y continuar escuchando mientras vemos las imágenes de Vancouver.

0: La localidad de Vancouver, ya hablábamos, una zona de Canadá, de las principales, incluso Vancouver, tiene equipo en la MLS, tiene equipo en el hockey sobre hielo, tiene o tenía equipo en el baloncesto de la NBA, incluso hay un movimiento para unos propietarios ejecutivos de Vancouver poder tener o una franquicia, no en Vancouver, pero tener una franquicia en el béisbol de las grandes ligas. De todo, en el tema deportivo quieren estar involucrados, por eso tienen una plaza tan importante para no solo la Liga de Fútbol de Canadá, que tiene una liga propia, sí. Canadá, también su equipo de la MLS, pero obviamente partidos internacionales de fútbol, y por eso calificó para estar en este Mundial de la FIFA. No solo en el tema de butacas, estuve hablando de asientos, también una grama semi natural, aunque el gran porcentaje es de grama natural, que fue preparado para este escenario de la Copa Mundial de la FIFA 2026.
1: Ahí seguimos viendo imágenes, Manuel, ahí vemos al hombre que yo creo que está llamado por todos a ser la voz cantante de este partido, y no sé si tuviste la oportunidad de ver unas declaraciones que daba el técnico de la selección de Nueva Zelanda, diciendo que él está consciente de que la defensa a Mohamed Salah, él no puede permitir que en el día de hoy sea uno contra uno, porque hacerlo uno contra uno sería suicida en este partido de hoy.
0: Ya vieron la situación del grupo G, y por eso hablamos de pensar en clasificación, porque los equipos que te superan son dos clubes o dos selecciones que han sumado dos puntos. Sí. Con un punto podrías llevar hasta cuatro. Entonces, repito, empatando en la última jornada, ya te estás clasificando a la siguiente fase, porque tú estarás enfrentando a uno de los dos equipos que solamente tienen dos puntos. Entonces, si, por ejemplo, Egipto, por tomar un ejemplo, ¿verdad?, Egipto es el que gana este partido, estaría llegando a cuatro puntos. Como Egipto, entonces, más adelante, va a enfrentar a uno de los dos equipos que empató, entonces, ¿qué sucede? Que estaría sumando un punto más, llegaría a cinco, su rival estaría llegando a tres, y ahí ya se oficializa la clasificación para la selección egipcia. En caso de que sea la ganadora, lo mismo corre para la selección de Nueva Zelanda, por eso es tan importante este partido, tomando en cuenta el resultado que dejó Bélgica e Irán, Egipto, que estará jugando el día 24 frente a los iraníes, y a Nueva Zelanda le estará tocando enfrentar a los belgas.
1: Sí, yo creo que este de todos los grupos, yo no tenía expectativas de que ya en una segunda fecha fuera tan cerrado. Me parece que de todos, cuando los miramos, es el más cerrado. Y al que le toque Bélgica en la próxima jornada, porque ya Egipto y Bélgica empataron, ¿verdad?
0: Sí.
1: Entonces, la última jornada, al que le toque jugar con Bélgica, que uno sabe que debe venir con todo, probablemente es en teoría el que la tenga más complicada, pero lo que yo he visto de los belgas no ha sido convincente para nada. Ahora, ¿tú te imaginas que este partido hoy termine empate?
0: Mientras tanto, ya tenemos el escenario y le dejamos esa situación que plantea Josefina Caamaño para todos ustedes a través de la pantalla de CDN Deportes. Nos pueden ver en internet, muchísima gente que está viéndonos a través de fifa.piodeportes.com. Que atención, como ya a partir del miércoles empiezan los partidos de simultáneo, ya usted entra a la plataforma de fifa.piodeportes.com y de inmediato puede ver que hay dos canales, dos señales. Y eso es que una va a corresponder a los partidos que estarán transmitiéndose por CDN 37 y al que se está transmitiendo por CDN Deportes. Esto pensando en esa ocasión que tendremos dos partidos al mismo tiempo a partir del miércoles.
1: Sí, tendremos dos partidos a partir del miércoles, porque como es costumbre, para que los grupos cierren de una forma que sea justa para todo el mundo, para los equipos a los que, y no quiero que suene feo, pero los resultados que no les importan mucho a los equipos, para que no afecten a los que sí le importan, los grupos entonces van a jugar a la misma hora los partidos de manera simultánea. O sea, por ejemplo, tendremos los cuatro equipos que pertenecen al grupo A jugando a una misma hora, los cuatro del B, los cuatro del C, así sucesivamente. Y eso será, como bien dice Manuel, en tres días, Manuel, cuatro días, se van a jugar todos esos partidos.
0: Sí, desde miércoles ya estaremos.
1: Son muchos partidos, de miércoles a sábado.
0: Y además tengo que decirte que tú hablas de equipos que no les interesa, no solo Túnez, que es el primer eliminado, México, Estados Unidos y Alemania, que están clasificados.
1: Que están clasificados. No, y Turquía no, eliminado también.
0: No está de más o no está mal que esos equipos estén manejando su personal, ¿verdad? Cuidando su personal en un partido que es importante para su rival. Pero también está el tema de la credibilidad del juego. Y por eso el Mundial de Fútbol fue el primero en hacerlo, ya lo hace en otros deportes, de tener esos partidos importantes, celebrar los encuentros al mismo tiempo para evitar esos malos pensamientos. Ya tenemos el escenario de todos los equipos. Dame ambiente, señor director. Nos vamos para escuchar los himnos nacionales. Iniciaremos con el himno nacional de Nueva Zelanda, quien en Vancouver hoy es el equipo que está marcado como local. Escuchamos.

0: Ahí está el himno nacional de la selección de Egipto. La mejor generación futbolística de este país, encabezado por uno de los mejores jugadores africanos de todos los tiempos, Mohamed Salah. Ahí está el capitán. Y así inicia el acto protocolar para los árbitros. Hoy entonces tendremos árbitros árabes. Estaremos hoy, estarán comandados, ¿verdad?, por de los Emiratos Árabes Unidos. Ahí estaremos viendo la terna arbitral mientras vemos la alegría que hay en Vancouver cuando los egipcios van a apoyar a su selección, mientras que el Team Payne y todos los All Whites ya están en cancha para apoyar a los neozelandeses.
1: Yo siento como que usted está pujando mucho a Team Payne.
0: Somos de Team Payne. Yo creo que, bueno, pero sabes que wow, se me escapó el nombre, el portero de Cabo Verde que hoy vio acción. Le robó
1: de
0: todo,
1: Bocinha.
0: De Bocinha, le robó todo a lo que está pasando alrededor de Team Payne. Pero bueno, ya
1: pero
0: está.
1: Pero fue bonito el hecho también de ver a su madre en...
0: Sí.
1: En el partido.
0: Sí, así es. Y todo el tema de la cantidad de seguidores que le llegaron en un solo día a Bocinha. Bueno, entonces nada, estamos ya viendo la foto oficial para el partido en el que estarán ambos conjuntos ya enfrentándose. En minutos ya estamos con el inicio de este duelo, mientras vemos los faraones en la grada del

0: De Vancouver para arrancar con todo. Conocemos los árbitros ya en pantalla. Ustedes podrán ver los árbitros para este partido que estarán en control de este duelo que es el último de la jornada del domingo. Recuerden que cuatro partidos diarios, quiero decir. Omar Alali es el árbitro principal de. Son dos árbitros de Emiratos Árabes Unidos, uno de Qatar, hay un peruano. Entonces ahí están viendo en el VAR, Mohamed Obay Kidan es el árbitro que es el encargado del video assistant referee. Mientras, Josefina Camaño, conocemos la alineación de Nueva Zelanda.
1: Sí, Nueva Zelanda sale con su portero Crocombe, con KKC, Boxall, Bell, el jugador de Manuel Acevedo, Tim Payne, Elijah Joss, que fue el hombre de los goles en el partido anterior, Stamenic, Joe Bell, Sims, McCowart y Wood. Sale con un 4-4-2 el técnico Darrell Bazeley.
0: Darrell, que es el dirigente inglés que está llevando este sueño a la selección neozelandesa. Entonces, ¿cómo está Egipto?
1: Egipto sale con un 4-2-3-1 con Shubir, Fatut, Fait, Ibrahim, Hani, Lashin, Atia, Ashur, el hombre más conocido y capitán de esta selección, Mohamed Salah, Zico y Omar Marmoush, que también es un jugador bastante conocido en el fútbol europeo.
0: Bueno, y está esa selección de Egipto con su formación 4-2-3-1, con Marmoush siendo Omar, el del Manchester City, como delantero centro con el número 27. Aunque ustedes ven a Mohamed Salah como enganche, se mueve bastante por las bandas, sobre todo por ese lateral derecho, y ahí veremos todo lo que estará planificando. Darren Beasley está en pantalla, quien es el director técnico de Nueva Zelanda, un inglés de 51 años de edad, y en pantalla está Hossam Hassan, quien de 59 años es el director técnico de Egipto. Egipto que está rankeado como número 29 en el ranking de la FIFA. Nueva Zelanda llegó con el número 85 para competir. Y entonces nada, nos vamos con el ambiente para escuchar el conteo de inicio de este partido. Y el balón está en ruta, inicia el partido, el del cierre de este domingo, cuatro juegos diarios para todos ustedes a través de CDN Canal 37, CDN Deportes, CDN Radio, RPQ Sport 1080M, Radio Universal 650M, y puede ver el partido en streaming a través de fifa.piodeportes.com. Cuando va controlando la pelota la selección de Nueva Zelanda, rodando el esférico para Finn Sherman. Sherman saltando líneas, atención, que va a venir con toda la selección neozelandesa. Este es Marquardt, el jugador de Noruega. El balón que llegaba al área chica, despeja muy bien la defensa egipcia, la salida es mala, y otra vez va con el balón Callum Marquardt, el esférico que va a llegar hasta Singh. Ahí está Sarpreet Singh, le sacaron la pelota, hay saque del lateral en favor de la selección de Nueva Zelanda. Buenas noches, Rápido León.
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0: Ya tocó su primera pelota, Tim Payne, pipa. Saque, hay falta y la pelota es de la selección de Egipto. 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
1: Yo siento que si en este partido se da que Tim Payne marque de gol, a usted lo vamos a perder en este día. No sé por qué, pero tengo como esa sensación.
0: La pelota que va llegando, ojo, que ya está pisando área, y muy buena la marca por parte del central Finn Sherman. Hay dos jugadores, bueno, la saga de centrales de Nueva Zelanda juegan en Estados Unidos. Michael Boxall, que es el jugador con el número 5, juega con el Minnesota United, tiene 37 años de edad. Y el número 16, que ha tenido protagonismo defensivo, Finn Sherman, juega con los Timbers de Portland en la MLS. Ese tiene 22 años de edad. Cuando va tocando la pelota la selección egipcia, ahí está tocando Hamdi Fati. Fati conectando con Ibrahim. Ibrahim, la pelota que va a llegar hasta Hani. Otra vez, ahí está Ibrahim. El esférico que va tocando la selección que viste de rojo, los faraones. Va a llegar el esférico directo a Ahmed Fatou. Fatou que entrega la pelota adelante a Mohamed Lachine. Lachín se complica, buscándolo, le quitaron la pelota con falta y tiro libre en favor de Egipto.
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1: A mí me parece que de Egipto, a medida que el partido vaya avanzando, vamos a comenzar a ver posesión progresiva y desequilibrio por las bandas. Y, por supuesto, ellos van a comenzar a hacer presión media alta, que ahí la estamos viendo, desde el inicio de este partido.
0: Tocando Tim Payne, el balón que va a salir por el lateral, ahí saque de manos, en favor de la selección neozelandesa. Los All Whites, mientras vemos a Darren Bassley, quien es el, bueno, 51 años de edad, ya hablábamos de él. Es el que está en el fondo, el director técnico, el de la cabeza blanca, es el director técnico de la selección de Nueva Zelanda. La batalla por el balón dividido, sale por el lateral y se va a quedar en posesión de Egipto.
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1: No sé, Manuel, si tuviste la oportunidad de ver que el técnico de la selección de Egipto salió en defensa de Salah, porque después de que lo sustituyeron en el otro partido se hablaban como de situaciones internas, pero su técnico salió en defensa, él dijo, aquí no hay ningún problema.
0: Lo que deben hacer los directores técnicos para tumbar de raíz cualquier comentario que pueda. Por ejemplo, lo que está sucediendo en Portugal hace rato, debieron cortar eso, hace rato.
1: Pero si tú te das cuenta, la mayor parte de los técnicos se ha manejado muy bien con los jugadores, con la defensa de los jugadores, lo hagan bien o lo hagan mal, la mayoría ha dado la cara, a excepción del que tú acabas de decir, porque toda regla tiene una.
0: Cuando la pelota por arriba, tratando de buscar a Omar Marmoush, el delantero de Egipto juega con el Manchester City, tiene 27 años, Omar Marmoush, a él le va a tocar acompañar a Mohamed Salah en el recorrido del ataque de los egipcios. Ojo, volando líneas, la pelota que va a controlar, cuidado, se complicaba Ibrahim, el esférico que va a llegar directo a Ufa Shobeir, que es el portero de la selección de Egipto. Este seleccionado tiene 4 jugadores en la defensa que juegan en la liga local. Ahmed Fatou, el número 13, que es el lateral izquierdo, el portero, Ufa Shobeir, también Lasser Ibrahim, el central por derecha, y además el lateral derecho, Mohamed Hani. La pelota que ya tiene Mohamed Salah, lleva el capitán de la selección egipcia, arrancando Mohamed. Le tocaron muy bien la pelota, pero nadie se la quita. Sigue Mohamed, el del Liverpool, que conecta muy bien con Marchu. Omar, que perdió la pelota de manera infantil, y dale crédito a la defensa de Nueva Zelanda, que trataba de darle salida limpia a la pelota. Aparecía Egipto, el esférico se va por línea de fondo. Ahí saque de meta en favor de Nueva Zelanda.
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1: Aquí la clave para Nueva Zelanda, para mí, va a ser adaptarse a que en su primer partido ellos jugaron ante una selección que está acostumbrada a jugar en bloque que es medio-bajo, y ahora están jugando con una que es presión media-alta. Entonces eso, en las recuperaciones de pelota, le puede traer problemas, aunque claro, ellos van a buscar la forma de hacer el gol.
0: Le sacaron la pelota a Chris Wood y allá arranca Mohamed Salah. Salah se detuvo, Salah buscando el espacio, todo el tiempo buscando el espacio. La pelota que tocaba un defensor, levantó la mano Omar Marmoush. A ver si se equivocaban, gritaban o declaraban una mano, pero no hubo mano en el área. La pelota que la va a perder Nueva Zelanda, la triangulación para la recuperación, balón suelto. Egipto que trata de conseguir el esférico, el balón que se va hasta atrás y va a controlar Finn Sherman. Le da salida a la pelota Tim Payne, la recuperación de Singh, ahí está Sarpreet Singh, el jugador con el número 10, el esférico dividido, está ahogando la defensa de Egipto a la selección de Nueva Zelanda. Pudo Marco Stamenich quedarse con el esférico, va avanzando, ese es Jerry Joss, Joss que entrega la pelota a Chris Wood, Wood hacia adelante y va a atacar por izquierda a la selección de Nueva Zelanda. Atención, que va a venir el disparo, potente, con intenciones, pero sin dirección, el balón que llegó a Sarpreet Singh, y había que terminar la jugada disparando a puerta, a Isaac de meta en favor de Egipto.
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1: Precisamente lo que te hablaba en el comentario anterior, esa presión alta que Egipto le está manteniendo a Nueva Zelanda, si Nueva Zelanda le recupera una pelota rápida, lo que va a hacer es precisamente lo que ellos acaban de hacer ahora, buscar el desborde y tratar de buscar el área del portero.
0: La recuperación de Egipto y otra vez el balón para Mohamed Salah, avanza al del Liverpool, le sacaron la pelota, todavía está suelta, aparecía muy bien Macuad para quedarse con el esférico, todavía con problemas Nueva Zelanda, el árbitro no juega. La pelota tiene que arrancar desde el círculo central. Egipto, al igual que Nueva Zelanda, no fueron al Mundial de Qatar. Egipto está, repito, en su cuarta participación en mundiales de fútbol. Era fijo en Italia, fue en el 34 y en el 90. Después apareció en Rusia 2018, en el gran momento de Mohamed Salah. Y ya entonces regresan al Mundial del 2026, cuando vemos ahí está el jugador del Liverpool, Mohamed Salah.
1: Sí, uno no participaba desde el 18 y el otro no participaba desde el año 2010.
0: Desde que Shakira cantó en Sudáfrica.
1: Minuto 7, pelota... tiempo por jugar. 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
0: Cuando el balón le va a dar salida de manera fácil... Lo hizo la defensa de Egipto, la recuperación es de Nueva Zelanda, el balón que va a llegar hasta Tim Payne. Ahí está el lateral derecho de esta selección de Nueva Zelanda y va tocando desde atrás. Se presentó para recibir la pelota Joe Bell. Bell que entrega el esférico a Finn Sherman. Sherman con Michael Boxall. Ahí están los dos que juegan en la MLS. Se metió entre los centrales Marco Stamich. Adelantarse la selección de Nueva Zelanda. A ver. Avanzando hasta atrás con Stamenich. Marco que tiene que retroceder y la pelota que va a llegar a Finn Sherman. Tim Payne. Así va tocando la selección de Nueva Zelanda al minuto 9. Boxall. Sherman. No encuentra cómo avanzar. No le da espacio a Egipto. Se presentaba para ir a buscar la pelota Macuad. La recuperó Egipto. A ver lo que puede armar ahora la selección africana. El balón que sigue dividido. Ahora es Nueva Zelanda que no le da espacio a los egipcios. El esférico que va hasta atrás para que esté controlando Ibrahim. Ahí está Láser Ibrahim. La pelota que va a llegar hasta Mohamed Hani. Hani hasta Láser Ibrahim. Ibrahim que juega al Hilá de Egipto. Allá los egipcios... ese es el equipo importante de ese país, el Al-Ali. El conjunto también está en las pirámides, donde juega Mohamed Lachin, es un mediocampista con el número 17. Y ahí va controlando Mohamed Hani, la pelota que va a recibir otra vez Mohamed Hani. Lo tumbaron, no hay falta, dice el árbitro. Allá viene Nueva Zelanda, el balón que llega hasta Joe Bell. Bell se complica, el esférico que va a llegar hasta Stamenich. Stamenich que salta línea, la pelota que se va larga, larga, muy larga. Y se queda en posesión de Egipto.
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1: Yo creo que es muy, muy diferente este partido para la selección de Nueva Zelanda, que en el partido anterior ante Irán tuvieron un 51% de posesión de la pelota y 14 remates al arco.
0: Iman Ashur, el esférico, que va a llegar hasta Mohamed Hani. Ashur otra vez, a Mohamed Salah. Ahí está, avanzando el capitán, la pelota que va directo hasta Marwan Atia. Llega el esférico hasta Fatou. Está pisando área Egipto. Hasta atrás. Otra vez va a atacar a Tia. A Tia que va a cambiar de sector. La pelota que se va por línea de fondo. No le salió nada a Egipto. Hay saque de meta en favor de Nueva Zelanda.
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1: Es que después de haber visto una de las mejores producciones ofensivas de la historia de los mundiales con el 2-2 del partido anterior, yo creo que ellos demostraron que ellos no vienen solamente a defender. A mí lo que sí me llama la atención es cómo ellos van a lograr generar ofensiva con esa presión de Egipto.
0: ¿Y qué es lo que pensaba? Era balonmano. La pelota que pertenece ahora a la selección egipcia. Habrá tiro libre indirecto en favor de los faraones. Ahí está la repetición. Mira. Ok, yo la tengo. ¿Voleibol era?
1: Excelente.
0: 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Tan bueno fue eso que lo repetimos como Pollo Victorina. Tocando la pelota ahora... Iman Ashur, el esférico que va a llegar directo hasta Ahmed Fatou. Ahí está Fatou, lateral izquierdo de la selección egipcia. Los faraones tocando desde atrás, tampoco los All Whites le dejan espacio para poder accionar. Va a cambiar el sector ahora. Y ahí está tocando el combinado africano. Va cruzando lentamente, ahora sí Fatih encontró espacio. La pelota que llega a Ahmed Fatou. Ahí está Fatou. La pelota otra vez para el defensa central Fati con su compañero en la saga Láser Brahim. Brahim hace llegar la pelota hasta Marwan Atia. Atia saltando líneas, a ver si puede conseguir a Cico. Cico se metió al área, va a venir el primero del partido, no pudo encontrar el espacio Mohamed Salah. Y saca muy bien la pelota de Nueva Zelanda, y ojo que hay una contra. Qué bien la defensa.

0: egipcia. Y ahí está el minuto 3, el partido de lado a lado, Rafi de León.
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0: Buscando área otra vez Egipto y es Boxol que le da salida a la pelota. Salida limpia, a ver si Chris Wood puede controlar el esférico en el medio campo. Tenía dos defensores, le quitaron la pelota, la recuperación es de Joe Bell. Bell hasta atrás, con Finn Sermon. Sermon, y ahí está, ese es Sermon. Y se presenta lentamente, tocando en corto Nueva Zelanda.
2: Nueva Zelanda yo creo que está mostrando en este partido y desde el anterior, que ellos no vinieron a defender solamente, ellos vinieron a competir en este mundial.
0: Mientras hubo una falta, la falta sobre el jugador Liberato Cacache, quien está jugando en lateral izquierdo, pertenece al Wexman de Gales. La pelota que va buscando avanzar, qué bien lo hizo, pero quedó largo el control, todavía espacio. Sacó un disparo de la nada cuando recibió la pelota Alaya Henry Yost. Hay tiro de esquina, Banco Popular, Popular, a tu lado siempre.
2: Qué bien la hizo y la armó Nueva Zelanda. Ese pase filtrado magistral para el disparo al arco del portero egipcio.
0: Que parecía que se moría la jugada, mientras vemos, no había falta, solamente era cuerpeando. Y no. Parece que estaba protestando la defensa de Egipto sobre el momento que batallaban por la posesión de la pelota los dos defensores. Atención que va a venir desde la derecha, vendrá el tiro de esquina de Nueva Zelanda. Si habrá centro o jugada planificada, mientras siguen los abrazos y la cofradía, y el árbitro dice cero abrazos aquí. Eso déjenlo para después del partido. Así que el árbitro ahora me llama la atención cuando va a venir la acción. Ojo con esta. Nueva Zelanda es la primera acción de balón parado de este partido. Allá viene el centro. Al área chica, el cabezazo y sí, sí, sí, gol. Zelanda, fue el central Finn Sermon, quien de cabeza sin oposición llevó el balón al fondo de la red, y al minuto 15 Nueva Zelanda está ganando el Egipto 1-0 con su gol Banco Popular. 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
2: Nueva Zelanda sacándole bastante provecho a esas jugadas de balón aéreo. Qué tremendo gol, qué jugada de laboratorio tan bien armada para la selección de Nueva Zelanda. Inmejorable el centro.
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0: Planificada y le salió a la perfección. Vieron cómo Sermon se desmarcó y quedó detrás de dos defensores que no estaban atentos más que otra cosa, porque el que le tocaba defender a Sermon con el bloqueo se quedó enganchado. Quedó solo Sermon y se elevó por encima de todos. Y ahí está el jugador con el número 16 dándole a la selección de Nueva Zelanda el primer gol del partido, el tercero en el Mundial, repito, al minuto 15.
2: Sabes que con lo que es el desmarque del jugador, probablemente la defensa estaba más atenta a pensar que podía haber sido Just o Wood los que trataran de cabecear el balón. Y no necesariamente Sermon, porque Sermon es un defensa.
0: Sí, pero mayormente cuando los centrales bajan al área para cabecear. Mientras tanto. No,
2: claro, y aprovechan el tamaño que tienen. Yo digo lo de Joss porque es evidente que es la primera opción ofensiva del equipo de Nueva Zelanda.
0: Cuando desde atrás, ahí está el autor del gol, Sermon, apoyándose con Croakman. Max Croakman es el portero neozelandés. Uy, pierna arriba, hay falta y habrá amonestación. Sí, señor, usted se la ganó. Así que la primera amonestación es para Mohamed Rashid, el de las pirámides de Egipto. Tarjeta amarilla para los egipcios.
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2: Esas tarjetas parecen más de frustración que porque la jugada te haya llevado a darle la falta al jugador, sobre todo después de que solo han pasado dos minutos de que esa selección te marca de gol.
0: Mientras ahí está la repetición del gol, gracias a Pollo Victorina, porque el gol fue tan bueno que lo repetimos, igual que repetimos a Pollo Victorina.
2: No podía hacer nada el portero en esa jugada.
0: Al ataque de Nueva Zelanda, el balón que se va por el lateral, hay saque de manos en favor de Egipto.
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2: Buscará Egipto ahora una opción ofensiva que no necesariamente sea Mohamed Salah para tal vez tratar de desahogarlo, o ellos se van a mantener con él, sobre todo tomando en cuenta que él es la gran cara.
0: Y está tomando el control ofensivo Nueva Zelanda cuando trató de reventar la pelota Ilaya Henry Just. El balón que sale por el lateral, tocó un defensor, pertenece a la selección de Nueva Zelanda.
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0: Y decimos ahora lo contrario, porque hablamos del que gane. Pero el que pierda en un grupo, que hay dos que empataron, que vas a estar en el fondo, te ves obligado sí o sí a ganar. Para no solo el disparo, y apareció Nueva Zelanda, que está jugando con todo el control de los ataques. Siguen atacando la portería rival. Si Egipto se le ocurre perder, tiene que ganar sí o sí, no solo para estar. Ay, pisó área Nueva Zelanda, no tuvo equilibrio y la va a perder. El balón que ya tienen los egipcios, a ver si pueden darle salida a la pelota, y protegió bien el balón para recibir la falta y amonestación para Sarpreet Singh. Es el primer amonestado y el segundo del partido, primero de Nueva Zelanda. Y ojo, que no esperó nada Egipto, tratando de encontrar una parada. La defensa de Nueva Zelanda va a atacar por izquierda. Ahí está Fatu, que deja el balón atrás para que vaya a accionar a Tia. A Tia, que va a cambiar de sector. La pelota que va a llegar hasta Mohamed Hani. Ahí está Hani, el esférico hacia adelante, tratando de conseguir a Mohamed Salah. Sale en el área, siguió la pelota, el disparo, tocó un defensor el balón, que va a salir por el fondo. Y hay tiro de esquina para Egipto. 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
2: Hasta ahora ellos no le está dando resultado. La presión que hablábamos al principio, progresiva, de forma de ellos mantenerse con el balón y lograr el desequilibrio del partido, ha sido todo lo contrario. Nueva Zelanda le está sacando provecho a eso, en la recuperación de balones, para entonces ser ellos los que estén comandando la ofensiva de este partido en este momento.
0: A ver qué puede hacer Egipto. Al borde del área, por el sector derecho, está Mohamed Salah. La pelota, va a venir el centro, que va a pasar de largo. A ver quién tocó, fue un jugador a la ofensiva. A ver la confirmación, dice Mohamed Salah que fue córner. Vamos a ver qué dicen los árbitros. El tiro de esquina, Banco Popular. 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Es el primer córner para Egipto.
2: El primero, y sacaron en corto.
0: Tratando de encontrarlo al par, dice el árbitro. No, pero espérese. Tranquilo. Uy, saque de meta. Fue revisada la jugada y dice el árbitro que no. Que saque de meta, y la pelota es de Nueva Zelanda.
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2: Yo creo que no fue fortuito el hecho de que ellos trataran de hacer ese saque tan rápido, pero deben recordar que el VAR está ahí para algo. Minuto 21, tiempo por jugar. 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
0: Cuando va avanzando Egipto desde atrás, le sacaron la pelota al atacante, protegiendo bien el balón el autor del gol, Finn Sherman. Y ahí está en pantalla Max Crocken. A poner a circular el balón al minuto 22, Nueva Zelanda va ganando 1-0, Rápido León.
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2: Luego, cuando ya estamos en el minuto 21 del partido, como se está acercando la pausa de hidratación, yo creo que Hossam Hassan debe estarla pidiendo a grito, porque yo sé que cuando esa pausa llegue, él tiene muchas cosas que decirle a su jugador.
0: Hacemos la pausa para hidratarnos y volvemos en breve.
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0: Bien, estamos de vuelta a Vancouver con Nueva Zelanda ganando 1-0, gol de Phil Sherman al minuto 15. Está poniendo Nueva Zelanda en una posición privilegiada para clasificar, en una posición privilegiada para su primera victoria histórica en un mundial de fútbol. El equipo de Darren Bazley buscando conseguir esto. Nueva Zelanda, que repetimos, España 82, Sudáfrica 2010. Y ahora en Estados Unidos, México y Canadá 2026 son sus tres participaciones en mundial. Decía FIFA que 16 años sin estar en un mundial de fútbol, y Nueva Zelanda en Vancouver busca su primera victoria. Ya lo va ganando 1-0, se reanuda el partido, la pelota suelta, tomando mucho protagonismo en el ataque. La selección de Nueva Zelanda, cuando analizábamos el partido antes de estar al aire, preparando este duelo, pensábamos que era lo contrario. Sin embargo, esta primera mitad se muestra muy diferente a lo que todo el mundo esperaba. Cuando va controlando la pelota Nueva Zelanda, el esférico que ya tiene McQuaid llega al círculo central, y hasta atrás ahora con Michael Boxall. Revienta la pelota saltando líneas, a ver si puede conseguir un atacante, un defensor que cabeceaba, la pelota que llega al área. Atención, que está Chris Wood, a ver si se gira Wood. Wood que la deja, va a venir el disparo, que golpeó varios defensores, y la pelota que tiene Mohamed Salah. Agárrense que viene, uy, que viene. La hizo para evitar la contra de Egipto, y Laia Hervé-Josse. Fíjate el sacrificio defensivo, un tipo que es extremo izquierdo, donde apareció Mohamed Salah, el pase filtrado, va a venir Egipto, el enganche, Egipto buscando el espacio, tres defensores, la pelota a borde del área, viene el disparo, el balón suelto que daba rebote y se queda con la pelota Max Crookham, el portero de Nueva Zelanda, para evitar el primer gol de Egipto.
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0: Chris Wood que cabeceó y Sprit que lleva la pelota. Ahí le está recuperando McQuaid. El esférico que llega directo para Joe Bell. Bell que va a cambiar de sector, va a venir por izquierda, atacando Kakashé. La pelota que se queda para Hervé-Josse. Ahí está Hervé-Josse. Otra vez la tiene Liberato. Liberato que va a enviar el centro de cabeza. No llegó a la cita con el balón Chris Wood. El esférico que sale por línea de fondo. Y hay saque de meta en favor de Egipto.
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2: Qué bien se repliega Nueva Zelanda de ambos costados de la cancha. Cuando tienen que devolverse a defender, de repente se llena el área de defensa de camisetas blancas, y entonces cuando tienen que atacar, también lo están.

0: clasificar con apenas dos puntos solamente.
1: Mientras va tocando desde atrás la selección de Nueva Zelanda, Tim Payne, por eso fui, ¿verdad? Te dije, sin tener la experiencia de una clasificación de esta magnitud, porque no hay un torneo local que tenga 60, que tenga 48 selecciones, ¿verdad? Y que pase por este, porque cuando la Champions cambia de formato de esa fase de grupos a
0: la de liga,
1: a la fase actual, esto lo vemos en México también, ¿verdad? Un formato parecido a lo que pasa en la Champions, con 8 que pasan directo a cuartos, y desde el puesto número 9 hasta el 16 están jugando partidos muerte súbita para armar los cuartos de final.
0: Sí, hasta el 24.
1: La pelota que va tocando el esférico, y desde atrás va a llegar la selección de Nueva Zelanda. Ahí está Max Crowken. Se presentan los dos centrales. Qué bien llegaron. Tanto Mohamed Salah como Mustafa Sico para evitar que le diera salida con los centrales a la pelota. Balón dividido y así se va a quedar Egipto con el esférico. En el círculo central va a recibir Mohamed Salah, pero lo tumbó Michael Boxall y hay falta sobre Mohamed Salah. Y la pelota que pertenece a los egipcios.
0: Mohamed Salah está como protestando más de la cuenta. Lo hemos visto involucrado en toda la jugada. El primero que va a reclamar al árbitro es él.
1: Sí, después del gol, me parece que desconcertado Egipto, protestando todo, Rafi de León.
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0: Le está sacando provecho a lo que todo el mundo sabe que él representa, futbolísticamente hablando, porque por respeto, tú sabes que el árbitro lo va a escuchar.
1: Bueno, es la figura, por mucho, la figura más grande en cancha, ¿verdad?
0: Claro, pero no se puede abusar de eso tampoco.
1: Desde atrás va tocando la pelota la selección de Egipto, va a llegar directo para Atia, y Atia hace llegar la pelota hacia Fatou. Ahí está Fatou, el esférico que se presenta a la Chin. La Chin que ahora entrega a Marouane Atia. Es Marouane Atia. Y ahí está ahora recibiendo a Ahmed Fatou. Tocando Imane Achoun. Y tiene que retroceder ahora para que los centrales estén tocando. Y ese es Mohamed Hani. Hasta adelante con Mohamed Salah. Así va tocando Egipto. Cerraron muy bien a Mustafa Sico, el balón que sale por el lateral y se queda en posesión de Nueva Zelanda.
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0: Tú sabes que cuando tú piensas en estas selecciones, uno sabe que Egipto tiene más talento, pero Nueva Zelanda está demostrando que colectivamente ellos llegaron mejor a este partido de lo que llegó la selección de los faraones.
1: Imán Ashur y la pelota, ahí está Imán otra vez tocando desde atrás, se le está complicando y es el Mohamed Lashid, la pelota que va a llegar hasta Mohamed Hani. Ahí está Hani, toca ahora en corto, Lashid, Imán, Salah, ahí está Mohamed Salah, le sacaron el balón y va a recuperar la selección de Nueva Zelanda.
0: Minuto 31, tiempo por jugar. 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
1: Así va recuperando Egipto. A ver si puede entrar al área Omar Marchuk. Aparecía un balón suelto y una pierna salvadora de la defensa de Nueva Zelanda, que revienta el esférico para sacarlo del área. El esférico que ahora va a tocar Ufa Jobeir, que es el portero de Egipto. Y así lentamente van a venir los faraones, el balón que va a llegar hasta Marouane Atia, el esférico que llega para Fatou, ahora va tocando Imane Achoun, Imane hasta atrás con Atia, Atia que tiene que apoyarse con Ibrahim, ahí está el defensa central y la pelota que llega hasta el mediocampista Marouane Atia, ahora va a tocar la selección de Egipto, uy, le quedó a Imane muy largo. Parecía buena esa habilitación mientras le está dando salida. Qué bien le dio salida ahora con Tim Payne. La triangulación que hace llegar a la pelota para Sarpreet Spring. Spring que lo complicaron, el balón que salió. Y habrá saque del lateral en favor de Egipto.
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1: El número 10, Sarpreet Singh, que juega en Nueva Zelanda.
0: 53 a 47 la posesión del balón hasta ahora a favor de la selección egipcia, o sea, bastante cerrada, y esa no era la expectativa de este partido.
1: Totalmente de acuerdo, no he encontrado la manera de hacerse la pelota de Egipto. Entonces, ese equipo de el Phoenix, Wellington Phoenix de Nueva Zelanda, ahí estaba jugando Tim Payne, pero se va para el Olimpia.

0: Viene para CONCACAF, Tim Payne, estará en Paraguay. El balón que ya va controlando Hani, trató de filtrar la pelota, que bien se anticipó. El mediocampo de Nueva Zelanda, por el sector derecho de la cancha, por esa banda, va a atacar Egipto. Va a venir el centro y apareció la cabeza de Boxo, el balón dividido, hay que darle salida. La perdió la defensa, uy, esa es una falta peligrosa, tiro libre peligroso para la selección de Egipto y hay amonestación. Así que el segundo amonestado por la selección de Nueva Zelanda, tiene dos jugadores apercibidos, es Callum McQuaid. Mientras vemos cómo se ganó la amonestación y no solo la tarjeta amarilla y un segundo jugador apercibido. Es un tiro libre muy peligroso al minuto 34 que tiene la selección egipcia.
1: Le están regalando un tiro libre con mucho peligro a los faraones en este momento, que nos imaginamos que lo va a ejecutar el señor Mohamed Salah.
0: Bueno, tiene que ser el capitán y tiene que ir directo. Vamos a ver, ya vemos cinco hombres en la barrera, lo que está armando el portero Max Kwakan. A ver, el ambiente, se siente los egipcios enviando buenas vibras para Mohamed Salah. Al minuto 35, Nueva Zelanda lo va ganando 1-0 desde el minuto 15. Tiene 20 minutos ganando el juego. A ver si le da continuidad. ¿Quién va a patear? Atención, al lado del balón está Atia. Al lado de la pelota está Zico. Al lado de la pelota también está Mohamed Salah. A ver, ¿quién la acomodó? No vi quién la acomodó. Dicen que el que acomoda es el que patea.
1: El que patea.
0: Allá viene. Va a venir Mohamed Salah. El disparo de pierna izquierda. Con intenciones, pero sin dirección, buscando el primer palo, pero no se le dio a los egipcios. Hay saque de meta en favor de Nueva Zelanda.
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1: Mohamed Salah hizo su primer intento, peligroso y de cerca, a puerta.
0: Cuando la pelota va a venir el centro, atención Nueva Zelanda, no había acompañantes. Nadie le hizo el coro a Sarpreet Singh. La pelota que va a recuperar Marco Stamenich. En el medio campo va tocando Nueva Zelanda. Está complicando la salida de balón, la defensa de Egipto, que siguen apretando tanto Mohamed Salah y ahora Omar Marmoush. Por arriba, no encuentran cómo pasar la pelota. Cabeció Ibrahim, el esférico dividido, ya la tiene Nueva Zelanda. Tocando en corto, a ver cómo encuentra el espacio la selección de los All Whites. Va avanzando, qué buen toque, buena triangulación. Pero cuerpeando, perdió el equilibrio Jerry Jocks. Y así va a darle salida a la pelota a la selección de los faraones.
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1: Según los cálculos, la expectativa de gol en este momento está 0.34 para Nueva Zelanda contra 0.18 para la selección egipcia. Eso te dice lo que hemos estado, Manuel, comentando durante estos 36 minutos de partido, que está la selección de Oceanía controlando el encuentro.
0: Claro, eso de la expectativa de gol se basa en las veces que van a atacar a la portería rival. Y ¿cuántas veces? Bueno, el tiro libre y no hay otra más que yo me acuerde en base a lo que está haciendo
1: Pero
0: Egipto.
1: Tú sabes que ellos toman en cuenta los disparos, claro, independientemente de que tengan una dirección. En el caso de Nueva Zelanda ha hecho 7 intentos al arco y en el caso entonces de Egipto ha hecho 5.
0: Mientras ahí está el control de la pelota para ambos equipos, la tiene Tim Payne, ojo que viene Payne, Payne que filtra la pelota, va a venir a ver si se puede ir al Chris Wood, pasa la Wood, va a venir el disparo, pero hay posición fuera de lugar. Así que el árbitro de la primera línea levantó el banderín, hay offside, habrá tiro libre indirecto en favor de la selección de Egipto, que le dio salida a la pelota de inmediato, tocando desde atrás. Ahí está. Buscando el espacio, es el liberato Kakache. Jugador, juega en Gales, repito. La triangulación para darle salida a la pelota otra vez Kakache. No es liberato el que juega en México, ¿verdad? No, querido por Rafi de León. En el círculo central va a recibir la pelota Lázaro Ibrahim. Dándole salida a la pelota a Mohamed Hani. Ahí está Mohamed. Adelante con Atia. Perdió la pelota Egipto, la recuperó Nueva Zelanda. A ver si pueden darle hasta adelante los neozelandeses. ¡Uy, qué buen túnel! Sigue avanzando Nueva Zelanda. La pelota que llega para Sin. Sin tiene que retroceder. Le cerraron los espacios. Le llegan hasta tres jugadores al jugador que tiene la pelota. A ver si puede atacar. Va a atacar por la banda izquierda. Va a venir el centro. Largo, Prigud. Aparecía el puño. Salvador y a dos tiempos. Lo hizo Ufa Chomeir. Rápidamente el portero de Egipto manda la pelota a volar. A ver si puede protegerla. El balón tiene que darle salida. Tiene que patear. Y así pateó de manera limpia Phil Sherman. El esférico que va a llegar al medio campo en posesión de Nueva Zelanda. Desde atrás va a tocar la selección de los All Whites. El esférico llega hasta Stamenich. Stamenich que va a abrir. Y detiene en pausa la selección de Nueva Zelanda.
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1: Partido mucho más parejo de lo que el nombre decía antes de dar inicio. Y no sé, pero me está gustando lo que estoy viendo hasta ahora, Manuel, de Nueva Zelanda.
0: Tocando la selección de los Otwaites. Y recuerda, aprovecha ahora. Mientras esté el balonazo por arriba, que va largo, muy largo, directo hasta el portero Chauveil. 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
1: Bastante atento el portero de Egipcio con esa jugada aérea que buscaba Nueva Zelanda para sorprender. Minuto 39, tiempo por jugar. 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
0: Se detiene el partido momentáneamente para atender a un jugador de Egipto. Ese recorrido grande. Me parece que es Hamdi Fati, el defensa central que juega en Qatar, tiene 31 años. Y bueno, no es minuto de hidratación, pero aprovecha la selección de Nueva Zelanda.
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1: Con esa solicitud de asistencia médica, el jugador por regla de la FIFA debe abandonar el campo por un minuto antes de volver otra vez a ingresar, después de haberle pedido a su parte médico, y lo vemos marcharse cojeando.
0: No, va a venir un cambio. Ya hay una modificación y vendrá el jugador con el número 5. Será Rami Rabia. Ahí está, y entonces se da la modificación por lesión. Algo que no le gusta a los dirigentes, porque esto les quita un cambio y temprano cambia la planificación del partido, la cual estudiaste previo al juego.
1: Sí, se da la sustitución de tener que sacar a un jugador de su defensa, uno de los centrales, que de una forma u otra no sabe que son claves dentro de los planteamientos que los dirigentes suelen hacer previo a los partidos.
0: Cuando va tocando la pelota, la selección de Egipto, qué buena triangulación, pero no apareció Mohamed Salah en ese punto. Lo hicieron de memoria. Hasta ahí debió llegar Mohamed Salah para seguir dándole salida a esa pelota. La tiene Chris Wood, el balón, y antes el árbitro llamó fuera de lugar. Chris Wood estaba adelantado y la pelota pertenece a los egipcios, que ya le dan salida al balón y la lleva Mohamed Hani. Hani tiene que retroceder la pelota que llega hasta el lado de Ibrahim. Ahí está Ibrahim. Va a llevar el esférico al recién ingresado Rami Rabia. Rabia le entrega la pelota ahora, más adelante a Murwan Atia. Y Atia encuentra a Fatu. Fatu, la conexión. Y antes hay falta. Está pidiendo la amonestación. Fue la falta de Tim Payne y el tiro libre. Tiro libre complicado que podría cambiar el ambiente, el cual va dominando Nueva Zelanda. Así que Egipto con otro tiro libre al minuto 43.
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1: Otra jugada, balón parado para la selección egipcia. A ver si logran tener mejor resultado que en la anterior.
0: Va a venir el centro, atención que llegó el centro. Despejó un jugador de ofensiva y le da salida a la pelota, sacó la pelota de ahí el defensor de Nueva Zelanda. Desde atrás al 43 viene a atacar la selección egipcia. El balón que va a llegar directo hasta Marwan Atia. Y Atia entrega la pelota ahora a Iman Ashour. Ahí está el número 8. Iman, que tiene que retroceder el balón que llega hasta Ahmed Fatou. La tiene Patu. Llega la marca, bien pegada la marca, y la pelota llega hasta Rami Rabia. Rabia entrega el balón hasta Láser Ibrahim. Ibrahim adelante con Mohamed Hani. Ahí está el lateral derecho de la selección egipcia en el círculo central. Va a recibir el balón Rami Rabia. Ya la tiene recién ingresado. Rabia que entrega la pelota a Ahmed Fatou. Fatou adelante, salta líneas. A ver, uy, otra falta, y esa tiene que ser. Mientras se queja bastante Omar Marmoush. No, pero el árbitro está llamando la atención y Egipto quiere darle con todo. Egipto está más desesperado para hacer ofensiva, pero el árbitro estaba hablando con Joe Bell, diciéndole que así no, señor Bell. No, pero bueno, que llegó tarde también. Cuando va a venir otro tiro libre en favor de Egipto, Rafi de León.
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0: No le funcionó la jugada planificada otra vez Egipto y reventó la pelota Sarpricín, sacando la pelota de lugar. Desde atrás va a armar otra vez esta Rabia. El esférico que llega directo hasta Marwan Atiyah. Atiyah, que conecta ahora con Iman Ashour. Ahí está el extremo izquierdo de la selección de Egipto. Por la banda izquierda envía el centro, que va largo, largo, muy largo. Sale por línea de fondo y hay saque de meta en favor de Nueva Zelanda.
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0: La voz de Rafi de León, los comentarios de Josefina Camaño y la narración de un servidor de ustedes, Manuel Acevedo. Ya en el minuto 45 revienta la pelota Max Crokem, dividiendo el esférico. Va tocando la selección egipcia. La tiene Nueva Zelanda ahora. ¿Quién se queda con la pelota? Buscando a Chris Wood. El que va a controlar el esférico es Láser Ibrahim. Entregan el balón a Ufa. Ufa que lleva la pelota de inmediato para que Egipto le dé salida ese esférico, cuando ya ustedes lo vieron. 4 minutos agregados por los árbitros.
1: Minuto 45, tiempo por jugar. 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
0: Atención, que va a venir el centro rasante y aparecía muy bien colocado Marco Stemenich. El balón que sale por el lateral, ahí saca de manos en favor de Egipto. Desde atrás. Óyeme, pero ese jugador con el número 19, Marwan Atiyah, está como el arroz blanco en todas partes. Lo ves por banda izquierda, lo ves por el medio, lo ves por derecha. ¡Atención, que va a venir el centro! ¡El disparo! ¡Qué cerca estuvo el del empate! ¡Qué cerca lo tuvo Iman Ashour! Como un centro que nos agarró a todos desprevenidos. Y hay saque de meta en favor de Nueva Zelanda.
1: Se sigue animando la selección de Egipto, pero lamentablemente los disparos no han llegado todavía con la dirección que ellos necesitan en este partido.
0: Uy, mientras tanto cerrando el Team Payne con victoria hasta el momento, ¿verdad? El minuto 45 más 2 ya. En el círculo central recibe Nueva Zelanda la pelota que tiene Chris Wood. Entrega el esférico, a ver qué puede hacer Nueva Zelanda, buscando contraatacar Henry Joss. La pelota que sale por el lateral, ahí saca de manos y será el mismo jugador que pertenece al Montreal en Escocia, juega en Escocia, este Ilaya Henry Joss, que es el jugador con el número 11, pequeñito jugador extremo izquierdo de la selección de Nueva Zelanda. En el círculo central va recibiendo Egipto, va avanzando con la pelota Atiyah. Fíjate, por todos lados está Atiyah. La pelota que llega hasta Fatou. Fatou que entrega a Atiyah. Atiyah ahora va a enviar el centro. La pelota que llega para el delantero Omar Marmoush, pero no tuvo ideas Egipto en esa posesión. Hay saque de meta en favor de Nueva Zelanda.
1: ¿Sabes que en el caso de la selección egipcia, ellos han sido exitosos en los pases, no solamente por el 89% de los pases otorgados hasta ahora de 237 que han dado en el partido, sino que en los terceros tienen un 82% de efectividad? Sin embargo, no han logrado todavía el objetivo.
0: Nueva Zelanda va a sacar en su propia zona, ojo con esto. Va a consumir tiempo también, ya queda minuto y medio para terminar esta primera mitad. Sacaron la pelota, pareciera que era con falta. Team Payne llegó tarde y ahora sí hay falta. Chris Wood agarró y abrazó a Marmoush y ahora se dan unos cariñitos. No era Chris Wood, era el defensa central Finn Sherman, quien tiene el gol en el minuto 15. Finn Sherman anotó gol por Nueva Zelanda y esto está 1-0. desde el minuto 15. Va tocando desde atrás la pelota que llega hasta Rabia. Ahí está Rabia, con Rabia entregó el esférico a Marwan Atia. Atia que hace llegar la pelota a Fatu. Fatu, enganchó Fatu, se detiene Fatu en el círculo central. Va a recibir ahora Lashin, Mohamed Lashin, que va a cambiar de sector. El esférico que llega hasta Mohamed Hani. Hani, engancha Hani, amaga Hani. No se come ningún amague. Ilaya Henry Jones y la pelota pertenece a Nueva Zelanda.
1: Nueva Zelanda no se duerme. Fíjate que ellos querían sacar incluso la bola rápido. Lo que pasa es que los egipcios han discutido más que lo que ellos han podido hacer en lo que va de partido.
0: 30 segundos para terminar esta primera mitad. El balón que no dejó Josie. Se llegó tarde. Elaya, y el balón pertenece a Egipto. Será la última de esta primera mitad. Nueva Zelanda, por cumplir el sueño de su primera victoria en un mundial. Por cumplir el sueño de acercarse a la clasificación si mantiene la ventaja. Pero queda una todavía. Ahí está Egipto. El árbitro árabe que ya miró el reloj. A ver, ya pitó el final del juego porque Egipto se durmió. Y se acabó la primera mitad. Nueva Zelanda con gol de Finn Sherman al minuto 15. Le está ganando Egipto 1-0 en CDN Deportes. 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Pausa y volvemos.

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4: Bien, estamos de vuelta en este partido que va ganando Nueva Zelanda 1-0 a Egipto. Las estadísticas del partido, FIFA.
5: Sí, de las cosas que hemos visto, en cierto modo, ser una constante en este mundial. Quien domina la pelota no necesariamente gana los partidos, y no me voy a cansar de repetir esa frase. Yo creo que este mundial va a cerrar siendo esa mi frase por excelencia.
4: Sí, pero mira, la expectativa de gol subió para Egipto.
5: Subió a 0.5. Un córner para cada uno de los equipos, pero cuando tú piensas, Manuel, en sí, en esta primera mitad, creo que ese córner atrapó al equipo de Egipto mal parado. Ellos estaban desconectados hasta cierto punto. Cuando vemos ahí el enfrentamiento entre los principales jugadores de ambas escuadras, Elia Just y Mohamed Salah, ambos con dos intentos de gol en lo que va de partido, 13 para Just y 13 para Salah, perdón, y 14 para Justin, en el caso de los intentos de pase.
4: Así es, y fue Sherman, el defensa central, quien anotó el gol que tiene de ventaja a la selección de Nueva Zelanda, que ha ido de tú a tú, mientras así están concentrados los ataques de ambos equipos.
5: Sí, como habíamos dicho en la previa, si te fijas, la mayor parte de los ataques de los egipcios son tratando de desbordar por las bandas, precisamente para sacarle provecho a su principal jugador y capitán, Mohamed Salah. Eso no les ha dado resultado. Qué buen partido les han podido plantear la selección de Nueva Zelanda. Yo te diría que la ocasión más clara de este partido fue en el minuto 27, cuando vino el disparo cruzado de Marmoush, que la hizo muy bien el portero de la selección de Nueva Zelanda para despejar. Y después de ahí tuvieron varios intentos con balones parados, pero los disparos lamentablemente no salieron con la mejor dirección.
4: Sí, mientras vemos imágenes de cómo fue dándose el primer remate con intención de gol que tuvo Nueva Zelanda, aunque desviado, le quedaba así, y entonces Wood fue una buena habilitación. Sobre todo que Chris Wood, que es el delantero del equipo, pero también se asocia mucho a buscar pelotas, a poder ceder, a habilitar compañeros, y ahí lo hacía muy bien, una jugada bien trabajada, cuando Kakashi le dejaba la pelota, y entonces no sabía dónde estaba parado siquiera ahí, sin cuando reventó el esférico que se fue muy lejos de la puerta.
5: Sí, ahí es evidente que durante todo el partido, esa, a la hora de hacer los ataques, va a ser la principal figura que ellos van a buscar porque ese incluso es el capitán y es el delantero principal de la selección de Nueva Zelanda. Pero igual, ellos pudieron sacarle provecho a una jugada a balón parado, como bien habíamos hablado, sacarle la cabeza por encima en el salto, por el tamaño del defensa que vino a buscar el cabezazo.
4: Mientras seguimos viendo imágenes así, se generaba el córner cuando llegaba la acción para los ataques de Nueva Zelanda. Estaba pidiendo la falta el defensor de Egipto. Así impedía entonces Egipto de que Nueva Zelanda estuviese consiguiendo el gol en ese ataque, pero fue a la situación de tiro libre lo que generó ese primer y único gol del partido. Recordar que ambos conjuntos no han podido saborear la victoria en un mundial de fútbol. Tres veces ha estado en un mundial Nueva Zelanda, incluyendo este de Estados Unidos. Mientras vemos el gol, ahí está el córner y como lo hacía Sherman, por encima de todos se elevó el defensa central para poder anotar. Repito, tres veces con este mundial ha estado Nueva Zelanda, cuatro veces lo ha hecho la selección egipcia. Situaciones familiares o situaciones similares, quiero decir, situaciones similares y resultados negativos, buscando Nueva Zelanda ser el primero en levantar los tres puntos. Hacemos la pausa comercial, cuando regresemos mucho más en este medio tiempo. Nueva Zelanda le gana 1-0 a Egipto.

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2: Estamos de vuelta en el estudio de CDN Deportes. El partido que Nueva Zelanda le va ganando 1-0 a la selección de Egipto. Gol de Sherman, pero asistencia de Tim Payne. No lo he dicho, asistencia de Tim Payne. Y está ganando Nueva Zelanda 1-0. Vamos a hacer un break porque recuerden que CDN Deportes y CDN Canal 37 es un canal de noticias y vamos con lo último en noticias en este momento.
3: Muchas gracias, Manuel Acevedo y Pipa Caamaño. Este es un breve boletín informativo. Gonzalo Castillo se declara listo para competir por la presidencia y recibe respaldo de Charlie Mariotti. Presidente Abinader sostiene reunión ordinaria con Comité Nacional del Partido Revolucionario Moderno y llama a unión en la organización política. Federación de Lucha contra las Drogas realiza marcha y advierte sobre creciente consumo de sustancias ilícitas en jóvenes. Presidente estadounidense Donald Trump amenaza a Hezbollah y tensa los diálogos con Irán en Suiza. A nuestros amigos televidentes, manténganse informados las 24 horas en nuestro canal. Por el momento, volveremos al desarrollo del partido.
2: Muchísimas gracias, Lisa. Bella, Lisa Gil. Y nosotros estamos aquí para seguir llevándoles el partido. Ya vámonos para Vancouver porque ya empiezan a llegar los jugadores. Confirmaremos si hay modificaciones. Recuerden que Egipto tuvo que hacer un cambio por lesión. Así que Egipto agotó un cambio y una ventana. Al parecer no hay modificaciones, ya lo confirmaremos más adelante. Desde el minuto 15 está ganando la selección de Nueva Zelanda. Con entonces gol de Finn Sherman al minuto 15, repito, la asistencia de Tim Payne, FIFA.
4: Sí, los de Hossam Hassan necesitan hacer un cambio estructural en esta segunda mitad, conectarse más en el partido para poder lograr lo que es la expectativa de ellos. Y creo que del lado de los neozelandeses, cuidarse sobre todo de las tarjetas amarillas. Porque yo creo que como Egipto viene con todo ahora en esta segunda mitad, por lo menos es mi expectativa, no sé tú, Manuel, Nueva Zelanda tiene que cuidarse de las faltas y las tarjetas en esta segunda parte del partido. Sobre todo que ellos cerraron teniendo el momento, aunque no tenían el control de la pelota, pero sí el control del partido.
2: Mientras ya vemos en pantalla a Shubrey, que es el portero de Nueva Zelanda, el capitán Mohamed Salah, que ya se incorpora al campo. Al parecer no hay modificaciones más allá del cambio que realizó Egipto, saliendo Hamdi Fati y entrando Rami Rabia, el jugador con el número 5, defensa central. Y entonces ahí vemos ya cómo va a ponerse a circular. Y vámonos con el ambiente y el conteo para el inicio de esta segunda mitad, señor director.

0: Y está en ruta el esférico para el inicio de este segundo tiempo. Nueva Zelanda frente a Egipto. 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La pelota en el círculo central que va controlando la selección egipcia. Atención, que van a atacar por el sector derecho, el centro, el balón que tenía Mohamed, no pudo tocar la pelota Salah y le da salida el portero Crocam. El balón que sale por el lateral, hay saque de manos en favor de la selección de los faraones, mientras vemos la secuencia. Y trae cosas nuevas Egipto a esta segunda mitad, FIFA.
1: Te lo decía, que ellos vienen con todo ahora en esta segunda parte. Yo no creo que ellos se vayan a quedar así. Y es evidente que ellos van a querer en esta segunda mitad implantar su juego, porque en la primera no pudieron hacerlo.
0: Sigue Egipto, va a venir el centro. Engancha muy bien el balón a Shur. Imán entregó la pelota. El centro de cabeza que va despejando Boxall. La pelota todavía es de Egipto. Lo tumbaron en falta. La falta que cometió la selección de Nueva Zelanda sobre Omar Marmoush. Hay tiro libre en favor de Egipto.
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1: Cuidarse de esas faltas, que en algún momento la puntería de la selección egipcia se va a poner en su lugar. No sé por qué este partido me está haciendo recordar el de ayer de Alemania.
0: Atención, va a venir el disparo. Con intención, pero sin dirección. El balón que se fue por línea de fondo. Planificaron la jugada para que Rabia sea el que patee. Hay saque de meta en favor de Nueva Zelanda.
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1: Egipto con mucho más presión de la que tiene Nueva Zelanda, sobre todo por lo que ellos representan. Estamos hablando de una civilización con más de 5.000 años. Y cuando tú piensas en el canal de Suez, estamos hablando de que aproximadamente el 12% del comercio marítimo global pasa por esa vía. Cuando lo comparas con un lado como Nueva Zelanda, que está a unos 2.000 kilómetros de Australia, es el sitio que queda más alejado, porque incluso a la derecha ya no quedan más países, lo que está en la Antártida.
0: La pelota que va a tocar desde atrás la selección, ahí está Ramir Rabia. Rabia juega en el Emiratos Árabes Unidos. Tiene 33 años de edad, veterano jugador, defensa central, que le va a tocar prácticamente, bueno, jugar una gran parte del partido. Cuando va a llegar la pelota, Mohamed Salah no pudo hacerlo. El esférico que recupera, está pidiendo falta a Nueva Zelanda, la pitonada. Hay falta, hay tiro libre en favor de Nueva Zelanda.
1: No sé por qué, pero me da la sensación de que Salah tiene que concentrarse más en el partido y menos en discutir todas las jugadas que pasan en el campo con el árbitro. Es verdad que él es el capitán, es verdad que él es la figura, que ahora mismo en este momento él tiene que ser el jugador más importante en la cancha, pero debe discutir menos y sumarse más al ataque de su equipo.
0: Dándole salida a ese balón, Finn Sermon. Balón dividido, recuperó Egipto. De espalda Salah. Ahí está Omar Marmoush. Marmoush que trató de reventar la pelota, no pudo. Balón dividido. Y va a sacar el esférico de la zona. Lo hizo de cabeza Fatou. De inmediato está circulando el esférico en favor de los egipcios. Recibiendo Imán Ashur. Ashur que va al ataque. Ashur tiene el espacio. Ashur de pierna izquierda rasante. Y sale por línea de fondo. Ahí. Saque de meta en favor de la selección neozelandesa.
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1: Usted sabe que yo pensé en días pasados que si en algún momento de mi vida me toca ir a Egipto, tengo que hacer un cambio radical.
0: El cambio radical lo hizo con Omar Marmoush. Ahí está Marmoush avanzando. Qué buena la marca en ese momento de Tim Payne, el esférico que va a regresar hasta Rami Rabia. Ahí está Rabia, filtró la pelota otra vez para Omar. Omar que busca el espacio, va a venir por izquierda la selección de Egipto. Allá va a venir el centro, aparece la pierna salvadora de Tim Payne, el balón que sale por el lateral. Hay saque de manos en favor de la selección egipcia. Ya vieron a Tim Payne en pantalla. que tiene la asistencia del gol. Ahí está Ramin Rabi en el círculo central, está recibiendo Lázaro Ibrahim. Ahí está el jugador con el número 2 conectando otra vez con el veterano de 33 años, Rabia. Deja cruzar la pelota y va a atacar por la banda izquierda. Otra vez la selección de Egipto. Envía el centro. Aparecía muy bien Marco Stamenich para evitar el avance de los de rojo. Ahí está ahora los All Whites, la selección de Nueva Zelanda recibiendo, pero los faraones cierran muy bien. No dejan que saquen tranquilos la pelota a la selección de Nueva Zelanda y la van a perder. A ver, ya la perdieron. Ya la tiene Egipto. El balón que va a llegar directo para el disparo, no pudo Iman Ashur, la pelota que tiene Nueva Zelanda, y ese Chris Wood que está fuera de su zona recibiendo el balón, va a reventar ahora Fatu, la pelota que va dividida, a ver, ya la lleva controlando Jerry Joss. Joss se enmarcó, Joss lo tumbaron, el árbitro dice párate Lázaro y anda que no hay falta. Qué bien se anticipó ahora Liberato Cacache, Cacache que avanza, Cacache que conduce, le quitaron la pelota, la tocó Rabia y el esférico que tiene Mohamed Hani. Ahí está Hani, Hani que revienta buscando filtrar una pelota que llegó directo hasta Michael Boxall. Boxall que entrega el esférico a Stamenich. Stamenich adelante y así va tocando Josh. A ver si le llega. ¡Ey! Esa es buena para Nueva Zelanda. Está avanzando ahora la selección con Cacache y le sacaron la pelota a Liberato. Ahí saque de manos en favor de Nueva Zelanda.
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0: ¡Atención! ¡El cabezazo! Y aparecía la mano salvadora de Chauveyre, el portero de Egipto cabeceó para atrás. Kalam Makwat. Y ahí está la manera como otra vez se encontró desprevenidos a los defensores de Egipto. Ahí está como Makwat pudo cabecear y salvó una que iba para gol. 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
1: Sigue la selección de Nueva Zelanda tratando de sacarle provecho a esas jugadas que son a balón parado. Van dos ocasiones ya en las que no vemos a la defensa egipcia bien parada. Cuidado con este córner.
0: Allá viene Tim Payne. El tiro de esquina por derecha de la selección de Nueva Zelanda. Atención que va a venir Tim Payne. Envía al segundo palo. Cabeció despejando la defensa de Egipto. Balón dividido, suelto. Podría venir el segundo, pero tranquilos. Calma, que no pande el cúnico de ser chapulín. Y de eso se viste ahora Ufa Chauveyre. Chauveyre que saca la pelota rápido, pero el árbitro que estaba dándole de ventaja ahora llama la falta.

0: sobre el portero Chovera y tiro libre en favor de la selección egipcia.
1: Para terminarle la idea de lo que le decía ahorita del cambio radical, es porque como yo soy zurda, en Egipto comer y saludar con la mano izquierda es un tabú grave en ese país, ya que tradicionalmente esa mano suele reservarse solamente para temas de higiene personal.
0: Uy. Atención, Mohamed Salah, buscando el espacio Salah, batallando el balón que tiene todavía Salah, rasante y limpiaba muy bien Finn Sherman, la pelota que sale por el lateral, hay saque de manos en favor de la selección egipcia. Los faraones de inmediato ponen a circular el esférico y van tocando la pelota que llega hasta Iman Ashur. Ahí está el jugador con el número 8, tiene que retroceder la pelota que va a llegar hasta la Marwan Atia, ahora por izquierda, va a conseguir el ataque con Fatu que tiene que retroceder. Va a ti otra vez, a ti por arriba, por derecha, cambia de sector, de primera, para conseguir a Mohamed Salah. Está muy lejos el capitán de Egipto y entrega la pelota a Mohamed Lachin. Lachin en el círculo central, que entrega a Ibrahim. Ibrahim hasta adelante, a ver si puede encontrar el espacio ahora Omar Marmoush. Marmoush fuera de su zona también por izquierda, va a venir el centro. Marmoush que la tiene, a ver si puede centrar. Ahora la tiene Iman. Iman que retrocede, atención que vuelve ya. Omar de primera, entra muy bien Egipto, va a venir el primero y aparecía otra vez la defensa de Finn Sherman para evitar que la pelota entrara. La tiene Nueva Zelanda, ahora la va llevando la selección neozelandesa, va a cruzar con Chris Wood, de pecho controla el delantero de Nueva Zelanda, va a retroceder el balón que va a llegar hasta Liberato Cacache, la pelota que está dividida, ya la tiene Egipto.
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1: Sherman hasta ahora el héroe en todos los sentidos para su selección, a la defensa y también el hombre que marcó de gol en el minuto 15 de este partido.
0: La pelota que va a llegar hasta Atia. A cambiar de sector y la tiene Ibrahim. Por arriba Ibrahim. Ojo que ya entró Hani. Hani que envía el centro, no pudo enviar el pase de la muerte. Y habrá saque de meta en favor de la selección de Nueva Zelanda.
1: Minuto 55, tiempo por jugar. 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
0: Hey, lo sufrió ahora Hossam Hassan. Balón dividido, cuidado, que estaba llegando al encuentro Jerry Joss. Ahora Mohamed Salah en el autopase, Salah avanzando. Fue superior la defensa de Michael Boxall. Y hay saque de manos en favor de la selección egipcia.
1: Y de una forma muy inteligente, fíjate que en vez de adelantar la pelota, es lo que hace que se la atrasa. Para que con la velocidad que Salah venía, no tuviera oportunidad alguna de poder hacerse del balón otra vez.
0: 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Allá va tocando desde atrás la selección egipcia el balón que ya tiene Mohamed Hani. Uy, cuidado con esta, va a venir el centro. Qué bien la defensa ahora de Liberato Cacache. Hay tiro de esquina, Banco Popular. 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Por izquierda el córner de Egipto, fue en corto. Ahí la va controlando Iman Ashur. Trataba de enviar el centro ahora a Tía. Ahí saque de manos en favor de Egipto por la banda izquierda. Y ahí está tocando los faraones. Avanzando la pelota hasta Iman. Iman que entrega el esférico a Fatu. A ver si puede entrar al borde del área. Está Omar. Sigue tocando Egipto. Hasta atrás para que reciba otra vez Fatu. Tiene que retroceder, van a cambiar de sector y lo harán a través de sus defensas centrales. Por arriba, buscando a Rabia, el defensor central está en el área. La tiene Mohamed Salah, tres dedos, envió el centro y aparecían las manos salvadoras de Max Crocan. Saque de meta en favor de Nueva Zelanda.
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1: A medida que sigue avanzando el partido, vemos como la selección de Egipto se apodera mucho más del balón. Ya el balón no está tan dividido como lo vimos en la primera mitad. Ya está 60-40 a favor de la selección egipcia. Y con la cantidad de intentos, Manuel, ya la expectativa de gol está en 1.24 para la selección de los faraones contra 0.6 para la de los All Whites.
0: Señoras y señores, en cualquier momento dice la estadística que cae el gol egipcio. Atención, Atía. Por arriba, va a cambiar de banda. Por derecha, ataque Egipto. Va a venir el centro, viene el gol y sí, sí, sí, gol. ¡Gol! Egipcio, ahí está. Mustafa Sico, que ni me acordaba que estaba en el campo, pero encontró una, la cabeció y le entró para el gol. 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
1: Sí, con minuto 58 de cabeza, le da la tranquilidad a su selección y marca el gol que empata este partido a 1.
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1: Si te fijas, ambas jugadas de gol han sido iguales. La defensa no llega. Llega en el caso del gol de Nueva Zelanda, producto de un córner, y en el caso del gol de Egipto, producto de un centro, que ambos jugadores pudieron cabecear solos. Es muy difícil para el portero, cuando tú tienes un jugador de tú a tú, que tú puedas sacar una jugada así.
0: Bueno, ya Egipto marca la pauta, empató el juego al minuto 59 y ya el 60 vuelve al ataque. Timpén cabeció fuera. Ahí saque de manos en favor de los egipcios. La selección de los faraones empató el juego. Tocando. A ver. Atención, que va a encontrar el espacio. Va a venir el centro. Mohamed Salah con su gol. Salah busca el espacio. Revienta la pelota a la defensa de Nueva Zelanda. Decía la estadística que en cualquier momento entraba el gol de Egipto y no nos dejó ni respirar. Macuat, que va llevando la pelota, tres lo defienden, tiene que darle salida. Ahí saque de manos en favor de Nueva Zelanda al minuto 60, 1-1 el partido.
1: Sí, eso suele equivocarse poco, el asunto estadístico. Y ya son 14 los intentos al arco que ha hecho la selección egipcia contra 8 del lado de Nueva Zelanda. Qué pena que el partido ha ido cambiando el ritmo, porque te decía en la primera mitad, me gustó mucho la gestión que vi de Nueva Zelanda, pero yo sabía que Egipto venía con todo en esta segunda parte.
0: Cabecea la defensa rechazando, el balón que va al área, otra vez rechazan, otra vez Nueva Zelanda, parecía mano. El balón que sale por el lateral y se queda en posesión de los egipcios. Está pidiendo la mano. Ese es Michael Boxall, defensa central con el número 5, pero que baja a defender, porque los egipcios no pierden tiempo. El balón que va a llegar por izquierda con Ahmed Fatou. Retrocediendo la pelota que llega hasta Rami Rabia. Rabia que revienta. Y por derecha va a atacar, por ahí vienen todos los ataques de los egipcios, hay falta, tiro libre peligroso en favor de la selección de los faraones. En pantalla, Iman Ashour, que para mí, lo mejor que he visto de los egipcios, se meten todas, todos los balones llegan por parte o por el lado de Iman.
1: Usted ha tenido la suerte de que le han tocado varios jugadores así, que se involucran en todo y están en todo, Rápido León.
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0: Mientras se armó un lío ahí, el árbitro que paró la jugada. Y se va a realizar mientras vemos la acción, cómo llegaba. Sigue Mohamed peleando
1: se
0: todo.
1: ¿Se tiró o lo empujaron?
0: Otra vez el tiro libre y otra vez el árbitro que ahora llama a la falta en ataque. Eso es retaliación, oíste. Lo que hizo Rabio, el empujón, fue cansado de tantos golpes que le han dado.
1: Claro, y eso lo hablábamos. El hecho de que Egipto viniera con todo en esta segunda parte, el partido iba a comenzar a volverse más físico, porque una cosa viene, ellas vienen de la mano agarraditas, una de la otra.
0: Va tocando desde atrás y así va Stamenich. La pelota que llega hasta Sherman. Sherman que envía el balón hasta Michael Boxall. Otra vez Finn. Sherman. Sigue avanzando Sherman. En el círculo central. Estaba parado buscando la pelota Joe Bell. Prefirieron ir por derecha. Va avanzando ahora la selección de Nueva Zelanda. En intermedio de Callum McQuaid. Tim Payne ahora. Tocando Marco Stamenich. Sigue avanzando Stamenich. Sherman. La pelota que llega hasta Michael. Michael entrega a Marco. Y Marco a Finn. Avanza Nueva Zelanda. La filtró muy bien para Joe Bell. Bell entrega la pelota ahora para Stamenich. Sigue avanzando Nueva Zelanda. El que tiene la pelota es Boxall. Muy adelantado en defensa central. Todos se meten al ataque. Estoy hablando de Nueva Zelanda. Por derecha recibe Tim Payne. Ahí está el jugador con el número 2 de lateral derecho de la selección de Nueva Zelanda. Tiene que retroceder y la pelota otra vez a Sherman. Sherman en el centro, Stamenich. Ahí está el jugador con el número 8. A ver qué puede hacer McQuaid. McQuaid la filtró muy bien para Wood. Hasta Joe Bell. Bell a McQuaid. McQuaid buscando a Wood y se anticipaba muy bien la defensa de Egipto. El balón dividido lo va a recuperar Liberato Cacache. Atención que va a venir McQuaid. Ojo con lo que va a hacer Nueva Zelanda. Toca la defensa de Egipto para despejar. ¡Uy! La tiene otra vez Nueva Zelanda. Pero no se inmuta la defensa egipcia. A ver, el disparo de larga distancia. Y otra vez interpone un egipcio. Y agárrense que vienen los faraones. Atención que va controlando Marwan Mush. Marmush que tiene a Mohamed Salah. Salah filtrado, Salah. Se detuvo Mohamed Salah. Llega la defensa de Nueva Zelanda y tiene que construir la selección egipcia. Va tocando ahora por arriba. Se equivocó. Se equivocaba Zico. El balón que llega hasta el portero Chauveir. Habrá saque de meta en favor de la selección neozelandesa.
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0: Mira, pero Zico tiene 4 tiros.
1: Eso te iba a decir, tiene 4 intentos de disparo al arco. Y ahí me parece, y era algo que te comentaba en un momento, ajá, que ellos tenían que buscar la manera de desahogar a Salah. Para que la defensa de Nueva Zelanda no se enfoque tanto en que ese es el principal jugador a defender. Fíjate que Zico empieza a involucrarse en el partido, incluso es quien anota el gol para empatar el encuentro.
0: La falta a Rabia, parece que viene una modificación. Así es, el cambio. Sale McQuaid. Callum McQuaid sale con el número 20. Y así que tenemos un nuevo jugador en cancha. Sale el 20 y entra el 19.
1: Entra Old por el equipo de Nueva Zelanda. Ben Old, mediocampista.
0: Ojo que viene Egipto, atención que vamos a Mesala. No pierden tiempo los egipcios. Va a venir el desempate, el segundo buscando el espacio. Aparecía muy bien Joe Bell para anticiparse al avance que llevaba Mutafásico. La pelota que ya la va llevando Ilaya Henry Joss que avanza. Uy, Chris Wood está cansado. Un alón parece, no sé. Se quedó porque esa pelota iba bien para Chris Wood. La tiene Tim Payne. Tim Payne, el disparo de larga distancia. Chris Wood a cabecear. Y aparecía la mano de Upacho Payne.
1: Qué bien el portero de la selección egipcia. Atento a ese juego aéreo al que Nueva Zelanda le quiere. Quiere tratar de seguirle sacando provecho en este partido.
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0: Por arriba y de cabeza despeja la defensa de Nueva Zelanda. A ver si puede llegarle. Uy, cuerpeando el balón que sale por el lateral. Ahí saque de banda en favor de la selección de Egipto y rápidamente ponen a circular el esférico. Ahí está Imán. Están llamando al jugador que se pare a defender. Cuidado si esta le cuesta a Nueva Zelanda. Está solo Mohamed Salah. Avanza Mohamed. La bicicleta. Mohamed gambeteando. Mohamed quedó solo. El disparo y sí. Sí, sí. ¡Gol! ¡Egipto! Les dije, cuidado si le cuesta. Mohamed Salah iba solo y encontró la pared, le devolvieron la pelota a Mohamed Salah y reventó la portería para el gol. 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
1: Los agarran mal parados, Manuel, totalmente mal parados. No le da tiempo al mediocampo que quiso sumarse a defender, a llegar a la marca después de que el jugador se había quedado tendido reclamándole falta al árbitro. Y llegó el hombre del partido, el que todo el mundo estaba esperando que se sumara al ataque de su selección, Mohamed Salah.
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0: partido durante la primera mitad, pero ya no están aguantando la presión que la selección de Egipto les está poniendo y ya no regresan con la misma facilidad a la hora de retornar. Mira cómo agarraron a la defensa muy mal parado.
1: Superior Egipto. En todo este segundo tiempo, muy superior Egipto. Así que Mohamed Salah, con el gol al minuto 67, le da la ventaja 2-1 a los egipcios sobre los neozelandeses. Tocando la pelota desde atrás. Rabia. Y ahí está Lasser Ibrahim. La pelota que llega hasta Hani. Ibrahim. En corto va tocando y está ganando Egipto. Ya van tocando el balón. Y va a ir por izquierda ahora. Y la maneja Ahmed Fatou. Lasser Ibrahim. Y hoy tiene que durar un minuto. Y eso le costó, se desconcentraron en esa última jugada. Y Mohamed Salah iba solo hasta que metió el gol. Ahí va avanzando Imán. Por izquierda, por la banda izquierda va a venir Egipto. Imán otra vez. La pelota que llega a Fatou. En el círculo central que va a recibir a Tía. Fatou. Y ahí está Mohamed Salah. La pelota que va a llegar hasta Hani. Otra vez Salah, está ganando Egipto ya. Y va a apoderarse de la pelota de una manera bárbara. Ese Rabia, Rami Rabia. Y la pelota que ya tiene Lasser Ibrahim. Se presentó ahora Mohamed Rashid. Y así va tocando desde atrás la selección egipcia. Ya entró hoy.
0: Gol que acababa de entrar, porque fueron las piernas frescas cuando él hace la sustitución por Magawa. Y sin embargo, él precisamente fue el jugador que tuvo que salir del campo. Mira cómo está el
1: pase filtrado, va a venir el tercero, ¿no? El pase llegó directo hasta Max Broken. Tim Payne ahora controlando y Nueva Zelanda que no tiene la pelota. Rápidamente la recuperan los egipcios. El balón que llega hasta Mohamed Salah. Avanza, va tocando, evita devolvérsela. Y ahí está Imán. Sigue avanzando el jugador. Y el esférico que llega hasta Marouane Tia. Va a cambiar el sector y ahora por la banda derecha va a atacar Egipto. Trata de enviar el centro. Envía el centro, no había camisetas rojas. Y ya la tiene Crocker.
0: Yo creo que Egipto se acordó que ellos no están jugando por 3 puntos solamente.
1: A ver, viene el centro, está adelantado Mohamed Salah. Si tocaba la pelota se devolvía. Dándole salida y no lo dejan. Allá va Hani. Mohamed Salah la filtró. Tumbaron Omar. La recuperación es de Nueva Zelanda.
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0: De repente se ha puesto físico el partido, Emanuel. Y Egipto yo pienso que recordó que ellos están jugando por décadas de no haber logrado su primera victoria en un mundial.
1: El balón sale por el lateral, hay saque de manos. Tranqui, ¿cuándo es el tiempo de hidratación? Llevamos para el 75. Se nos cortaron al árbitro. Sí, me llevamos para el 75. Tiempo de hidratación. Nosotros tenemos que hidratarnos. Pausa y volvemos.
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2: Bien, de vuelta luego de el tiempo de hidratarse, 3 minutos establecidos como nueva regla en este Mundial de Fútbol. México, Canadá y Estados Unidos. Es la edición número 23 de Mundiales de Fútbol en la historia. Y se vivió historia, ¿verdad? En la madrugada del domingo, un partido que correspondía al sábado, que fue el juego 1000, que los japoneses eliminaron a Túnez. ¿Modificaciones?
3: Viene Trezeguet. Viene. Y sale.
2: El 13 lo sacaron 2 veces.
3: Sí, eso te iba a decir, que el número. No me, por eso dije que sale. El número no me pareció estar correcto.
2: Trezeguet entra por el 3.
3: Vienen, hay un cambio por Nueva Zelanda también. Sale el 10 y el 13 y entran el 23 y el 21.
2: Bueno, ya yo lo arreglaré por aquí.
3: Lo buscamos ahora, no te preocupes. Y así lo tenemos con mayor precisión.
2: ¿Quién salió? O sea, Trezeguet entra. Ahora sí, ah, bueno. Más cambios.
3: Salen Omar Marmoush y Mustafa Sico y entran Trezeguet y Abdelkarim.
2: Entonces salió Sico, autor del gol, y por él entra el 9. Así que Sico se va con gol. Trezeguet que viene a reforzar. Y nosotros nos preparamos para esta última parte del partido que va ganando ya las selecciones. Egipcia, 2-1. Minuto 77 y a rodar el balón. Suelto. A ver, vamos a Mesala. Sacaba la pelota muy bien Marcos Temenech.
3: Minuto 76, tiempo por jugar. 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
2: Revia que se queda con el balón y allá va circulando por izquierda, el esférico. Lo encerronaron y la recuperó Nueva Zelanda. Filtrado el pase, balón detenido y otra vez la tiene Egipto y está Mohamed Salah. En el círculo central Mohamed. Aparecía muy bien interponiéndose Marcos Tamenich. La pelota todavía la tienen los egipcios y allá va controlando Mohamed Hani. Hani pásala, Hani por arriba, que envía la pelota a ver si puede llegar Iman. Iman Ashur, cuerpeando, se queda con el balón, pero hay falta, señor. Sí, sí, hay falta. Se llevó con todo ahora. Y se da la mano. Espera. Bien.
3: Es válido.
2: Pero iba con todo, Iman, con todo iba.
3: Es válido para bajarle un poco a lo físico que estuvo el partido antes de la pausa de hidratación.
2: Tocando la pelota a la selección. Y ese es Boxall. Se apoya con Sherman. Sherman con Tim. Ahí está Payne. La pelota que va a llegar directo para Henry Joss. Ahí está Joss. La pelota que llega ahora para Joe Bell. Bell hasta adelante. Y toca la selección de Nueva Zelanda. A ver. Por el medio campo va avanzando Ilaya Jerry Dios. Y el esférico que llega para Sarpritzin. Ahí está el 8. Toca la pelota para Ilaya otra vez. Lo tumbaron. Hay falta, sí señor, hay falta. No lo proteste. La falta la come Tía Trezeguet. Habrá tiro libre en favor de Nueva Zelanda.
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3: Ya cerca del minuto 80, entonces, con las sustituciones que hizo Nueva Zelanda. Nueva Zelanda que trae 2 jugadores nuevos, trae 2 piernas frescas para aguantar estos 12 minutos y esa embestida que de repente hemos comenzado a ver de Egipto desde que arrancó esta segunda mitad.
2: El tiro de Tim Payne, Chris Wood de cabeza, y vamos a ver. ¿Fue un defensor o fue Chris Wood? Mientras tanto, vamos a ver la repetición. 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Pollos Victorina. Si no hay falta en ataque, es tiro de esquina a Banco Popular. Vamos a ver.
3: Yo lo que todavía no veo es con quién él chocó, que él se estaba agarrando la parte trasera de la cabeza.
2: No, hay falta en ataque, dijo el árbitro. Así que vendrá el tiro libre en favor de la selección de Egipto. 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Y así va a recibir la selección egipcia. Uy, no pudo Mohamed Salah. Y se van a apoyar con Crowcan. Debió reventar Crowcan la pelota que tiene Ben Old. Old que avanza. Ahí está Old. Old la trató de filtrar y la recuperó la selección egipcia. Ahí está Mohamed Salah. La pisa. Atención que ya la tiene Imán. Imán que avanza. Imán que envía el centro. Y cabeció Tim Payne todavía. Va a venir el disparo. Enganchó muy bien. El disparo. Y aparecía de frente para quedarse con la pelota que estaba reventando Fatu. Se queda Max Crowcan.
3: Y Crowcan creía que no iba a tener mucho trabajo durante este partido.
2: Mira, tú sabes que aquí...
3: que se agarre, que está bastante alta todavía la expectativa de gol del equipo de Egipto. ¿Me decías? Perdón.
2: No, creo que se equivocó el del letrero. No que sacó dos veces a Fatu, es que el 13 no iba. Cuando ahí está avanzando Imán, la pelota para Mohamed Salah. Imán. Mohamed Salah, de ahí la hace. El disparo con intención, pero sin dirección, fue de golpeó un defensor. Y tiro de esquina, Banco Popular. 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
3: Tercer córner para la selección egipcia en lo que va de este partido. Y ya con el intento número 17 de disparo al arco de la portería de Nueva Zelanda.

0: Allá va a venir el tiro de esquina. Mohamed Salah estará ejecutándolo. Muy por debajo el cabezazo y sí, sí, sí, gol. Los egipcios que ya empieza la primera victoria histórica, está a la vuelta de la esquina para los egipcios. 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
1: Te decía que estaba bien alta todavía la expectativa de gol para la selección de Egipto, y el recién ingresado Trezeguet no le toma prácticamente nada después de haber ingresado a este partido para marcar el tercero y darle a su técnico un poco de tranquilidad. Llega el gol en el 81 y él entró al en el 82, perdón, y él entró al partido en el 76.
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1: Magistral ese cabeceo de Trezeguet, no podía hacer nada, lamentablemente, el portero de la selección de Nueva Zelanda. 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
0: El dirigente Hosan Hassan no es de muchas emociones. Usted lo ha visto que ni se ríe, ni celebra, y cuando fueron a celebrar con él, le dijo, échate para allá.
1: Sí, pero una gestión de cambio bastante inteligente de su parte, porque fíjate que él sustituye a un jugador de la calidad de Omar Marmoush, trae a Trezeguet desde la banca y no le toma prácticamente nada ya anotar el gol que le da el colchón y la tranquilidad de aguantar los 7 minutos más lo que el colegiado decide agregarle a este partido para lograr su primera victoria histórica en un mundial para la selección de Egipto.
0: De cabeza Nueva Zelanda, y ya se le cayó el juego a Nueva Zelanda. Mohamed Salah, estamos a punto de goleada. Ahí está Mohamed, envía el centro de cabeza y va a venir el cuarto, ¿no? Antes falta. Falta el ataque, dice el árbitro. Tiro libre en favor de la selección de Nueva Zelanda.
1: Abdelkarim, que fue otro de los jugadores también recién ingresado a este partido. Esas piernas frescas de la selección de Nueva Zelanda le están dando todavía más agua a beber de la que ya le habían dado, y vienen más cambios.
0: Sale Mohamed Salah, así que se va con el aplauso de todos. Anotó su gol y es parte importante de esta, por ahora, victoria de los egipcios, que sería la primera en la historia de Egipto en un mundial de fútbol. Así que en breve veremos los cambios. Ahí está el gol de Mohamed Salah. Y se va con el aplauso de todos los egipcios que viajaron a ver el partido en Vancouver, y aquellos que viven en Canadá, ¿verdad?
1: Se van Emman Ashour con el número 8 y Mohamed Salah con el 10. Y entonces entra con el 25 Siso, y el otro jugador fue el número 26, me parece que fue.
0: Mientras
1: la televisión me lo quitó muy rápido y no me permitió poder ver. Le pido disculpas a la gente, pero ya en breve se lo voy a actualizar.
0: Claro. Son los 5 cambios ya de la selección de Egipto. Recordar que hicieron una modificación en la primera mitad. Sebastián Payne con el número 2. Y ya veremos también, sale Josh y sale Tim Payne.
1: Josat Abdelmagin es el otro jugador, el jugador que sustituyó a Mohamed Salah con el número 4. Ese era el cambio que estaba pendiente por la selección de Egipto.
0: Y entonces, por parte de Nueva Zelanda, entró Tyler Binder. Y también entró en sustitución del jugador con el número 11. Entró Francis de Vries con el número 3. Francis de Vries. Atención, que viene Nueva Zelanda por su gol. Cuidado, que esto no se acaba. El centro tocó a la rabia, después tocó al atacante. La pelota se fue por línea de fondo y hay saque de meta. Mientras vemos el gol de Trezeguet, fue tan bueno que lo repetimos como repetimos Pollo Victorina. Tan bueno que se repite Pollo Victorina. El gol de Trezeguet, una genialidad.
1: Inmejorable ese cabezazo y de esos disparos. Y fíjate, los goles de este partido han sido todos de cabeza.
0: Así es. Bueno, el de Mohamed Salah.
1: El de Salah, pero que te, o sea, lo que quise decir con eso, que los goles, los mejores goles que hemos visto han sido de cabeza, porque el primero, que fue el de Nueva Zelanda, para mí fue genial de cabeza y fue solo ante la portería. Este, sin embargo, el último, aunque fue con bastante tráfico, fue inmejorable el cabeceo.
0: Mientras tanto, el balón que sale por el lateral, habrá saque de manos en favor de la selección de Nueva Zelanda. De manos podrá circular a Michael Boxall, jugador con el número 5. Se une, va a ser una acción de balón parado. Va a ir de inmediato allá al área de anotación. Allá va. Atención, está todo el mundo para cabecear. El balón que llega cerca del primer palo. De cabeza rechaza la defensa de Egipto. Joe Bell, Sherman, balón en el área. ¿Quién la chutea? Rechaza la defensa de Egipto. El balón que va a llegar otra vez en posesión. Ese es Old, Ben Old. Old buscando el espacio. Tiene a Joe Bell al lado. En corto le pasa la pelota a Bell. Tiene que retroceder. A ver, va a venir el pase para que ataque por derecha la selección de Nueva Zelanda. Va a salir por el lateral. ¿Quién la cabeceó? Quien cabeceó fue Fatu. Hay saque de manos en favor de Nueva Zelanda.
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0: Allá va a sacar de inmediato la selección neozelandesa al minuto 88 ya. Va a venir el balón al área. Llegó al área chica. Balón suelto. Y va a haber tiro de esquina. 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
1: Estamos cerca ya del minuto 88 de partido. Ya quedarían dos, más lo que decida agregar el colegiado. 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
0: No, la... Reina la confusión entre la defensa egipcia. No quieren el segundo de Nueva Zelanda. Está Chris Wood también. A ver, ¿quién cabecea? Chris Wood se elevó, cabeceó, pero para afuera. La pelota, y ojo que va a venir la selección egipcia. Hacia adelante, a correr Trezeguet. A ver quién le va a llegar. Le llegó Benol. Ort, ahí está. El jugador con el número 19.
1: Paul sabe que no puede dormirse en la jugada después de lo que le pasó en la anterior, que terminó en gol de Sala.
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0: Y desde atrás va a venir ahora Michael Boxall. Está ganando Egipto su primera victoria en la historia de mundiales. No pudo controlar Chris Wood, la pelota que se va por línea de fondo, hay saque de meta en favor de Egipto y aprovecha para descargar el app Merca y mete un golazo. 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
1: Desde que cayó el gol de Trezeguet, fíjate que la selección egipcia cambió la modalidad de juego. Ya no vamos a presionar, ya no necesitamos seguir buscando el partido, lo que necesitamos ahora es controlar el resultado que ya tenemos en los minutos que restan antes de que se pite el silbatazo final de este encuentro.
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0: Allá viene Nueva Zelanda. Mal parada la defensa egipcia y le sacaron el balón. Parecía que era con falta, el árbitro dijo que no. Hacia adelante y a ver, no pudo quedarle la pelota para el control a Omar. Y ahí está, dándole salida al esférico Nueva Zelanda. Por arriba, 7 minutos más estarán jugando de este partido.
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0: Estaremos jugando hasta el 90+7. Y así va tocando la selección de Nueva Zelanda. En el círculo central recibe Joe Bell. Entrega ahora la pelota a Marco Stamenich. Stamenich hacia adelante. A ver qué puede encontrar la selección de Nueva Zelanda. El balón sale por el lateral. Ahí saque de manos. Todavía pertenece a la selección neozelandesa.
1: Minuto 90, tiempo por jugar. 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
0: Ahí está Tyler. Joe Bell. Trató de cambiar el sector y la pelota golpeó un defensor y allá viene Egipto. Ya Egipto está resignado a lo que va a pasar. 3-1 va ganándole a Nueva Zelanda. La primera victoria en la historia de Egipto. Y Nueva Zelanda se complica porque tiene que ganar sí o sí A ver, va a venir el centro y los puños de Crocan. Todavía era el portero Chauvet de Egipto. A ver qué puede hacer De Bruyne. La pelota que llega hasta Michael Boxton. El esférico para Marco Stamenich. Stamenich que envía el centro al primer palo. Dio rebote el portero, pero hay falta en ataque, dice el árbitro. Pelota que pertenece a Egipto. Ya se cumple el minuto y medio de los 7 agregados por los árbitros.
1: Sí, ya después de que el partido llega a esta instancia del lado de Nueva Zelanda, uno sabe que ellos van a hacer todo lo posible por buscar el gol del descuento. Pero Egipto lo que tiene es que mantener el control de la pelota y hacer lo que ellos han seguido haciendo, o lo que comenzaron a hacer durante toda esta segunda mitad. Le dio el resultado que los tiene cómodos, ganando 3-1 en un grupo, Manuel, que como bien tú y yo decíamos antes de iniciar este partido, no se sabía dónde estaba el dinero. Con esta victoria se pone bastante cómoda la selección egipcia con esos 4 puntos.
0: Pelota al aire, a ver. Balón que queda cerca, cuidado, va a venir el cuarto los egipcios, atención, va a venir el cuarto. Y se tardó, se dilató, se acomodó y le dio tiempo para que llegara Crocan.
1: Era ahora el portero mal parado, pero le dio tiempo a recuperarse, ¿no? para que le tapara la bola. Él le dio chance a que se levantara y se la tapara.
0: Eso mismo. Ya viene Nueva Zelanda. Qué buena la pared. Allá viene Old, avanzando. Le sacaron la pelota, Ben Old, la tiene Joe Bell. El esférico que llega directo hasta Tyler. Tyler que sigue. Tyler la filtró bien. Ben Old en el área. Y Rabia la tocaba, sale por línea de fondo y hay tiro de esquina, Banco Popular. 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
1: Cuando estamos en el minuto 90 más 3, la posesión de la pelota se ha tratado de equilibrar un poquito, porque Nueva Zelanda, como está tratando de buscar el del descuento, está 56-44. Cuando viene otro córner, que lamentablemente para usted, tristeza suya, no va a ser Tim Payne el que lo patee, ¿verdad? Porque fue sustituido.
0: Sí.
1: Usted que se ha pasado todo el partido pujando a Tim Payne.
0: Ya se puede acabar. Atención, que va a venir el centro al segundo palo de cabeza. Uy, planificada la jugada, sigue cabeceando Nueva Zelanda. Balón que quedó dividido. Allá vienen los neozelandeses, reventaron los egipcios. El balón que va a recibir Joe Bell. Ahí está el mediocampista de Nueva Zelanda, el esférico que llega directo para Ben Old. Pero detiene la jugada. Hubo un jugador afectado, es Hossam, jugador con el número 4 que está tendido en el campo. Se detiene momentáneamente el juego y al parecer hay una cortadura. Van a retirar al jugador del campo para ser atendido, sí señor.
1: Y sí, parece que en el entre tantas cabezas, la de él debe haber impactado.
0: Codazo,
1: uy.
0: El codazo gratis de Michael Boxall. 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
1: Cuando estamos en el 90 más 4, el jugador está siendo asistido por la parte médica del equipo y vemos ahí que le quedan cambios a la selección de...
0: No, ya cumplieron los 5 los dos.
1: O sea que el jugador, si tiene que salir, hay que ver cómo ellos van a hacer la gestión después de la cortadura.
0: Del 11 inicial por Nueva Zelanda salió Tim Payne, salió Kakache, salió Makovac, salió Singh, salió Josh. Son los 5 que salieron del 11 titular de Nueva Zelanda. Y por
1: y de Egipto. De Egipto entró Rabia, entró Trezeguet, entró Abdel Karim y entró Abdel McQueen. Que precisamente él es un jugador que está siendo asistido porque él es el que tiene la cortadura. Que fue de hecho el último cambio efectuado en el minuto 85. O sea que el jugador apenas tiene, bueno, ya con estando en el más 5 y restándole los 2 que él tiene tendido en el campo, lo que tenía era aproximadamente 7-8 minutos en el campo.
0: Bueno, y recordar que este lunes la jornada arranca a las 12 del mediodía con la previa del partido que a la 1 de la tarde va a tener a Messi de nuevo buscando romper la marca. Sí. De Mirolas Clos, ¿qué es más importante, que juegue Argentina o que juegue Messi?
1: Tú sabes que juegue Messi, porque incluso ya se había hablado de que él tenía una que otra molestia y ya en el transcurso del día de hoy se confirmaba el hecho de que él sí iba a estar disponible para ese partido de mañana, pero no solamente Messi, porque mañana le toca jugar también
0: Mbappé.
1: A Kylian Mbappé.
0: O juega Francia.
1: Le toca jugar a Kylian Mbappé a las 5 de la tarde, la previa a partir de las 4. Y entonces, un partido, Manuel, que nos va a tocar a nosotros nuevamente, el de Noruega y Senegal, donde va a estar el señor Erling Haaland. Yo creo que altas expectativas en esos partidos de mañana. Y la jornada entonces se cierra con el enfrentamiento entre Argelia y Jordania.
0: Sí, pero el calendario dio para que estas dos primeras jornadas, Messi, Kylian y Erling Haaland jueguen el mismo día.
1: El mismo día.
0: Y vinieron con múltiples goles los tres. Mbappé 2, Haaland 2 y Messi 3. Y al otro día juega Harry Kane, que ahí para mí es que está la lucha del líder de goles de este torneo. Harry Kane también metió 2 goles en su debut.
1: Igual tú te pones a pensar en las expectativas generales y, por ejemplo, en el transcurso del día de hoy, yo creo que despejada y tranquila la expectativa del fanático español, porque la selección española no quedó a deber. Incluso marca a Lamine Yamal y se convierte en el jugador más joven en marcar en un mundial, cuando ya vemos que se reanuda la acción después de la cortadura sufrida por el jugador de Egipto.
0: Que el récord que rompió Lamine Yamal lo estableció Lionel Messi en Alemania 2006.
1: Sí, Lamine Yamal lo rompió por unos cuantos días, porque Messi tenía 18 también, pero Yamal tiene 18 y unos cuantos días menos de edad de lo que tenía Messi en ese mundial.
0: La lesión le permitió eso, ¿verdad? Porque él no estaba para jugar ese partido tampoco. De Bruyne, que va a llevar el balón al área, pero es que el primero lo ganaron. Atención, al primer palo, los puños, cuidado, a ver si lo hace rápido. Disparo, balón de pinball, golpeó a varios, todavía el balón está en el área. Y Egipto sacó el balón del peligro, la tienen los egipcios. Atención, que vienen los faraones. Ojo, 3 atacan, 2 defienden. Va a venir ahora por el sector derecho de la cancha a atacar la selección egipcia. Qué bien filtrado el pase para Trezeguet. Pero llegó primero el portero Jobeil. Y eso, ¿verdad? Por no querer impactar al portero, Trezeguet brincó. Y miren, fue algo de pinball. Pam, pam, pam. Y no pudo anotar en ese momento la selección de Nueva Zelanda. Ya se cumplen. Mira, le quedaba un cambio a los egipcios. No, perdón. Es que... No.

0: la lesión.
1: Por la lesión, el jugador tuvo que salir por...
0: Por la lesión, míralo ahí. Por una posible contusión.
1: Sí, fue sustituido.
0: Es la primera vez que se cumple la regla en el torneo. O sea, los equipos tienen 5 cambios, pero por una situación de contusión puede darse un sexto cambio. Un sexto nada más para los equipos. Ya se cumplieron los 7 minutos y se va a jugar un poquito más por ese jugador que fue atendido. Hay que completar el tiempo. Nueva Zelanda, se va a acabar el partido. Egipto se va a quedar con los 3 puntos y la victoria en este duelo donde se dio la jerarquía, donde ganó el equipo de mayor talento, donde ganó el conjunto que se esperan grandes cosas, la selección de Mohamed Salah. Y el árbitro ya prácticamente está llamando a acabar el partido. A ver qué va a decir Mohamed Almad, el árbitro de Emiratos Árabes Unidos. Todavía sigue la acción, Nueva Zelanda, el balón hacia adelante, va a despegar, balón suelto, revienta la defensa de Lasser Ibrahim. Balón dividido, ya vamos para 10 minutos, ahí la tiene Trezeguet. Trezeguet en el círculo central que entrega la pelota para que siga avanzando la selección de Egipto. A ver si encuentra el espacio, sigue avanzando Egipto, hasta atrás el balón. Tocan y tocan, vamos para 10 minutos, 3 más de los que habían agregado. Sigue tocando Egipto, buscando el espacio la selección de Mohamed Salah. Allá va a venir el pase, el centro, habrá tiro de esquina. Banco Popular, Popular a tu lado siempre. Este córner, a ver si es la última, según, y el árbitro dice no hay tiro de esquina. Se acabó el partido, victoria para la selección de Egipto, que derrota a Nueva Zelanda, 3-1, derrota a Nueva Zelanda con autoridad, con jerarquía, y dan un paso importante para las clasificaciones. Hacemos la pausa y en breve regresamos con los análisis después de este partido.
2: En CDN Radio, la hora 11 de la noche. 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

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En CDN Radio, la hora, 1:00 de la mañana.

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En CDN Radio, la hora 2 de la mañana. 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

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En CDN Radio, la hora 3 de la mañana.

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En CDN Radio, la hora 4 de la mañana.

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0: precisamente a Messi que cuál es su gol preferido, que dice que seguramente del Barça no te lo dirá, que será de Argentina.
1: No, hombre, te dirá el primero que metió, cuál le dio Ronaldinho, que no lo va a olvidar en la vida, te lo vuelvo a repetir. Es que la gente no entiende lo que estoy diciendo. Si me hablas de importancia, importancia, el Mundial es el Mundial.
2: La gente puede entender, pero tampoco hay que meterse la cabeza.
1: No, que hay gente que no lo entiende.
2: Yo me meter lo que dice Lamine Yamal, lo quiere decir Lamine Yamal.
1: Pero yo no hablo por Lamine.
2: Yo lo que decía, aquí valoramos lo que Lamine ha dicho, punto final.
1: Sí, bueno, pues.
2: Tú le añades selección, es una cosa que tú haces, que me parece que está bien que tú tengas tu punto de vista, sí, y quieras ayudar al chaval a decir lo que tú crees que debería decir.
1: No, yo sé, te está liando ahí.
2: No, no, no, que va, al contrario. Yo me quedo con lo que ha dicho. Y tú con lo que debería decir.
1: No, yo con lo que creo que piensa por dentro.
2: Ah, por dentro. Vale, vale, pues por
1: sí,
2: dentro.
1: Sí, sí, o sea, quiere decir, en su cerebro. Fuera dice su cerebro está hablando de la selección.
2: El cerebro habla de una cosa y la boca le dice.
1: De la selección.
2: Bueno, pues, bueno, en cualquier caso es una.
1: Pero bueno, ya lo veremos.
2: Estamos yendo sobre la marcha.
1: Igual te doy un documento.
3: Ya lo aclarará.
2: ¿Un documento?
1: Sí, igual te paso un documento alguna vez.
2: Oh, qué bonito.
1: Para que digas por la noche, oye, pues creo.
2: Tenía razón, Lobo.
1: No, no, no, porque no le va a quitar importancia al primer gol que ha metido en el mundial, porque está con la selección, pero.
4: Ha sido el último que ha dicho.
1: Se la va a dar porque es el primero, ¿no? Y seguirá metiendo, pero se acordará de este también.
2: De este.
1: ¿Por qué?
3: Porque es el primero.
1: Claro,
3: importante,
2: que mundial.
5: Lo del beso.
1: Eso es.
2: En un mundial.
1: Eso es.
5: La metáfora
2: es más grande para un futbolista, un mundial.
1: Sí, pero primero tiene que jugar en donde sueña él. En el equipo que sueña él. Como ya jugó y ya lo metió.
2: Pero para un jugador, lo más importante es marcar en un mundial, estamos de acuerdo.
1: Por importancia, sí.
2: Pues eso, para él es el mejor, el gol más importante.
4: Es que antes de este mundial,
1: pero
4: hemos
1: sentimentalmente,
4: escuchado otra cosa.
1: Tú te guardas.
4: El gol era el del europeo,
1: el que metes también.
4: Hemos escuchado otra cosa. Antes.
2: También, sentimentalmente también te guardas el.
4: Pero, Josep, la pregunta antes.
2: También estará, ¿no?
4: A ver, Josep.
2: El gol más importante que he marcado en mi vida.
4: Claro. Pero es que hemos escuchado otra cosa antes, Pedro. Perdona, muy rápido. Hemos escuchado otra cosa antes. Antes de este gol, el primero en el mundial, que no le han preguntado por el mundial, sino el primero de tu carrera, le han preguntado cuál es el mejor gol de tu carrera. Y dijo, el que le marqué a Francia en la Eurocopa. No dijo la Eurocopa, el que me acá a Francia. Si es que es así, yo lo que yo he oído, que yo no digo, que yo no estoy diciendo que no se acuerde del beso. Lobo, que no
2: te en serio, por favor.
4: Que no voy a empezar.
2: El
4: ¿cómo
2: beso.
4: No se va a acordar del Barça?
2: Beso,
4: pero no, ha dicho lo que ha dicho. La selección, los dos mejores goles que ha marcado han sido a Francia y hoy.
2: Hemos vivido el partido de la selección en varias ciudades. ¿Quién estaba? ¿Quién estaba? Dani Marcos, sí, Dani, sí. ¿En dónde? ¿Dónde?
6: Hemos vivido el partido en Barcelona, hemos vivido el partido en Bilbao, en la calle y en Madrid, para ver cómo lo vive la gente, cómo se las apaña para intentar ver el partido de hoy de España.
2: Hombre, era en abierto, ¿eh?
5: Sí, con el calor que hizo, ¿eh?
6: Sí, bueno, pero...
2: Apañárselas en cualquier televisor, ¿no?
6: No, pero hay gente trabajando, hay gente... que
2: ¿trabajando hoy? Bueno, sí, claro.
6: Sí, claro.
4: Sí, francamente sí.
1: La gente lo ve en Dazón.
2: Por eso.
1: Casi todo.
6: Sí, sí, pero bueno, así lo ve la gente. Aunque para Josep le parezca muy fácil, hay gente que no lo tiene tan fácil.
7: Salimos a las calles de Barcelona este domingo 21 de junio y también a las de Bilbao para comprobar
8: cómo se vive en España, Arabia Saudí, terminando por las calles de Madrid. Con mucha gente buscando bares. Te vemos con la camiseta de España, ¿no veis el partido?
9: Vamos,
10: sí,
9: ahora,
10: sí, vamos ahora.
9: Estamos buscando un bar, es que estamos buscando un bar, no lo vemos.
10: Sí.
8: Si giras esta esquina a la derecha, ahí hay bares.
9: A tope, gracias.
11: ¿No estás viendo el partido?
12: No, es que estamos buscando un bar ahora para ver.
13: Hemos visto bares que lo ponen dentro y vamos ahora mismo a uno.

0: perdiéndose goles, a veces por amistades.
1: No, no, estoy esperando a un amigo mío que ahora viene y vamos aquí a la fira.
2: Por un amigo te acabas de perder el gol de Lamine.
1: ¿Ha marcado Lamine?
2: Ahora mismo.
1: No jodas.
2: Dice que se ha perdido el gol de Lamine porque venías tarde.
1: Qué bueno, que voy a llegar tarde. Perdón.
0: Muy bien. Algunos trabajando.
3: Está jugando España, lo vas escuchando por la radio, no lo puedes ver, te toca
4: no
3: currar.
4: No lo puedo ver porque me toca currar, pero yo confío en que va a ganar.
5: Trabajo acá y estoy esperando a mi compañero para abrir el restaurante mientras aprovecho y veo un poquito el mundial.
0: Que se ayudan con los de enfrente cantándoles el resultado.
6: Hombre, pues nada, aquí un poco ayuda entre establecimientos. Mira cómo va. Pues mira, 3-0, ya está.
0: A pesar del calor, a España se le apoya.
7: Bueno, y toca ganar.
8: Según vaya pasando el tiempo, pues cada vez venga más gente y animemos todos a la selección.
9: De aquí local también apoya a la selección.
0: Terrazas vacías sin tele. Llenas viendo el partido. Muchos con el móvil. E incluso de otras partes sufriendo por ver a España.
10: We're from Washington, D.C. We were hoping to watch the, you know, Team Spain play in the World Cup, but there's no room in the bar.
0: Una tarde feliz. Da igual a quién le preguntases.
11: Genial, o sea, genial.
12: Va por el Mundial. Vamos.
1: Vamos.
0: Aunque es cierto que a veces es mejor ni preguntar.
3: Está jugando España, no lo está usted escuchando ni viendo, le toca trabajar.
13: No, ni nada, me voy a mi casa.
3: A verlo.
13: No, es que soy más jurídico.
3: Ah, bueno, perdona. Hasta luego.
14: Sí, yo me quedo.
1: Le daba igual el
15: ánimo, amigo.
16: Te da igual el gol que
17: mecánico, ¿sabes qué? La factura.
18: ¿Qué gol le parece a la Minyamal más importante?
17: El mecánico.
19: Lo importante
20: son los 1.200 que le va a costar.
18: ¿Cuánto cuesta?
17: ¿Una reparación?
1: El otro día cambiar neumáticos, los neumáticos y dos pastillas de freno, 600 euros.
21: Es que los coches dan más en caro.
17: Sí, las cuatro ruedas.
1: Pastillas de freno ya estaban
17: barato.
18: A mi triplete.
17: A mi triplete.
18: Cuatro ruedas.
22: Es que en el Porsche cuesta eso, Alex. Los Porsche.
23: Bueno, y si te ponen los neumáticos caros.
21: Que los coches de alta gama tienen esos precios.
22: Que los Porsche cuesta eso, Alex.
18: Oye, Marcos de Vicente ha estado en lo que ha sido la fiesta, la Fan Zone. Hoy en Majadahonda, donde hemos hecho el Insight. Marcos, con un montón de gente, pasando calor también, 44 grados aguantando ahí todo el mundo. Tú también, Marcos.
24: Breu, era, ¿eh? Un calorazo, pero que calor eso no ha impedido demasiado que venga muchísima gente y que nos quieren muchísimo, ¿eh? Ahí en el centro comercial del centro oeste. Sí.
18: Eso es.
24: ¡Vamos! España se la juega ante Arabia Saudí. Tenemos que ganar y lo vamos a vivir en el Insight, en el centro comercial Centro Este. El primero que ha llegado,
18: man. Puntual, ¿eh?
25: A mí me gusta la puntualidad.
26: Siempre es bueno llegar temprano.
24: ¿Por qué? ¿Por qué? A ver.
26: Porque sabemos que esto se va a llenar, se va a poner a tope.
27: Esto es una clase que no se puede perder. A la universidad no, pero al maestro no me pierda ninguna.
24: ¿Sí?
27: Por eso, ¿oye, Arzabla arriba?
24: ¿Has venido aquí a ver el partido de España con el chiringuito?
27: Sí, con ganas.
24: ¿A quién has venido a ver tú?
27: A Josep Perol, a Edo Aguirre.
24: ¿Qué tal lo veis desde aquí?
28: Bien.

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0: para la Junta, para las elecciones a la Junta Directiva, a las que nos vamos a presentar esta Junta Directiva actual.
1: El presidente tomó dos posturas, en la cual lanzó mensajes muy fuertes en contra de la prensa nacional, llamándolo de la prensa antimadridista, por el cual siente que han atacado constantemente su figura como presidente, las decisiones de su junta y también incluso a sus mismos jugadores. Se limitó simplemente a hablar de la parte administrativa, dejando de lado todo lo que es el entorno deportivo. Él dice que eso lo deja para los que son los correspondientes, obviamente se está refiriendo al cuerpo técnico, y se centra en hacer un llamado a nuevas elecciones extraordinarias a presidente. Invita a toda la oposición a que lancen una terna, dado que él se lanzará nuevamente con su junta actual, con la que ya preside y tiene el cargo de presidente hasta 2029.
0: ¿Por qué convoco las elecciones? Por una sencilla razón. Porque yo trabajé desde el año 2000 para que los dueños del club fueran los socios, a diferencia de lo que ocurre en otros clubes. Pero en Madrid no hay un solo dueño. En Madrid son los 100.000 socios que pertenecemos y que formamos todos los socios del Real Madrid. Mire, yo he tomado esta decisión porque se ha creado una situación absurda provocada por campañas para generar una corriente de opinión contraria a los intereses del Madrid y especialmente contra mí. Es verdad que aprovechan que hemos tenido unos resultados así, no, que no han sido los mejores, pero esto es algo que asumimos porque el deporte no se gana siempre. Esto nos ha pasado otras muchas veces. Pero aprovechan la situación para atacarme personalmente a mí. Dicen...
1: Termina siendo una rueda de prensa poco usual, en la que por más de una hora y media el presidente realizó los descargos que consideraba necesarios para defender los intereses y el patrimonio de los socios y atendió a preguntas de medios internacionales. Terminó diciendo que tiene un dossier listo para llevar a la UEFA para lo que él considera el caso de corrupción más grande en la historia del fútbol, el tan sonado caso Negreira, que involucra al Fútbol Club Barcelona.
0: Con nuestra independencia, hace poco nos hemos enterado, hace 3 años, que también nos enfrentamos a un caso de corrupción como el caso Negreira, que no hay precedente en la historia del fútbol mundial, que es el mayor escándalo de la historia. Un caso que no se ha resuelto y que todavía colea. Es incomprensible que todavía estemos viendo árbitros de aquella época en una competición con la Liga. Han durado, parece ser que 2 décadas pagando, pero es que esta tercera última década sin pagar son los mismos árbitros. Estamos haciendo un dossier importante que vamos a presentar de inmediato a la UEFA para que ataje de raíz y resuelva un caso por el bien del fútbol mundial como el que es el caso llamado caso Negreira.
1: Para toda la audiencia de Curubito Internacional en Hispanoamérica, informó Jefe del Risco.
2: Jefe del Risco, gracias, jefe. Estaremos muy pendientes de lo que usted pueda traer desde allí. El Barcelona le respondió al Real Madrid. ¿Cómo responde el Barcelona? En un escueto comunicado en donde advierte que le pedirán a sus asesores legales los guíen para poder hablar de esta situación.

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2: En CDN Radio, la hora, 6 de la mañana.

0: Muy buenos días, gracias por sintonizar. Estamos aquí marcando el rumbo como cada mañana. Hoy es lunes, arranca la semana. Arranca la semana y gracias a ti que estás aquí en sintonía para informarte a través de tu matutino, marcando el rumbo de lo que acontece en el país y en el mundo. Somos el informativo que te llega a ti tempranito, ¿verdad? Gracias a nuestro equipo de producción. En los controles tenemos a Juan Carlos y a David, y como cada mañana siempre es un placer compartir micrófonos con mis compañeros. Muy buenos días, Rafael Díaz.
1: Buenos días, Yanet, buenos días, Rafa, buenos días a todo el equipo, buenos días a todas las personas que nos sintonizan temprano, como tú dices, tempranito aquí en CDN Radio, aquí en su matutino, marcando el rumbo. Así que gracias por sintonizarnos, porque cada día son más las personas que nos siguen por redes sociales, nos llaman, nos siguen en la radio. Así que no podemos estar más que agradecidos, porque cada día son más las personas que están con nosotros. Así que síganos enviándonos sus comentarios, síganos diciendo qué pasa en su comunidad, llamándonos. Así que esperamos seguir escogiendo las más importantes noticias del país y del mundo.
0: Muy buenos días, Rafael Dolores Frías.
2: Hola, buen día. Feliz de poder llegar a cada uno de ustedes donde quiera que se encuentran, y así mismo es. Las redes sociales de nosotros están ahí a disposición para ustedes, para que usted diga lo que está pasando en su comunidad, y para eso está Marcando el Rumbo RD. Marcando el Rumbo RD, eso es en Instagram, eso es en Twitter y también en YouTube. Y justamente ahí en YouTube, no se olvide de suscribirse y activar la campanita, no se le va a cobrar. Simplemente en el momento que nosotros estemos en vivo, a usted le va a llegar una notificación que le va a decir que estamos en vivo. Pero también, si usted por casualidad se perdió el programa y usted quiere saber qué pasó, le va a llegar también una notificación que le va a decir: "Wey, ya subieron los cortes de el día de hoy". Y en Instagram usted tiene la potestad de escribir, mandar su foto, sus videos, decir qué está pasando en la localidad en que usted vive, lo positivo, lo negativo, porque todo no es blanco y negro, sino que también tiene su tono de grises, como infraestructura que empieza la dejan a mitad o que la inauguran a mitad. Pero bueno, así son las cosas. Pero hoy es lunes y es momento de disfrutar que empieza esta semana. Janet Camilo, ¿cómo estás? Aparte de fresca hoy, está haciendo mucho calor. Me voy a llevar de lo que veo meteorología y me voy a poner colores claros.
0: Sí, pues yo amanecí feliz, llegó mi hija anoche.
2: ¡Ay, qué bueno!
0: Así que dormí con mis dos picholos y están los dos en mi casa. Nos vamos de aventura los tres. Así aventura, que estoy Pokémon. Feliz con mis hijos, con mis dos muchachitos juntos hoy. Y deseándole a todos un inicio de semana cargado de energía, sobre todo de esa decisión de ir detrás de las cosas que ustedes quieren lograr en esta nueva oportunidad de una página en blanco que te da la mañana de hoy, para que en este día puedas seguir reescribiendo tu historia de vida. Vamos a ver hoy, 22 de junio, se va en junio también. Vamos a ver qué celebra el mundo un 22 de junio.
2: Justamente, señores, ahora que estamos en mundial, es día del futbolista argentino. Así que si usted ve algún futbolista argentino, felicítelo. Hay que ver cómo le ha ido a Argentina en el mundial. Si le ha ido bien, si le está yendo mal, si le quedan partidos por jugar. Pero si usted ve a uno por ahí, felicítelo, que hoy es día del futbolista argentino. Y ya quedándonos en un ámbito un poquito más internacional, y es que día de los bosques tropicales, esos espacios que albergan distintas formas de vida, pero que lamentablemente por la ambición de, hay que decirlo, muchos humanos, están acabando con estos hábitats naturales para varias criaturas que lo tienen de hogar. Y así es, esos son algunos de los días que celebramos el día de hoy. Y hay un día muy curioso que no sé si vale la pena mencionarlo, pero supuestamente para quien se sienta cómodo o cómoda con esto, hoy es día mundial de las mujeres sin ropa interior. No sé qué tan cómodo pueda ser para las féminas, pero para nosotros un poquito incómodo, pues, es mucho.
0: Sí. Y choque, entonces. Para todo andar sin, sobre todo sin brasieres, no, pero sin panty es difícil.
2: Ah, ok. Claro.
0: Bueno.
2: Digo, todos vivimos la experiencia de lo que me comentaban unas amigas, de lo que se siente estar sin brasier, y es como cuando teníamos la mascarilla, estábamos así como que súper prisioneros, y en el momento que tú te lo quitas, tú sientes la libertad, y me cuentan, amiga, que es lo mismo que se siente al llegar a casa y quitarse el sostén.
0: Así es. Ajá. Bueno, pero día de libertades. Vamos a ver qué mensaje positivo nos trae Rafael Díaz este lunes.
1: No justifiques tu verdad. Hay momentos en los que sentimos la necesidad de explicar quiénes somos, porque elegimos ciertos caminos, porque nos alejamos de algunas personas, o decidimos tomar distancia de lo que ya no vibra con nosotros, y es normal, porque durante mucho tiempo nos enseñaron a buscar validación afuera, a justificar nuestras decisiones para no ser juzgados, a pedir permiso incluso para ser auténticos. Pero llega un instante en el camino en que entiendes que tu paz es más valiosa que cualquier aprobación, que tu verdad no es un argumento a debatir, es una experiencia profunda que habita en tu corazón y que solo tú conoces. No todos van a entender tus procesos, tus silencios, tus pasos, y no tienen que hacerlo, porque la evolución no siempre se ve bonita desde fuera, pero se siente liberadora por dentro. Deja de gastar tu energía tratando de explicar a quien no tiene la disposición de verte con amor. Quien te ama de verdad, le basta con que seas tú. No necesitas convencer ni defender lo que eres. Solo necesitas ser coherente contigo. Vivir tu verdad en silencio es más poderoso que gritar una mentira para encajar. No viniste a complacer, viniste a despertar.
0: ¿Viniste?
1: A despertar.
0: No a complacer a nadie.
1: No a complacer, a despertar.
0: Bueno, si usted no se ha despertado, despiértese, que ya es lunes, son las 6:07. Vamos a una pausa, retornamos marcando el rumbo.

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0: Seguimos aquí marcando el rumbo, como cada mañana. Vamos a ver cuáles son las noticias que marcan este lunes, inicio de semana, lunes 22 de junio. Fue un fin de semana movido alrededor de los partidos políticos, la verdad. Todos sí, activos en la calle, estamos ya en campaña casi. Trafican desde migración, movilidad de haitianos indocumentados.
1: Dos empleados de Dirección General de Migración fueron arrestados tras ser sorprendidos transportando a 22 ciudadanos haitianos en condición migratoria irregular utilizando vehículos oficiales de la institución. Según informó Migración, las detenciones fueron el resultado de una investigación desarrollada durante el último mes de unidades de inteligencia y control migratorio que daban seguimiento a presuntas irregularidades en la ruta entre Dajabón y Puerto Plata. Las autoridades indicaron que los colaboradores fueron detenidos en flagrante delito mientras trasladaban a los extranjeros y de inmediato quedaron bajo custodia para los procedimientos legales correspondientes. La entidad no reveló las entidades ni las funciones que desempeñaban los implicados. La Dirección General de Inmigración calificó el hecho como una grave violación a sus principios institucionales y reiteró su política de cero tolerancia contra la corrupción y el tráfico ilícito de inmigrantes. Además, aseguró que colaborará con el Ministerio Público para que los responsables sean sometidos a la justicia.
0: Muy bien, excelente. Vamos a ver si definitivamente esas mafias que hay en migración. Señores, es un tejido de mafia que hay en migración.
2: Sí, eso es así.
0: Es una realidad. Y los directores que pasan por migración lo saben. Y saben que hay. Así que cuando descubren algo que se le aplique el peso de la ley, hay que dar ejemplos en migración para que dejen de chantajear. Los pobres haitianos lo montan en el camión, le cobran dinero, lo dejan en la frontera y ese mismo grupo que lo lleva le cobra dinero para devolverlo para atrás. Es un tema de un chantaje que tienen en zozobra a los nacionales haitianos. Un grupo que, reitero, es una mafia que está insertada desde migración, desde la policía de la frontera, que el ejército en la frontera, que está para cuidar la frontera, así que definitivamente vive de ese negocio de tráfico y lo que pagan las consecuencias son los nacionales haitianos. Seguimos, así operaban los implicados en el caso del patronato cibaeño contra el cáncer.
2: Ay, sí, señores, miren, yo mientras investigaba esta noticia, ustedes van a ver una parte donde el mismo diablo la lee y dice el diablo. Ni yo me atrevía tanto. Pues les cuento que el Ministerio Público asegura contar con 155 pruebas en el denominado caso Onco 14, que involucra a tres exdirectivos vinculados al patronato cibaeño contra el cáncer, acusados de presuntamente sustraer millones de pesos de la institución y cometer fraude al Estado. Según el expediente, oigan los que hacían estos angelitos. La investigación sostiene que un mismo frasco de medicamento era utilizado para dos pacientes, el de la quimio, pero facturaban como una dosis completa para cada uno de los pacientes, generando cobros duplicados. O sea, imagínate a la pobre gente diciendo, cónchale, pero es que antes yo iba, me daba la quimio, yo sentía que esto cedía, y tú le estás poniendo la mitad del frasco. O sea, ¿qué nivel de maquiavélico logran juntarse para desarrollar un plan macabro y relajar con la salud de la gente? Yo recuerdo un paréntesis aquí. Yo trabajaba en un colegio, no voy a decir el año para que no se den cuenta, que una compañera le dio cáncer y quien era dueño o dueña de la institución la trató de la peor manera, negándole una serie de cosas. Al cabo de 10 años, el dueño de esa institución o dueña le dio cáncer. Entonces, Dios que me perdone por lo que voy a decir ahora, pero yo quisiera que a cada uno de los implicados en este caso le toque vivir el proceso tan doloroso que es tener esa enfermedad. Hay gente que tú dices, no, que tú no te vas de aquí sin pagar nada. Yo espero que ustedes lo paguen aquí y lo paguen de ese modo, pero que no se mueran. que duren mucho en este proceso para que ustedes sepan lo diabólico que ustedes eran. Pero por lo pronto las autoridades van a conocer audiencia el día de mañana, y así va este expediente con los angelitos que se encargaban de hacer la maldad que le hacían a todas esas personas enfermas.
1: Pero además de como 60 personas familiares que trabajaban en el sitio.
2: Y no iban al sitio.
1: Y no, eso no paga, eso no pasaban por ahí.
0: Un desastre que definitivamente
1: una vergüenza.
0: Es una vergüenza para el país, pero esas cosas pasan, siguen pasando y se repite la historia porque no es la primera vez. ¿Dónde está Senasa? ¿En qué parte está Senasa? ¿Va junto con lo del Yexe?
2: Bien, gracias.
1: No, hombre, vamos a ver.
2: Dime. No, lo que pasa dime. Es que en el caso de Senasa, ya no mío. Saben, eso se va a utilizar como una herramienta política, uh-huh. de propagandística, de decir, no, porque nosotros hemos sido el único gobierno
0: que castiga a los suyos.
2: Sí, que ha castigado a los suyos. Miren el caso de Senasa, praña, y lo van a hacer. Pero porque eso se va a utilizar para buscar votos, ya bueno. No lo pueden tirar ahora. Piénsalo.
0: Se intensifica la carrera interna en el Partido de la Liberación Dominicana, PLD. Charlie Mariotti anunció este fin de semana que retira sus aspiraciones presidenciales para las elecciones del 2028 y pasa a respaldar oficialmente el proyecto político de Gonzalo Castillo. Mariotti explicó que tomó la decisión al entender que el interés colectivo de la organización política debe prevalecer sobre las aspiraciones individuales. El exsecretario general del Partido de la Liberación Dominicana aseguró que junto a él se suman importantes estructuras partidarias, incluyendo miembros del Comité Central, alcaldes, diputados, regidores y dirigentes de distintas provincias. Al agradecer el apoyo, Gonzalo Castillo afirmó que está preparado para liderar el retorno del PLD al poder y presentó los principales ejes de su propuesta política, centrados en seguridad ciudadana, migración, desarrollo económico y fortalecimiento de los valores familiares.

0: Con este respaldo, Castillo consolida una de las alianzas internas más relevantes dentro de la organización opositora de cara al proceso de escogencia de su candidatura presidencial para el 2028. Y dice Charlie Mariotti que Gonzalo está entrando en el corazón de la gente. Así que el PLD intensifica su campaña interna. Vamos a ver quién. Todo el mundo ya sabe que aunque Francisco Javier está igual que Carolina, tiene mayoría en la estructura, pero la simpatía la tiene Gonzalo en el PLD, igual que David Collado en el PRM. De hecho, la actividad de ayer del PRM quedó otra vez confirmado que la mayoría de la estructura partidaria también está con David Collado. Seguimos con las noticias del día. Colombia cambia de rumbo en un outsider en la presidencia.
1: Colombia tendrá un nuevo presidente. El abogado y empresario Abelardo de la Espriella, de 47 años, ganó este domingo la segunda vuelta electoral y sucederá a Gustavo Petro al frente del gobierno colombiano, con un discurso de línea conservadora enfocado en la seguridad, la lucha contra el crimen y la reducción del tamaño del Estado. De la Espriella logró capitalizar el descontento de una parte del electorado con la actual administración y se impuso al candidato de izquierda Iván Cepeda. Conocido por su trayectoria como abogado y empresario, el mandatario electo ha expresado afinidad con figuras como Donald Trump, Javier Milei y Nayib Bukele. Durante la campaña prometió mano dura contra la delincuencia, mayor cooperación internacional en materia de seguridad y reformas para impulsar la economía. Su victoria marca un giro político en Colombia y abre una nueva etapa caracterizada por propuestas de corte conservador y un discurso de fuerte confrontación contra las estructuras tradicionales del poder. Bueno, ese es mi candidato, yo lo tengo que decir. Porque yo creo que lamentablemente el sistema está llamando a que gente que no está metido en la política, los partidos han fracasado. Es una pena, pero es lo que dice. Las estructuras tradicionales del poder están fracasando. Y lamentablemente gente como esta, y que se van.
0: Las estructuras de los partidos no están fracasando. Quienes ejercen las personas, el liderazgo que ejerce el poder es el que fracasa, porque las estructuras no son las que fracasan, son las personas. El candidato mío no era él. De hecho, ojalá que Colombia le vaya bonito con esta nueva decisión que tomaron en las urnas electorales. Mi candidato era Iván Cepeda. Yo creo definitivamente que la vida política necesita personas con historias dentro de la gobernanza. Cuando llegan outsiders así, la historia lo demuestra ahí, que hacen unos tollos en la gobernanza, terrible. Pero además, yo no estoy con el autoritarismo, yo no estoy con la violación a los derechos, yo no estoy con estas personas que se creen por encima del bien y del mal. Yo no creo eso. Yo ayer oí a los expresidentes de Colombia hablar de que qué bueno para que este hombre luche contra el narcotráfico. Pero yo les quiero preguntar a ustedes, ¿abogado de quién es el Esperilla? Búsquenlo para que ustedes vean, de todo lo negro que hay en Colombia, ¿abogado de quién era? ¿Cómo hizo la riqueza que tiene? Narcotráfico, no hay un expresidente de Colombia que no tenga una carga con el tema del narcotráfico. Para gobernar Colombia se necesita hacer alianza con el narcotráfico. Es igual como para gobernar México, se necesita hacer alianza con el narcotráfico. ¿Por qué? Porque son actividades que han asumido el desarrollo económico de esos pueblos y la gente tiene que maneja el narcotráfico en esos países.
1: Aquí lo hemos
0: no se compara, es de mucho poder. O sea, el narcotráfico en Colombia como en México es el poder real. Aquí es el poder de los empresarios, aquí el poder lo tiene quien quita y pone político, aquí son los empresarios. Pero en Colombia y en México el narcotráfico, vean que en México viven matando políticos todos los días. ¿Y quién lo mata? el narcotráfico y a quién mata, al que no negocia con ellos. Son realidad. En Colombia, todos esos expresidentes que no vengan a hablar a caballá, que toditos de una manera u otra han estado ligados al tema del narcotráfico. No porque vendan droga, porque no hay que vender droga para usted estar ligado con el narcotráfico. Es que permiten el desarrollo del negocio, es que permiten que existan esas maras, es que permiten que existan esas estructuras delincuenciales, que ellos saben como gobierno quiénes las operan y que lo hacen aliados de otros gobiernos internacionales también, que hablan mucho de que tienen una lucha contra el narcotráfico, pero que también viven de ese negocio. Uno de los negocios ilegales, ilícitos, que más dinero mueve en el mundo es la droga. No está por encima del negocio de las armas ilegales, que está por arriba y por arriba, pero es uno de los negocios que más dinero mueve. Así que le deseamos suerte a Colombia con este nuevo presidente, aunque la oposición esté, aunque el gobierno esté hablando, sobre todo Petro lo dijo desde por la mañana, de que tenía que ser el tribunal, porque en Colombia son 4 procesos para determinar ya el final de las elecciones.
2: ¿Cómo así?
0: Lo de ayer fue el preconteo, o sea, lo de ayer todavía ahora falta que vaya el escrutinio, y luego del escrutinio hay otro paso, y el último paso es los tribunales. Usted puede hacer una demanda para que se reconten, y ya de hecho Iván Cepeda dijo que iba a impugnar de las 122.000 mesas, 33.000 mesas electorales. La diferencia es muy pequeña, pero la diferencia siempre en la segunda vuelta son pequeñas. Estamos hablando de menos de un 1%, pero el que ganó con un voto ganó. Y la verdad es que es muy difícil echar eso hacia atrás. Así que Colombia tiene un nuevo presidente. Mis mejores deseos. Vamos a una pausa, retornamos marcando el rumbo.
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0: Seguimos aquí marcando rumbo. Vamos a los comentarios del día. Rafael Díaz.
1: Vergonzoso. Vergonzoso es la palabra que tiene el encontrarnos después de un siniestro como lo que pasó el 19 de junio en ese hotel de Viva Wyndham Dominicos Beach en Bayahibe, donde ese hotel quedó en cenizas y lamentablemente un muerto, una turista italiana muerta, aviones repatriando los extranjeros a sus países, y la imagen de turismo que tenemos otra vez se puede manchar con este escándalo. Pero lo que a mí me da vergüenza ajena es que ver cómo personas estaban empujando el único camión de bomberos que hay en Bayahibe, empujándole el único camión que llegó, el único que hay, no es que llegó, el único camión que hay en Bayahibe de bomberos, lo tuvieron que empujar para salir del sitio. Vergüenza, vergonzoso. Eso, ¿cuántas veces aquí nos tiene que pasar que hay que poner candado después que nos roban? Señores, vimos el jet set de Puerto Rico, tuvieron que venir porque aquí no había los medios. No, hombre, aquí tenemos que ponernos serios. Las autoridades tienen que exigirles a estas inversiones extranjeras, turísticas, que cumplan y tengan los medios necesarios de seguridad. Otro video que hay por ahí muestra la poca condición que el mismo hotel tenía. ¿Dónde comenzó el fuego? ¿Dónde comenzó el fuego? Enfrente de esa cabaña había una pistola grande, que se veía el caño grande de agua, pero era pobre, no tenía fuerza para subir arriba. Señores, por favor, eso es negligencia. Si lo de Jesse fue negligencia, esto es peor. Un hotel se fue, pero es que se fue y comenzó pequeñito, comenzó con algo que si lo hubieran atacado con los medios necesarios, no hubiera pasado lo que pasó. Pero señores, la vergüenza que tengo como dominicano es que aquí las autoridades seguimos viendo el tema de seguridad como no importante. Si aquí pasa un incendio, que Dios lo libre, en otras entidades, el aeropuerto Punta Cana, toda esa zona usamos por diseño, porque es bonito, porque es parte de nuestra fauna, es la cana. Pero eso no es problema con la cana, el problema no es la cana, el problema es que no tenemos los medios para, si sucede algo, poder apagarlo. Qué pena, y ojalá que esto sea un ejemplo para que las autoridades nos pongamos de valor, exijamos a los inversionistas extranjeros que instalen medidas de seguridad apropiadas, y lo demás también, que haya medios en nuestros ayuntamientos para poder ayudar a esa entidad de los bomberos, que en todo el país, aquí están construyendo muchísimas torres y no hay un camión de bomberos que pueda subir para arriba. No lo hay. Entonces, ojalá.
0: No hay escalera aquí.
1: Ojalá que esto sea un ejemplo para poder combatir eso.
0: Sí, buenos días. ¿Quién nos habla? ¿De dónde?
2: Muy buenos días, amigo. Dios te bendiga. Yo, oyendo a la gente y lo que renuncian, los precandidatos que renuncian para apoyar. Pero Charlie Mariotti era mi pupilo. En el 2020 yo voté por él. Y Charlie Mariotti no se recuerda que se dejó ganar de una baja, que no se ganaba a nadie. Y va a apoyar a nadie. Charlie Mariotti tiene que reconocer que tuvo que retirarse porque no tiene la fuerza para ganarle a nadie. Ustedes, los políticos, ustedes no, yo me refiero a los políticos. Los políticos no entienden cuando su tiempo pasa. Ganó 4 elecciones con el presidente que fue antes de Danilo Medina. Y entonces, cuando llega a su poder, en el poder, pierde con todos los poderes, gastando todos los cuartos del mundo, porque siempre invirtió cuarto aquí en Sabana Grande de Goya, y no pudo ganar. Los políticos tienen que entender que no tienen tiempo para ser políticos, que se retiren porque no tienen votos. Yo me lo lamento por los políticos y los PLDistas y los cositas y todos los partidos, cuando ya ven que una persona ya no está retirada, que ya no sirve. Gracias.
0: Tú tanto que defiendes a Leonel, Leonel deberías pasar a Omar Fernández. Con ese discurso tuyo, el candidato de la Fuerza del Pueblo debería ser Omar y no Leonel, porque eso es, el discurso no es para el otro, debe ser para todos el discurso. O sea, con todo y que se le dividió el partido al PLD y todo, la realidad es que Gonzalo sacó un 38% desde el gobierno. Sí, pues estaban en el gobierno, pero el discurso tuyo que tú acabas de decir no puede ser nada más para otro, lo que tú dices para todos los partidos. Tenemos aquí la línea cargada. Buenos días, ¿quién nos habla? ¿De dónde?
3: Saludos, Jenny. Buenos días, Rafael.
0: Buenos días.
1: Cuéntanos.
3: Fíjense que ustedes tienen un tema muy, muy interesante, y lo que pasó, por ejemplo, en Colombia debe mandar un mensaje a la política o a los políticos de República Dominicana. Acá en República Dominicana en 2028 va a suceder un outsider más peligroso que el que ha sucedido en Colombia, porque es la tendencia ahora mismo en los sistemas políticos mundiales, en la geopolítica.

0: La Corte de Apelación conocerá el recurso contra no alugar a favor de Pumarol. Para los que no se acuerdan, pero déjame darle paso a esta llamada que tiene que ver con el otro tema antes de continuar. Sí, buenos días, ¿quién nos habla y de dónde?
1: Buenos días, Rafael.
0: Hey, muchacho, ¿qué
2: pero Dios vida? Mío, tú andas caí, yo espero que tú andes con tu combo de alita que me debes.
1: Ay, ay, ay, ay. Bueno, todo bien, mira, Indotel invirtió casi 600 millones de pesos, 581 millones de pesos dominicanos. ¿Qué pasa? En la cajita de análogo a digital. ¿No es verdad?
0: Sí.
1: ¿Qué pasa? Que yo ni el 1% está usando la cajita porque no se educó a la población cómo utilizarla. Porque si gastaron tantos millones, ¿por qué no agarran 20 millones de pesos para educar a la población cómo se iba a utilizar la cajita para convertir la televisión de análogo a digital? Yo quisiera que ustedes investigaran y que Indotel diera respuesta sobre mi inquietud. Gracias.
0: Gracias. Bueno, yo hace un tiempecito hablé de eso. Algunas personas llamaron a entrarme con el cubo del agua. Ahora en una jornada que voy a estar haciendo, viajando por distintos puntos del país, voy a hacer un levantamiento preguntándole a los jóvenes que van a estar ahí si en su casa pusieron la cajita que dio Indotel y en cuáles espacios, porque sé que iba a ser de manera escalonada, que eso se iba a dar. Y no sé, por lo menos en el barrio mío, yo no veo gente usándola. Tengo que ser muy honesto, yo no veo gente usándola. Pero eso es parte de otra historia. Entonces, a lo que iba con el comentario del día de hoy, es que a Andrés Pumarol, este chico, que no sé si ustedes se acuerdan, que fue ahí en Piantini, que salió por el edificio donde vivía, y a varias personas, no fue en Piantini, fue en Naco. Sí, fue en Naco. Déjame confirmar para no mentir, exactamente, fue en Naco, que este chico tenía un diagnóstico y salió por los pasillos con un arma blanca tocando puertas, y a quien encontraba, bueno, pues le propinaba estocadas. Pero este chico contaba con un diagnóstico de esquizofrenia. ¿Por qué traigo el caso a colación hoy? Porque todavía esta señora que actuó bajo un mandato divino, según ella, Ana Josefa García Cuello, que está siendo acusada por quitarle la vida a su hija, que lamentablemente despegó la cabeza del cuerpo de esta niña, todavía no se sabe qué va a pasar con ella. Se habló de mandarla a juicio de fondo, y esto no es para decir lo que es en un momento que aparente existir una justicia para el que tiene dinero y otro para el que no la tiene, sino para hacer un llamado a que es momento de hacer una revisión y colocar las enfermedades mentales, todo lo que conlleva psiquiatría, que ya esté dentro de los seguros, que ya esté, hacer un diagnóstico de algo que tenga connotación, que involucre un psiquiatra, sale muy costoso. Y por eso esta señora al día de hoy no, al día del momento de ocurrir el hecho, no tenía un diagnóstico, porque sabrá Dios. Pero económicamente ir al psiquiatra sale carísimo, y ni hablar de comprar los medicamentos. Entonces es hora de que los seguros se pongan de acuerdo y que hagan una miradita hacia el público y dejen de pensar solamente en el dinero y busquen el modo de que esto sea incluido para evitar varios casos que pueden estar ocurriendo por ahí que no están diagnosticados. Janet Camilo.
2: Bueno, vamos a una pausa, retornamos marcando el rumbo.

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2: Ya, marcada todo.
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0: No, porque no habíamos hablado, pero también incluso Vallaíbe, son está ahí.
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0: Seguimos aquí marcando el rumbo, como cada mañana traemos gente interesante para hablar de temas importantes. Tenemos hoy invitado Rafael Dolores.
1: Así mismo es, hoy tenemos una invitada internacional que está basada en la juventud, el liderazgo y el compromiso comunitario. Ella es Naimar Silvestre Matos, que comparte con nosotros el día de hoy. ¿Cómo estás?
2: Estamos bien, buenos días. Gracias por tenernos aquí presente el día de hoy. Yo soy Naima Silver Matos, con Dios mediante la próxima senadora estatal del Alto Manhattan y del Bronx, y la única dominicana a nivel estatal aquí en Nueva York.
1: Explícanos exactamente en qué consiste ese puesto y qué hace.
2: Claro, claro que sí. Aquí en Nueva York, un senador, las responsabilidades incluyen, número uno, legislar, número dos, manejar y negociar el presupuesto estatal, número tres, un senador provee supervisión a los diferentes departamentos de estado, y por último también tiene un presupuesto para distribuir localmente en las causas que entiendan que son importantes. Y hay un poder que no está escrito, que viene siendo la influencia sobre las cosas en el distrito.
1: Comprendo. Entonces, tú como dominicana, ¿cómo puede toda la República Dominicana colaborarte en este paso tan importante en tu vida?
2: Bueno, gracias por la pregunta. Mi gente, déjeme hablarle claro. La mejor forma de ayudar es salir a votar. Ahora mismo, esta campaña es sumamente importante, que el dominicano entienda su poder político, y más allá, que tenga una disciplina política, porque no siempre uno va a querer 100% a todos sus líderes o no está de acuerdo 100% en todo, pero esta vez es sumamente importante tener la disciplina política de ejercer el voto, no solamente por Naima Silver Matos como senadora estatal, pero también por el congresista Adriano Espaillat, quien también está en reelección. La mejor forma de ayudar es que si usted vive en Fordham, en University, en Kingsbridge, en Jerome Avenue, Aqueduct, Washington Heights, el Alto Manhattan, lo que viene siendo Dyckman, el área de Marble Hill, hasta Van Cortlandt Park, todo lo que viene siendo desde la 155 en el Alto Manhattan, subiendo hacia arriba en el Bronx, eso viene siendo parte del distrito nuestro.
0: Pero bueno, okay, este es el distrito 31. Muy buenos días, Naima. Estuve el placer de conocerte en marzo en Nueva York. Cuéntanos un poco cuál es la realidad que está viviendo el Nueva York alrededor de las elecciones próximas, que serán donde tú te presentas por el distrito 31 como parte del Partido Demócrata, para la Asamblea Estatal. Cuéntanos cómo anda el voto de los dominicanos alrededor tuyo y alrededor, por supuesto, de los candidatos a nivel federal, como es el caso de Espaillat.
2: Bueno, entiendo que las cosas marchan bien, gracias a Dios. Uno está en la calle hablando con las personas y se ven muy positivas las cosas. Sin embargo, lo que está viviendo el dominicano aquí en el Alto Manhattan es algo difícil. Primeramente, tenemos un senador estatal ahora mismo que le importa más el bienestar de ciertos sectores, vamos a decir, más adinerados en el área. Por ejemplo, aquí el senador mueve una ruta de autobús para que los más adinerados no tengan que respirar el aire sucio. Y entonces ese autobús se asegura de que pase por el área donde viven los dominicanos, que en esta área son ganan menos de 30 mil al año. Aquí en el estado de Nueva York y en los Estados Unidos eso no es mucho, eso no es lo suficiente para sobrevivir, pero es lo que la mayoría está ganando. Aquí tenemos muchas situaciones, por ejemplo, los envejecientes. Se ha recortado los fondos para la salud. Y entonces ahora nuestros envejecientes, que casi no tienen lo suficiente para sobrevivir, tienen que también pagar, costear su medicamento. En el Departamento de Educación, nuestros niños carecen de una informática de lo que, cómo protegerse o cómo navegar el uso o mal uso de drogas. Entonces, como diría un buen dominicano, eso está acabando con nuestra juventud, quien está presentándose en la escuela, habiendo fumando marihuana. Eso está impactando el sistema educativo. Son muchos los problemas. Aquí también estamos abogando para que hayan protecciones para los inmigrantes a nivel estatal. Y hay muchas otras temáticas que hay que trabajar aquí en el Alto Manhattan. Por ejemplo, los pequeños negocios necesitan más protección, específicamente que se regule la renta comercial. Muchos de nuestros negocios están cerrando porque los caseros están haciendo, por ejemplo, extorsión para renovar los leases aquí, o la renta simplemente la están subiendo demasiado alta porque es que ellos quieren que vengan las compañías, vamos a decir, ya internacionales. Y entonces, a través del nivel del senador o de la senadoría, nosotros podemos presentar incentivos de impuestos o otros tipos de incentivos a nivel estatal que puedan hacer que los caseros les renten solamente a los pequeños negocios locales. Pero eso hay que darle seguimiento. Por ejemplo, el senador actual tiene 6 años sometiendo la misma propuesta de ley y no avanza.
0: Entonces, mañana 23 de junio se celebran las primarias en Nueva York, en Estados Unidos, en Nueva York, y se van a elegir los candidatos que representarán a los partidos para las elecciones de el 3 de noviembre. ¿Y qué hace mañana 23 un dominicano que quiera ir a votar, que sea nacionalizado? ¿Cómo vota por ti? ¿A qué hora comienza mañana las elecciones? ¿Qué hay que hacer? ¿Cómo se vota?
2: Mañana las urnas están abiertas desde las 6 de la mañana hasta las 9 de la noche. Entonces, el dominicano lo que necesita hacer es apartar el tiempo, ir a su centro de votación, y solamente toma como 5 minutos, al menos que haya una línea de espera. Le recuerdo que los que vivan en el Alto Manhattan, desde la 155 y sube después de Dyckman, cruzamos a Marble Hill, el área del Bronx, lo que viene siendo también Fordham University, Jerome. Todas las personas que vivan dentro de esa área pueden salir a votar por Naima Silver Matos como senadora estatal, y también por Adriano Espaillat como congresista.
0: Bueno, mañana tienen una cita los dominicanos y las dominicanas. Naima, te deseamos el mejor de los éxitos mañana, que el trabajo sostenido te dé la victoria y puedas presentarte como la candidata demócrata por tu distrito 31 para las elecciones del 3 de noviembre de este año. Muchas gracias por haber participado aquí en CDN Marcando el Rumbo. Señores, gracias a ustedes también, estamos todas las mañanas conectados hablando de política. Creo que es interesante cómo se mueven los partidos políticos también en la República Dominicana. El PRM ya fijó para agosto la elección de sus candidatos, sus autoridades nacionales, y comenzará la ruta crítica en agosto, que terminará pues en septiembre, eligiendo el nuevo presidente y secretario general. Pero hay una reforma estatutaria también que está programada en esta ruta crítica electoral. Luis Abinader manda su mensaje colectivo de que los cargos pasan, pero que el legado de lo que se construyó es lo que perdura en la historia, e invita a que el partido siga trabajando desde el gobierno para dejar un legado que lo recuerde la historia y el país, y al partido les invita a la unidad para poder mantener el poder. El gran reto del PRM es mantener la unidad, dice el presidente Abinader, para que el poder pueda seguir. Vimos a todos los candidatos y candidatas darse la mano, darse los abrazos. Ojalá que la división no flote otra vez a lo interno de los partidos políticos en este proceso. El PLD también fortaleciéndose, y la fuerza del pueblo, pues Omar Fernández se casó el sábado y nos dio fotos lindísimas con su esposa. Todo el mundo contento con esa boda que fue lindísima. Se nota la alegría, el entusiasmo de la juventud, el amor y el compromiso que Alexia y Omar presentan ante el país. Es una mucha vestida hermosa, un traje blanco de encaje lindísimo, y sobre todo la felicidad que se le veía en los rostros de Leonel Fernández, la madre y el padre del novio y de la novia, pues desfilaron con ustedes. Terminamos mañana a las 6 de la mañana. Les recordamos que tenemos una cita para que juntos sigamos
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3: En CDN Radio, la hora 7 de la mañana.
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0: Buenos días, República Dominicana. Bienvenidos, bienvenidas una vez más a una nueva y presente edición de su espacio Mañana Deportiva por esta CDN Radio. Lo mejor a través de tus oídos en la versión de este día 22, lunes 22, comienzo de la semana laboral. Muchas cosas interesantes. Américo Celado, Neftalí Ruiz, William Suero, el señor Luis Quiñones en cabina, Eliezer González, Rafael Lara, Framer Hernández, Elwin Peña, el super profe también con nosotros, así que Angel Polonia también en los Estados Unidos de Norteamérica, muchas cosas interesantes. Muchachones, ¿qué hay de nuevo?
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2: Dale, saludos, muy buenos días a todos los seguidores de Mañana Deportiva. Yo tengo una cosa como comiéndome por dentro.
3: Ay, pero vamos, ¿qué es esto? Buenos días.
2: Vamos al fútbol.

0: puede dar, pero vamos a dar el saludo al jefe aquí del fútbol.
1: Buenos días, compañeros, buenos días al dúo dinámico que está detrás de cámara, el señor Dauri, ¿verdad? ¿Qué se llama?
0: Sí, lo aprendí. Dauri, sí.
1: Y Juan Carlos, que están en los controles, las personas que hacen que salgamos bonito en cámara y que el audio llegue
2: bien. Está hablando en boot.
1: ¿Qué es lo que te está calcomiendo?
3: No, lo que pasa es que hay un giro importante en lo que podría ser el futuro de la política deportiva de la República Dominicana.
0: Sí,
3: un giro importante, un giro que no deja de ser interesante. O sea, no deja de ser. Habría que analizarlo a fondo para ver qué tan bueno, qué tan malo podría ser. Yo no lo veo nada malo. De todo, a veces las cosas dependen de la forma en que se presenten.
0: Claro, claro.
3: Todo, y de la forma en que se hagan. Pero yo creo que esa candidatura que ha surgido, y Américo sabe de qué hablo, de cara al proceso electoral del Comité Olímpico Dominicano, es algo para ver, para analizar, para sentarse por lo menos a sopesarlo.
0: Ah, mira, no sabía. Yo la única candidatura que me dijo este fin de semana fue la de Santiago Matías, a los Fokker, que
2: sí. No, lo está, no.
0: Yo
2: estaba
0: creyendo que eso iba por ahí. Yo dije,
2: tiraron una patada voladora ahora de que...
0: Pero en el tali.
2: El del Partido Reformista.
0: Lo último al final, de que el Comité Olímpico.
2: No, ya yo bajé. No, pero que yo creía que él iba a empezar con nombre y cosas, porque si vamos
0: con...
2: ¿Pero qué candidatura? Oye, pregúntale al Frejico, el rey del suspenso. ay, oye, ¿qué es esto?
0: Tírate. No dole la pipa.
2: No, pero él está inquieto, no, la gatera.
0: Suelta la sopa.
2: Él está como los caballos dopados,
0: ¿entiendes? Pero hay una candidatura.
3: Sí, eso sí te puedo decir.
0: En el Comité Olímpico
3: surgió una candidatura, es real.
2: Extra.
3: No, yo no sé qué tan extra, porque son de las cosas a analizar. ¿Qué tan extra es?
0: Ah, pero sí es el extra, entonces eso se veía venir.
2: No, pero...
0: Hace años,
2: y
0: con esa palabrita...
2: ¿Y quiénes quién la están gestando?
0: Sí, ya.
2: Hace
0: ya,
2: rato.
3: Ya, y, no, okay. y te voy a decir una cosa, no pierde.
0: ¿Y ¿Qué? ¿Cómo va a perder? ¿Y cómo va a perder? Si el, hombre, si el, no, la, porque no, ya...
3: Hay eso que va a tener su momento. Eso va a tener su momento.
0: Es que tú tienes que estar en el Insight, Luis Quiñones. Dame.
1: Ahora con fútbol. Vamos a empezar de atrás para adelante. Ayer, Egipto logró a última hora de la jornada derrotar al equipo de Nueva Zelanda. Egipto, que empieza perdiendo y luego remonta el partido en la segunda mitad para ganar su partido 3-1, convirtiéndose este en la primera victoria de Egipto en mundiales. Wow. Y tomando a su vez el liderato del grupo de esta Copa del Mundo.
3: Egipto, no pretendas saberte los nombres, los grupos de cada quien. No, porque cuando eran 8 bregábamos con eso.
1: No, eso
3: son 25 grupos. Es un grupo.
0: Claro, y ayer, decía ahora. Yo estaba pegando postalita en el álbum este y estaba tratando de aprendérmelo.
3: Tú dices su grupo y ya.
1: No, el grupo G. Aquí lo, porque lo estoy viendo aquí, pero es difícil, como tú dices. Uruguay y Cabo Verde ayer empataron a 2 goles cada uno. Cabo Verde, señores.
3: No dejes de mencionar a Mohamed Salah en el tema de Egipto.
2: Mohamed Salah.
1: Y su gran. El segundo gol de
2: Mohamed Salami.
0: No, Salah. Vale.
3: Por allá,
1: el faraón.
3: Sí.
1: Que tuvo, ha tenido una gran carrera en Europa, en el Liverpool sobre todo, liderando ese equipo por mucho tiempo en la ofensiva. En un momento fue considerado él o uno de los mejores 9 del mundo. Un tipo con mucho gol, un tipo que, como Harry Kane, que lo mencioné en una ocasión, es un tipo que se presta a defender. O sea, él no solamente está para atacar, él también defiende, hace labor defensiva, y eso es muy importante en un delantero de élite. O sea, tú tienes un tipo que te anota muchos goles, pero que también se involucra en la defensa, y eso evidentemente impulsa un poquito más a tu equipo, porque tú tienes a la hora de atacar un gran 9, pero a la hora de defender a alguien que también colabora.
3: No, y tu línea de defensa molesta. Comienza más.
1: Claro,
3: comienza antes.
1: Más arriba. Desde la punta, tú tienes una línea de 3. Cuando, por ejemplo, cuando estaba él, estaba el africano, se me ve el nombre, muy, muy humilde él.
0: Canté.
1: No.
0: Ese es humilde.
1: Sí, ese es humilde, pero había otro que estaba con él cuando tenía un victory ahí delante. Y ellos defendían los 3 en el Liverpool. Eso fue lo que hizo que el Liverpool ganara.
0: No,
1: te voy a buscar el nombre ahora. Hizo que el Liverpool ganara muchos campeonatos en ese momento en la liga inglesa, en la Premier, porque el bloque defensivo de Liverpool empezaba desde el ataque. Quiero hablar de Cabo Verde. Como dije, Cabo Verde en su debut en el Mundial empató con España y ahora empató con Uruguay. Uruguay, que era un amplio favorito también para obtener la victoria. Ayer anotaron su primer gol en Mundial, empataron 2-2 contra este equipo. Y también decir que Uruguay se está complicando. Antes de empezar el Mundial, todos dábamos como favorito España primero de este grupo H y segundo a Uruguay. Ahora no se sabe, porque Uruguay tiene 2 puntos, empatado con el equipo de Cabo Verde, en un grupo que lo lidera España, que tiene 4 puntos luego de la victoria aplastante el día de ayer, 4-0 contra el equipo de Arabia Saudita. España, que empezó con Lamine Yamal. Señores, Lamine Yamal es la clave del equipo español. En el primer partido, Lamine no pudo jugar y se vio las falencias de España a la hora de atacar. Tenía mucho toque, mucho tiquitaca, como se dice, pero a la hora de definir, no era el mismo equipo vertical que vimos el día de ayer, con Lamine en banda, abriendo el campo y haciendo que su delantero principal, el 9, en este caso Oyarzabal, pudiera tener más gravitación en el área ofensiva y le pudiera abrir la puerta al equipo de España. En el día de ayer lo vimos, Lamine entró, jugó 45 minutos, entró de titular, en el minuto 10 anotó el primer gol de España y luego de ahí fue
3: un gol que tanto de él como de Oyarzabal.
1: Sí, Oyarzabal. Sí,
3: porque es un señor centro.
1: Una asistencia.
3: Mira, más que un centro, es un pase. Una cosa es pateo a ver quién llega. No.
1: Eso es centro.
3: Fue tirarla allá
1: al área para que
3: para ver quién llega. Exacto. Tu compañero llega. Ahora, con esa precisión, ponérsela en el pie derecho es otra cosa.
1: Oyarzabal se la mandó ahí, toma, remata. Y un gol de Lamine Yamal que le levantó el ánimo a España, una España que venía complicada luego de ese empate y con muchas dudas, sobre todo por el tema de la lesión de Yamal, de Nico Williams, que jugó también ayer, pero que no es, se ve que no está todavía 100%. El mismo Lamine Yamal, al final de la primera mitad, hubo un contragolpe que él como que bajó las revoluciones. No sabemos si porque a él se le dijo que no se explotara mucho, que jugara moderado, que se controle, o porque realmente ya le faltaban piernas. No es lo mismo tú durar un tiempo fuera y estar practicando que en la candelá, como dicen los dominicanos. Luego 2 goles de Oyarzabal, que fue para muchos el mejor del partido. Para mí, yo me uno a lo que vi, lo que dijeron ayer los compañeros y colegas Damaso García en la transmisión. Para mí el mejor fue Rodri. Rodri recuperando pelotas, limpiando el juego, sacando desde atrás. O sea,
3: Lo que pasa es que
1: está mediocampista, señores. Sí, sí, el tema yo sabía que te entre goles, 2 goles y una asistencia, como tú dices que fue puesta.
3: Sí, porque al final del día en los deportes, la percepción a favor de la anotación, eso no lo quita nadie, por más que tú teorices con el tema defensivo.
1: Pero una España que se vio más vertical, como dije, los cambios que hizo ayer el director técnico Luis de la Fuente con Dani Olmo y demás, hace que este equipo sea más vertical. Yo creo que va a repetir ese mismo 9 de ayer, o sea, ese mismo 11 de ayer, para el partido contra Uruguay, que se convierte en un partido de vida o muerte para Uruguay. Que Uruguay, como dije, llegaba dentro de las favoritas a clasificar a 16avos de final y ahora tiene... Básicamente está contra la espada y la pared porque está empate con Cabo Verde y le toca jugar contra el peor del grupo en su última jornada. Un grupo que el que quede segundo se va a enfrentar a Argentina. O sea, si Uruguay logra clasificar segundo, va contra Argentina. Si logra ganarle a España, entonces sería Uruguay primero, España segundo, y pudiéramos tener tan rápido como en 16avos de final un partido entre España y Argentina. ¿Tú te imaginas? Ay,
3: no.
1: Tan temprano, ¿verdad? No, que se nos vaya uno de esos dos tan temprano, no lo queremos.
3: Ay, no.
1: Pero Luis, está en el panorama eso.
0: Ya hay equipos eliminados, Haití, Túnez, Turquía, se eliminaron al
3: y eso mucho decir,
0: al día 10 del Mundial.
3: Eso es mucho decir jornada. En un Mundial en el cual van a clasificar unos cuantos con 3 puntos.
0: Sí.
3: Uno que otro puede clasificar con 3 puntos. Recuerden que esta vez clasifican 32 a la segunda ronda.
0: Sí.
3: De 48.
1: Exacto, mira, esa eliminación de Turquía es hasta ahora la eliminación más sorpresiva que hay. Un equipo que con Brahim Díaz, con Yananoglu, o sea, perdón, Arda Güler, Yananoglu, era un equipo que se, en el papel se veía como un equipo para pasar fácil a segunda ronda. Quizá no fácil, pero sí para pasar a segunda ronda, no para estar eliminado al segundo partido. Turquía no ha visto a Linda, ha perdido sus dos partidos en esta fase de grupos, y ya lo que le queda es completar el calendario. En el día de hoy, Satoshi, entonces, tenemos plato fuerte, porque hoy juegan dos de las favoritas. A la 1:00 p.m. juega Argentina contra el equipo de Austria. A las 5:00 p.m. en la segunda jornada juega el equipo de Francia contra Irak. A las 5:00 juega Noruega contra Senegal. Y a las 11:00 entonces el equipo de Jordania contra Argelia. Esa es la jornada para el día de hoy. Vamos a ver temprano a la 1:00 y a las 5:00 a Messi y a Mbappé, que están enfrascados desde la primera jornada en la lucha por el liderato de goles de esta Copa del Mundo, y también por ver,
3: y también cuando termine histórico.
1: Exacto, cuando termine la Copa, cuál de los dos se queda como el máximo goleador en Copas del Mundo, por lo menos hasta esta edición, porque suponiendo que quede Messi, sin duda yo creo que Mbappé en la próxima Copa del Mundo entonces se alzaría con ese título.
3: Sí, eso no va a dar ningún problema. Incluso yo el escenario que veo es que Mbappé va a terminar esta copa ya siendo el líder histórico.
1: Yo creo
3: eso
1: también.
3: Se va a ampliar.
1: ¿Tú crees?
3: Y a final de cuentas, el que va a durar un rato con eso es Kylian Mbappé.
1: Yo creo que sí.
3: Sí, la salud está con él, obviamente, pero es que la máquina goleadora en mundiales que ha sido Mbappé desde que debutó.
0: Una fuerza.
3: ¿No? Porque debutó siendo prácticamente el jugador de su primer mundial. La estrella del mundial.
1: Sí, ganó el campeonato, anotó 7 goles en esa Copa del Mundo. Y Mbappé, sin duda, para ese tipo de eventos, Mbappé como que nació para la Copa del Mundo. Nació para jugar Copa del Mundo y para jugar partidos importantes, con su selección, sobre todo. Es un tipo que no importa el escenario. Mira, esa final del 2022, que se vio una Argentina dominando todo el partido, hasta que este muchacho apareció en los últimos 10 minutos del partido. Anotó primero de penal y luego una jugada cayéndose, tirándose al suelo, remató de tijeras y empató el partido. Luego en el tiempo extra también volvió a anotar. Y sin duda, siendo esa la final más importante, quizás la más reñida para muchos de la historia, y que él sea la cabeza de esa Francia que le remontó a Argentina, yo creo que habla muy bien de él. Y sobre todo, si unimos eso al 2018, sin duda Kylian Mbappé es un tipo de mundiales. Es un tipo que nació para hacer historia con el gol en los mundiales. Como tú dices, yo también creo que él va a terminar siendo el líder de goles de este mundial.
3: Si él juega 3 finales corridas, hay que contarle los votos a nivel histórico entre los grandes jugadores de mundiales.
0: ¿Cómo?
1: Te estoy diciendo,
3: toma el liderato histórico.
2: Tres.
3: Y juega 3 finales corridas.
2: 3.
3: Sí. ¿Qué hacemos con el pana?
1: Es complicado.
0: Volvemos a la misma discusión. O sea, para tú ser considerado el mejor en fútbol, tiene que llegar a 3 finales.
2: Eso no es un condicionante.
3: No, aquí el fútbol tiene más amplitud, porque también va a contar que tú haces en las ligas que juegas, sí. Va a contar todo lo que es fútbol. Sí.
2: En la métrica, en las mediciones de estos tiempos.
3: Ahora, pero en mundiales.
2: Del millennial para acá. Ahora nada más se habla de finales y de anillos. Como parte fundamental.
3: Como que hace un trabajito, sí, para llegar ahí.
2: Como que una vaina. Ahora, no, fulano tiene 2 anillos y sultano no. No, papá, espérate, no estamos, no, eso es otra cosa.
3: Eso es montepiedad.
2: Ahora le tomo yo la palabra a Satoshi. Como un equipo de conjunto, tú me estás hablando que eso es fundamental. Yo, si necesito de 4, por ejemplo, un quinteto en basquetbol, se necesitó de 4 para el ganar 2 anillos o 3 anillos.
1: Yo me sumo a ese comentario.
0: Esas son las discusiones modernas.
2: Yo me sumo a ese comentario. Si tú me dices Phelps, el nadador, ¿verdad?
0: Sí.
2: Si tú me dices Phelps, pero ese es el mejor del mundo de la historia de la natación, tú sabes, porque esos fueron los brazos y la habilidad de ese tipo. pero no me diga, de nadie. No me condicione a mí. Y tú lo oyes, los analistas de estos tiempos, lo cual es

0: respeto, pero no comparto ese criterio. Todos lo quieren condicionar a que a fulano se fue y no ganó un anillo. Barry Bonds no ganó un anillo.
1: No tiene que.
0: Oh, pero ven acá.
2: Y no es que no tenga su valor eso, pero no puede ser el todo.
1: Pero lo
2: no,
1: tiene, claro lo no. tiene.
0: Es que lo tiene.
1: En otras aristas de la misma discusión. Porque que aquí te ligan ser el mejor, volvemos otra vez al tema, con la mejor carrera, el impacto, la globalización, qué sé yo qué.
0: La propia grandeza que está aparte.
1: La grandeza, son muchos elementos dentro de la misma discusión que se unen y la gente los confunde.
0: Y analista también con habilidades.
1: Olvídate de los campeonatos.
0: En el contexto histórico que le tocó lanzar, su pico fue más grande que el de Beirut en el
1: tema de la época difícil.
0: No me está entendiendo. O sea, van a traspolar una vaina por otra.
1: Pero, mi hermano, mire, Neftalí habla de Mbappé, pero que hay unos nombres en fútbol ahí que no lo borran así, y que tres finales, ¿no?
3: Cuando tú te. Si no vamos a eso, el más grande sin duda es Pelé. Pelé ha ganado tres finales. Pelé ganó tres Copas del Mundo.
1: Va a pasar sin pena ni gloria.
0: Pero lo de Pelé no es solo las tres finales que ganó.
3: No, evidentemente.
0: Era que evidentemente en los tiempos en que era rudimentario el fútbol, uh-huh. Él tenía lo que hoy tú ves en Messi, lo que vimos en Maradona. Uh-huh, y lo que vimos los grandes que tienen habilidades
2: con un extra.
3: Sí, no, totalmente.
2: Porque en la parte artística de Pelé.
0: No
2: la ha igualado nadie.
0: Nadie. Entonces, en una época que tú lo ves blanco y negro y tú dices, ¿cómo? ¿Qué en ese tiempo ese señor estaba haciendo eso? Sí lo estaba haciendo
2: con esos balones de cuero.
1: Hablo. ¿Quién es el que tiene el juego bonito individualmente ahora?
3: No, para mí Messi.
1: Messi.
2: El que más bonito juega. Lamine tiene con qué meterse ahí. Si
3: no, para mí, yo creo que Lamine es más el estilo de Ronaldo, que quizás no es tan bonito, es más vertical. O sea, es un tipo que hace menos regate, menos ese tipo de cosas. Lamine Yamal, para mí, hace más regate y más cositas que Mbappé. Sí. Ahora Mbappé, lo que pasa es que Mbappé es un criminal, es un matador de área.
0: Cuanto a belleza y filigrana y todo eso, la escuela brasileña ha tenido.
1: Sí. El juego bonito.
2: Sigue siendo así.
0: Ronaldinho.
3: Vinicius juega bonito también.
2: Lo de Ronaldinho.
0: Era un mago. Mago.
3: Esa era otra cosa. Ronaldinho, hay anécdotas de Ronaldinho, que él iba a los entrenamientos a crear algo. O sea, yo voy a practicar esto hoy. Y desde que iba a jugar, iba y lo hacía. O sea, el tipo tenía un don tremendo. Cuando otros jugadores, por ejemplo, Ronaldo hizo un gol de chilena que duró tiempo practicándolo para hacerlo. Ronaldinho iba 2 horas de práctica, iba y lo hacía en los juegos como que tenía la vida entera haciéndolo. Sí. O sea, es un talento natural que no llegó más lejos Ronaldinho, igual para mí que Neymar, por el desorden de la vida que tienen muchos brasileños. Que
0: tienen los brasileños.
3: Exactamente. Tienen un desorden de vida muy grande.
0: Es un país gozoso.
3: Si tuvieran la disciplina de otros.
1: Señores, la gente viaja en cantidades industriales a Copacabana a esperar el año nuevo ahí, a esa playa.
0: Y al carnaval.
1: Y
0: al carnaval de Río.
1: Y el carnaval de Río.
0: Mueren gente.
1: Siempre una corruptela, una locura, como decía.
0: Sí, mueren gente
1: una
0: seca.
1: Seca. Siempre. Sí.
3: Mueren gente seca.
1: Eso de Copacabana, eso es chévere el día 31. Nada, señores, el segmento de fútbol a cargo de Luis Quiñones, la Q. ¿Diste los partidos de hoy?
3: Sí, hoy, mira, como dije. Los partidos, Argentina va a jugar contra Austria.
1: ¿A qué hora?
3: A la 1:00 p.m. Voy a tener que mover mi hora de almuerzo hoy para ver ese partido. A las 5, Francia se enfrenta al equipo de Irak, Noruega contra Senegal. A las 8, Jordania se enfrenta al equipo de Argelia. Vamos a ver hoy a Messi, como dije, y a Mbappé en esa lucha
2: que tienen. Ya entre mañana y pasado tendremos 2 partidos de cada equipo. Y luego vendrá vendrá un momento en el cual tendremos de a 8 partidos por jornada.
3: Exacto,
2: jugando. Porque los grupos tienen que jugar los 2 partidos a la misma hora.
3: Exactamente.
2: Entonces, se va a poner bueno el tema
3: de que el sábado
1: vi algo en las redes de Infantino que cruza de un país a otro como si nada, de México a Canadá, de Canadá a Estados Unidos.
2: Y a veces en el mismo día aparecen dos juegos
3: diferentes. En dos juegos, sí. Sí, él sale de un juego, se monta en el avión para el otro.
1: Explicaron en un jet privado, con que si yo, que es satelital, que no hace aduanas, que luego hay un helicóptero esperándolo. Y por ejemplo, el tapón de Los Ángeles, por ejemplo, él no lo coge, porque la mayoría de esos estadios tienen helipuerto. Entonces ahí es que él desliza. O sea, él no va por tierra, siempre por aire. Siempre por aire. Obviamente. Y claro está, los complicados uso horarios dentro del mismo Estados Unidos también.
0: Con, con esa facilidad yo voy a 5 juegos diarios en Grandes Ligas.
1: Es que la FIFA es una corporación
0: claro.
1: poderosa.
0: No, no,
1: en el
0: mundo. Es la organización deportiva más poderosa, sí, del planeta.
1: Lo que pasa, ellos tienen acuerdos.
0: Sin dudas.
1: Oye, los jugadores cogen más lucha que el presidente. De un paisado.
3: Sí, claro, sí, que sí, sí, claro,
1: eso,
3: que
1: eso,
3: sí.
1: Eso no tiene madre. Una corporación poderosa, por eso ha habido tantos líos a lo largo de la historia. Y mucha corrupción también.
0: También.
1: Porque hay que decirlo.
0: También.
1: Mucha corrupción también. Porque no es prolija. Es poderosa, lo sabemos. Ahora, prolija no es.
0: Que le explotó la mano a Blatter.
2: Sí, lo que pasa es que algo que mueva tanto. Sí. Va a traer lo otro necesariamente.
1: Ese es un deporte que, bueno, todos los deportes, porque la gente siempre tiene una teoría de la conspiración, pero es un deporte que hasta cierto punto tiene una visión, si se quiere, un poquito ensuciada del fanático. Hay muchos fanáticos que no creen.
3: Claro que sí. Hay mucha gente.
1: Y esas cosas, sí.
0: Esa es otra cosa, tú arreglar donde hay, cuánto hay en el terreno, cuántos hombres. Tú tienes que convencerlo a todos.
1: No, los árbitros con los árbitros.
0: Hay gente que no entra en esa.
2: Señores, miren, eso no tiene garantía en la
0: mayoría. Eso no hay garantía.
1: No, hombre, no.
2: Claro, se hacen esfuerzos porque por dinero se hace todo, se hacen esfuerzos, hay apuestas específicas que ya lo vimos con el caso de los dominicanos, lamentablemente en Grandes Ligas, y quizá en esos casos se pueda. Por ejemplo, en la NBA está el tema de los puntos, que para fines del equipo le da lo mismo ganar por 15 que ganar por 12. Y la línea puede tener los 6.5. Entonces, ahí sí pueden pasar cosas, para cosas específicas. Pero para ganar y perder no es tan fácil en deporte
3: de conjunto. Hay gente diciendo que el 2022 fue un mundial arreglado, y que porque la FIFA quería darle un mundial a Messi. Y se fueron a penales y le cantaron 2 penales en contra de Argentina.
2: Tanta forma de arreglarlo 2-0 que hay.
3: Exactamente.
1: Bueno, señores, este fue el segmento de el fútbol del mundial. Vamos a una pequeña pausa. Esto es Mañana Deportiva. 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

0: estamos de regreso en su espacio Mañana Deportiva. El almirante supuestamente venía para acá, nos citamos. El almirante y yo tuvimos una larga conversación.
1: Yo tuve una conversación con Jaymar también. Sí. Jaymar es muy amigo mío. Mire.
2: Vocero, ¿sabe que
1: sí, de... no, sí, porque a Jaymar lo mandaron a un programa de vocero y como estuvo pasando, ha estado pasando, yo diría que las últimas dos semanas.
0: ¿Qué cosa?
1: Como que hay que estarle respondiendo Mañana Deportiva y a mí me gusta eso. No, no sé, yo me lo gozo.
0: Eso es desgastante, porque dime tú.
2: ¿Qué dijo Jaymar la Mañana de Bolívar? Buenos días.
1: Pero no, de mañana no. Jaymar fue a explicar la situación desde el contexto en que por relaciones públicas debió explicarlo adelantado antes el proyecto.
0: Este es lo que yo digo.
1: Antes de. Además, hay una cosa. Si tú estás hablando de 5 derrotas, lamentablemente el comentario se va a escuchar negativo y de una vez van al término atacar. Aquí no se ataca,
0: pero mira, parece
1: que para Cristóbal, que teníamos una realidad, estábamos hablando de esa realidad.
0: Parece que Cristóbal tiene el RS todavía en el tuétano. En el tuétano lo tiene, porque me lo mencionó a mí. No de los 80 ni de los 90, él se mantiene
1: no.
0: este asunto. Pero bueno, él venía. Él quería, le dije.

0: ti que el equipo tiene en su momento con qué sacar buenos partidos y que lo que sea que estén proyectando puede que termine y debe terminar en buenos términos. Hay un dato que nosotros no manejábamos, sin embargo, la idea sí la manejamos. El evento más importante que tiene el voleibol este año, y eso lo conversé con Yemal y él lo dijo en el programa, es el clasificatorio Norseca, porque esta vez tiene un cupo directo, el campeón va directamente a Juegos Olímpicos. O sea, ellos tienen dos grandes eventos este año, los Juegos Centroamericanos y del Caribe, que aunque parece un torneo fácil, es un torneo en el cual ellos no se pueden dar lujo. No pueden venir aquí a perder eso.
1: No.
0: Entonces, ese tiene una importancia capital por eso, pero también el Norseca, que probablemente lo hagan aquí, da un cupo directo a Juegos Olímpicos. Nosotros ya hablábamos de que, bueno, quizá un tema de carga-descarga,
2: sí, porque, carga alta, carga porque baja, su, como ellos le llaman.
0: Su objetivo del año, nosotros teníamos la idea,
2: okay,
0: dimos la idea.
2: Si tú no me explicas eso, ¿cómo yo lo sé?
0: Exacto, yo con la idea dimos, y eso con quien habló conmigo, que fue Jaymar, yo le dije, mira, a ver si nosotros estamos tanto por embromar que nosotros mismos buscamos la solución y le buscamos la vuelta, porque aquí se habla de todo, porque aquí, gracias a Dios, no tenemos que pasar mano y no tenemos que fustigar tampoco, porque no somos de ninguno de los extremos. Somos de lo que dice la información. Y la información, Soto, ¿quién batea más que Soto? Pero si tiene de 31, cuando estemos hablando del 31, no se va a oír bonito.
1: Claro que no.
0: Porque el 31 no es bonito.
2: No es bonito, en ningún sitio.
0: Ah, cuando venga y se caliente y de 5 jonrones en un fin de semana, ahí se oye bonito.
2: Ay, como ahora, que está matando los últimos 7 partidos. ¿Tú ves?
0: Entonces, es un asunto de que en deporte habla la estadística.
2: Una locura eso.
0: Simple.
3: La epidermis no puede estar muy sensible.
0: Exacto.
3: Porque en el deporte fluctúa.
0: Yo tengo una teoría con eso. Hay tan poca crítica seria que cuando aparece la crítica seria molesta. Ustedes ponen ESPN y agarran un pobre árbitro. Tienen un programa nada más para eso. Para agarrar al árbitro y te lo ponen ahí, te ponen imágenes del tipo y le dan con todo al pobre y a quien agarran y a un jugador y le dan con todo. Mira, y aquí no hacemos eso.
2: Yo tengo mi teoría, se la he explicado ya a varios fuera del aire, es muy larga, es una ponencia larga, pero ya ese tipo de periodismo se acabó, el que nosotros estamos haciendo ya. Yo te voy a resumir
0: esa ponencia llega a vaciar el pote.
2: Sí,
0: lo vacía.
2: Sí. Yo te voy a resumir lo que yo quiero decir con que ya ese periodismo no existe, pero no existe no solamente en deportes, no existe en política, y tú lo sabes, Julián. No existe en la farándula, y usted lo sabe, ese lado. No existe en la economía, y cualquier economista lo sabe. No existe ningún renglón del periodismo, ninguna rama. No existe, lamentablemente, porque se está haciendo hace rato muchas relaciones públicas, pero además se ha idealizado al atleta más que nunca, porque lo que están haciendo comunicación no vienen de las aulas con otra formación, con otro nivel
3: de pensamiento. No, de la grada que
2: viene. Vienen de las gradas. Entonces, el que vea a Juan Soto, ¿me entiendes? No es lo mismo que lo vea un tipo formado, que estudió, que sabe lo que es periodismo, que tiene una conceptualización. Juan Soto, ok, una figura deportiva, pero no. Pero nosotros queremos ser amigos de Juan Soto y andar con Juan Soto. ¿Tú me entiendes?
3: Y tener teléfono.
2: Yo tengo el teléfono, Juan Soto. Lamentablemente, entonces es un asunto muy, un proceso muy largo, que eso se acabó. Entonces, cuando tú encuentras a 10 tipos, 8 tipos, 9 tipos, 4 tipos aquí que hacen el periodismo que se hace siempre, eso molesta y eso causa ruido. O sea, nosotros hablamos de la situación de Chris Duarte. Se supone que hoy nosotros debemos hablar de la situación de Devers, aunque no guste.
1: Claro.
2: Aunque no guste, debemos hablar de la situación de Rafael Devers, que hizo un desaire en el día de ayer. Cuando nos pongamos las redes, nos va a dar a nosotros, no a Devers, que es el que está mal.
0: Exacto.
2: No es a Devers que le van a dar, es a nosotros.

0: nosotros. Entonces, eso es lo que está pasando.
1: Y nosotros estamos trabajando con un hecho.
0: Hace rato que esa involución está presente en el ejercicio, en los medios y en los comunicadores.
2: Pues nosotros trabajamos con los antecedentes. Claro. Periodismo sencillamente sin background no es periodismo serio. Usted no puede ir a trabajar con inmediatez. Entonces, lo de Devers, por ejemplo, que lo trae Satoshi como ejemplo, uno inmediatamente ve eso, uno cae en el asunto de Boston. Uno dice, ah, pero ven acá.
0: Antecedentes.
2: Sí, no estaba jurisprudencia. No estaba tan equivocado. Sí. O sea, había hay un problema ahí de fondo que este muchacho todavía no aterriza, o este muchacho todavía no asimila ciertas cosas. Porque tú desafiar a un dirigente que te manda a sustituir en primera y tú resistirte a eso hasta el final y después entrar a querer.
0: Wow, eso fue, o sea, lo peor para mí.
2: Pero ven acá, hermano.
0: Yo no puedo, si se quiere, aceptar un poquito ese sentido de competitividad que tú tienes al no querer salir a un juego en la línea, en el último episodio. Tú recibiste un boleto, yo quiero ganar mi juego. Yo te puedo respetar eso, pero después de cuando ese tipo no quiso saludar a nadie, espérate, eso yo no lo respeto.
2: Pero
0: ahí ya me rompió, me quebró.
2: ¿Quién te dijo a ti que por más estrella que tú seas, por más dinero que te paguen, tú eres el estratega que determina que para ganar un juego tú tienes que estar corriendo la base y no otro? Hay un equipo técnico, papi.
1: Cuando tú sabes que no eres
2: que ese no es tu fuerte. Entonces, esa cabeza, uno tiene que decirlo de esta manera. Uno tiene que ponderar eso, de que ese muchacho, hay algo que está mal en él.
0: Sí.
2: Entonces, cuando tú lo dices, te cae el fanático, porque es que el fanático, pero el fanático en las dos vertientes, el de la grada y el que se ha puesto el flu de comunicador deportivo porque abrió un espacio, un medio alternativo, un podcast, que dice, ahí están los que atacan a... Esto no es de ataque.
0: No, por Dios. Nosotros no lo habíamos mencionado.
2: Esto se llama análisis de momento, que el periodista debe de hacer.
1: Basado en el hecho.
2: Nosotros no estamos difamando, levantando calumnia. No, nosotros estamos valorando un hecho.
0: Está ahí el hecho.
2: Tangible. Lo vio el mundo. Y se está repitiendo en redes el video y se está repitiendo en la televisión transnacional, las grandes cadenas, repitiendo como un hecho que de elogio, así como te elogian una actuación grande, este tipo de cosas le ponen un matiz.
0: Claro, porque además
2: es que algo que se sale de lo común.
0: El pelotero de la República Dominicana
2: se sale de lo común, o sea, se sale de lo común que den una orden y que un pelotero se resista a eso. Entonces, puedes, óyeme, lo que yo más detesto leer, mira este antidominicano. O sea,
0: pero es el chantaje, ese lado.
2: Pero ella, esta vaina.
0: Yo le dije a Luis que lo peor que puede tener un comunicador formado es autocensurarse.
2: Claro.
0: No decir las cosas por el qué dirán.
2: Y esta vaina de que, porque yo soy.
0: Yo no le doy mente a eso.
2: Sea de aquí. Sí. Pero ven acá. Y porque sea de aquí, yo tengo que ser permisivo con actuaciones que están fuera de lo correcto.
0: De lo ético.
2: Yo no puedo hacerlo. Yo no puedo. No es de ahora. Yo siendo un niño, 77, 78, no recuerdo cuándo fue la primera pelea, Pambelé Montilla, Miguel Montilla y Antonio Cervantes, Kip Pambelé, y mi papá, Don Negro Celado, agarró su consola y puso a Las Feli Acosta Núñez para narrar esa vaina. Qué padre, amigo, fíjate con el despotencio, una derecha botella, izquierda. Y yo estoy ahí oyendo mi vaina con mi papá. Él fue que con él aprendí a amar el deporte. Y Pambelé no le ha dado una derecha. Y se ha, le ha ganado a Montilla, lo ha noqueado en la segunda. y yo brinqué, dormí en la calle prácticamente. Papá me dijo, aquí no entra, usted no es dominicano. Y mi mamá le dijo, pero es una pelea, y si él iba al que él consideraba que era mejor, aquí no duerme hoy, él que vaya para allá, para Colombia a dormir. Y yo, un niño, a las 12:30 de la noche, así afuera, abajo de una mata de que había frente a mi casa, de piñón. Y mi mamá, que era la, esperó que él se durmiera, abrió la ventana y me dijo, te dejé la puerta de atrás abierta, entra calladito y métete en tu cuarto. A las 1:30 de la mañana. Ese señor parado. Y yo entré por el callejón y así.
3: Está buena.
2: Entonces, eso te digo a ti del dominicanismo, hermano. Eso te es una cuestión. Que por qué tú, por qué obligado, yo tengo que decir que Sammy Sosa fue mejor jonronero que Barry Bonds. Pero ¿y dónde está el raciocinio mío? Y es que yo no nací aquí, no, yo nací aquí, valoro mucho lo que hizo Sammy por el béisbol y su poder. Pero lo corté, no quita lo Alberto, ni lo Agustín, no lo quita. ¿Por qué? Porque el periodista lo primero que tiene que descomponer es una mesa, y tú tiras el tema y lo descompone. Entonces tú vas chequeando.
0: Parte por parte.
2: Parte por parte, hasta que tú dices, no, pero es aquí, sí. Y le empieza a armar. Entonces, ayer yo le decía a Satoshi, ayer yo tuve un encuentro momentáneo con Carlos Beltrán, que fue a Bonje ayer, a la actividad del grupo Bonje en la zona colonial, y hablé un espacio de 4 o 5 minutos con ese señor, que va a ser inmortalizado en Cooperstown.
0: Sí, ya.
2: Y estaba sentado ahí como un público cualquiera, rodeado de gente. Él sentado, una franelita, su esposa, unos amigos y unos
0: familiares. Dominicana.
2: Y es dominicana la esposa. Y ese señor, con un criterio receptivo, que tenemos que decirlo, muchos de nuestros astros no lo son. Entonces usted le va a acercar, cuidado. Ese señor habló, lo que se conversó ahí fue. Nosotros, vaina de su exaltación, y él hablando y él elogiando la familiaridad del pelotero dominicano en Grandes Ligas. Dice, cuando yo llegué, lo que yo encontré fue una mano amiga sin conocerme de decir, tú comes tal cosa para yo traerte. Y él dice, pero yo no conozco a esta persona, y por qué me está brindando comida. Oye esto, y dice él, y los boricuas no se me acercaban, pues yo era nuevo. Entonces yo dije, yo tengo que, esta misma filosofía, yo tengo que irla practicando, claro, para que los muchachos vayan aglutinando y que el nuevo que llegue, vamos a darle la mano.
0: Mira.
2: Entonces, cuando uno dice eso, un elogio al pelotero dominicano de la confraternidad, también tiene derecho a decir que lo de Devers no está bien. Porque ese no es el criterio generalizado del pelotero per se, no dominicano, per se. Lo primero es la disciplina.
3: Claro.
2: Y usted jerárquicamente está por debajo de un entrenador, de un dirigente.
0: Pero le faltó respeto al entrenador.
2: Al juego.
0: Le faltó respeto al novato que fue a correr por él, el pobre, a Cots. Y evidentemente después de ahí fue que lo dañó para mí.
3: Al Brujado, su compañero.
0: Después,
4: y hubo un tuit. Hubo un tuit de Alex Cora.
0: Que sí, el
4: pone pero, y una sí, carita. Sí. En franca alusión al asunto, o sea. Dejando entrever, yo lo dije. Sí, no es fácil.
0: Se pasó Alex Cora ahí. Leña del árbol caído.
4: No, es como un desahogo.
2: Lo que pasa es que él cargó muy pesado.
0: Sí.
2: Ahí le cayeron arriba. De que era una cuestión, como una fijación personal.
4: Sí. Hasta la xenofobia lo acusaron.
2: Y
4: porque él, era boricua y este dominicano. Sí.
2: Y él lo que visualizó y estaba. Es más, él protegió. De que había un mal de fondo ahí. Había un mal de fondo. Que no quería dejarse guiar.
0: Mira, yo lo que tengo temor es que si estos episodios se siguen sucediendo, ese muchacho le van a cobrar todas las facturas juntas. Ese es mi temor.
1: Pasa con frecuencia. Yo espero que no. Él tiene todavía la producción a su favor. Sí. No está en una buena campaña, pero viene de una campaña que, no,
0: pero tiene
1: que terminó bueno, bien,
0: o sea, encima de 800.
1: Sí, o sea que siempre se ha dicho que mientras tú rindes más que lo que molesta, sí, te lo aceptan. Sí, sí, el tema es cuando, pero, cuando eso baja y siempre baja.
0: Pero a mí no me extrañaría que en cualquier momento salga algo en relación con algunos cursillos, algunos talleres, algunas sesiones de terapia para controlar ese ímpetu, para controlar esa ira. A mí no me extrañaría que en algún momento, pero, se sepa eso, se informe, bueno, eso, porque la verdad es que como lo asume, después de eso deja mucho, mucho que desear, y parece que algo no huele bien en Dinamarca. Algo no huele bien en Dinamarca, o huele mal en Dinamarca en este caso. Esa es la realidad, señores. Ese es el caso de Ver. ¿Usted vio eso?
4: Yo lo vi, claro. Sí, sí, lo vi. Vi cuando el muchacho salió. Muy decente fue el joven que fue
0: a correr. Novato. Imagínate, asustado. Sí, el pobre.
4: Miró tres veces para atrás. Sí, ¿qué es? ¿Y qué hago? ¿Qué hago? Sí. Y él ahí con la cara como un bulldog. Sí.
2: Es que la jerarquía que tiene ese señor que está en primera se respeta en Grandes Ligas y un señority.
0: Para su
2: muchacho novato.
0: Para su favor, Vitielo minimizó el hecho. Dijo, conchole, yo quisiera tener competidores como Logan Webb, que Logan Webb tiró un juegazo en el día de ayer. Tiró un juegazo.
4: Pero y también todo esto se engrandece porque los Gigantes no están pasando por un buen momento.
0: Sí, claro.
4: Y es que y sus inversiones no han sido buenas. No han dado fruto, porque William Adame tampoco.
0: Adames, ah, pero no. Adames comenzó muy bien.
4: Sí, pero ¿qué, en los últimos dos meses cómo le ha ido? Sí, sí, sí.
0: Comenzó bastante bien, comenzó bastante bien. Así que nada, este es. Déjame ver, alguien me escribió, Celado. Yo creo que fue. Déjame ver, directo al asunto, dice que él piensa, como tú, Américo, que Devers mentalmente no está bien y eso hará que ningún equipo lo quiera. En cambio, debe retratarse o tratarse en este caso, o sea que está, piensa lo mismo que yo, que en algún momento lo van a mandar ahí a darse una terapia ahí para controlar la ira en este caso. El directo al asunto piensa lo mismo que yo pienso, dice que si tú tienes los números de Juan Soto, Aridio Mendoza, y que tú tienes los números de Juan Soto. Yo creía que era el teléfono.
4: Me dicen,
0: yo creía que era el número del teléfono. Mira, muy simple, Juan Soto Pacheco al día de hoy, en los últimos 7 días, 416 de promedio, 548 de OBP, 708 de slugging y OPS 1256, con 2 cuadrangulares, 6 remolcadas, 5 anotadas, 7 boletos, marca de fábrica, y 4 ponches. Esa es la línea ofensiva de Juan Soto en los últimos 7 días. Atención, promedio de bateo de 416 y un EPS por encima de 1200.
1: Y ya su promedio de la temporada está rondando los 300.
0: Sí, está
1: incluso bien. Llegó a subir por encima el fin de semana.
0: Hay que esperar, tomando en cuenta también ese crecimiento estadístico, ese repunte estadístico en la última semana. Hoy se da una segunda actualización de los votos. Los votos para el Juego de Estrellas que tanto preocuparon a la gente. Entonces, aupados por esa actuación en la semana, uno se imagina que si es por número, los votos también van a crecer, ¿verdad? Así que vamos a esperar qué sucede con la actualización de los votos para el día de hoy, lunes, en el partido de las Estrellas. Señores, Otto López, primer dominicano, atención, Celado, y primer jugador en las Grandes Ligas este año con 100 o más imparables. Llegó a 101 imparables y desde el día 1 le estamos dando seguimiento a este muchacho.
1: A los equipos le faltan,
0: pues, le proyectamos 200 imparables. No es fácil. Todavía él tiene 101 hoy, el primero que lo logra, y no se ve fácil, porque ahorita ese bate que pesa 39
1: pesa más en agosto.
0: 77.
1: La mitad de la temporada va a ser, o sea, el juego 81 de la mayoría de los equipos, casi todos le faltan entre 6 y 7 juegos. O sea, va a coincidir con el final del mes.
0: O sea que él va muy adelantado con las proyecciones.
1: Él va muy bien.
0: ¿Cuánto se proyecta ahora Tiene que estar en 200 y pico
1: lejos. No, eso no lejos. Sí. Eso te va a dar un 205.
0: Bueno, pero cuando son esas proyecciones.
1: 205, 210,
0: como. 205 se cae.
1: 210, se cae. 210 podría ser.
0: Sí, sí. Así que, nada, Otto López, señores, sin duda alguna, siendo, si se quiere, la voz cantante en términos de ofensiva de los dominicanos, entre los dominicanos, un tipo que está repartiendo imparables al estilo Luis Arraez. Bueno, aparentemente ese lado tenemos al Arraez dominicano en Otto López. ¿Qué tú crees? Aunque guardando la distancia,
4: ¿verdad? ¿A quién pertenece aquí Otto López?
0: Otto López era del Escogido, después lo cambiaron a los Gigantes, después regresó, me parece.
1: Está en el Escogido ahora.
0: Al Escogido.
1: El retorno.
0: Sí, al Escogido.
1: Regresó luego de dos cambios.
0: Pero ojalá y se mantenga así, tipo Arraez.
2: El viernes por cuestión de última hora no lo tuvimos aquí en el aire a Otto López porque su suegro, Leonel Vázquez, que es un gran amigo que lanzó softball en la liga de la Asociación de Cronistas Deportivos de Santo Domingo, iba para la casa de su hija, que es la esposa de Otto López, y me dijo que si podía hacer contacto con nosotros, porque él lógicamente necesita el apoyo del dominicano para que vote por él para el Juego de las Estrellas y todo eso.
0: Se lo merece.
2: Y él se lo merece. ¿No me entiendes? Entonces.
0: Y él se va a colar, olvídate.
2: Entonces.
0: ¿Alguien lo mencionó aquí? Creo que fuiste tú. Uno de nosotros lo mencionó. Él se va a colar.
2: Entonces él a última hora no tuvo que salir. Pero en cualquier momento lo tenemos. Lo tenemos. Porque ya ese compromiso está hecho. El día que él esté disponible, sería bueno conversar con el Arraez dominicano, porque hay que decirlo, en estos tiempos el prototipo del jitero natural, esa es el venezolano
0: Arraez.
2: Entonces nosotros tenemos que decir
0: que el Arraez,
2: tenemos
0: guardando la distancia, un tipo que te
2: haga, no todo es honrones, el juego se compone.
0: ¿Cuántos títulos de bateo que tiene Arraez?
2: Ya tres
0: títulos de bateo,
2: guardando la distancia.
0: Guardando la distancia, con todo respeto
2: para Arraez, amada mía,
0: ¿verdad? El jefe de ese asunto, ojalá el tipo se mantenga bateando de esa manera, ojalá no sea un one and done Dalí, ¿verdad? Uno y te va.
4: Un one hit wonder.
0: Sí, one hit wonder. Sí.
4: Mira, es un buen tema para el viernes.
1: Incluso
4: los one hit wonder dominicano.
1: Él tiene un caso de proyección de 30 robos y todo eso.
0: Sí.
1: Con buen OPS y ese promedio altísimo de 3.32 al día de hoy.
0: Qué bueno, qué bueno. Señores, esto es Mañana Deportiva. Lo mejor de lo mejor está por venir. Vienen las llamadas, los comentarios de todos ustedes en esta edición de este día. Hay que hacer una brevísima pausa y luego retornamos con más. Esto es Mañana Deportiva.
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0: 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Adelante, buenas.
1: Buenos días, bendiciones para todos. Yo creo que el caso de

0: Este muchacho de Rafael de Graí, como que fue algo que fue como un episodio que rebosó la copa y ya el fanático no le va a dar, no, o no le está dando ese respaldo que le dio con el primer episodio que tuvo con el equipo de Boston. Ahora creo como que el fanático le ha dado un poquito la espalda, porque definitivamente es un comportamiento un poco complicado.
1: Poco complicado. Ahora yo voy a hacer una prueba contigo, mi amigo. ¿Cuál es tu nombre?
0: Francisco.
1: Y mira que nosotros hasta cierto punto fuimos suaves con él. Cuando nosotros pongamos un corte con el tema Devils en las redes sociales, usted verá la opinión diferente a la de usted, que sabe cómo nosotros hablamos acá, cómo tratamos profesionalmente a los deportistas. Se va a dar cuenta de lo que yo estaba diciendo y de lo que
0: Sí,
1: Nestalí
0: porque
1: estaba diciendo.
0: sí, es verdad, y hay algo, Satoki, el periodista que hace opinión y tiene miedo a fijar posición, para mí no es periodista.
1: Ya, está preso. No, no se puede autocensurar. Eso es
0: Es,
1: así.
0: efectivamente. Y
1: Gracias, mi
0: otra
1: hermano.
0: cosa.
1: Fuerte abrazo. Seguimos. Buenas. Adelante. Mañana
0: Sí,
1: Deportiva.
0: bueno, buenos días, Leonardo de Santiago.
1: Adelante, Leo.
0: Muchachones, dos preguntas. La primera, yo estoy viendo algo de un fanático de los Phillies haciéndole algo a Soto. ¿Eso es reciente?
2: Sí, eso fue
0: Una
2: fin de
0: seña.
2: semana, fue eso.
0: Sí, y otra cosa, el programa está entrecortándose, está que no se entiende nada. Cada vez que ustedes hablan algo, pronto se entrecorta y no se está escuchando nada para acá, para el
1: ¿Dónde
0: Cibao.
1: usted está, mi amigo? ¿Dónde usted está?
0: En Santiago de los Caballeros, en el
1: Santiago de los
0: centro.
1: Caballeros, ¿por qué en frecuencia?
0: 89.7.
1: Ah, ok, eso
0: Ve,
1: es de
0: ahora
1: Brasil.
0: mismo se está escuchando un poquito mejor ahora,
1: Ok,
0: pero se ha
1: ok.
0: estado entrecortando mucho.
1: Gracias, muy amable, mi hermano. Gracias, muy amable. Mira, el amigo puso un tema bastante importante, lo de Juan Soto, que dista enormemente de lo que estuvimos hablando de Devers. Son dos cosas diferentes, pero a la misma vez es lo mismo. ¿Por qué es lo mismo? Control mental. Devers tenía que controlar sus emociones.
3: Claro.
1: Tenía que controlarse mentalmente hablando. A Juan Soto, ese fanático, le estaba diciendo de todo. Y Juan Soto así, mira, como un gallo, erguido, fuerte. Y ese fue el mensaje, sin ninguna palabra. Por lo menos en el video que yo vi, no
3: No,
1: articuló ninguna sílaba. De eso es que se trata. El profesional tiene que estar preparado para eso. Si bien una boleta no te da una patente para hacer eso, los atletas deben estar preparados para recibir semejante actitud, semejante situación con los fanáticos que se pasan, así que el crédito ahí también para Juan Soto, mi
3: sí, a fin
1: hermano.
3: de cuentas, el fanático es eso.
1: Fanático es
3: El
1: fanático.
3: fanatismo es impermeable a la razón.
1: ¿Cómo es?
2: Totalmente.
1: Muy dura, muy
3: Hasta
1: dura.
3: que no te violen tu espacio.
1: Sí, que no hagan contacto
3: Él
1: físico
3: está
1: con
3: en su
1: ellos.
3: grado, el pueblo. O sea, ahora él no puede tirar para golpear. Él no puede tirarse para acercarse. Pero mientras esté haciendo señas, aunque sean
2: Y
3: una seña
2: voceando.
3: rastrera o de odio, eso no importa. Él se paró y se cruzó de brazos, como quien dice:
1: No,
3: ¿quién?
1: pero
3: El
1: no se
3: fuerte
1: cruzó.
3: soy yo, es
1: No se
3: conmigo.
1: cruzó de brazos, dije con los hombros
3: No, no, no,
1: caídos,
3: no,
1: no.
3: no.
1: Totalmente
3: El fuerte
1: erguido.
3: soy
1: Esa
3: yo.
2: Como
1: máquina soy
2: diciendo, yo
1: yo.
2: tengo 700
3: ¿Entiendes?
2: millones y
3: ¿Tú me entiendes?
2: tú cogiste un fiado en la tarjeta para estar ahí en
3: No,
2: Beach.
3: así no.
1: Mira,
3: No lo humilles.
1: oye, un afroamericano moreno, valga la redundancia, hubiese manejado totalmente diferente esa situación.
3: Diferente.
1: Norteamericano, no estoy hablando de
3: Diferente.
1: dominicanos, ni
3: Diferente.
1: boricuas o latinos, yo no estoy hablando de eso. Un afroamericano
3: La mayoría.
1: lo hubiese manejado totalmente diferente a como lo manejó Juan Soto esa situación.
3: El
1: Te lo
3: negro.
1: digo yo, porque de una vez tienen el prejuicio de que es
3: No.
1: racismo.
3: El
1: Y mira
3: negro.
1: que esa fanaticada no es fácil, no es el primer episodio que tiene de esa manera. Eso
3: Filadelfia.
1: es una
3: Oye,
1: fanaticada difícil.
3: a mí
2: de
3: me
2: las más
3: dicen
2: difíciles en
3: que, a mí me
2: todo
3: dicen
2: deporte.
3: que en todo
2: el
3: que en
2: deporte.
3: Filadelfia hay cárceles dentro de los
1: De
3: estadios.
1: los estadios.
3: De tanto
1: El
3: gente de
1: negro
3: béisbol,
1: americano es
3: el de
1: mecha
3: fútbol
1: corta.
3: americano. El negro americano me echa corta. Oye, en los deportes.
1: Que si me echa corta.
3: O búscate el NBA, búscate los deportes profesionales que suben hasta la grada a pelear.
2: Sí, sí.
3: Eso no es.
2: Y, exacto, pero el afroamericano por lo regular no acude al estadio como fanático. Se queda en su casa. Por el que, en todos los deportes, el que acude siempre es el caucásico.
1: Pero yo estoy hablando del atleta.
2: Ah, del atleta.
1: Atleta.
2: Sí.
1: Afroamericano.
2: No, de una vez.
1: Yo no dije atleta.
2: Sí, sí. Una vez dice que lo están negreando de una vez.
1: Sí, sí. Usan el racismo.
2: Usan el racismo.
1: Como prejuicio.
2: Sí.
1: Y por ahí María se va.
3: El racismo.
1: Y esa ciudad, mira que es la cuna de la libertad.
2: Eso se ve aquí también,
1: y Satoki. Y esa es la ciudad y que del amor y la confraternidad, del amor libre y la
2: Eso se ve aquí también, Satoki.
1: ¿A dónde?
2: Con lo que vienen del interior, principalmente con los cibaeños.
1: Sí,
2: desde
1: sí.
2: que están jugando, hasta los periodistas.
1: Sí.
2: No, que porque yo soy de Cibao, no, me quieren joder.
1: Regionalismo.
2: Tú te sabes que es así. Iba que bolita muchísimo.
1: Sí.
2: Con su regionalismo rancio.
1: Sí. Muy buenas, adelante, mañana deportiva.
4: A lo buena.
1: Sí,
3: Sato. Dime.
4: Mira, yo pensaba que la más se parecía a un pivo. Por eso tiene un pivo. Débil. Él parece un pivo, pero. Entonces, cuando él entró al hogar, yo le cambié el nombre. Ahora es super pivo. Pero qué hombre el diablo es este, tan mal educado.
3: Lo ayudó. Sí, lo ayudó con un término.
1: Muy buenas, adelante.
5: Buen día, Sato, Américo, sí. Quiñones, Julián y Natalia, David de Caricia City.
3: Dele.
5: Sato, pero como quiera, me parece que Otto López, si no va como titular, él tiene mucha forma de ir porque
1: él es el mejor jugador. Él va. Recuerden porque que él siempre es uno de cada equipo.
5: Exacto, el mejor jugador de su equipo, entonces por tanto lo van a tomar en cuenta. Otra cosa, Sato, lo que estuvieron mencionando ustedes, lo de Devil. Que si fácilmente ustedes cuestionan a Devil, otros lo van a querer cuestionar a ustedes. ¿Sabes lo que pasa? Que lamentablemente aquí hay un problema grande, aquí hay un chauvinismo trasnochado y unos antivalores, que aquí quieren justificar todo lo que hace cualquier artista, cualquier pelotero, ¿me entiendes? No importando, Sato, que comete un error, si comete el error, Sato, el problema no es ese, sino que hay una conspiración de algún sector.
1: Claro, Hay gente que tienen periodistas prepagos también.
5: Exacto. Para muestre un botón, Sato. Sí. Por ejemplo, con los esteroides. Aquí cuando un pelotero sale positivo, la gente comienza a especular. No a criticar al pelotero, sino que hay sectores. Ellos dicen que hay sectores de la liga que están como queriendo contra dominicanos. Sí, no cuestionan al pelotero, ¿me entiendes?
1: Sí,
5: entonces, ese es uno de los problemas que al final nos está causando graves problemas en el presente y en el futuro. Mucho daño, porque la gente se está dando la idea como que no hay nada. Y entonces al final eso es un problema que nos está causando, vuelvo y repito, mucho daño a esta sociedad. Es cuanto.
1: Bien, hablando de afroamericanos, Celado, ayer vi un video de Lance Stephenson.
2: Ah, sí.
1: Ex NBA jugando en la liga.
2: Era el 3x3.
1: De Ice Cube, ¿verdad? La Big Three League.
2: Uh-huh.
1: Se armó una reyerta ahí. Que hasta estaba el zurdito, que no dio pie con bola, pero que tenía un talento.
2: Michael Beasley.
1: Natural, Michael Beasley, que se sabía lo que él iba a hacer en la NBA, porque cuando reúnen a los novatos, él y Mario Chalmers se entrancaron en una habitación a fumar. Ya tú puedes saber.
2: Sí, no,
1: en la reunión de los novatos, antes de tirar una.
2: Desde High School ya tenía.
1: Antes de tirar una, sí, él y Mario Chalmers.
2: Sí.
1: Oye esto. Se armó ayer una reyerta, y hoy estoy leyendo que lo suspendieron de manera indefinida.
3: No, ya es.
2: ¿A los dos o solamente Stephenson?
1: Yo, el documento que leí de la liga fue de Stephenson, no menciona.
2: Okay, porque el que armó el lío fue él.
1: Sí, claro.
2: Esa es una liga donde los ex NBA que tienen poca cosa que hacer.
1: No, y poco dinero.
2: Y también. Poco dinero, están ahí para hacer unos chelitos. Uh-huh. Ahí está jugando mi amigo, ex NBA, Donte Green, que fue campeón con León en el 2016. Sí.
1: Duro,
2: y tienen comentaristas y narradores, hacen transmisiones de eso. De esos juegos, pero la verdad que hay que tener poco oficio o gustarle mucho el baloncesto para usted ponerse a ver ya estos morenos con cana en la barba jugando.
1: ¿No? LeBron tiene
2: yo prefiero ver un juego de los 22, los caminantes de yo no sé qué vaina, con los oyentes de San Cristóbal.
1: Adelante, buena.
3: De Guaynabo.
2: Sí.
0: Buenos días, Katoki, todo bien.
1: Muy bien, muy bien. ¿Y usted?
0: Todo bien, distinguido. Usted lo demás, óyeme, pero de verdad que lo de Rafael, hermano, no tiene nombre. Y te voy a decir algo, a él ya le van a tener, le van a poner la lupa, porque como él salió de Boston, no salió bien. Y yo te voy a decir algo, yo le paso, le aplaudo, le puedo aceptar que tú en primera te niegues, porque obviamente creo que fuiste tú mismo que dijiste un comentario con ese ímpetu competitivo de tú querer ganar un juego pegado, pero automáticamente ya tú entras enojado. Wow, mano, ni la mano
1: claro,
0: le pasó.
1: Claro, claro, ahí fue que para mí ya terminó de dañar.
0: Yo lo veo antideportivo, créeme, y no solamente eso. Debe de buscar a alguien, o alguien debe de darle una ayuda de cómo el tipo debe de manejarse, porque si sigue así y no pone número, lo vamos a ver jugando aquí en Lidón, si es que alguien lo
2: bueno, hace. Bueno, si el contrato de él no fuera tan grande, él tuviera con los mangueros de Baní, estuviera siendo entrevistado por Lara ahora mismo.
1: Adelante, buenas. Mañana Deportiva.
4: Aquí, buen hombre.
1: Sí.
4: Problema de deberle de posición y de hacer lo que él quiera y lo que él le parezca.
1: Se fue el solito.
3: Mira, lo de la pelea por la posición era tan. Estuvo mal por Boston de imponérselo. Pero era un asunto tan natural como que es lo que le iba a ocurrir en su carrera tarde o temprano.
1: Como yo dije, Nestalí. Y lo dije ahorita, mencioné una parte del tema, en aquella ocasión, la gente, se la escucha esto, la gente se olvida que ese es un trabajo, Celado. Que es un trabajo que también es un espectáculo, ¿verdad? Un show. Okay. Y la gente se cree que porque el tipo da 700 jonrones, 500 jonrones, 600 jonrones, ya tiene una patente, ya tiene un permiso para hacer y deshacer, y se olvida de la raíz primaria, que es que yo soy un empleado,
3: hay una relación,
1: es que yo soy un empleado,
3: una relación laboral,
1: es que yo soy un empleado, es que
3: tú ganes millones, pero soy yo que te lo pago.
1: Pero ya, Celado, y qué difícil entender eso.
3: Y como yo te lo pago, te exijo a lo que yo quiero, porque te lo estoy pagando.
1: Claro,
3: entonces, esa fue mi prédica en ese momento, mi argumento, y yo dije, el equipo tiene la razón porque lo puede mover, él no puede resistirse, porque él es un empleado. Ay, me acabaron. Me insultaron.
6: Movimientos tan naturales que casi todos los infieles terminan jugando primero.
3: La estrella es él.
1: Digo,
3: la estrella es él.
1: Porque él da 50 jonrones y eso es que la gente se cree.
3: No te muevas, no te muevas nada, tú eres la estrella. Es que es un trabajo. Es un trabajo,
1: Señores, la gente se pasa. La gente se pasa. Muy buenas.
4: Sí, buenas.
1: Sí.
4: ¿Cómo están todos por allá?
1: Muy bien.
4: Satoki, para que tú me ayudes a responder una pregunta ahí que me hicieron de fútbol del mundial.
2: Sí, dile.
1: Dale, pero tenía que hacerla ahorita con Quiñones. Dale.
4: Si es cierto que antes el equipo que ganaba el mundial de fútbol automáticamente clasificaba a los cuartos de finales.
1: ¿Cómo así?
4: El siguiente mundial.
2: Del próximo mundial.
6: Por ejemplo, el que ganaba en el 70, en el 74, claro, iba a cuarto directo.
1: Claro.
6: Pero yo creo que no.
4: ¿Y hace 10 años se terminó eso?
2: No, eso no era así.
6: No.
2: Sí. Eso nunca siempre fue así.
6: El Brasil que ganó en el 58, luego en el 62, tuvo que hacer su
3: fase. Salió en igualdad de condiciones que todo el mundo.
2: El que ganó.
6: Y Emma tiene que hacer eliminación.
2: Eliminación tiene que hacer.
1: Ahora te voy a decir una cosa.
6: El único que no elimina es la sede.
2: La sede.
1: Si yo soy campeón, yo no tengo que...
3: No, porque que espérate, nosotros no estamos aquí para modificar vainas de la FIFA.
1: No.
3: Es contestarle a él.
1: Si yo soy un campeón, no tengo que clasificar nada. Gané mi derecho.
3: Tú eres controversial. Eso no es su embuste. Ya es otro mundial.
1: No, porque...
3: ¿Qué derecho?
1: Es un clasificatorio. Es que desluce un evento sin el campeón.
3: Es que no es un clasificatorio. Usted tiene que trabajar.
1: Un evento sin el campeón del año
3: anterior. No importa.
6: Va a pasar en algún momento. momento. No, no creo que haya pasado. No ha pasado.
3: Pero ven acá.
6: Pero va a pasar.
1: Luis Quiñones, si está escuchando, dime.
3: La embuste de Luis Quiñones y tuyo. Oh. Eso no puede ser así. Tiene que comenzar de ser. Es Luis Quiñones.
1: Mira cómo se anima. Eso es lo que le gusta.
3: El solo del eso es lo que le gusta.
1: Un mensajito para la del video.
3: Hablamos
1: para un mensajito para la del video.
2: Ella está en el aire ahora.
1: ¿En el aire?
2: Sí.
1: Ah, por comunicador.
2: Ya, ya lo hacía.
3: Ay. No fue, ay, no fue. Ya, se comprometió ya, ahí. Se está comprometiendo los códigos a ir al paraíso a celebrar el cumpleaños y por ella no fue.
2: No, me secuestró. Sí.
3: No pasó.
2: Me secuestró.
3: Dejó un bizcocho.
1: No, pero así no.
2: No
1: dejó un bizcocho.

0: No. El número encima.
1: No, pero así no.
0: El litro de tapado. No, había una bebida espirituosa responsable.
1: No, pero así.
0: Yo no lo saqué del vehículo. Yo
1: no, pero así no.
0: Manuel Díaz, llévatelo para allá.
1: Adelante, el doctor Malito. Eso sí es bueno.
2: Días. Muy duro, Malito.
1: Adelante.
3: Buenos días, ¿cómo están todos?
1: Muy bien, muy bien.
3: Juan por aquí. Julián.
2: Dímelo.
3: Una cosa, ¿cuál sería el 3, la posición 3 para la selección? Porque oye una cosa, aquí tenemos una situación, uh-huh. Yo vi unos comentarios por ahí de que Chris va para la banca. Yo creo que los rangos deben de respetarse.
2: ¿Chris para la banca? ¿Por quién se estaría
3: no,
2: por
3: encima comentario, de Chris? No me fijé bien, eso lo vi en YouTube. Entonces, oye una cosa, es verdad que tenemos 3 jugadores para una posición, Chris, Jan y ya, o sea, Yacer Pérez y Jan Montero, pero ok, uno va a ser el quinteto y otros dos van para la banca. Yo creo que la posición 2 deberían de como titular a Chris Duarte.
1: Mire,
2: bueno,
1: Juan, te voy a agradecer que si lo viste en algún programa de la tarde, de la mañana, de la noche, del mediodía, le llames a ellos y le hable de eso a ellos.
3: No, pero espérate, espérate, Sato.
1: No, yo vi eso en YouTube. Nosotros no estamos para responderle a ninguno de los programas de nuestro
3: país. Sí, pero por eso no te mencioné ni nombre ni nada. Y no, lo que se ve, porque no es solamente en un solo, yo vi varias veces ese titular
1: que iba a la banca, pero no. Dice, el que dijo eso. No sabe.
3: No, porque no son ustedes de Mañana Deportiva no tiene nada que ver con eso.
2: Hacen una vaina.
3: Ya no, o sea, Mañana Deportiva no tiene nada que ver con eso, no.
1: Nuestra propia agenda.
2: Mira, te voy a decir algo, Juan.
3: Sí, te escucho.
2: Fuera de Canadá y Estados Unidos. Y posiblemente en el mundo. Nadie tiene más talento en las posiciones 2 y 3 que República Dominicana. Por ejemplo, te voy a mencionar un par de nombres. David Jones, Luis David Montero Pinguilín, Chris Duarte, Kobe Brea, Ángel Núñez, Yacel Pérez, Lester Quiñones, Omar Silverio. Por ahí anda todavía Rigoberto Mendoza, ya, el vikingo. Ya dije ya Yacel Pérez. Yacel Pérez para mí es un 4. Sí. Ahí yo te mencioné tipos que están en la NBA, tipos que fueron NBA. O sea, Dominicana tiene una versatilidad en esas dos posiciones que puedes regalar.
1: Más en las dos que en las tres.
2: Está todavía por ahí Chad Baker Mazar, el hijo de Baker y de Carmen. Que salió tarde de NCAA.
1: RJ Lewis.
2: RJ Lewis.
4: ¿Y quién dice que no pueden coexistir en el quinteto Yacer y Chris Duarte?
1: Sí, porque yo te voy a poner
4: Andresito Yacer, Chris Duarte. Y después de ahí complétalo.
2: Exacto. O Jan Montero, Yacer, Chris Duarte. Pero de que Yacel debe estar en el equipo es 100% seguro. Para mí, Yacel Pérez es el jugador dominicano, junto a Jan Montero, de los hechos aquí, el más habilidoso que yo he visto en los últimos 20 años.
4: Yo a Yacel no lo veo en quinteto, no sé si lo mencioné ahora por decir Jan.
2: Ah, ok.
4: Porque es Jan Chris Duarte, tienen que coexistir, porque para mí, dentro de ese contexto, Yacel es un jugador de rol.
2: Exacto. Dentro del contexto de la selección.
4: Sí,
2: y lo hizo muy bien viniendo en rol con Estados Unidos y San Diego.
4: Si dije Yacel ahorita, era Jan que quería decir, porque es que.
1: Pero ya ellos.
4: No son muy iguales.
1: Ya ellos jugaron juntos. Chris Duarte.
4: Sí, claro.
2: Y Yacel, claro.
1: No, y Jan.
2: Y Jan también.
4: Sí. Jan y Chris Duarte.
1: No fue Jan y
4: Duarte. Es con Jan.
1: Entonces ya ellos jugaron juntos.
4: Y sí, pueden coexistir. Sí.
1: Ya ellos jugaron juntos.
4: Perfectamente.
1: El problema es que el Jan de la última o más reciente ventana aquí no es el mismo de ahora, de hoy.
2: No.
4: Ese jugador.
1: Que no ha pasado.
2: Me faltó un nombre ahorita.
1: No ha pasado un año.
0: No ha pasado un año y es una levadura.
1: Sí, no ha pasado un año.
0: Es subiendo.
1: Entonces,
0: su juego.
2: Me faltó un nombre de las posiciones 2 y 3.
1: Es un dolor de cabeza para el Che.
2: Chris Mañón, el que estuvo con los Lakers ahora en la. Que él vivió aquí, yo conozco mucho a su familia, él es nieto del profesor Wilfredo Mañón Rossi, rector de la Universidad Evangélica, y él vivió un tiempo aquí, aunque nació en New Jersey, pero por haber vivido aquí por varios años, no ocuparía puesto de nacionalizado, o sea que jugaría como nativo.
0: Pero Mañón, oye bien una cosa, tenemos que hablar de jugadores con perfiles reales de en algún momento integrar la selección nacional, porque hay muchos nombres y uno podría mencionarlo por la aparición de descendencia dominicana en universidades norteamericanas que han copado, ¿tú me entiendes? Pero tenemos también la realidad de que hay muchos que no miran para acá.
1: Lo que pasa,
0: ¿tú me entiendes? Porque tú no mencionabas a Kobe Brea.
2: Sí, uh-huh. Lo mencioné.
0: Y yo te digo algo.
1: Lo que pasa es,
0: tú tienes que aterrizarlo aquí.
1: Sí, lo que pasa uh-huh. es que el baloncesto de hoy es totalmente diferente. Ah. El baloncesto de hoy ya no tiene ni posiciones. Es que tú puedes meter a tres shooting guard jugando en un mismo tiempo, un mismo uh-huh. quinteto, juntos.
0: Sí, pero
1: entonces es esquema, lo mismo.
0: Es un esquema del dirigente. Eso depende.
1: No, del baloncesto en sentido general. Ya. El baloncesto no tiene posiciones ya. Es lo mismo ajá. que tú me digas que Al Horford y Karl Towns no pueden estar juntos.
0: Exacto.
1: Es lo mismito. Lo mismito.
0: O 4 y 5.
1: Exacto. Y el otro 2 y 3.
0: Y 5 y 4.
1: Y ya, 2 y 3. El otro. Cris Duarte 3, Jan 2.
0: Sí, pero.
1: O Jan 1, Cris Duarte 2.
0: Tú ves que el basketball tiene posiciones.
1: No, ay Dios mío, pero es que tú no entendiste.
0: Es que es el criterio del dirigente. Y el dirigente que te van a usar en un momento, te van a jugar.
1: Es que tú no entendiste cuando yo dije que no.
0: Ah, no, pero tampoco te moleste.
1: No, hombre, no, celado que no podemos ver.
0: No,
1: venir aquí.
0: No. Me luce que te subió la fiebre, eso es para allá. Aquí no, nosotros estamos aterrizados.
2: Por cierto, ayer el último puesto a semifinal de la LNB se consiguió con la fuipa que le dieron los cañeros a los titanes. La fuipa, la pela.
0: Ahora él habla de qué fui, es que te está ¿qué fuipa? Es que él habla en inglés, es como un spanglish.
1: Eso no es inglés.
0: El francés.
4: Eso es chondismo.
2: Es chondismo.
0: Un anglicismo.
2: Metros gigantes, héroes y cañeros a semifinales. Las sí, cuatro.
1: Buenas. Y ahora está tirando la gente en las redes con ChatGPT.
2: No sí, claro. Asesorado.
5: Julián.
2: Dígame.
5: Lester Quiñones, Kobe Brea o Cris Duarte. ¿Cómo tú me lo organizas?
2: Lester Quiñones, Kobe Brea o Cris Duarte. Cris Duarte para mí es de más talento de esos tres.
0: Y el de más jerarquía.
1: Pero Lester no se acerca por ahí.
2: Lester, no creo que lo veamos más por jugando por aquí. No, Lester, su relación con la federación y con el Che no quedó bien luego del mundial. Porque él quería jugar en la posición 2 y lo tenía jugando en la posición 3. Quizás tenga razón en ese aspecto, pero.
1: Pero no es para aquí ya.
2: No, además que yo tengo una teoría con ese muchacho, mira. En la diáspora.
0: Que no hay posición, él no debió
1: poder comprar. Tú no entendiste.
2: En la diáspora, el jugador que viene de.
1: Lo que te quise decir, y los amables oyentes saben, que tú puedes poner tres poingales a jugar al mismo tiempo.
0: Pero claro, ese es el criterio del dirigente. En un momento. El juego necesita, el contexto del juego necesita tres poingales y te lo entran en la cancha. Pero eso es momentáneo.
4: No, pero lo que dice es Satoshi es que el juego hoy en día es
2: el
4: menos
2: estructurado.
4: Eso
2: es momentáneo. Hay posiciones que para mí nunca van a cambiar. Que siempre van a tener necesaria. 1 y 5.
1: Ya, y el sí,
4: point guard. Son las dos.
2: Con los otros tres tú puedes rellenar. Y más el baloncesto dominicano que cualquiera te puede jugar a 4. Por lo que hace un 4.
0: La palabra relleno no cabe, como dice Satoshi.
1: Ah, ahora es como digo yo.
0: No, espérate. ¿Eh? Pero ve acá. Pero es que tú estás hablando conmigo.
1: Dime.
0: El rey de la composición. Pero ven acá, ustedes están cruzados.
1: No, el que está
0: y ahora tiene la razón tú, porque él está hablando de relleno. Tú no estás hablando de relleno.
1: Tú estás hablando de que
0: si el momento del juego te amerita tres point guard, tú estás diciendo, yo traigo esos tres point guard no para rellenar, no, es para resolverme un problema en este momento.
1: Es que no es momento, es que tú tienes tres.
4: Es que tú tienes un problema de velocidad.
1: Señores, es que tú tienes, que a veces tú tienes tres machos alfas ahí, de la misma posición, que tú sabes que hay un lío seguro. Entonces tiene que haber un trabajo previo, psicológico, ¿me entiendes? ¿Cuál de esos tres que se adapta más o lo tomaría con menos importancia quedarse en la banca? ¿A cuál le afectaría menos? ¿Es Jan? ¿Es Andresito? ¿Es Cris? Entonces tú dices, espérate, pero desde antes hay que hacer un trabajo. Ya hoy practican, Ya comienzan los entrenamientos hoy.
2: Hoy formalmente.
1: Arena.
2: Voy a estar por allá.
1: Banreservas.

0: Virgilio Travieso Soto. Hoy comienzan los entrenamientos. Vamos a ver si esa lista de convocados va a llenar los cotejos, si se van a llenar, porque hay mucha gente que no va a aparecer por ahí, ni por los centros espiritistas.
1: Yo voy a ver si...
2: Ah, mira, me dicen por aquí, la práctica...
1: ¿A quién? Hasta 11 de la semana.
2: No, arranca no, mañana la práctica.
0: Mañana,
2: me acaban de decir, porque el amigo Jean-Pierre Nina...
0: Pero la tortuga me dijo que era hoy.
2: ¿La tortuga?
0: La tortuga.
2: Está pegada.
0: Jean-Pierre, tú estás flojo, ¿eh? Llámate a la tortuga y
2: confírmame. La tortuga está muy está en sus aguas.
0: Jean-Pierre lo vi, le gusta tirar su candelazo a Jean-Pi.
2: Sí, sí, le gusta. Qué? No sé. Y pues se pone a pelear con cronistas.
0: Sí,
2: lo vi peleando con Pepe en la en
0: ¿con
2: el
0: Pepe?
2: Twitter.
0: Ah, no, Pepe en un carrito de checón.
2: No, Pepe en el local piña del Twitter.
1: Cuando Pepe no choca con alguien, choca de la pared.
0: Ojalá y porque la más reciente vez que lo vi, que fue en el juego de Detroit y Dominicana, lo vi muy bien a Pepe. Ojalá
1: está muy recuperado.
2: Ah, no, pero según nota de prensa es mañana. La nota de prensa que mandó Cackleton es mañana, es verdad.
0: ¿La nota de prensa o el boche?
2: A ti te gusta un can, ¿eh? Entonces no hay parque de prensa en el Palacio de los Deportes ya.
0: Según el comunicado del señor Sánchez, que trabaja para la federación, de por sí, así lo mismo, no hay palco de prensa. Lo que para mí es algo difícil de creer. Yo no puedo creer eso. Y si es así, engañaron la buena voluntad y la buena fe de Banreservas, los ingenieros, o quien sea que haya sido el veedor de esa instalación.
2: Pero ¿cuál fue la parte que se clausuró? ¿Donde estaban las sillas, donde se ponían las computadoras, o el palco en sí allá?
1: El diseño se eliminó, eso que tú dices, sí, el espacio, ya no hay por una... Si tú ves el diseño, hay un criterio uniforme que se eliminaron áreas tradicionales. Ahora bien, si tú eliminas, tú tienes que ubicar al final.
3: Reubicar.
1: ¿En qué espacio tú vas a colocar a la prensa que va a asistir a los eventos que se celebren ahí? Porque la prensa tiene su espacio. La prensa no es público. La prensa que va a trabajar, ¿me entiendes? No puede estar ligado con un tipo que se para con un refresco y una vaina.
2: Entonces, espérate, si se va a reubicar, perfecto. Ahora.
1: ¿Quién dijo?
2: No, vamos a ver si se va a reubicar ahora.
1: Para ingeniero.
2: Ahora, esa parte era la mejor del Palacio de los Deportes.
1: La columna mía del martes pasado.
0: ¿Qué decía?
1: El título.
0: Sí, pero era el título. Pero ¿quién te dijo a ti que era la mejor parte?
2: Porque estaba en el mismo medio, centro a centro.
0: Medio, entonces.
2: Era el palco presidencial, que si no me equivoco también fue clausurado.
1: Que nunca fue presidente
0: alguno. Está ahí, sí, ese va a ser el palco ahora del banco.
2: Mira, yo voy a tener que ir al palacio, porque todo el mundo ha ido al palacio a grabar y a fuñir.
0: Muchachos, ahora el que quiere coger view, hay que ir ahí.
2: Para el palacio. Sí,
0: pantosillando, tú no te diste cuenta. Este fin de semana fue glorioso.
2: Glorioso esa vaina, sí.
0: Oh, pero Dios mío, ¿y yo qué sé? Esto, y gente que no se había acercado por ahí. Nunca.
2: Yo vi un tipo, uno que trabaja en... siempre ha estado metido en el medio del baloncesto, que... Él es...
1: Antes de hace la semana pasada.
0: ¿Tú lo sabía?
1: ¿El qué? Sí, yo me enteré.
0: Ah, yo no lo sabía.
1: Yo me enteré, lo escribí.
0: Yo me enteré.
1: Y se la mandé a Rafaelín Uribe.
0: Ay, Dios.
1: Y se la mandé también a otros influyentes que están cerca que de la construcción.
2: Mándame eso para yo leer.
1: No puede ser.
0: Buenas, sí.
1: Debe haber
4: paz. Buen hombre. Ahorita no terminé la idea. Cuando dije que Dever era de posición su problema, porque recuerda que en Boston fue un problema de posición y ahora un problema de cambio, porque si tú no aceptas que tú eres un corredor lento y que puedes ganar tu equipo poniendo otro jugador más rápido y te pones guapito, tu problema es de posición. Y en la azotea parece que esos pocos de Sánchez no se lo están mandando de lo bueno. Mira, por otra parte, el dominicanismo, como dijo, creo, este muchacho de Noel Carrizo, es tan fuerte y lo que la gente pueda creer, que vi que un joven le quitan como una venda con el escudo. Pero no, el problema no era el escudo. El problema era hasta dónde bajaba la venda, que la Grande Liga no permite eso. Bueno, pero ahí andan muchísima gente

0: No fue Soto que lo perdió, ¿verdad?
1: No, no.
0: Pero si yo digo que los Mets están en el sótano, es que yo soy en contra de Soto. Oh, y Soto es el único pelotero en ese equipo.
1: Claro, claro.
2: Mira, me mandan por aquí. Me mandan por aquí. El que era palco de prensa, ahora es el palco del banco.
1: Exacto. No, el palco del banco está al frente.
2: No, y el otro, el presidencial, que exacto, sigue siendo el presidencial.
1: Ah, sí,
2: yo creo que el palco de prensa estará ahora por donde estaba el palco de los críticos.
3: Ahí fue que lo habilitaron.
1: O sea, esa es la ambulancia, por el lado,
2: de la ambulancia, sí.
3: Es contrario.
1: No es que yo enfrente. Creo, es que no.
2: No, la ambulancia.
3: Lo ubicaron enfrente.
1: No, pero no palco de prensa.
3: No, área improvisada. ¿Qué habilitaron? Oiga el término, yo hablo claro.
1: Exacto.
3: Habilitaron, pusieron unas mesas.
1: No van a poner mesa tampoco.
3: ¿El qué?
1: 60 asientos y ya.
3: 60 asientos.
1: Pero no mesa.
3: Pero hay
1: ¿y
3: una...
1: cómo una instalación tú le vas a clavar?
3: Hay 18 en el público. ¿Usted sabía?
1: Sí.
3: Ah, pues entonces yo estoy enterado.
4: De, de los 60 asientos de la prensa,
3: normal.
4: 18 están en el público.
1: 60
3: normal,
1: ocupaciones.
3: Normal.
1: Incluido, como bien dice ese lado, parte de las gradas donde se sienta el público.
3: A mí no me gusta. Y hay que buscarle una solución.
2: Tú eras lío.
3: La instalación.
2: Tú eras lío.
1: No, muchachos, Dalí echando boches.
4: Y esto vale para todas las instalaciones. Yo espero que también con el tema de los juegos hayan planificado bien los temas que tienen que ver con zonamista y todo eso.
3: Recuérdate que esta es la única instalación que no hizo el MIBET. Esto lo hizo el banco.
1: Sí. Adelante, güey.
3: Otro criterio.
1: Sí, claro.
0: Oye. Un criterio. Que lo manden a Denver para los Yankees, que él batea allá.
1: Julián, que si ya te acreditaron o va como funcionario estatal, dice Martínez.
2: Yo creo que voy como a la segunda. Sí.
1: Un saludo para José Pimentel.
2: Y me voy a sentar abajo, Martínez.
1: José Pimentel, fuerte abrazo para José, que siempre está
3: bueno,
1: José en Pimentel, sintonía.
3: Mío, papeles. Y Martínez también.
1: Dice Martínez que cuidado si el que ideó la remodelación pensó en eventos artísticos, no en eventos deportivos. No,
2: es lo más probable que sí
3: pensó,
2: también.
3: Pensó en arena. El término arena es que no es exclusivo.
2: Pero vamos a estar claro en algo. Pero, es que se hace más evento artístico ahí que deportes.
4: Pero también pasa lo siguiente. Todas las instalaciones de la NBA están hechas con ese concepto de arena.
3: Arena.
4: Y yo te apuesto que todas tienen... Claro. Reglamentado y establecido su área de prensa, que eso tenía que estar, eso tiene que estar, porque es que no es opcional.
1: Javier Rivas te manda
4: ahí
1: saludos.
4: Ahí se van a hacer espectáculos.
2: Es el de Villajaragua, es
4: lo de la prensa, no es opcional, no es sí, si quieren venir.
1: El problema es que al final
4: eso hay que buscar la solución.
3: Oye, esto,
4: solución duradera.
3: La gente del banco, ¿la? Para sus funcionarios y relacionados, amigos y relacionados, cogieron ese espacio.
4: Cosa que no está mal.
3: Está bien. No. Si tú me lo quitas a mí, tradicionalmente, que me toca, está muy mal. Claro. ¿Me entiendes? Pero muy mal. Porque si tú me dices
1: a mí, hacer uno para
3: lo cambiamos, esto se va a coger para esto, y entonces ustedes van aquí. Exacto. Pero no hay un plan B.
4: Exacto.
3: Lo que es eliminarnos.
4: Lo que está mal no es que ellos hagan su espacio. Es que no haya un espacio para prensa, que tiene que haberlo.
1: Eso
4: porque
1: es
4: que, porque el tipo de evento que se van a montar ahí es de interés público. ¿Y quién convierte lo que sucede en un lugar en información hacia el público que está interesado? Es justamente la prensa. No hay otra fórmula.
1: Bueno, 809-683-8790 y 8791. Señores, se va a quedar Fernando Tatis entonces con menos de 3 jonrones, una mitad.
4: A mí me llama la atención.
1: Y el Vlad Guerrero. Cifra, wow. No van a dar cifras dobles.
3: Ellos tienen 6 entre los dos, ¿no?
1: Tenían
2: 4-2, ¿no?
1: 4-2 ahora.
4: Y con Vlad no me lo defiendan con el promedio.
3: ¿Eh?
4: A Vlad no me lo defiendan con el promedio, porque es que a nadie le pagan lo que gana Vlad para que bate 2.90.
3: Bueno.
4: Porque tampoco está batiendo 3.35, no es el promedio de Otto López tampoco.
1: Sí.
3: La parte de él no es tan trágica, ¿no?
4: Porque yo creo que él, y yo le veo a Vladi más posibilidades de en algún momento enracharse y a desentar la temporada que al propio Tati, según lo que uno, el desempeño de los dos. Porque es que

0: La verdad que preocupante.
1: Muy preocupante. Dale. Adelante, buenas.
2: Hola, hola, buenos días, bendiciones.
1: Adelante.
0: Saludos.
2: Negro Peguero, señores, aquí hay como un problema estructural en la mente de la gente que construye. Yo voy a empresas y siempre hay un tema con cosas elementales que no la hacen y después quieren exigir. En el deporte hay, se supone que hay tres protagonistas: los deportistas, la prensa y los fanáticos, ¿verdad? Entonces, se supone que si se hace una estructura de esa magnitud en el siglo XXI, debe de tener un espacio exclusivo, entiendo yo, para la prensa. Eso no se le puede olvidar a nadie.
0: Un espacio
2: debe de
0: establecido.
2: Estar ahí.
0: Y tener en cuenta.
2: Porque, sí, perdón, y tú no lo puedes ligar con los fanáticos, la prensa, porque va a estar todo el mundo ligado ahí. Explíquenme. Como que eso está raro, entiendo yo, que eso no está bien. Muchas gracias.
1: Muchas gracias a ti, mi hermano.
0: Tener en cuenta, esto lo tiene que saber quien está bregando con baloncesto en cualquier nivel, la cantidad de periodistas especializados en baloncesto que tiene la República Dominicana, señores.
3: O sea, sí, pero lógicamente que tiene que haber un sedazo también, porque no están todos los que están ni son todos los que son. Porque también tú no vas al que te presente, diga que yo hago un en vivo en Facebook, que yo tengo que estar. No, espérese, un momento. No,
4: claro.
3: Un momento, es un lío.
4: Aquí yo te puedo enumerar los periodistas de baloncesto. Aquí somos, bueno, Julián Suero, Marega, Jorge Mota, no Fambú, Rafael Faneite, Iván Ramos, Luis León Pimentel,
1: Mairení,
4: Jean-Pierre,
1: Caco Planeta 1, Caco Planeta 2,
4: sí, Augusto Castro, sí. y Kiodaly Sánchez, pero Dalí Sánchez el que da la acreditación, sí. No tiene que ponerse en eso. Pero tú tienes que poner un sedazo, porque tú no puedes poner, darle una acreditación al paginero Kika La Gambá, que escribe cajón con G y que no sabe lo que es un Box and One.
3: Pero oye, lo que te voy a decir, que ahorita se me escapó. Es una cuestión de época, hermano. El criterio de la época. Tú puedes estar seguro que son profesionales de la ingeniería y de la arquitectura jóvenes que piensan como en esta época. Es que hay prensa, porque ahora todo lo quieren suplantar, todo es influencia. Periodismo es la M, eso no sirve, eso es anacrónico. No lo tomen en cuenta para nada. Y si no, yo te puedo dar testimonio como presidente de la institución más vieja que agrupa a los cronistas deportivos, en donde en pocas vainas estoy funcionando como invitación. Cuando tú vas, tú dices, a mí hay colegas que me han dicho, pero ¿por qué usted no está aquí? Digo, a mí no me invitaron. Porque ya eso no importa, que es lo que la CD. Como me dijo una funcionaria de una línea, un patrocinador de 85 años del ACD, porque surgió en la misma época, y una jovencita que es directora de comunicación me dijo, ¿qué es eso, ACD? Yo cogí mi folder y me fui, y le dejé la palabra. Entonces, lo que te quiero significar es que lo hacen gente de este tiempo, que no saben que Virgilio Travieso Soto fue al Congreso y que fue una ley que le puso ese nombre. Sí. Usted no lo puede quitar, amigo mío. Ah, no, pero bórrale esa vaina de arena, van reserva. Nosotros estamos dando más de 1,000,000,000. Usted puede dar miles y miles de millones de pesos. Usted tiene que ir al Congreso para modificar ese nombre, porque usted no está por encima de la ley. La ley dice, se llevó al Congreso, se sometió, porque el público, Vox Populi, empezó a denominar la media naranja como la casa de Don Virgilio. Don Virgilio Travieso se llevó al Congreso, el Congreso se sometió, Cámara de Diputados discutieron, Senado aprobado, el Poder Ejecutivo promulgó la ley. Entonces usted tiene que hacer ese proceso, usted no me lo puede poner. Claro. Van reserva ahí, y que sea Vox Populi que digan, ley, la casa de Virgilio, se hizo por ley, hay que ponérselo ahí. Mira, yo voy a decir una vaina, no, que no se lo ponga, que voy a hacer un lío yo. Lo voy a someter.
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0: Estamos de regreso en su espacio Mañana Deportivo Nefta. Ganó Marine Lady, ganó, jugando le fue bien también.
1: Sí, lo, y los números. No solamente tiempo. Que ganara la carrera, sí, es que bueno. Corre por debajo de 49, sí. Marine Lady. Ya eso es un número que es garantía en Juegos Centroamericanos del Caribe, en lo que uno está pensando, y que proyecta muy bien para lo más importante del año, que hay mundial y todo eso, de modo que parece que va a ser un año grande para Marie Lady otra vez. Alexander sigue siendo competitivo junto a una de las generaciones más veloces de los 100 y 200 metros, en el caso de él solamente corriendo 200. Alexander quiere hacer 5 pruebas, yo no sé si lo va a poder hacer, pero él quiere hacer 5 pruebas en los Juegos Centroamericanos y del Caribe. Quiere correr los 200, los 400 y quiere correr los 3 relevos. El de el corto de varones, o sea, el 4x100, el 4x400 y el mixto 4x400. O sea, ojalá y Alexander pueda ser medallista en cada prueba de esas y finalmente el calendario. Con lo que hay un tranque, y no hay un tranque, hay una decisión que yo no comparto, pero Yacen ha sido muy bueno programando sus cosas. A Yacen no le da el calendario como para que Marie Lady haga más de una prueba.
0: ¿A dónde?
1: En los Juegos Centroamericanos y del Caribe. Yacen quiere a Marie Lady y hasta ahora.
0: ¿En el 4x400? Hasta,
1: ni siquiera en el mixto.
0: Ay, mi madre.
1: Ni en el de mujeres.
0: Ahorita le llama el presidente.
1: Marie Lady va a hacer una sola carrera hasta el día de hoy.
0: En los Juegos Centroamericanos.
1: Sí, va a ser la preliminar de su prueba, una sola prueba.
2: ¿Y no debería? Yo creo que ella pide mucho, exige mucho para salir con
1: la
2: eso.
1: Técnica, la técnica.
2: Y el cubano también. No, vamos a hablar las vainas como son. Mucho que ella jode y pide. Y el cubano ese también. Para que vengan que salten con esto ahora. Que no, es una sola prueba, nada más.
1: Va a ser una sola prueba.
3: Llévala al paso.
1: Marie Lady va a ser una sola prueba.
0: Fuente oficial.
1: Son fuentes técnicas oficiales.
0: Una prueba.
1: Sí, porque lo que te dicen los directores técnicos.
0: No estoy con Julián, pero de otra forma.
2: No, yo lo digo con mi forma.
0: Exacto, de otra forma.
2: Con mi forma lo digo yo.
1: Yo entiendo que se debió buscar la manera. No te digo que 3, no te digo que 4.
0: No, tampoco abusar de eso. Pero una no, Neftalí.
1: Va a ser una.
0: Una no, Neftalí.
1: O sea, no va a ser ni el relevo femenino ni el relevo mixto.
0: No, pero mira, Yacen, Ana, que es la que maneja a Marie Lady, la propia Marie Lady, tiene que salir a aclarar eso. Una carrera.
1: Y tienen meses tratando de negociar, por decirlo así. O sea, es un tema de hace meses.
3: Y no han podido.
1: Y no, ya hay una decisión.
3: No, ya hay una decisión.
1: Peor aún, hay una decisión.
3: Y mentalmente ella ya está preparada para una prueba.
1: Y ya mejor no moverlo de ahí.
3: Ella está enfocada.
1: Ya en este momento.
0: O sea, ella le va a quitar o va a poner en riesgo por lo menos 2 medallas, por lo menos.
1: Sí,
0: no, pero por lo menos 2 medallas de oro ahora, a la República
3: Dominicana. Sí, te digo. No lo enfoquemos así, porque entonces no le vamos a tirar a la gente encima a ella.
1: Sí,
3: una
1: te
3: decisión
1: digo.
3: Técnica. Recuérdate que ella viene.
0: Se la esa cuarteta con Marie
3: ella,
0: la femenina
3: sí,
0: y la
3: pero, mitad, eso, matan. Eso emocionalmente nosotros lo queremos, lo vemos. Ahora, hay que ver cómo ella terminó.
1: Aquí, no, y hay una cosa. Viene lo mismo que pasó en el Mundial de Hungría. Que el calendario la ponía a hacer 3 pruebas en un día. O sea, te ponen en la mañana preliminar del relevo, pero en la noche está la final del relevo. Y en la mañana tú tienes tu preliminar de individual. O sea, de repente tú, en menos de 24 horas, entre 10 de la mañana de un día y 10 de la mañana del día siguiente, tú estás haciendo 3 carreras. Y verdaderamente que puede que sea mucho
0: oye,
1: trabajo.
0: Neftalí, los
1: ahora,
0: centroamericanos sabes, se sabían hace cuántos años que nos dieron la
1: sede. No, pero el propósito. Ahora, ¿tú sabes dónde puede haber un error? Neftalí,
0: se sabía con demasiado tiempo de antelación que iba a haber centroamericanos en tu país.
1: Ajá.
0: Y ese calendario debieron como que manejárselo un poco.
1: También, ahí vamos.
0: Espérate ese lado.
1: Ahí vamos.
0: Espérate, porque hay competencias de esas y compromisos de esas que ellos tienen. Que no la va a ganar, eso no es verdad. Y aquí tiene más posibilidades de ganar y de ser profeta en su tierra. A eso es que yo voy. A eso es que yo voy.
3: Entonces, ¿qué tú propones? ¿Un traje a la medida?
0: No,
3: que no hagamos.
0: Un traje a la medida, no.
1: Pero,
0: un traje a la medida,
1: pero se,
0: no.
1: se pudo, ya no hay tiempo, buscar un bajadero de calendarizar mejor
0: ¿tú sabes que
1: esos temas.
0: Claro, tú sabes lo que pasa.
3: Es un calendario.
0: En el atletismo dominicano, y tú me vas a mentir si sí o no, cada atleta es una federación aparte.
3: Islas. Señores, según el entrenador.
1: Y está más difícil ahora.
0: No tiene ningún control de esos atletas.
1: Hoy en día eso está más difícil que nunca. Están más distanciados que nunca, Félix, Yacén,
3: Ludo y Rubio.
2: ¿Y quién es el principal? Presidente de la Federación de...
3: No,
1: se llama...
3: No, pero eso no viene de ahora. Eso no viene de ahora.
0: Eso es estructural.
1: Con eso no puede nadie.
0: Hace bastante. Nadie puede comer. No
2: cerremos esa federación,
3: hagamos otra. No, pero vamos a cerrarte la voz.
1: Ellos van a ganar 25 medallas, sí.
0: Es la naturaleza del deporte.
3: ¿Qué es lo que tú propones?
2: Porque... Una federación nueva.
3: ¿Eh? Vamos, ¿qué vamos a hacer? ¿A cerrar eso?
2: Cierra esa vaina.
3: No, vamos a cerrarle la boca. No.
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2: 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En CDN Radio, la hora, 9 de la mañana. 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

0: Muy buenos días, mi gente. ¿Cómo están todos ustedes? Esperando que muy bien. Y arranca la semana aquí en Consultando con Ana Simón. Y nosotros, como siempre, comprometidos con la salud, con el bienestar suyo. Que usted tenga calidad de vida. Señores, eso es lo único que uno se lleva, la calidad de vida. Y por eso siempre traemos a buenos profesionales, muy capacitados, con, claro, siempre con la intención de que sean humanos ante todo. Vengan a hablarle de esos temas tan difíciles muchas veces de manejar y los que hacen que la vida se complique. Tenemos que hablar de control. ¡Ay! ¿Te sientes identificado, identificada? ¿O tienes cerca de ti una gente que necesita controlarlo todo? Pues hoy desde la ciencia, desde la psiquiatría, vamos a entender este fenómeno. Con nosotros, como cada lunes, de salud mental, la doctora Rosana Ramírez, mi querida.
1: Buenos días a todos. Buenos días, Ana.
2: ¿Cómo está, doctora?
1: Hola, Rocío.
0: ¿Cómo me la trató el fin de semana?
1: Muy doctora, bien.
0: ¿Descansó o tuvo el servicio?
1: No, descansé. Ay, qué bueno. Me fue bien.
0: Bueno.
2: Qué bueno, porque hay que descansar.
1: Hay que descansar también. Pues la gente tiene que entender que no siempre es que tenemos que ser productivos.
0: Eso te va a decir, no siempre tenemos que ser productivos. Vagué también.
1: También, se sabe, ¿verdad? Que si todos entendemos hoy en día, después de la pandemia, gracias a la pandemia también, que también esos descansos, mi gente, esos micro descansos de una hora, de dos horas, si hay disponibilidad en la casa, de dormir media hora al mediodía, por ejemplo, es saludable. Entonces, descansar, desconectarse del celular, de las situaciones, de los problemas, porque a veces estamos en la casa y estamos pensando, debo tomar una decisión de algo, por ejemplo. No, déjenlo para el lunes. Si tienen sábado, domingo o solamente el domingo para descansar, aprovechen, traten de hacer algo efectivo para su salud mental, para su bienestar, como es algo tan sencillo que es poner nuestras mentes en blanco, mirar ese techo y decir, hoy no voy a hacer nada, sencillamente me voy a quedar acostada, viendo, no sé, alguna película, algo interesante, sin ninguna intención de nada, mi gente. Oiga, qué bien, oye, sin ninguna intención. Porque a veces tenemos la intención de descansar, pero la casa está desordenada, los muchachos quieren salir, entonces la intención se pierde también, porque la intención era el relajarse y descansar. Por eso, a motivarse a tomar esos micro descansos que son tan necesarios hoy en día para todos nosotros. El programa de hoy es muy interesante. El programa de hoy habla de el control, ¿sí? A veces somos los que nos gusta controlar, pero muchas veces tenemos personas a nuestro lado, parejas, que en algún momento o todo el tiempo quisieran controlar. Empezando, que el control nace de lo que es el miedo, de la incertidumbre, de un miedo anticipado, de no saber lo que va a pasar si no tengo todo bajo control. Eso es algo que el ser humano, que la mente humana nos hace pensar. Nos hace pensar que si tenemos las cosas planificadas, organizadas, en orden, bien puesta, no va a pasar nada malo. Y todos sabemos ya, ¿verdad?, en la vida adulta, que independientemente de que si tienes las cosas bajo control, si tienes todo organizado, lo que va a salir mal en algún momento va a salir mal. O sea, hay un tema de aceptación. Tenemos que aprender a aceptar que en la vida no siempre las cosas van a salir como queremos. Porque hablo de la aceptación y de entenderlo, porque yo sé que el sentir que no tienes el control, que las cosas están desorganizadas o que algo puede salir mal en tu vida, te genera ansiedad. No solamente es el tema de sentirte intranquilo, angustiado, no, te puede generar un problema como tal dentro de lo que es la psiquiatría, como un trastorno de ansiedad. Entonces, por eso es tan importante aceptar que las cosas de vez en cuando van a salir mal, independientemente de lo bien que lo puedas hacer. Si es tu caso, empiezas a entender desde hoy que el tema de tenerlo todo supuestamente bajo control es una fantasía, es algo que no es real. Imposible que un ser humano alcance ese poder de tenerlo bajo control. Hay muchas cosas que obviamente no podemos controlar. Por ejemplo, el tránsito. Si un día X, por razones cualquiera, te levantas tarde, llegas apresurados al tránsito porque voy a llegar tarde al trabajo, ¿verdad? Porque me levanté tarde. O sea, fíjense que es un sinnúmero de cosas que están sucediendo en ese momento. Obviamente, el que tú aceleres, lo único que puedes causar es un accidente de tránsito. No tienes el control bajo lo que es el tránsito, si va lento, si va suave. O sea, lo único que puedes hacer es respirar profundo y tratar de entender que ya el control de esa mañana se te fue. Y que probablemente vas a tener consecuencias negativas, que si vas a llegar tarde al trabajo, que si te van a llamar la atención, que tú mismo tal vez en el día no te pudiste planificar adecuadamente, va a ser ese día en el que tú vas a tener que entender, que soltar, que aflojar, ¿verdad? Que sí, que aceptar que obviamente amaneciste con una situación X, de que ya empezaste tarde el día y que la planificación normal o el control normal que tú tienes de las horas, de los minutos en tu agenda, no va a pasar igual ese día. Importante señalar que también tenemos personas a nuestro alrededor, muchas veces parejas, que quieren controlar, son controladores. Así, personas también ansiosas, inquietas, miedosas, y quieren de por sí entonces controlar a todo lo que está a su alrededor. Y esas personas que son controladoras, obviamente, nos van a generar mucha angustia, mucha incertidumbre. Vamos a estar constantemente buscando aceptación o aprobación, queriendo hacer las cosas bien para que esa persona se sienta tranquila con nosotros, que nos enfaden, que no exploten, porque el que es controlador como tal también se frustra, ¿no? Alcanzar esos criterios de calidad que quiere o esas cosas que quieren hacerla bien, obviamente en algún momento esa frustración lo va a hacer estallar y muchas veces es contigo. A veces hablamos de cambiar la pareja, hablando de esa pareja controladora, pero mi gente, a veces es mejor cambiar de pareja y no cambiarlos a ellos, porque muchas veces el controlador va a cambiar cuando él decide, cuando él entienda que la situación es tan grave que se está enfermando su salud mental y por ende debe bajar las revoluciones y ver la vida de una manera diferente. Sí sabemos también que el tema de ser controlador va muy de la mano con un trastorno de la personalidad que se llama obsesivo compulsivo de personalidad, que son esas personas psicorrígidas, sí. Y cuando hablamos de psicorrígida, hablamos de psicorrigidez mental. Si escuchen bien, pensamientos rígidos. O sea, es incapaz de pensar que no sé, que si dijo, si su mente planificó que levantarse a las 8 de la mañana es la única manera de agendar su día, pues el día que le toque levantarse, por ejemplo, un 9 de la mañana o un 8 y media de la mañana, ya entiende que todo fue un fracaso. La persona rígida es la persona que te va a decir, yo quiero el café de tal o cual manera, y si algo, mi gente, si algo, aunque sea una gotita, está en ese platito mal puesta, pues obviamente va a explotar. Son personas que tienden mucho a pensar en el futuro, a ser hasta tacaño, porque el dinero es visto como un medio para alcanzar cosas y hasta para solucionar problemas de salud o algún tipo de imprevisto. Por eso no le gusta gastar, no le gusta improvisar. Yo digo que las improvisaciones son divertidas, ¿verdad que sí? En un contexto sano, pero las personas psicorrígidas no disfrutan de la espontaneidad, no disfrutan de, no sé, de una sorpresa, por ejemplo, de cumpleaños. Una persona que tú la vas a ver seria, molestia, porque no le dijeron lo que iba a pasar. O sea, no le gusta que lo sorprendan. También sabemos que el psicorrígido es una persona que le gusta el orden, que le gusta la organización, los horarios, y a veces hasta pierden el punto de vista de las cosas que iban a realizar o el sentido. Le voy a dar un ejemplo. Tenían una cena importante, una cena, qué sé yo, entre amigos, que era para disfrutar, para divertirse, y la persona psicorrígida le iban a pasar a buscar a las 7 de la noche tal vez, y por razones X la pasan a buscar a las 7:30. Ana,
0: se amargó la noche
1: ya entera. Ustedes saben que esa noche no fue productiva para nada. Esa noche terminó en pleito, esa noche terminó en problemas, porque la persona obsesiva compulsiva o controladora, que están en la misma sombrilla, pues termina sintiendo que todo se arruinó y trata también de arruinarle la vida a las demás personas porque las cosas no salieron como ella quería que saliera.
0: Complejo. Es complejo. Y justo con el control, hay que decirlo, que no es tan solo, porque mucha gente dice, pero es que tú tienes que cambiar.
1: Sí,
0: estamos hablando de
1: como
0: algo
1: si
0: fuerte.
1: Fuera algo sencillo, ¿verdad? Sí, que sí.
0: Sencillo, pero cuando las personas dejan, tú mencionaste el miedo como la raíz para que las personas comiencen a controlar. Entonces, ¿cómo surge el tema de la ansiedad? Porque uno de los problemas es que el controlador se pone más controlador porque necesita regular su ansiedad.
1: Correcto. Al no poder, ¿verdad? Que si sentir que tiene las cosas bajo control en sus manos, que todo va a salir como él lo planificó en su cabeza, porque recuerden que todo empieza con los pensamientos. La persona controladora empieza con, en su cabeza, o sea, sin gesticular, sin hablar con nadie, cómo quiere que las cosas sucedan. O sea, ella sola se hace un mundo en buen dominicano. Y luego, al sentir que no tiene el control de las demás personas o de la situación, se enoja, se frustra, estalla, hace pique en buen dominicano, y es tan difícil entonces controlar ahí a la persona que está fuera de sí porque las cosas no están saliendo como ellas quieran. Con esto quiero decir que el primer paso de una persona controladora que lo está padeciendo o que tiene un familiar, una pareja controladora, es hacerle entender, o sea, hablando, no en el momento de que está molesto, sino en el momento que está tranquilo, hacerle entender que los pensamientos, ¿verdad? Que sí son pensamientos, que se hace una planificación de las cosas, pero necesariamente no tiene que realizarse. Lo digo porque las creencias determinan el comportamiento de la persona. Si esas creencias de pensar que lo puedo controlarlo todo cambia, pues obviamente el tema del control va a mejorar muchísimo. También le digo, trabajen mucho en la ansiedad. Sí, trabajen en manejar ese estrés cotidiano, ese estrés crónico que todos manejamos de una manera sabia, con ejercicios al aire libre, con algo que te relaje, con musiquita que no te haga pensar, porque la idea aquí es tratar de que esa persona fluya, que en vez de pensar, viva, que en vez de pensar, sienta. O sea, que la parte analítica se calle un poquito, la parte racional, y que la parte emocional o creativa de esa persona, pues sea la que realmente dicte o que fluya de una manera sana en la mayoría de los casos. También es importante entender que el controlador no le gusta tampoco delegar. No, porque no sé, nadie me ayudó.
0: O nadie lo hace como yo, nadie lo hace
1: exacto.
0: Bien.
1: Exacto, mira qué mal salió, porque si no soy yo, ya ustedes saben, ese cumpleaños fue un fiasco, porque como yo no lo organicé, algo sencillo, que también es una actividad recreativa y termina enemigo de todo el mundo. Entonces, deleguen, que dejen que las personas lo ayuden, las personas a su alrededor, para que ustedes se sientan más tranquilos al momento de tomar esas decisiones.
2: Pero no se le hace tan fácil, doctora, soltar.
1: Delegar.
2: Es un proceso que yo creo que tiene que ser acompañado por ustedes, los profesionales de la salud mental, porque hay que pensar que van a dejar que el otro haga y tome decisiones. Es casi imposible.
1: Es casi imposible para las personas controladoras, sí.
0: Yo pero sé que muchos lo hacen,
1: claro. Sí, muchos sí. Lo hacen, sí. Como dice Rocío, pero muchas veces de la mano, de un acompañamiento, porque lo primero es hacerlo entender, lo perjudicial que es para él y para los demás. Sí. Las consecuencias negativas, hacérsela ver, y luego que esas consecuencias negativas sean entendidas por la persona controladora, pues obviamente sí podemos lograr ciertos cambios de flexibilidad mental, ciertos cambios de delegar y ciertos cambios obviamente de aceptación, de entender que no todo va a salir bien porque ellos lo decidan o porque ellos dicten las normas o las reglas de ese día. Ese día va a ser maravilloso, no, mi gente. Muchas veces, vuelvo y digo, las cosas son como son y el ser humano nos cuesta en muchos casos aceptarla.
2: Doctora, en algún momento suele ser incluso hasta bueno, chulo, tener ese tipo de gente cerca, sí. Porque resuelven, toman la iniciativa, tienen disciplina, son organizados. Tú lo ves que tú puedes quedar tranquilo y ellos van a hacer todo.
1: Correcto,
2: y el que es sabio se queda tranquilo y lo deja. Pero cuando es con una pareja que tú tienes que lidiar, que quiere controlarlo todo, llega a ser hasta una conducta, como decimos ahora, tóxica.
1: Sí, llega a ser una conducta tóxica, claro que sí. Y muchas veces, es verdad, nosotros no

0: podemos acomodar a una persona controladora. O sea, yo no voy a dejar que decida, que diga dónde vamos a comer, así no pienso mucho. Todo, o sea, que decida el viaje, a dónde vamos y cómo nos vamos a manejar todo. Pero llega un momento, mi gente, que el darle tanto poder, o sea, sobre tus decisiones y sobre lo que es tu personalidad, lo hace entender al controlador que nada, que ellos son dueños y señores de tu vida, que el día que tú digas, no, yo no quiero comer eso, por decir algo, se puede armar tremendo lío en una relación de pareja con un controlador que entiende que ya tiene el dominio total de tu vida y de tus pensamientos. Hay que tener mucho cuidado con darle tanto poder al controlador, ponerle ciertos límites, porque ellos mismos no están entendiendo que pueden generar mal, que pueden generar situaciones complicadas, difíciles para la pareja, para él mismo y para las otras personas. O sea, una realidad, el controlador no se está dando cuenta, la mayoría de los casos lo hace de buena fe, lo hace de buena voluntad, creyendo que está aportando y que está ayudando.
1: Ok, bueno, vamos a hacer una pausa, doctora Ramírez, y al regreso continuamos hablando de este tema, también respondemos algunas preguntas, recibimos sus comentarios, sus llamadas. Volvemos en unos minutos a los lunes de salud mental en Consultando con Ana Simón.

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1: ¿Qué hacer si un familiar te dice que tienes deseos de morirse? Si un familiar te confía que tiene deseos de morirse, es crucial tomarlo en serio y brindarle apoyo inmediato. Algunas pautas para ayudarlos son: escucha atentamente, ofrece un espacio seguro para que exprese sus sentimientos sin juzgarlo. Sé compasivo y empático, demuestra que te preocupas por ella y que estás ahí para apoyarla. No minimices sus sentimientos. Evita frases como "ya se te pasará", "no te sientas así". Esto invalida sus emociones. Brinda acompañamiento. Ofrece sostén en el proceso, desde buscar ayuda hasta asistir a terapias. Comunícate con otros seres queridos. Informa a otros miembros de la familia o amigos cercanos para que también puedan brindar apoyo. Pregunta sobre su seguridad. ¿Qué tan frecuente tienes pensamientos de muerte? ¿Si ha planificado cómo hacerlo? ¿Si se autolesiona? ¿Si crees que está en peligro inmediato? Busca ayuda profesional. Recuerda que actuar con prontitud puede marcar la diferencia en la vida de esa persona. Soy Rosa Hernández, psicóloga clínica del Centro Vida y Familia Ana Simón.
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3: Hola, Clara Céspedes, psicóloga clínica del Centro Vida y Familia. Las emociones no son el problema. ¿Alguna vez te han dicho "no llores" o "no te enojes"? Las emociones no son el problema. Son señales, como un semáforo. Nos avisan que algo importante está pasando. 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

0: Amigos, estamos de regreso en Consultando con Ana Simó. Hoy nos acompaña nuestra doctora Rosana Ramírez, nuestra psiquiatra. Ella es parte del equipo quienes trabajan con la salud mental en el Centro Vida y Familia. Y hoy hablamos de la necesidad de controlarlo todo. Vamos a abrir las líneas y a recibir sus preguntas. Este es el momento donde ustedes pueden hablar con la psiquiatra. Cualquier pregunta que quieran hacerle en temas de salud mental, o por ejemplo, si se sienten identificados con este tema de querer controlarlo todo, pueden también llamar al 809-683-8790, 683-8791. Esos son los números de Consultando con Ana Simó. Y también pueden llamar aquí o escribirme al WhatsApp del programa en el 829-551-2525. Doctora Ramírez, alguien pregunta, entonces, ¿cuál es la diferencia entre tú ser una persona organizada, que quiere tener todo bien, a ser una persona ya extremadamente controladora, que nadie soporte, cerca?
1: Sí, mira, qué buen aporte. Sí, una cosa es que tú estés organizado tú, ¿verdad que sí? Y quieras tener tus cosas, ¿verdad?, en orden y tener ciertas reglas que te puedan facilitar, vamos a decirlo así, facilitar tu vida, facilitar, qué sé yo, las cosas de trabajo. Y una diferencia muy grande es que ya... Porque siempre va a ser así, mi gente. ¿Cómo nos damos cuenta que nuestras actitudes están saliéndose de control? ¿Cómo vamos a encender esa alarma de que las cosas que estamos, nuestras conductas, que tal vez venimos de la casa realizándola, porque en consulta se ve mucho eso? Yo pensé que era normal, o sea, uno lo normatiza. ¿Cuándo nos damos cuenta? Generalmente, cuando la persona que está a nuestro lado, pareja, no sé, compañero de trabajo, te hace la observación, te dice, estoy cansado, me estás generando angustia con ese control, con ese orden, no puedo fluir, tengo miedo a estar a tu lado porque sencillamente tú me causas cierta angustia, me desequilibro emocionalmente, no puedo pensar claro. O sea, cuando esa persona cercana a nosotros, que es importante para nosotros, se queja, es la hora. Es la hora de uno tomar conciencia y uno mismo reflexionar. Si solamente se queda en control de organización y orden para ti, sin tener que cargar emocionalmente al otro, es algo sano, y en la mayoría de los casos ser, ¿verdad?, que si ordenado es productivo. Si no tienes quejas de personas allegadas, bueno, yo te diría que sí, que estás en lo correcto.
0: Es así. Bueno, doctora, vamos a pasar con las preguntas. Ya yo tengo el WhatsApp en mis manos. Ustedes pueden aquí llamar al 829-551-2525. Escríbanme a ese WhatsApp o también pueden marcar los números que están en pantalla, 809-683-8791. Dice, doctora, yo, por ejemplo, soy mamá soltera. Tengo una hija con una condición especial y tengo que hacerlo todo. Es decir, eso ha desarrollado en mí la necesidad de querer adelantarme a las cosas, a lo que va a suceder. No sé si eso tiene que ver con control, pero sí manejo mucha ansiedad.
1: Sí, sí, claro. Tiene que ver con el control, un control de querer tener las cosas organizadas, bajo control, para anticipar situaciones a futuro. O sea, tú quieres o estás pretendiendo tratar, ¿verdad?, que si de que tu hija, por su condición, por la situación tuya actual, tenga tal vez el ambiente más seguro, el ambiente médico adecuado, etcétera, etcétera. Un sinnúmero de cosas que se necesitan para lidiar con tu situación. Pero tienes que tener en cuenta que si eso sigue así, ese estrés, ese el querer controlarlo todo, te va a producir ansiedad. Ese es el precio, un trastorno de ansiedad generalizado, que es dificilísimo. Es una preocupación constante, el no poder dormir, es que no puedo estar tranquilo, es que es lo que siento, mucha incertidumbre, miedo al futuro, vienen los pensamientos negativos, me va a pasar algo malo, mi hija se va a morir, etcétera. O sea, ese cuadro, cuando ya es ansiedad como tal, sí hay que intervenir el psiquiatra. Sí, el psiquiatra muchas veces tiene que utilizar psicofármacos o hacer algún medicamento para bajar la ansiedad. Por eso te digo, si ya entiendes, estás identificando por lo que veo que te está causando angustia el tema del control y el querer tenerlo, ¿verdad?, todo planificado, trata de soltar, de delegar, de pedir ayuda. Eres una mamá soltera, pide ayuda, relájate, saca tiempo para ti el autocuidado es importantísimo, dormir bien, comer bien, hacer algún tipo de actividad física que te relaje para que no caigas en la ansiedad.
0: Uh-huh. Mi pareja, doctora, me acusa de ser controladora. Pero, por ejemplo, en mi caso, si yo no le digo las cosas, no las hace. Uh-huh. A veces él me dice que yo soy una mujer controladora, pero si no hago algo, no recibo respuestas de él. Y todo tiene que hacerse como yo diga, dice él.
1: Sí, tiene que revisarte realmente, porque por algo lo está diciendo tu esposo, ¿verdad que sí? Vamos a ver hasta dónde es real. Por ejemplo, si tú estás en la disposición de ser flexible desde hoy, o sea, decir, por ejemplo, tengo un plan A, un B, un C, un D, un E, un F, o sea, llegar hasta el final del abecedario para ver cómo tu esposo se siente, yo te exhorto a que lo hagas. Suelta el control. Trata de no pensar en la perfección ni en que todo debe quedar bien. Y bueno, debí realizar, qué sé yo, tantas diligencias, pero realicé una. A ver cómo tu esposo se va sintiendo con ese cambio de flexibilidad, con ese cambio de ti, de hacer las cosas tal vez para después, postergar lo que no es tan importante en el momento y dejarlo para más tarde. A ver si él se siente mejor y entiende que realmente tú no quieres controlar, que tú sencillamente lo que querías es tener las cosas en orden. Haz ese ejercicio, háblalo con él y luego revisa si realmente pudiste, si no pudiste, ¿verdad? Soltar, entonces sabemos que hay un tema de control fuerte en ti.
0: Uh-huh. Doctora, la gente controladora, ya con un diagnóstico, por ejemplo, con un tema de un trastorno mental, ¿se le suma también la depresión y la ansiedad?
1: Sí, claro que sí.
0: Porque se viven como en incertidumbre.
1: En incertidumbre constante, pensando mucho, ¿verdad?

0: autoridad sobre la pareja. Las parejas están calculando que van a hacer en un mes, ¿verdad? Y el contador dice, yo sé lo que voy a hacer, esto y esto y esto. Esa es la situación difícil. Ahora, ¿qué pensó? Pensó lo peor, porque el controlador está pensando lo peor, que si va a llegar a final de mes, que no va a haber compra, que porque salieron una noche a cenar, ya su pareja tiene toda la culpa de que se desequilibró lo que es la cuenta de la familia. Y al final, ¿qué hizo? Si lo tomó con calma, si respiró profundo primero, si habló, ¿verdad?, con tranquilidad, sacó las cuentas bien y luego dijo, podemos hacerlo. O si sencillamente se enfadó y empezó a discutir con la pareja, a estallar cosas, porque llegan hasta ese punto el controlador. O a jalarse el pelo, por decir de alguna manera, ponerse a llorar, porque las cosas no salieron financieramente como él quería ese mes. Hay que ver cómo maneja la situación el controlador para que empiece a cambiarla.
1: Dice, doctora, yo era depresiva y sufrí de insomnio y así mismo me comportaba. Yo quería tener el control de todo. Incluso esto había afectado mi relación, mi matrimonio. Luego del tratamiento comencé a superarlo.
0: Sí, eso es algo importante que ella dice, poco a poco sobre todo, porque muchas veces van a consulta y creen que de un día para otro se le va a quitar. No, se le quita, pero es un proceso. Y entender que también la psicoterapia como tal es un proceso, no es una sección, mi gente, no es un día que fui a consulta, no. Es un trabajo que se realiza y va a depender de la gravedad o de las situaciones que acarrean el tema del control o de la ansiedad o el de ser obsesivo compulsivo. Podemos hablar, qué sé yo, de 6 meses de psicoterapia y de psicofarmacología si es necesario. Pero recuerden, con una sola terapia, como muchos pacientes me dicen, se me va a quitar. Te vas a mejorar poco a poco y va a ir desapareciendo esos síntomas poco a poco hasta que un día no lo vas a tener.
2: Exacto.
1: Dice, doctora, estoy en una situación muy difícil. Ya llevo en una relación de mucho control por 17 años. Tengo un plan para salir de ella y tengo 3 hijos con esta persona. Esta persona actúa como que no pasa nada e ignora por completo todos estos años. Siempre se repite lo mismo y tengo que ser firme con mis límites. Yo debo irme sin avisarle o qué me sugiere. Las veces que me he ido, la primera vez, yo tenía un diagnóstico de depresión y esta persona utilizó eso para amenazarme y así quitarme a los niños.
2: Ay, ay, ay.
1: Estoy doctora en Estados Unidos.
0: Qué mal.
1: ¿Eso es posible, doctora, que por una depresión tuya te quiten a tus hijos?
0: No.
1: Se supone que
0: no.
2: Lo que pasa es que la gente no averigua, la gente no va donde el especialista, sino donde la vecina.
0: Y el controlador tiene muchas veces algo, ¿verdad?, de manipulador. O sea, y saca verdad donde no la hay, ¿verdad? Claro.
2: Y te hace sentir culpable.
0: Exactamente.
2: Y te hace sentir inútil.
0: Claro.
2: Entonces, y te hace sentir que nunca haces nada bueno.
0: Me parece que va por ahí lo que le está pasando a esa persona. O sea, el controlador se ha hecho dueño y señor de tu vida. Te tiene secuestrado, como digo yo, emocionalmente.
2: Sí.
0: Y te ha ido manipulando, ¿verdad?
2: Es uno de los síntomas de las relaciones disfuncionales, el control.
0: El control. Y te ha ido distorsionando las cosas. Mira, que por una depresión te puede quitar los hijos. No es cierto.
2: No es cierto,
0: aléjate.
2: Pero dice, también asesórate de un buen abogado, señores,
0: busquen ayuda.
2: Un abogado, no es de que una prima mía, que una vez pasó eso, entonces ya me está diciendo, no, haga una cita con un abogado.
0: Y planifícate, nadie se lanza al agua sin un salvavidas, sí. Cuando habla de irte, cuando hay niños de por medio, siempre digo, ok, te puedes ir de la casa. No, nadie tiene que estar con otra persona obligado. Pero si hay niños, también debe haber una planificación para dónde voy, con quién voy, cómo voy a sustentarme. Entonces, se lo digo, sobre todo a las mujeres, porque muchas veces tienen la decisión tomada y muchas veces incluso se van de la casa, pero no tienen una planificación.
2: Exacto.
0: Y obviamente tienen que regresar con la persona tóxica, con la persona maltratadora, controladora, como ustedes quieran decirle. Por eso te digo, cuando tomes la decisión ya para irte, tienes que tener una planificación, dónde vas a vivir, cómo vas a mantener tus hijos, para no tener que regresar a la casa.
2: Y cuando hablamos de eso, ¿verdad, Rosana? Sabemos que con los comienzos son difíciles, que hay angustia, que hay miedo, eso es natural. Pero no esperar un impulso para entonces decidir ir. No, ve organizándote. Correcto. Que te van a decir, quizá, ay, tú eres muy calculadora, muy fría. Olvídate de lo que dicen las demás. La única que sabe el infierno que está viviendo es usted. Entonces, organízate. Bueno, ya yo sé que tengo vivir en tal sitio. Me

0: Cuesta tanto, ¿cuánto tengo que buscar mensual? Es así,
1: mujer, sí.
0: Uno tiene que organizarse porque realmente, como dice Rosana, uno ve a muchas mujeres y algunos hombres, pues se ven más mujeres, que tienen que volver con su agresor porque no saben qué hacer.
1: Y es peor, porque entonces le dicen, viste, que no podí decirme.
0: ahí es que les restringen.
1: Ahí es de verdad, o sea.
2: Sí, claro. Sí, dice, doctora Ramírez, una persona que estuvo medicada por depresión, ¿puede estudiar psicología ya como carrera profesional?
1: Si está sana, sí. O sea, si el proceso terapéutico y farmacológico fue bueno y esa persona ya está hoy en día, porque la salud mental es actualizada, ¿verdad? Aquí y la hora. Está sana, o sea, saludable, obviamente que claro que puede ser psicólogo o psicóloga.
2: Ok, eso no es
1: un problema. No es un impedimento, ¿no?
0: Sí, pero voy a aprovechar como psicóloga
1: sana.
0: De decir que usted tiene que sanar, porque mucha gente estudia psicología para sanarse a sí mismo, y mucha gente estudia psicología por moda, y mucha gente estudia psicología porque creen que esto es solamente dar una recomendación. Realmente es una carrera, igual que la psiquiatría, una carrera de mucha responsabilidad, que uno tiene que saber que esto no es tan solo ser trending, esto no es tan solo decir tres palabritas, porque lamentablemente se hace mucho daño sin querer. Porque no digo que queriendo, sin querer, y por eso entonces vemos la cantidad de gente hoy en día desubicada que no entiende lo que es el trabajo de un psicólogo y un psiquiatra. Y lo veo porque yo lo veo mucho en personas que me dicen, ah, yo estoy estudiando psicología para poder entenderme. No, eso no es lo correcto. No.
2: Tú no puedes ser tu propio psicólogo.
0: No, tú no puedes ni de tu familia, ni de tus amigos, ni de las mujeres con las que tú bebes, ni juegas pádel. No, claro que no.
2: Imposible. Bueno, doctora, tengo que hacer una pausa y al regreso continuamos con más amigos el día de hoy aquí en Consultando con Ana Simón.

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1: Hola, Clara Céspedes, psicóloga clínica del Centro Vida y Familia. 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
3: Los divorcios tienen un importante costo emocional y los niños pueden experimentar tristeza, confusión, enojo, incluso culpa. 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Además, es una excelente herramienta para los padres, ya que les ayuda a entender mejor las necesidades emocionales de los niños y crear un ambiente más estable y comprensivo. Si sientes que no posees herramientas para acompañar a tu hijo, es recomendable buscar apoyo profesional. 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
2: Cuando tienes el diagnóstico formal de un trastorno límite de la personalidad, la psicoterapia es esencial en el proceso de aprender a vivir con esta parte de tu vida. Las personas con un trastorno límite de la personalidad seguidamente tienen una percepción muy alterada de la realidad, además de percibir el entorno como amenazante independientemente del contexto, promoviendo, creando o involucrándose en constante conflicto con los demás. La terapia se ha demostrado que es muy efectiva para personas que tienen este diagnóstico. Yo soy Mabel Mejía, psicóloga, terapeuta familiar y de parejas.
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0: Bien, estamos de regreso en Consultando con Ana Simón, la necesidad de controlarlo todo, junto a la psiquiatra, la doctora Rosana Ramírez. Doctora, dice, mi esposo dice que yo quiero controlar su vida, que él es grande, pero yo solamente quiero evitar que pasen problemas y que las cosas estén bien. En este punto, ¿quién tiene la razón?
1: Bueno, realmente él es grande, o sea, yo te diría que él tiene la razón.
2: Exacto. No es que quien tiene la razón, exacto, es como las cosas deben de manejarse.
1: Exactamente, él es un adulto que tiene la capacidad, ¿verdad? Que sí entiendo yo.
2: De tener un pensamiento.
1: Sí, de pensar y tomar sus propias decisiones.
2: Ya, asumir
1: también su responsabilidad y su consecuencia.
2: Después no entendemos por qué el hombre no tiene erección.
1: Exactamente, son madres que son mujeres castradoras.
2: Claro.
1: Claro que
2: una
1: sí.
2: Una mujer que no te deja hacer, porque yo te estoy evitando, pero déjalo que se traye, mi
1: exacto.
2: Hija.
1: Exacto.
2: Sí, claro, nadie aprende en cabeza ajena.
0: Bueno, sigo leyendo las preguntas. Sí. Doctora, quiero hacerle una consulta porque desde hace unos meses estoy presentando episodios que me preocupan de manera repentina. Siento que se me acelera el corazón, me da una sensación de debilidad como si fuese a desmayarme o incluso a morir. También siento una especie de calambre en las manos y los pies, y en ocasiones tengo un deseo urgente de ir al baño. Lo extraño es que estos episodios suelen durar unos segundos, pero la sensación de que algo malo me ocurrió y de malestar me permanecen durante bastante tiempo. Ya fui al cardiólogo y me han realizado estudios correspondientes, pero todos han salido normales. ¿Estos síntomas están relacionados con ansiedad o una crisis de pánico? ¿Qué tipo de evaluación me recomendaría para identificar la causa?
2: Excelente.
1: Sí, mira, fíjate que me gusta que fuiste al cardiólogo. Eso es importante. Sí, descarta la parte clínica, o sea, cardiólogo, revisar tus tiroides, una resonancia, claro, para ver si hay algo en tu cabeza o no. No que te va a dar el diagnóstico del trastorno de ansiedad, sino que va a descartar si hay factores clínicos que puedan producir esos síntomas. Si no lo hay, si la clínica no tiene respuesta para ti, obviamente entonces tienes que ir a un psiquiatra, hacer una buena evaluación desde el punto de vista de lo que es la salud mental, uh-huh, que para eso hay historia clínica, hay un examen mental, etcétera, y dar entonces un buen diagnóstico. Pero los síntomas que estás hablando se asocian mucho con los trastornos de ansiedad de por sí. Ahora bien, no te mediques, me parece una persona muy juiciosa que ya fuiste para el cardiólogo y que sabes que hay algo que anda mal. Ve a un psiquiatra y que sea él, después de una buena historia clínica, un buen examen mental, que decida qué tipo de abordaje o clínico o psicológico es el que estás necesitando en esos momentos.
0: Doctora, llega un momento que ese control, por ejemplo, puede ser violencia, temas de violencia y no algo que tiene que ver con este programa.
1: Correcto, Rocío. Hay muchos hombres y mujeres, porque ojo con esto, aunque es más frecuente que el hombre sea el manipulador, el controlador, el maltratador en buen dominicano, pero también hay mujeres que utilizan, claro, el control, por ejemplo, y hacerse la víctima cuando las cosas no salen como ellas quieren. Uh-huh. Y realmente lo que hay detrás es maltrato, lo que hay detrás es violencia, incluso emocional o psicológica, hacia un hombre, hacia un hijo o hacia otra persona, a través de una mujer que es controladora y que se vende, ¿verdad que sí? Que todo lo está haciendo desde la empatía, desde el amor, desde el cuidado, y realmente lo que quiere hacer lo que le da la gana contigo.
0: Qué difícil, doctora. Sí. Y por ejemplo, pero esto ya no es un tema de, por ejemplo, un diagnóstico de psiquiatría, porque uno ve, doctora, cuando sucede casi siempre un feminicidio, que salen a decir que tal vez tenía problemas psiquiátricos, que por eso la mató, no tiene
2: es
0: problema.
2: Porque ella lo provocó.
1: Exacto.
2: Que ella lo provocó.
0: Algo hizo ella, dice.
1: Sí, algo hizo de ella o ese hombre, por ejemplo, si es el hombre, porque vuelvo y digo, aunque son menos, pero también hay mujeres, mi gente, hay que hablar, claro, la verdad. Hay mujeres maltratadoras, sí, hay mujeres maltratadoras. Y lo veo en consulta, hay mujeres maltratadoras, de una manera más sutil, pero las hay. Normalmente, escuchen bien, el tema de la psiquiatría y la violencia, o sea, que tenga un problema de psiquiatría como tal, que sea un trastorno bipolar, que sea un esquizofrénico, son los menos violentos dentro de lo cuando se habla de violencia doméstica. Tal vez un 10% como mucho, y es mucho para mí. Yo hablaría de un 5% de los pacientes psiquiátricos termina siendo violentos con su pareja. Eso es rarísimo. Ahora bien, por temas legales, mi gente, por temas de hasta social, de quedar bien, uh-huh. que el maltratador quiera quedar bien socialmente, se inventan diagnósticos dentro de la psiquiatría, que él estaba depresivo, que estaba ansioso, o que estaba alcoholizado, y por eso entonces la agredió hasta matarla, o ella le hizo tal o cual cosa. Mucho cuidado con ligar la psiquiatría, o sea, los problemas mentales, con realmente con la violencia doméstica.
0: Muy bien, amigos, ya escucharon a la doctora Rosana Ramírez, nuestra psiquiatra. Este programa de ella está disponible en YouTube para que lo repitan, incluso compártanlo. Aquí estoy con la doctora viendo, ¿verdad? 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Bueno, doctora, gracias.
1: Gracias a ustedes.
0: Gracias por estar el día de hoy en Consultando con Ana Simón, la primera parte del programa. Ahora despedimos a la doctora Ramírez y en breve estará la doctora Ana Simón en Patreon. Volvemos en unos minutos.

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2: ¿Qué hacer si un familiar te dice que tienes deseos de morirse? 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Algunas pautas para ayudarlos son: escucha atentamente, ofrece un espacio seguro para que exprese sus sentimientos sin juzgarlo, sé compasivo y empático, demuestra que te preocupas por ella y que estás ahí para apoyarla. No minimices sus sentimientos. Evita frases como "ya se te pasará", "no te sientas así". 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Pregunta sobre su seguridad. ¿Qué tan frecuente tienes pensamientos de muerte? ¿Si ha planificado cómo hacerlo? ¿Si se autolesiona? ¿Si crees que está en peligro inmediato? Busca ayuda profesional. Recuerda que actuar con prontitud puede marcar la diferencia en la vida de esa persona. Soy Rosa Hernández, psicóloga clínica del Centro Vida y Familia Ana Simón.
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0: En CDN Radio, la hora 10 de la mañana. 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
4: Hola, soy Heidi Camilo Hilario del Centro Vida y Familia Ana Simó, y en esta ocasión te quiero hablar de la relación de la pornografía y el vínculo sexual. Ciertamente muchas parejas utilizan el elemento entretenimiento para adultos, es decir, la pornografía, como un elemento erótico. Esto, dependiendo de la interacción de la relación, es beneficioso, les gusta, les atrae, siempre y cuando ambas partes estén de acuerdo. Sin embargo, algunas personas se vuelven adictas a la pornografía y lamentablemente solo pueden sostener un encuentro sexual con un cónyuge si ven porno. Esto definitivamente es un problema que va a causar graves conflictos y un deterioro en la relación, porque estamos hablando de adicción. Esto sin hablar de que muchas veces el mirar este tipo de contenido hace que se asuma de manera idealizada que todos los encuentros sexuales van a tener la respuesta que la pantalla nos está dando, y va a crear entonces una discusión, va a crear un conflicto y va a crear una distorsión en lo que es un verdadero encuentro sexual, donde en este sentido solo ambas partes del vínculo pueden generar placer. Así es que si tu relación de pareja se está viendo afectada por el consumo de este tipo de información, es momento de considerar abandonar esta práctica y enfocarse en lo realmente importante, que son la pareja.
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5: ¿Te pasa que dices sí a todo el mundo, pero terminas sintiéndote vacío, resentido o sin energía para ti? Eso pasa cuando dejas las puertas abiertas de par en par. Es por eso que es necesario que aprendas a poner límites. Los límites no son muros para aislarte, son líneas imaginarias que definen hasta dónde permites que los demás entren a tu espacio mental y afectivo. Es decir, qué conductas aceptas de otros y cuáles no estás dispuesto a tolerar. Son importantes porque es una forma de amor propia. Cuando no los pones, permites que las opiniones, demandas y situaciones de otros afecten tu paz mental. Establecerlos te protege y evita que te desgastes. Quítate esto de la cabeza. Poner límites no te hace egoísta ni mala persona. Al contrario, ayuda a que el otro sepa cómo debe tratarte y a tener relaciones mucho más sanas, honestas y duraderas. Mi nombre es Eloísa Agüero, yo soy psicólogo clínico y soy especialista en dinámica de grupo.
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6: Hola, Clara Céspedes, psicóloga clínica del Centro Vida y Familia. 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Son señales, como un semáforo. Nos avisan que algo importante está pasando. El miedo nos protege. La tristeza nos conecta. La rabia nos defiende. El problema no es sentir, sino saber qué hacer con lo que sentimos. 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No las calles. Son tu brújula interna.
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0: ¿Por qué siempre termino en relaciones donde no valoran lo que soy? Es el tema que la doctora Ana Simó va a tratar ahora en Patreon. 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Bueno, doctora, vamos a empezar con este tema para nuestra gente de Patreon sobre aquellos que pues sienten que su pareja en algún sentido no les valora, como que siempre terminan en relaciones donde no son vistos, no son valorados, o tú da demasiado y no recibe nada a cambio.
1: Ay, me encanta el tema. Tú sabes que el viernes pasado mi columna de Diario Libre se trataba de un tema parecido a este. Sí, donde es muy común escucharlo en consulta. Yo doy más, mi pareja no me quiere de la misma forma que yo lo quiero, yo no me siento prioridad de mi pareja. Y detrás de esta demanda o detrás de esta queja, muchas veces no está la realidad. Por aquí que quiero comenzar.
0: Okay.
1: Y tú me vas a decir, como muchos pacientes te dicen, entonces tú vas a ver más que yo, que soy el que lo estoy viviendo. Lo que ocurre es que muchas veces la forma en cómo percibimos que la otra persona nos ama va justo en la forma en que nosotros nos hemos apegado y hemos creado los vínculos en nuestra vida. Segundo, tiene mucho que ver también con nuestra personalidad, tiene que ver con nuestro estado anímico y tiene que ver con lo que nosotros creemos sobre el amor. Entre las cosas que te puedo decir hoy en día es, yo siento que doy más que mi pareja cuando tú escuchas, y por eso es tan importante siempre escuchar las dos campanas, cuando tú escuchas la otra campana.

0: pana te dice, no, yo estoy, yo soy fiel, yo soy una persona atenta, yo siempre estoy pendiente. Lo que pasa es que para mi pareja nunca es suficiente. Mm. Estoy ante una persona con apego ansioso. Cuando tú tienes un apego ansioso, tú quieres desde el miedo. Y cuando tú quieres desde el miedo, tú estás todo el tiempo evaluando y observando a tu pareja para ver dónde falla, para entonces tú sentir que hay una crisis.
1: Okay.
0: Es decir, aquel que ama desde el apego ansioso es una persona que nunca se va a sentir conforme con lo que el otro le va a dar. Siempre va a entender que tú me debes de dar más. Yo siempre voy a entender que tú no me quieres lo suficiente. Yo siempre voy a entender que soy yo la que doy mucho.
1: Mm.
0: Eso es el que, fíjate, que no necesariamente, que claro, yo voy a llegar a ese punto, no necesariamente es la realidad. Porque tu vida tú la vas a percibir, señores, desde nuestras experiencias. Ejemplo, cuando a mí me dicen, ay, una gente, fulano de tal no es agradecido, fulanito de tal no es capaz de ser optimista en su vida. Y cuando tú observas esas carencias de esa persona, muchas veces vino de una familia donde lamentablemente la queja era el protagonista en esa casa. Hay gente, señores, que llegan a los lugares y lo primero que hacen es ver lo feo. Y hay otras personas que ni siquiera ven lo feo porque se enfocan en aquello que se encuentran bonito. Pero lo que yo me encuentro bonito no necesariamente otra persona lo va a encontrar bonito. Ejemplo, yo un atardecer, poniéndole un ejemplo, yo un atardecer lo puedo ver como algo espectacular. Y hay otra persona que el atardecer lo puede conectar con algún trauma, alguna situación desagradable de su vida. Entonces, por eso es muy importante entender que la forma en cómo yo percibo las cosas no necesariamente es la verdad absoluta. Ok, entonces ya entendimos esa parte de que no necesariamente el otro no me ama, sino que realmente como yo me apego, va a ir muy en funcionamiento a lo que yo percibo que me da el otro. Pero segundo, nos encontramos con personas que realmente la forma en cómo aman es una forma que arropa. Señores, hay gente que sí, que hay gente que nos sobregira, es decir, hay gente que abruma. Su forma, que es lo que le llaman hoy en día los intensos, su forma de amar es así mismo, tan intensa o es tan avasallante que realmente no le da chance al otro a tener gestos de amor. Hay gente que no le permite al otro fluir, desarrollarse a su tiempo. Hay gente que, si tú me quieres, tú me tienes que dar un beso ahora. Si tú me amas, tú deberías de hacerlo de tal forma. Porque como yo te amo tanto, yo hago esto, esto, esto. Entonces, esa gente que es así avasallante, que es así de intensa, realmente llega un momento en que se cansa y dice, pero es que el otro no me da de igual forma. Y no necesariamente es que el otro no te da. Es que tú lo abrumas tanto, tú lo acorralas tanto, que la gana se le quita de demostrar que realmente no quiere. Pero también tú te encuentras con personas, que tú te involucras con personas que tienen el apego evitativo. Cuando tú estás con una persona evitativa, es una persona carente de compromiso. Es una persona que se le hace muy difícil sostener las relaciones de una forma cercana todo el tiempo. Ellos necesitan espacio. Y el término espacio es un término que hace temblar mucho a la gente, porque cuando tú escuchas, yo necesito un espacio, no tiempo, yo no estoy hablando de tiempo, espacio. Aquel que no se siente seguro de sí mismo, lo que va a entender, tú estás cansado y harto de mí, ya tú no me quieres, tú tienes otra persona y por eso tú pides espacio. Por eso hay gente, relaciones, que cuando tú le dices, sí, es válido que ustedes tengan espacios individuales. ¿Y por qué? Entonces, ¿para qué me metí en amores? ¿Para qué yo tengo esta pareja? ¿Cómo que espacio? ¿Cómo se va a disfrutar sin mí? Sí, ¿por qué no? Ustedes no son siameses, como yo les digo. Ustedes no nacieron pegados.
1: Eso es así.
0: Tú lo que nunca puedes poner el tiempo de nosotros como pareja, poner el otro por encima de eso. Pero es que hay gente, Rocío, que es tan, como vuelvo y repito el término, porque quiero que lo entiendan. Hay gente tan avasallante que el otro necesita espacio para poder respirar y aguantar la intensidad. Ok. Ahora también está el dependiente emocional. El dependiente emocional siempre va a entender que necesita más. Y el otro está fajado dando. Está fajado dando, pero nunca va a ser suficiente. Porque el dependiente lo quiere todo o nada. Es todo. Y todo, y muchas veces no es tan solo todo, sino la ñapa de lo que yo quiero. Ahora, no puedo tampoco dejar de mencionar aquel que realmente se acomoda en la relación y da un 5 o un 10%.
1: Claro. Así es más fácil.
0: Aquel que se acomoda y como tú estás dando y como tú sí estás danzando y como tú sí sostienes la relación. Ay, yo hago el mínimo esfuerzo. Señores, hay gente así, hay gente que entiende que lo merecen todo. Hay gente que creen mucho en el mínimo esfuerzo y que ya tú y que el hecho de que ya yo esté aquí es suficiente para que tú te sientas querido o querida. ¿Qué es lo que tanto tengo que demostrarte y darte? Hay gente que siempre van a dar el mínimo. ¿Por qué? Porque ellos entienden que lo merecen todos, ellos entienden que ellos no tienen que dar tanto porque ya su presencia es suficiente. Y señores, hay gente que también son grandes manipuladores, que tú ves que cuando tú les exiges, que cuando tú les pides y tú les dices, óyeme, pero yo siento que tú das poco en esta relación, hablan contigo y terminan haciéndote a ti culpable y tú quedas un 100, vas a comenzar a dar un 250.
1: Más todavía.
0: Más todavía, más todavía. Y fíjate, antes los terapeutas decíamos mucho, es 50 y 50, tú me llegaste a escuchar, pero ya yo no puedo decir eso porque realmente a veces en la danza, por situaciones propias como de la misma dinámica, yo puedo bajar mi calidad de lo que yo te estoy dando a ti y quizá en algún momento solamente darte un 10, pero lo que sostiene, lo que hace que sea nutridora la relación es que el que está dando un 10 se dé cuenta y en un momento asuma de nuevo y no un 50, pueda dar hasta un 100.
1: Okay.
0: Tiene que haber esa fluctuación. Hoy doy 100, mañana doy un 20, quizás hoy no estoy de ánimo, quizás hoy yo necesito que me sostengan en su totalidad. Es decir, las relaciones tienen que fluctuar. Ahora, ¿dónde nunca está bien? Cuando uno de los dos dice, y ahora me llega un caso, ella me dice, es que si yo quiero algo romántico, tengo que hacerlo yo. Si yo quiero una expresión, soy yo que tengo que decirla. Si yo quiero tiempo de pareja, soy yo que tengo que proponerla. Si yo quiero hasta cosas en la cama, soy yo que tengo. Y ya yo quisiera que el otro decidiera.
1: Estoy harta.
0: Yo quisiera que el otro sea el que me proponga. Yo quisiera que el otro sea quien en algún momento me empuje. No ser siempre yo la que lleve toda la carga. Entonces, eso ocurre muchas veces cuando venimos de familias, ejemplo, donde a esa persona que le pasa eso casi siempre es el hijo parentalizado, que se casa con un hijo que fue en la familia de origen hijo menor o hijo del medio, donde no tuvo tantas reglas, tantas estructuras, donde quizás se le hizo más fácil conseguir las cosas. Entonces, hoy en día yo no quiero tanto esfuerzo para conseguir las cosas. Pero también debo de decirte lo que no necesariamente es por tu familia. Yo he tenido, ejemplo, yo tuve una parejita una vez que realmente ella se fue a brazos caídos. Ella dejó de aportar a la relación el tiempo, el esfuerzo, el sacrificio, el compromiso. Y realmente detrás de todo eso había una depresión. Entonces, claro, vinieron como pareja, él cansado, diciendo, ya yo no quiero seguir. Él diciendo, no puede ser que yo... Y mira, era increíble que él no se había dado cuenta. Una de las cosas que él decía es, además de todo lo que yo trabajo, que son 12 a veces y 14 horas, yo muchas veces tengo que llegar a mi casa a bregar con mis hijos porque ella está acotada. Yo estoy harto de eso. Yo estoy harto de tener una mujer que no tiene deseo sexual. Yo estoy harto de tener una mujer que todo es un problema, todo es un llanto. Y yo lo miraba y yo decía, wow, Dios mío, ¿desde cuándo esta muchacha estará así? Y realmente la chica, en ese sentido, ella tenía un diagnóstico de bipolaridad.
1: Oh.
0: Que tuvimos que... con ayuda de Rosana Ramírez y el equipo se pudo diagnosticar, pero a pesar de ser un diagnóstico catastrófico, porque debo decirlo así, él sintió un alivio impresionante porque él dijo, yo pensaba que era que ella no me amaba, pero ahora entiendo que era algo más fuerte que ella. Y hoy, después de varios años, tienen una relación bastante estable que, claro, ya él se psicoeducó suficiente para entender que no es que ella no lo ame, sino que lamentablemente su estado anímico va a fluctuar entre dos polos tan opuestos, pero ella realmente no ha faltado a su consulta, ella hace su psicoterapia y ella ha podido mantener cierta estabilidad.
1: Uh-huh. Doctora, entiendo que algún día tú sientas que tú diste más en esa relación, que te entregaste más, tal vez no fuiste valorada, pero lo que no es normal es que tú sientas que en todas las relaciones que has tenido y ves que eso se repite en la pareja, como que eres tú siempre el que está desbocado, el que quiere más, el que apoya más, el que ayuda más, y tú ves que el otro está... No es normal ese comportamiento.
0: Sí, claro, puede ser normal, porque también acuérdate que una de las cosas que se conjugan en la dinámica de pareja las personalidades. Y hay gente que tiene personalidades que brillan sola, que llegan a los sitios y tú ves que son los que organizan, son los que son los líderes, para ponértelo en un término que la gente entienda, son líderes. Y quizás se casaron con una persona muy bajo perfil, una persona que no es que no ejecuta, pero no es la que va a decirte vamos a hacer tal cosa, ¿entiendes? Y por eso no significa que sea una mala pareja. ¿Dónde es lo necesario, lo que uno le enseña que se tienen que aceptar? Porque el problema es cuando tú no aceptas cómo es el otro, porque tú entiendes que debe de ser de tal forma. Uh-huh. Entonces cuando las parejas se aceptan tal como son, ah no, mira, yo soy la explosiva, mi pareja es más tranquilo, yo soy la que vivo tomando la iniciativa en muchas cosas. Entonces cuando tú tienes la oportunidad, y vuelvo, otro caso que yo tuve así, estoy diciéndotelo tal cual es, ella era explosiva, ella era, fue la, era la que hacía la cita, ella era la que buscaba los fines de semana en los resorts, y el tipo era sumamente tranquilo, y ella vino quejándose de eso. Porque yo quiero que él tenga iniciativa, pero yo quiero que él tenga. Entonces, cuando ella entendió que es cierto que en esas cosas él no era de así, pero era un hombre fiel, nunca habían tenido un problema de mujeres.
1: Okay.
0: Tipo no bebía. El tipo era un papá 1A. El tigre era el que se tiraba, buscaba a los muchachos, lo ponía a hacer tarea en la tarde. ¿Entiendes? Entonces, como yo le dije a ella, sopesa, muchacha, sopesa. Es verdad, no tendré iniciativa, pero tú no tienes problemas de mujeres. Uh-huh. Que eso se arruga y acaba. Tú no tienes problema de alcohol. Uh-huh. Tú no tienes problema de amigos con los que se va a rumbear de un viernes hasta el domingo. Tú tienes un tipo que es verdad, tú estás en el coro de la iglesia, tú estás haciendo varias cosas, pero el tipo está en tu casa con los muchachos, y el que busca la nota, y el que hace, y el que que es verdad que no tiene iniciativa, pero hasta la cena le hacía. Yo decía, uno tiene que entender que no tiene la verdad absoluta, y que lo que hace que yo pueda tener una relación buena de pareja no es ver lo malo, sino lo bueno que tú tienes, cómo me sostiene. Porque cosas malas siempre vamos a tener. Cosas que no nos gustan, siempre vamos a tener. El otro día me decía una paciente, yo estoy harta de que este hombre es desorganizado, ¿por qué me desconsidera? Y yo le dije, sí, una desconsideración, pero ven, vamos, es mi paciente, vamos a echar para atrás. No tenía problema en mujeres. Ay, no, ese hombre deja ese teléfono tirado ahí, Ana, al contrario. Soy yo la que le hago las transacciones bancarias, yo soy. Entonces tú vas a estar, excúseme la expresión, jodiendo por un reguerito. En serio. ¿Entiendes? Uno tiene que aprender, como decía Rosana ahorita, a no querer tener el control en todo. Y que para que sea armoniosa una relación, yo tengo que ser capaz de ver lo que tú me puedes dar. Porque la mayoría de parejas, cuando vienen con el tema, no me da lo suficiente. Yo merezco más. Y tú te vas a la raíz, a la raíz. Muchas veces tú no has tenido ni la capacidad de ver la realidad del otro, ver cómo el otro es, aceptar y respetar las diferencias. Porque es muy bueno, y eso está pasando en esta sociedad, nos centramos mucho en verle todos los periquitos malos al otro. Sí. Y se los enunciamos. Y tú deberías. ¿Y por qué tú no haces? Diablo, ¿sabes? Ajá. Después que terminan dame la literatura, yo, ¿para qué tú haces aquí? Metea con ese hombre. Tú eres un infeliz. Bueno, él tiene sus cosas buenas, coño. Comiénzame por lo bueno. Malo vamos a tener todos. Tiene uno mismo, tiene. Entonces, ese querer muchas veces también es que si me ama, tiene. Por eso que estamos jodidos y la gente divorciándose. La gente está llevándose de tanta gente. Óigame, dejen de estar llevándose. El matrimonio es sacrificio. El matrimonio es compromiso. ¿Cuántas veces tú no quieres mandarla a la ya tú sabes, la M a Aníbal? ¿Verdad que sí?
1: Pásame.
0: Pero tú pesas. Claro. Excelente papá, Mario presente, un tipo que se ocupa de mí, un tipo que me hace sentir importante, sale conmigo, me hace sentir. Joda. No jodas. Uh-huh. Ah, no, queremos ahí. Y tú no me das lo suficiente. Sí, pero yo siempre me voy a la raíz. ¿Y qué te enamoró de esa persona? ¿Qué te gustó? No como él te enamoró, no. ¿Qué te gustó de esa persona? Bueno, se lleva muy bien con su familia, pero mucho tú ves que aquellas cosas que le gustaron desde el inicio son de las que se quejan ahora. Me tienes harta porque quiere andar con la familia el día entero, pero fíjate, fue lo que te llamó la atención cuando lo viste. Y en el amor nosotros no es cierto que se va a encontrar perfección.

0: perfección, no, al contrario. Tu pareja es la persona más imperfecta, porque es la que más errores tú le vas a ver. Pero a pesar de todos los errores, y a pesar de sus carencias, a pesar quizás de sus pocas demostraciones de afecto, ¿qué te da? Ahora, que sí hay gente que está en relaciones totalmente destructivas, que te dicen, lo di todo, cambio de nada. Entonces uno tiene que frenar y darse cuenta cuando eso está pasando, y entonces uno tomar la decisión de si seguir en una relación así o salirme. Porque es cierto que hay personas que lo dan todo a cambio de nada, pero ahí estamos en relaciones donde tú estás o con un narcisista, o estás con una persona que entiende que no, los niveles de merecimiento son nivel Dios y a mí hay que dármelo todo. Pero siempre va a haber síntomas. Siempre tú vas a ver. Lo que pasa es que sin darnos cuenta muchas veces lo justificamos. Su mamá no lo quiso. Él tiene problemas de ira. Él, lo que pasa es que él no lo quisieron. Pasa que su papá no estuvo en su crecimiento. Él ha tenido muy mala suerte. Tuvo una mujer cuernera. Sí, porque lo justificamos de muchísimas formas sin darnos cuenta que el justificar lo único que hace es darle permiso al otro de que nos siga aplastando.
1: Interesante, doctora. Tengo que hacer una pausa comercial, pero al regreso yo tengo ya preguntas para usted en este segmento hoy lunes, donde la gente va a poder hablar con la doctora Ana Simón un ratito. Amigos, regresamos en breve.

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1: Vivir con ansiedad no es solo estar nervioso por un examen o una cita. Es tener tu sistema en alerta máxima, a pesar de que no hay ningún peligro real a tu alrededor. Se siente como una presión en el pecho, dificultad para respirar, un nudo en la garganta. En la mente tienes una avalancha de pensamientos negativos que no puedes apagar. Es vivir esperando que lo peor ocurra en cualquier momento, lo que agota tu cuerpo por completo. Muchas personas intentan ocultarlo o aguantar, pero la ansiedad no se va sola con fuerza de voluntad. Al contrario, cuando la ignoras, crece. Empieza a limitar tus decisiones, te aleja de lo que disfrutas y puede llegar a sabotear tu rendimiento a nivel general. La ansiedad no es una debilidad, es un problema de salud mental. Mi nombre es Eloísa Agüero, yo soy psicólogo clínico y soy especialista en dinámica de grupo.
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0: Doctora, este tema está buenísimo y tengo muchas preguntas ya para usted, pero vamos a abrir las líneas. Si usted quiere hablar con la doctora Nacimú, cualquier pregunta que quiera hacerla puede llamar ahora. Ahí están los números en pantalla, 809-683-8790, también 809-683-8791, 809-200-7777 y la línea internacional 888-552-6568. Buenas.
1: Buenas, doctora.
0: Adelante. Hola.
1: Doctora, voy a ser breve. Con mi pareja que yo tengo, trato de hacer, por ejemplo, de hacer la cena y eso así. Y ella nunca se la encuentra bien. Y entonces yo le explico a ella que yo me criaron, que los varones no pueden ni a fregar, que yo estoy haciendo un esfuerzo sobrenatural, que trate de valorarlo, que me lleve suave en eso.
2: Y dime una cosa, cuando ella te dice, ay, se me fue.
0: Sí.
2: Lamentablemente a veces cuando nos ocurre este estímulo negativo todo el tiempo, uno es el que tiene que hacer el cambio. No te gusta mi cena, no te hago más cena. Es así.
0: Ay.
2: Sí. Porque fíjate, él yo estoy segura que él está cansado de repetirle, valora mi esfuerzo, y aunque tú no lo creas, esa relación se está deteriorando. Por algo tan simple como la cena.
0: Como la cena.
2: Porque él dice, cónchole, ella que conoce mi historia, no se da cuenta del esfuerzo que estoy haciendo, ella al contrario, lo que está viendo es lo malo. Entonces, ¿y la cena? No, te voy a hacer más cena. ¿Pero por qué tú no vas a hacer más cena? ¿Pero para qué? Si, como sea, terminamos peleados. Pues no voy a hacer más cena. Y eso va a llevar a que ella entienda.
0: Buenas. Hola.
3: Hola, buenos días.
0: Buen día, adelante.
3: Sí, ¿puedo hablar?
2: Sí, sí, sí.
0: Estás en línea.
2: Dígalo.
3: Habla. Okay, mire, yo llamo porque yo tengo una pequeña situación, digo, media grande. Yo tengo de 10 años y pico con mi pareja.
0: Okay.
3: Yo la conocí a ella con dos niños. Mm. Tenemos casi 11 años, entonces yo tuvimos una niña. Y yo recuerdo que cuando ella estaba embarazada de mi hija, yo le decía, tú tienes que tratar de cambiar esa actitud tuya, porque yo no quiero que cuando la niña nazca tener diferencias con ellos y con ella. Mi niña tiene 8 años, casi 9, y yo le digo ahora, ¿tú te acuerdas de lo que yo te decía? Diciéndole que ya ella tiene 8 años y todavía sigo pasando las mismas situaciones. Uh-huh. Entonces yo tuve un pequeño inconveniente, uno no, muchos, desde los hijos, el más pequeño tiene 13 años y ya tiene arete. Cosas que yo no lo permitiría jamás en la vida.
0: Okay.
3: Entonces, un sinnúmero de situaciones.
2: ¿Qué te dice eso? ¿Qué te dice el que por 8 años no hubo cambio? ¿Qué te dice eso?
3: No sé.
2: Ah, ahí es que está. Por eso estás estancado. Porque aún no has entendido que las acciones tienen un significado.
0: Mm.
2: Sí. Cuando tú estás en una relación, y claro, uno siempre pide, y uno siempre da su opinión. Si hay cambios, significa que para esa persona fue importante tu opinión y que realmente lo tomó en cuenta. Pero cuando no hay cambios, también hay una respuesta. Pues en el no cambio te está diciendo, no me interesa lo que tú me estás diciendo, yo no voy a hacer. Y no es que uno tiene que hacer todo lo que la pareja le diga, porque para eso uno tiene que conversar. Que una pareja me dice, no, yo le digo a fulano que tal cosa no me gusta, sí, pero yo no estoy de acuerdo con tu pensar. Pero fíjate, fluye la conversación, el diálogo fluye. En el caso de él tiene 8 años o 10 esperando cosas, y realmente ya con una hija involucrada, ellos van a tener muchos problemas, en la crianza. Y tú sabes que yo siempre te lo he dicho a ti, los problemas más grandes en una relación es por la crianza.
0: Por los hijos,
2: porque no se ponen de acuerdo. Y cuando no se ponen de acuerdo, es algo repetitivo, que va erosionando la relación y va creando el desamor.
0: Uh-huh. Doctora, también dice esta chica un buen punto. Ana, yo entiendo, pero por ejemplo, hay un tipo de hombres que tú tienes que hacer todo por ellos, como si tú fueras la madre. Eso es agotador. ¿Qué me puedes decir de eso? Porque llega un momento que uno se cansa y uno quiere querer a la gente, dice ella, pero hay gente que
2: lo que abusa. Pasa no es un tipo de hombre, es un tipo de ser humano, porque también pasa con mujeres.
0: Con mujeres.
2: Okay. Y realmente cuando tú estás con alguien, sí, tiene mucho que ver con los niveles de merecimiento. O sea, hay personas que creen que merecen todo en la vida. Hay gente que merece todo, cree merecer, pero también ese tipo de gente sabe a quién buscar. busca a personas permisivas, busca a personas que no ponen límite, busca a personas como tú que no están dispuestos a luchar por sus criterios. Entonces, aquí no es tu pareja que tiene que hacer el cambio, porque él está en una posición muy cómoda. Y en esa posición cómoda no es cierto que nadie va a cambiar. La que tiene que cambiar eres tú, que te sientes mal. Entonces, el problema es que ustedes se quedan sentados esperando que el otro en algún momento valore todo lo que yo estoy haciendo. No, esa persona no va a valorar nada porque entiende que se lo merece. Y cuando tú entiendes que merece la cosa, usted no es agradecido.
0: Okay, bueno, sigo. Vamos a continuar leyendo sus preguntas y también pueden llamar ahora aquí a la cabina y hablar con la doctora Ana Simó este lunes, donde estamos hablando sobre relaciones de pareja, cuando tú sientes que a ti nunca te valoran, por más que tú hagas. 809-683-8790 son los números de la radio, de la televisión, para usted llamar aquí a hablar con la doctora. También pueden marcar 809-683-8791. 809-683-8790 y 809-683-8791. También pueden escribirnos vía WhatsApp en el 829-551-2525. Buen día.
4: Buen día.
0: Sí. Hola.

0: pasa con personas. Hay personas que uno no puede consumir. Hay personas que uno tiene que regalarle su ausencia, bloquearlo. Y es que él va a pensar que piense lo que le dé la gana. Tu estabilidad, tu paz tiene que estar por encima de eso. Entonces, bloquéelo, hermana. Deje de escucharlo. Deje de usted martirizarse. Es que yo lo amo. Cuando ustedes quieren romantizar la cosa, es que yo lo amo. Sí, yo no digo que no, pero más te tiene que querer tú. Entonces, bloquéelo de todas partes. Y déjame contarte que si todos somos reemplazables, todos, el amor no tiene garantía.
1: Es así. Doctora, buenos días. Por más que yo le diga a mi pareja que cambiemos, que hagamos algo por los dos, que quiero sentirme querida, que quiero pasear, disfrutar de la vida, echar de un lado los problemas, esta persona es una persona muy pesimista. No es fácil tampoco estar con un pesimista en una relación de pareja.
0: Entonces, aquí hay un tema, es la forma de ser de mi pareja a mí me está afectando. Su forma de ver la vida, su forma de accionar a mí me está afectando. Entonces, aquí el tema es tú quejarte, dejar pasar los años, esperando que el otro asuma un cambio. Pues quizás ese pesimista es muy feliz en su forma de ser. Ese malhumorado, esa persona irritada, es feliz. Entonces, eres tú, que yo sé que es difícil, pero eres tú la que tiene que tomar la decisión y decir, esto no es lo que yo quiero en mi vida. Señores, lo que más uno escucha en la vida con las personas ya cuando llegan a cierta edad, que me pasa, o cuando les ocurre algo difícil, muy catastrófico, que tienen que, su mundo se, como digo yo, se torna difícil y muy triste, es que te dicen, es que yo debí tomar esa decisión, yo no debí que jugara conmigo, yo debí entender que no me amaba como yo esperaba, yo debí. Entonces, el tiempo no echa para atrás. Entonces, lo que ocurre con mucha gente así es que cuando tú lo confrontas, te dice, pero yo lo amo. Entonces, si usted lo ama, deja, y tú ves que el otro no quiere cambiar, es una cuestión de aceptar. Ahora, ¿cuál va a ser el precio por aceptar?
1: Doctora, dice esta chica, Ana, ¿qué tú piensas de una relación de noviazgo de 19 años donde no hay decisión del hombre por el matrimonio? Como que él...
0: ¿Cuántos años?
1: De 19 años. Okay. De noviazgo. Él no está como en casas.
0: Bueno, pero que fueron 19 años y ella no se dio cuenta en 19 años. 19 años.
1: El flu.
0: Yo tuve una pareja que duraron 40. 19 años.
1: ¿De novio?
0: De novio. ¿Eso y él se murió a los 2 años casados?
1: Ay, la pobre, no era para ella. 19 años noviazgo y esperando casarse. Pues una vida, doctor. Ellos una son casi hermanos.
0: No, tú casas en mano, no. Lo grande del caso es que ahorita termina y él se casa en menos de 3 meses. Señores, volvemos. Tú no le puedes dar la responsabilidad de tu vida a otra persona, pues quizás la otra persona está en una posición cómoda. No está viendo la cosa desde tu perspectiva, aunque sean pareja. Por miles de razones, no necesariamente porque sea malo. Por ejemplo, yo tuve una parejita que duraron como 11 años de noviazgo y ellos fueron a consulta, pero realmente, óyeme, imagínate, no, está tarde. Ella sí está realmente tarde. Sí. Hasta el mismo ginecólogo, cuando ella va a chequearse, le dice: mira, ya el conteo no igual, ya no, tú eres de alto riesgo. ¿Entiendes? Y lo peor es cuando tú le das ese poder al otro. Porque yo no te voy a negar, esas son de las parejas que en una discusión, el que no ha querido casarse le dice: pero yo no te he obligado, quédate aquí. Tú estás aquí porque tú quieres, qué pique da eso. Pero una realidad, es verdad. Ella la que tiene que buscar ayuda para poderse salir de ahí, porque tiene que buscar ayuda. Increíblemente, muchas relaciones, tú sigues en las relaciones sabiendo que te tiene que salir porque no encuentras la puerta.
1: Dice, doctora, espero que te encuentres bien. Pasé por una situación difícil con mi pareja, aparte de todas las que hemos pasado antes. Llevo años pasando cosas y es verdad que he cambiado. Pero me siento muy ansioso y tomo mucho alcohol y no quiero. Doctora, no puedo dejarla. Se me hace difícil alejarme de ella. Han pasado situaciones entre nosotros y no aguanto. Estoy que exploto. Ella dice que yo soy el culpable de todo y no acepta ninguna responsabilidad. Siempre ella está en la defensiva.
0: Entonces, que mira, en el momento en que con una relación, uno de los dos me dice que el otro es el único culpable, ya yo sé que no va a haber cambio y que el estancamiento va a quedarse ahí. Porque el que culpa es una persona que no está dispuesta a cambiar, no está dispuesta a asumir.

0: ¿Entiendes? Y ese es su derecho. Muy malo, porque ese tipo de gente nunca aprende nada en la vida. Pero esa es su decisión. El problema tuyo es que tú quieres convencerla a ella. Y ella al final te hace sentir que tú eres el culpable. Entonces, realmente él tiene toda la razón. Él tiene que buscar ayuda para salir de ahí. Y ustedes dirán, pero la más hay que votarla. No es tan fácil votar una gente. No es tan fácil. Ese es el trabajo mío diario y de mi equipo, ayudar a las personas a asumir su vida, darle sentido y un rumbo a su vida sin la necesidad de otro ser humano. Cuando decimos sin la necesidad es, tú no vas a vivir solo la vida sabiendo que los vínculos son necesarios, pero hay gente con la que uno se tiene que alejar porque son gente que vienen a azararte al mundo.
1: Uh-huh. Bueno, doctor, una breve pausa y al regreso continuamos con más el día de hoy.

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1: Hola, Clara Céspedes, psicóloga clínica del Centro Vida y Familia. Las emociones no son el problema. ¿Alguna vez te han dicho no llores o no te enojes? Las emociones no son el problema. Son señales, como un semáforo. Nos avisan que algo importante está pasando. El miedo nos protege, la tristeza nos conecta, la rabia nos defiende. El problema no es sentir, sino saber qué hacer con lo que sentimos. Escucha tus emociones, no las calles. Son tu brújula interna.
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3: ¿Te pasa que dices sí a todo el mundo, pero terminas sintiéndote vacío, resentido o sin energía para ti? Eso pasa cuando dejas las puertas abiertas de par en par. Es por eso que es necesario que aprendas a poner límites. Los límites no son muros para aislarte, son líneas imaginarias que definen hasta dónde permites que los demás entren a tu espacio mental y afectivo. Es decir, qué conductas aceptas de otros y cuáles no estás dispuesto a tolerar. Son importantes porque es una forma de amor propia. Cuando no los pones, permites que las opiniones, demandas y situaciones de otros afecten tu paz mental. Establecerlos te protege y evita que te desgastes. Quítate esto de la cabeza. Poner límites no te hace egoísta ni mala persona. Al contrario, ayuda a que el otro sepa cómo debe tratarte y a tener relaciones mucho más sanas, honestas y duraderas. Mi nombre es Eloísa Agüero, yo soy psicólogo clínico y soy especialista en dinámica de grupo.
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0: Doctora, vamos a continuar el día de hoy con algunas llamadas de nuestros queridos oyentes en este tema sobre las relaciones de pareja. Hola.
1: Hola.
0: Adelante.
1: Yo estoy llamando porque me gustaría hablar con la doctora.
0: Ella te escucha.
1: Porque yo quiero divorciarme, pero me duele mucho tomar esta decisión porque descubrí la infidelidad de mi esposo. Él dice que siempre ha sido por teléfono, que nunca se ha concretado, que no ha pasado nada, pero ya esta es la tercera vez que encuentro cosas así con la misma persona.
0: Claro.
1: Pero la persona que es un hombre, no es una mujer. Uy. Él está luchando con ese tipo de cosas. Él dice que sí, que la está luchando, pero que no ha pasado nada. Desde su juventud él fue abusado y todo lo demás. Pero yo sospechaba, pero al final yo dije, bueno, yo lo quiero ayudar, él era una buena persona, vamos a la iglesia juntos. Pero aunque él dice que no ha pasado nada, simplemente ha sido coqueteo y cosas así, duele.
2: Es que eso es infidelidad, porque, querida. Es que no, tú le estás aquí, no minimicen. Eso es cuerno. Y lo preocupante es que tu esposo no lo está entendiendo. Es decir, y utiliza esto que yo sé que muchas veces a la gente no le gusta. Dile, ¿y si hubiera sido yo y que tú me encuentras esas conversaciones? ¿Cómo tú te sentirías? Para que tú veas, porque él tiene que ponerse en tus zapatos, porque es muy injusto, y de por sí en mi libro yo lo hablo muy bien, la infidelidad cibernética, porque la gente quiere quitarle importancia. Yo nunca la besé, yo nunca la agarré, yo todo fue... Es que como sea. Y fíjate algo, ha sido recurrente. Y esto no es que él está poniendo de su parte, no, es que él necesita ayuda, porque por lo que yo estoy viendo, él está luchando con algo muy fuerte. No puedo decirte, está luchando contra su preferencia, pero realmente él quiere probar y él se está aguantando. Pero él lo va a hacer.
0: Eso le iba a decir, doctora.
2: Sí, lo va a hacer.
0: Con todo el respeto del mundo, pero aquí no es que él, por ejemplo, no está claro si no le gustan los hombres, o sea, como que sí, eso es lo que parece.
2: Sí, claro. Lo que pasa es que no te voy a negar, la gente cree que no, pero hay mucha gente luchando por su preferencia y se involucran y se casan y tienen hijos. Pero fíjate como ella dice, yo siempre lo supe, pero quise ayudarlo. Ese fue el error. Ella no es tabla de salvavidas.
0: Quería salvar.
2: Entonces, ella quiere salir, no por lo último que encontró, es que ya no aguanta más. Porque no estamos hablando solamente de una infidelidad, estamos hablando de una persona que no es clara con su preferencia, no está siendo coherente con ella. Mm-hmm. Entonces, claro que le tiene que doler mucho, claro que se tienes que sentir mal. ¿Qué yo te recomendaría? Que lo hagan a través de un buen profesional. Donde tú vives, búscate un buen profesional de la relación de pareja, que los ayude a ustedes a terminar esto de la mejor forma posible. Ahora, después que ustedes terminen, claro que él va a salir de su closet, claro que sí.
0: Y doctora, yo creo que es la misma chica que quiere
2: a ver,
0: preguntarle
2: ojalá.
0: algo más. Hola.
1: Sí, se cayó la llamada. Okay. Ahorita, perdón. Okay. Lo que pasa es que estoy en el extranjero.
2: Pero me escuchaste lo que te dije.
1: Sí, y estoy consciente que es una infidelidad. Estoy sumamente consciente, pero él dice que no lo va a volver a hacer, que él me ama, que ama a mis hijos, a mi familia. Pero el dolor es tan grande que es la tercera vez que consigo lo mismo. O sea, por más que sea flirteo, coqueteo, o sea, es inaceptable.
2: Es que realmente, siempre lo he dicho, una infidelidad lo puede cometer cualquiera, pero cuando ya se repite, es decir, cuando ya hay una constancia, no hay, aquí esto no es cuestión de que yo te amo, eso no es suficiente porque siempre te he amado. ¿Entiendes?
1: Claro, pero según él no han tenido ningún tipo de relación sexual, solamente ha sido como llamadas y hablando.
2: Por eso es que lo sigue según haciendo. Él. Pero es que por eso lo sigue haciendo, porque él no tiene arrepentimiento. Él lo sigue haciendo porque él entiende que como no ha habido contacto físico, esto no es tan grande. Es que ahí es que está el tema. Lo cual me dice a mí que lo va a seguir haciendo. Porque que él no ha entendido el impacto que esto ha tenido en ti. Porque increíblemente, a pesar de tu dolor, tú eres de las mujeres muy conciliadoras. Tú eres de las que tratas, fíjate cómo tu imagen fue, él fue abusado. Sí, él pudo haber sido abusado. Que busque ayuda. Pero ¿por qué tú tienes que cargar? Es que el tema es que en tu carga, tú te vas a arrepentir. Que eso es lo que pasa. Llega un momento en que uno dice, yo di todo esto, ¿para qué? Porque no me siento amada, no me siento querida, no me siento que estoy en el lugar. ¿Y cómo no se da cuenta de eso? No tiene paz. Yo estoy segura que tú no la tienes. Entonces, El problema aquí más grande es que él no está entendiendo que te fue infiel. Por eso yo sé que lo va a seguir haciendo. Eso yo como profesional te lo puedo dar. En mis años de experiencia, el que no se arrepiente, el cuerno sigue. Igualito.
0: Doctora, pero sin meterle sazón, eso es lo que él dice, que nunca ha estado con el muchacho, con
2: puede
0: la
2: ser.
0: Otra persona.
2: No puede ser. No puede ser.
0: Tres veces hablando ya.
2: Sí, y puede pasarse la vida entera. Puede ser, pero es que no le puedes quitar importancia que él sí está desarrollando un vínculo con esa persona. Y ya desde ese momento es una infidelidad. Es que él descuida a su esposa por estar en esa chercha y ellos tienen que tener, estoy segura, que sexo cibernético. Claro que
0: eso,
2: sí.
0: ¿Eso cuerno, doctora?
2: Claro, pero yo siempre te he dicho que un cuerno.
0: Claro.
2: Pero fíjate que él dice que no. Y mientras él entienda que no, el cuerno va a seguir.
0: Para finalizar, doctora, tenemos 14 años casados desde hace un año. Dice que necesita salir solo algunas noches, pero nunca dice para dónde va. Eso es normal. Nuestra dinámica de pareja ahora mismo no es la mejor. Él insiste en que no me engaña.
2: Es que el tema es, lo que es normal o no es normal, no es lo que nosotros buscamos los terapeutas, es usted no se siente bien. Entonces ya es un llamado de atención, porque su esposo cambió la dinámica y hay un secreto. Claro, cuando hablamos de secreto, yo no necesariamente estoy pensando que es con otra mujer. Hay hombres que simplemente no quieren decir dónde van porque se sienten sometidos y es como una forma de que yo soy un hombre y a mí nadie me va a controlar. Pero realmente, fíjate como tú también agregas, no, mi dinámica no está bien. Entonces aquí el problema no es la salida. No, no te quedes en la salida. ¿Qué está pasando en mi relación de pareja? Que ya no esto no está igual. ¿Qué está pasando en mi relación? Que él prefiere no estar conmigo. ¿Qué está pasando en esta relación? Que él prefiere el silencio.
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6: 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En CDN Radio, la hora 11 de la mañana.
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2: Saludos amigos, un abrazo, bienvenidos a Generación Deportiva, CDN Radio 92.5 FM, 89.7 para toda la región del Cibao, 89.9 en Punta Cana. Estamos en cdnradio.com.do para todo el mundo y en YouTube, en el canal de YouTube de José Antonio Mena. Ya estamos listos, Juan Frank Krawinkel, un servidor, Manuel Acevedo, Juan Carlos Morel tiene compromisos, José Antonio Mena no ha llegado todavía al país, Michel Tuenny también está de viaje, el príncipe no se sabe dónde anda, pero estamos nosotros para resolver.
3: Lo que siempre estamos, lo que nunca fallan. Atención, José Antonio Mena, a la hora de la entrega de los regalos, a los que siempre vienen y siempre cumplen, no importa lo que pase, los que se desaparecen, no.
2: Claro.
3: ¿Usted está de acuerdo con eso?
2: Estoy totalmente de acuerdo con eso. Los que siempre trabajan, ¿verdad?
3: Sí.
2: Los que incumplen y los nuevos como Gustavo, no.
3: Ese no está en la rifa, yo te dije. Ese no hay forma, mire, que me han entregado el papelito en la rifa.
2: ¿Tú eres que hace los papelitos?
3: Por supuesto que sí.
2: Y no va a meter a Gustavo.
3: Pero never in the line. Bien. Así que hoy tenemos un programa cargado de muchísimas informaciones porque hay que hablar de baloncesto, una jornada extraordinaria en la Liga Nacional de Baloncesto ayer. Se definieron los lugares. Hay que hablar también de que uno tiene que estar pendiente, Juan Carlos, porque se supone que hoy termina la novela Giannis. Y todo luce indicar que el nuevo destino será los Celtics de Boston.
2: ¿Se va para Boston?
3: Eso es lo que es el carril que va hasta el momento.
2: La bomba.
3: Se habla de que los Bucks de Milwaukee quieren traspasar a Giannis antes del draft, que es mañana.
2: Sí.
3: Y todo luce indicar que en el día de hoy se va a definir el nuevo destino de Giannis Antetokounmpo. Yo no sé.
2: O sea, perdón, ¿quién es mejor jugador? Giannis, espérate, escucha la pregunta. Tú nomás tienes que responder uno de los dos. ¿Quién es mejor jugador?
3: ¿Giannis Antetokounmpo
2: o Jalen Brown?
3: La respuesta es demasiado fácil.
2: ¿Quién es mejor jugador?
3: Lejos. Ajá. Giannis Antetokounmpo.
2: Ok.
3: Lejos.
2: Ahora, ¿es justo que tú tengas un tipo que es tu estrella, que se ha sacrificado y que de repente, para tú recibir a un tipo que está de malcriado, porque hay un desacuerdo hace rato en Milwaukee entre ellos dos?
3: Pero eso es normal.
2: Tú cambiar al tipo que se ha sacrificado por tu conjunto, que es un Celtic, para tú mandarlo porque te dijeron, dame a Jalen Brown, que yo quiero salir de Giannis y te lo voy a mandar.
3: Lo que pasa es que yo creo que en la petición, por decirlo así.
2: Sí, petición.
3: Yo estoy casi seguro de que a Boston le hubiese gustado mejor cambiar a Jason Tatum.
2: Ok.
3: Pero... Ajá. No es lo que quiere cambiar Boston, es lo que quiere recibir Milwaukee. Okay. Entonces Milwaukee le dice, pero tú me vas de un tipo que se acaba de lesionar el tendón de Aquiles, que tuvo una recaída en la postemporada.
2: A la hora buena.
3: Me vas a mandar al jugador remendado en vez de mandarme el bueno. O sea, tú quieres que te mande el bueno mío, pero tú me mandas el remendado tuyo.
2: Okay.
3: Entonces dame Jalen Brown.
2: Segunda pregunta, para Juan Frank, el que sabe a qué volverá. El príncipe Dick. Se va Jalen Brown y llega Giannis Antetokounmpo. ¿Es el mejor equipo del este, Boston Celtics?
3: Yo creo que sí.
2: ¿Sí?
3: Sí. Con Giannis en Boston, con la estructura que tiene Boston, claro. El cambio no va a ser pelo a pelo. No hay forma de hacer un cambio.
2: O sea, hay que ver cuál es el menudo que va a venir al
3: lado. Hay que ver qué los rodea. Pero, sí, porque que lo que pasa es que en la NBA las reglas salariales son tan estrictas que tú no puedes cambiar 10 millones por 40 millones. Eso no se da.
2: Ok.
3: Tú tienes que balancear el cambio para que pueda equipararse en materia económica.
2: Bien.
3: Y estamos hablando de jugadores caros. Pero, ¿qué pasa en este caso? Giannis Antetokounmpo es una superestrella de la liga. Para mí, el tercer mejor jugador de la liga es Giannis Antetokounmpo. O sea, si tú recibes un tipo de ese calibre, automáticamente te transforma el
2: equipo.
3: Espérate.
2: ¿Giannis es mejor que Shai Gilgeous-Alexander?
3: No.
2: ¿Giannis es mejor que Nikola Jokic?
3: No.
2: ¿Giannis es mejor que Luka Doncic?
3: Sí.
2: ¿Giannis es mejor que Luka Doncic?
3: Sí.
2: Okay. ¿Qué más? Dime otro nombre. Sí, dime otro nombre. ¿Giannis es mejor que Wembanyama?
3: Sí.
2: ¿Giannis es mejor que qué más? Que Joel Embiid.
3: Sí. Pero ¿qué pasa? Ponte serio, varón. Ponte serio.
2: Estoy buscando nombre.
3: Espérate.
2: Joel Embiid hace 2 años estaba entre los 4.
3: Y Giannis Antetokounmpo fue Batuba MVP.
2: No,
3: ¿qué
2: pero,
3: pasa?
2: Pero
3: ponte serio, Manuel, que tú se me... ¿Qué pasa?
2: Ok.
3: El mejor two-way player de la liga se llama Giannis Antetokounmpo.
2: Espérate.
3: Él está en ofensiva y él está en defensa.
2: Hace 2 años, Joel Embiid fue MVP. el año antes de que Joel Embiid haya sido MVP, la gente decía que Joel Embiid iba a ser MVP. Debió ser MVP.
3: No, al contrario, al contrario. No, perdón, perdón. Es que lo que se decía era que el que no se lo merecía Joel Embiid, que ese año debió ganarlo Giannis. No, que debió ganarlo Jokic.
2: Cuando ganó Embiid. Pero el anterior decían que era Embiid. Que
3: no, el anterior lo ganó unánime, Jokic. Okay. O sea, lo que interrumpió.
2: El segundo era Embiid.
3: Pero vuelvo y te digo, que tú seas segundo al MVP.
2: No me digan que Gianni era mejor hace 10 años que Joel Embiid.
3: No, hace 10 años mejor era LeBron James. Él tiene 41 años, va a ser abuelo.
2: Ustedes saben lo que estoy diciendo.
3: No.
2: Es verdad, hoy y
3: esos dos tipos no tuvieron nunca la misma conversación.
2: O sea, Gianni siempre fue mejor que Joel
3: Embiid. Todo el tiempo, ni ganando el MVP. No lo fue. Okay. Así de simple.
2: ¿Qué más? Dime otro.
3: Porque Juan Fernando metió entre los mejores tres. Pero que te va.
2: Y Gianni hace rato que no sonaba. Gianni no sonaba y ya te lo metió entre los mejores.
3: Pero perdón, es que Gianni. No, para mí es el tercero, o sea, quizá la conversación tú la puedes poner con Víctor Wembanyama como mucho, okay. Pero después de ahí ya tú no puedes poner a nadie al lado de Giannis, así de simple, estamos hablando del mejor jugador del mercado ahora mismo, yeah. Y el cualquier
2: mejor,
3: jugador.
2: El mejor para mí es Luka, y nadie me cambia, Luka es el mejor.
3: No, pero es un tema de deseo.
2: Además de que es un buen jugador,
3: es un tema de deseo.
2: Completo, es buen mozo, le lleven todo.
3: No, lo de buen mozo, claro, sí.
2: Luka Doncic le lleven todo.
3: Lo de hermoso, claro, pero defensivamente.
2: Ah, no defiende, ok.
3: Pero entonces no me lo ponga como completo si no defiende.
2: Pero el mío.
3: Está bien, y te lo acepto, el mío era Carmelo, yo lo defendía como sea. Pero yo creo que cuando tú tienes un tipo del calibre de Giannis, tú tienes que estar dispuesto y sobre todo tomando en cuenta la historia. ¿Qué ha mostrado la historia con las superestrellas? Primero que cuando una estrella se quiere ir, se va. Sí. Eso no lo despinta nadie.
2: Es un chisme que la NBA debería resolver, pero ya...

0: se embromó la NBA.
1: Sí, ya no hay forma de darle para atrás. Y que el que cambia recibe mucho de retorno.
0: Perdón, yo lo digo porque no es la primera vez que pasa.
1: Yo te voy a poner el ejemplo.
0: Un tipo sequilla dice, me quiero ir de aquí.
1: Si tú por Mikal Bridges, el jugador de los Knicks de Nueva York, diste 4 picks de primera ronda, ¿qué tú crees que puede conseguir por Giannis? Van a conseguir eso y mucho más. Más jugadores establecidos, bueno, y todo lo demás. Porque Milwaukee ha indicado que ellos no necesariamente quieren entrar en un plan de reconstrucción, sino más bien, dame a uno bueno, no del nivel de Giannis, pero que yo pueda construir alrededor de esa, de ese jugador. En este caso, y hablando de los Celtics, van a construir alrededor de Jaylen Brown para entregar la franquicia de Milwaukee a Jaylen Brown. Boston quiere un título.
0: Pero mira, discúlpame, el salario anual de Giannis son 54 millones.
1: Sí.
0: Y el de Jaylen son 53. O sea, puede ser el pelo ese
1: pero cambio. Mira lo que hay más adelante. Porque no es nada más lo de esta temporada. Claro. Tú, o sea, tienes que mirar.
0: Que viene después.
1: Claro, porque Giannis tiene la oportunidad.
0: Ah, no tengo cuánto es Giannis. ¿Cuánto le
1: crees? Giannis tiene la oportunidad de que este sea su último año de contrato e irse a la agencia libre. O tiene su defecto, ejercer la opción, firmar una extensión.
0: Pero está bien, pero yo digo es...
1: El cambio por los pelos no sale.
0: Pero no sale
1: en la materia
0: pero en la ley de la talento. NBA. En la ley de la NBA.
1: Sí, encaja.
0: Claro, porque es 53 por 53 millones.
1: Sí, claro.
0: ¿Qué hacemos con ese milloncito?
1: No, ahí no importa, solo pagamos entre tú y yo, no importa. Ya, lo que te digo es...
0: ¿Un millón lo pagamos? ¿Un millón de dólares?
1: ¿Un millón de dólares? Lo que te digo es que pelo a pelo... A nivel de talento.
0: Yo no llego. Un millón.
1: Pelo a pelo, a nivel de talento. Olvídate de eso. Pelo a pelo a nivel de talento. No lo van a cambiar.
0: Okay.
1: No son tipos comparables en materia de talento. Por eso que tú le dices, por ejemplo, ¿qué te va a pedir Boston? Dame a Giannis. ¿Qué te va a pedir Milwaukee? Dame a Jaylen Brown. Dame a el novato español que ellos tienen. O sea, le van a pedir un grupo de jugadores para emparejar el tema de talento. Pero al final de cuentas, Miami Heat está en la puja. Yo creo que sí hay equipos que tienen talento y paquetes para ofrecerle. Están los mismos Spurs de San Antonio, Oklahoma City, donde pudiese meterse en el lío. Pero Milwaukee quiere cambiarlo antes de la fecha del draft para ellos saber con qué disponer en este draft a partir de mañana, que lo van a hacer formato 2 días, martes y miércoles. El martes la primera ronda del 1 al 30 y el miércoles la segunda ronda del 31 al 60.
0: Mañana hablamos del draft.
1: Sí.
0: Y ya tú vas a decir cuál va a ser el primer pick y todo lo demás. Mañana ya llega el jefe de esto ya.
1: Sí, debería de.
0: Pero debería estar aquí el jefe.
1: Pero mañana, yo no lo molestaría tanto, no importa. Que viene
0: mira,
1: cansado.
0: Pero hay un informe también de que Miami se está preparando para.
1: Son los dos equipos favoritos, Celtics y el Heat de Miami. Okay. Para llevarse los servicios.
0: Pero Miami tiene que darle a.
1: Sí, claro. Lo que pasa es que todos los equipos van a tener material para darle. Ahora no todos.
0: Espacio salarial
1: también. Sí, todo.
0: Espacio salarial sí, pero ¿qué talento le puede dar Miami?
1: Tienen a Kyle Ware ahí, que es la pieza fundamental por el cual Miami quiere atar el giro también al equipo de,
0: a menos que,
1: de
0: que
1: Milwaukee Bucks.
0: A menos que Milwaukee quiera empezar a reconstruir el equipo.
1: Que yo no creo que vayan a un plan de reconstrucción como tal. Ellos van a competir con lo que tienen, pero buscando piezas del draft. Porque este talento que hay en el draft este año, que lo hablaremos mañana, este talento muestra jugadores muy depurados. Son tipos que van a llegar a impactar inmediato a la liga. O sea,
0: van a meter
1: no son tipos que tú vas a esperar 1 año y medio, 2 años para que desarrollen, sino que esos tipos están ready para meter mano inmediatamente.
0: Ahora, para que tú veas cómo es el tema del deporte y el negocio, cuando Giannis no pudo hacer que Milwaukee sea campeón, creo que fue en el 2019, no lo recuerdo, fue 2019-2021, llegaron al aeropuerto tristes y la gente empezó a recibirlo con mucho cariño. Al otro día fueron campeones, ¿verdad?
1: Sí.
0: Y mira ahora cómo están, que no quieren saber. O sea, Giannis ahora es mal recibido en Milwaukee. Pero así es la vida, ¿verdad? Así es el tema de los negocios. Mira, como ya el primer bloque se está acabando,
1: y vamos a seguir en NBA.
0: ¿Qué más tenemos de NBA entonces?
1: Hubo una contratación en el conjunto de Dallas Mavericks. Tiene un nuevo dirigente.
0: Ajá.
1: El coach campeón de la NCAA con Michigan State, Dusty May, es el nuevo dirigente de los Dallas Mavericks. Una firma interesante, recuerden que ellos habían despedido a Jason Kidd y llegó un nuevo gerente que es Najee Harris, el que fue el gerente de los Toronto Raptors de ese 2019 cuando fueron campeones. Y traen a un dirigente que, oye, ¿por qué luce interesante esta firma?
0: A ver.
1: Porque Dallas sí está en plena reconstrucción y está reconstruyendo alrededor de un jugador que hace 2 años estaba en la universidad como Cooper Flagg. Para este dirigente.
0: Para mí, Dallas siempre está en reconstrucción, no importa lo que pase.
1: Lo que pasa es que ya.
0: ¿Cómo se llama cuando tú pierdes juego de maldad?
1: Tanking.
0: El rey del tanking es Dallas.
1: Pasa que.
0: El rey del tanking.
1: Está bien, pero olvídate de eso. Ellos tienen a Cooper Flagg y van a construir alrededor de Cooper Flagg. Para mí es inminente que va a venir la salida de Klay Thompson. Eso yo no le veo encaje a Klay Thompson en la ecuación de Dallas Mavericks. Ellos tienen una posición buena en el draft. Y yo creo que ellos van a construir alrededor de Cooper Flagg y necesitan un tipo que pueda entender a todos esos menores.
0: Ahora, es raro eso, ¿oíste? No porque el equipo haya adquirido un dirigente del colegial, sino un tipo que llevó un programa a ser campeón.
1: Pero a papeletazo limpio.
0: Y que al año siguiente, hay varios que a papeletazo limpio han rechazado ir a la NBA.
1: No, me refiero que el campeonato de Michigan es a papeletazo limpio, porque hace 2 años el equipo fue el peor equipo de la universidad.
0: Está bien, pero ya lo llevó a ser campeones.
1: Por eso te digo, a papeletazo limpio. O sea, él mismo probablemente, y aquí entro en el plano de la suposición, él dijo, ¿qué tanto me van a poder volver a poner un equipo competitivo a papeletazo puro para yo repetir el título con Michigan? Porque Jackson Lendemore fue básicamente comprado. No recuerdo el nombre del jugador en la posición 2 ahora mismo. Fueron jugadores que se metieron en el mercado de transfer. El equipo de Michigan lo adquiere y por eso son competitivos. Pero ese equipo hace 2 años venía a ser uno de los peores equipos de la liga. Y entonces este año aumenta su nivel, obviamente con jugadores de más perfil. Logran el campeonato, pero la mayoría de esos jugadores se van todo. ¿Qué tanta garantía tiene Dustin de que al año siguiente van a poder volver a hacer lo mismo de comprar jugadores en el mercado de transfer? Y él dice, bueno, si me están ofreciendo un puesto, un equipo, ni siquiera es coach. O sea, yo soy el director técnico principal de una franquicia de la NBA. Óyeme, tú tienes que ser un dirigente muy sólido en el sistema colegial, de que tú tengas toda tu vaina segura para tú de que rechazar una oferta de la NBA, así que los Mavericks consiguen a Dusty May como el nuevo dirigente de los Dallas Mavericks, valga la repetición, para la próxima temporada.
0: 49 años tiene, 49. Claro, tuvo buen desempeño porque en realidad el baloncesto colegial es duro. Sí. No importa el talento que tenga, es duro. Y él pudo en las últimas 2 temporadas tener una marca sólida de 64-13. Digo, claro, está también. Los equipos top siempre tienen muchas victorias porque enfrentan a equipos que quizás no están a su nivel en la mayoría de las ocasiones. Sí. La cosa se pone dura es cuando entran
1: al Final Four.
0: Al final,
1: o a la locura de marzo.
0: La locura de marzo al torneo de los 64. Así que nada, él dirigió a la Universidad de South Carolina, dirigió a Eastern Michigan, a Monroe State, a la Universidad de Alabama Birmingham, a Louisiana Tech y también a Florida, y fue campeón con este equipo. Así que él va a heredar un conjunto interesante de Dallas y nada, veremos cómo le va. Entonces van 2 contrataciones la última semana, ¿no? Porque Chicago a Thiago Splitter,
1: sí,
0: y ahora entonces a este señor
1: Dustin May. Falta Portland, pero lo que pasa es que nadie quiere dirigir en Portland, un dueño tacaño. Bueno, claro. El dueño no quiere contratar a Splitter porque le dice que él quiere un perfil. Tú sabes que aquí voy a hablar un pequeño código. En el baloncesto local, tú sabes que los gerentes, para contratar jugadores, es dependiendo cuál es el plan.
0: Claro.
1: Si el equipo no está en competir y simplemente está en acumular participación en el torneo, te dice, búscame refuerzo de 1.500. Yeah. Que es el presupuesto que hay.
0: Claro.
1: Es de 1.500. Tú. No, okay. Porque nada más mete 8 puntos por juego. ¿Cuánto cobra? 1.500. Ese.
0: No, yo no sé cuánto mete.
1: Es cuánto cobra. Tráemelo de 1.500. No, ahora, si tú quieres un equipo competitivo, el gerente te dice, yo tengo de 6.5 para arriba. Si ya tú quieres un equipo championable, búscame un refuerzo de 8.5. Y ya tú vas dependiendo.
0: Claro.
1: ¿Cuál es el plan? Así mismo está Porlac. Búscame un dirigente de 1.500. No me lo busques de más de ahí. Porque ese dueño sí es tacaño y ratrero. Pero él, ese es su equipo. Él hace lo que él quiera con su equipo.
0: Mira, perdón, 2 minutos nada más para hacer la pausa.
1: Son sí, porque mira, hay dos cositas rápidas de la NBA. Se llama Carlos, se queda por un año 21 millones en el conjunto de los Hawks de Atlanta.
0: Sí.
1: El año que viene sería agente libre sin restricciones. Y Oklahoma hizo un cambio precisamente con el conjunto de los Hawks por Aaron Wiggins, quien llega a los Hawks por 2 picks de segunda ronda, un movimiento netamente económico. Ya con ese salario bajan al segundo umbral el espacio salarial. Ellos tienen todavía pendiente resolver el tema de Lu Dort, Isaiah Hartenstein, y ver qué pueden hacer, porque la realidad es que lo último que se vio de Chet Holmgren dejó mucho que desear para el dirigente,
0: no,
1: para el
0: gerente San Presti. Se asustó.
1: Bueno, a esta hora tú no te puedes apretar.
0: Pero se asustó.
1: No, ya a esta hora no se puede apretar.
0: También que estaba buscando el pop, pero ese fue su opción de jugador.
1: Sí.
0: Él no iba a conseguir nada. Que agarró esos 21 millones. Tengo 21
1: con
0: millones.
1: Con 21 bueno, seguro. Millones. Pero ve, pasa.
0: Son 21 millones.
1: El tipo que ya está en la curva, ya, en la Paraguay.
0: Bueno, ¿qué pasa? Nos vamos.
1: En la LNB.
0: Eso, la NB.
1: Lo que rápidamente.
0: Para la LNB.
1: Óyeme, juegazo.
0: Concha,
1: entre Gigantes y los Metros, que fue, no el de menos interés, sino porque se estaba definiendo quién queda primero y queda segundo.
0: Bueno, el de menos interés,
1: pero los Metros ganaron, se quedan con el primer lugar para arrancar la serie. Todo, mientras los Metros tengan vida, arrancan el Arena del Cibao. La serie es contra Cañeros, que le ganaron un juegazo. Una pena le dieron a los Titanes, con Jason Colomense estando 39 puntos, 9 triples, metió 30 en la mitad, y él, la avioneta del Este, despachó a los campeones, Titanes del Sur. Tendremos un nuevo campeón en la LNB este año. Hoy va a ser la premiación oficial de la LNB, y a partir de mañana arranca la semifinal A, que es Metros contra Cañeros.
0: Ajá.
1: Y la semifinal B, Héroes de Moca contra los Gigantes Basketball Club. Está lejos ese viaje de Metros a la Romana,
0: ¿oíste? Empezando en San Francisco, empezando en Santiago.
1: Sí.
0: 5-3.
1: Está lejos ese viaje de Santiago para la Romana y la Romana para Santiago.
0: Mira, hoy no podré ir porque tengo transmisión de fútbol a las 8 de la noche, pero en nuestra casa Chili's será la
1: por
0: ceremonia.
1: Supuesto.
0: ¡En Chili's!
1: Nada puede ser mejor que Chili's.
0: No pude elegir la LNB un mejor lugar. Y hoy será la ceremonia de entrega de premios.
1: Sí.
0: El MVP, ¿quién será?
1: Yo voté por Luis Mal.
0: Luis Mal, ok. El manager del año es Melvin.
1: Yo voté por Melvin.
0: El novato
1: del año. No, perdón, yo voté por Víctor. Víctor Peña, el de los Gigantes.
0: Ok, pues yo no voté, a mí no me tocó votar, pero este año no voté, pero Melvin.
1: Sí, yo voté.
0: Para mí es Melvin.
1: Yo voté por Víctor.
0: El novato del año es Reyes Quesada.
1: Lejos, debe ser unánime.
0: Debe ser unánime.
1: Reyes Quesada.
0: Y defensa entonces es más parejo, pero
1: yo voté por Anderson García.
0: Ah, bueno, sí. Lo que pasa es que Junior todo el año y.
1: Yo voté
0: en San Francisco.
1: A Juan Junior Rosario. Yo voté por Anderson García. Y el jugador de mayor progreso, yo voté por Xavier Reyes.
0: Xavier Reyes, ni
1: tío. Sí, yo voté por
0: Xavier Reyes. Y entonces Heraldo Soro se llevó el liderato de puntos.
1: Sí.
0: Los Leones van a tener otro feo seguro entonces.
1: Por lo menos dos.
0: Esta noche a las 6 de la tarde en Chile será la ceremonia de premiación. Mañana hablamos de los premios. Pausa ahora sí.
1: Sí, señor.
0: Pausa y volvemos.
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0: Estamos de regreso aquí en Generación Deportiva, gracias a todos los que se mantienen en sintonía con nosotros. Hay que hablar de Grandes Ligas porque hay un tema que está sumamente interesante y está muy viral, que es el tema Rafael Devers. Pero antes de hablar de lo de Devers, hay que mencionar que ayer solamente un dominicano se fue para la calle, que fue Denzer Guzmán, el shortstop del conjunto de Los Angelinos. Conectó su cuadrangular por tercer día en forma consecutiva y ha estado encendido el campo corto dominicano Denzer Guzmán en este esta reincorporación de los del equipo de Los Angelinos. Y también algo interesante que sucedió en el día de ayer fue el debut del dominicano José Cabrera, 977, ¿verdad?
1: No, 74.
0: 974.
1: Sí, señor.
0: Ayer lanzó 5 entradas, no permitió carreras en su debut. Y la verdad es que lució bastante bien el dominicano José Fernández.
1: José Cabrera.
0: José Cabrera, perdón. 5 entradas, 3 hits, 3 ponches. No permitió boletos, no permitió carreras limpias. Hasta ese punto iba navegando bien. Luego vino el relevo de los D-backs de Arizona, le armaron el lío y perdió ese encuentro de los mellizos de Minnesota. Así que el 974, José Cabrera, de las Águilas Cibaeñas, pertenece aquí al conjunto de las Águilas Cibaeñas, dentro de los más destacados, dentro de los dominicanos, en el día de ayer. Pero,
1: mira, disculpa, checate el digital, parece que no se escucha en el digital. Bien, entonces, espérate, iba algo que iba a decir, antes de ir con el tema. Kyle Schwarber, yo creo que se ganó el jugador de la semana en estos 2 días, ¿verdad?
0: Oh, pero tuvo un juego de tres honrón el sábado. Y después entonces conecta otro más. Remolcó con 8 carreras
1: en 2 días. Tiene 29. Y lo histórico del sábado, solamente ha pasado 2 veces que en un mismo equipo, un jugador de 3 honrones, que fue Kyle Schwarber, y el compañero de equipo bate para el ciclo, que fue Bryce Harper.
0: Lo que fue el sábado. Criticaron mucho el tema del anotador, de que le dio triple. Uh-huh. Mucha gente consideraba que era doble, pero según las reglas, para mí fue bien anotado, porque Harper en ningún momento
1: se detuvo.
0: No, y que incluso tú ves en la repetición que cuando el jugador va a hacer el corte, pero viene doblando como un bólido de segunda para tercera Bryce Harper, el jugador hace el tiro, si lo tiraban a tercera era lado declarado, pero el jugador del shortstop tira al home plate. Me parece que fue Bichette que estaba en el shortstop el sábado.
1: Esa jugada no la vi.
0: Y entonces con el disparo a home ya iba a mitad de camino Harper y llegó a tercera y él completa el ciclo, que lo hace antes del quinto episodio incluso, de conectar, batear para el ciclo. Y lo de Kyle Schwarber es interesante porque el tipo...

0: Después de viejo, como quien dice, técnicamente viejo, se ha convertido en un azote con el Madero.
1: Hicieron 15 carreras, lo de Schwarber tenía en el cuarto, ya tenía los tres jonrones ya, porque él dio dos jonrones en la misma entrada. Sí. Bueno, ¿qué es lo que le pasa a Devers?
0: Es una situación compleja.
1: ¿Qué es lo que le pasa a Devers? Juan Carlos, ¿qué le pasa a Devers? Para que sepan, él llegó por un boleto a primera, el dirigente lo fue a cambiar y él le dijo, no, a mí no me cambie. El novato, el corredor llegó y se paró al lado de él, tú sabes, haciendo, calentando él, que te vaya, mi hermano, váyase, que usted no va a entrar. Y él no, y el corredor, ¿quién era el corredor? Tú lo,
0: te lo voy a buscar entonces, ahora.
1: El tipo hasta siendo marinero para entrar. Y Devers, no, vete.
2: Estaba indeciso, no sabía.
0: Sí, sí, porque que el novato no tiene la culpa, porque el novato dice, me manda el dirigente, claro, pero el caballo me está diciendo que no.
1: Entonces, y el caballo es Devers, ¿verdad?
0: Por eso, si el caballo, yo soy novato, y el caballo me dice, devuélvete, ¿qué yo voy a hacer? Y entonces me devuelve, el dirigente me dice, devuélvete ahora. Y este va, ahí fue que el calentón, a esa zanja. Y entre entonces, que el dirigente y Devers le dicen, él fue que calentó ahí.
1: Y entonces, el momento se pone en contra de Devers, porque hay una cuenta de un fanático de los gigantes que escribe un listín diario, ¿verdad? ¿Verdad? Listín diario, ¿verdad?
2: Lo peor fue cuando él bajó para el
1: dogado. Que tuvo el encontronazo con el dirigente.
0: Y con Tingler también.
1: Que ahí yo estoy con el tema de Juan Fran. No estoy defendiendo a Devers, sino que quizá la inexperiencia. Tú lo dijiste la semana pasada, ¿verdad?
0: Jordan Cox. Inexperiencia, es el novato. Jordan Cox.
1: Quizá la inexperiencia del dirigente o quizás el background le ha jugado en contra en el camerino de los gigantes y se le cayó el camerino, ¿verdad? Y cuidado si eso lo paga también. Buster Posey como gerente general, pero bueno, ese es otro tema. Entonces, el fanático escribió un post larguísimo donde dijo, te estábamos aguantando que tú no bateas, pero como tú eres caballo, estamos esperando que tú batees, pero ahora te portas así, te solté, te saliste de mi corazón. Y ahora todo el mundo posteó eso.
0: Y lo que pasa es que al ser público, aquel que, siendo sincero, aquí el que queda mal es Devers.
1: Sí.
0: Porque bajo ninguna circunstancia tú debes contradecir la decisión del manager aunque usted no esté de acuerdo.
1: Claro.
0: Si usted no está de acuerdo, eso es democracia. No tenemos que estar de acuerdo. Ahora, de manera pública, se vio muy feo que él está declarando delante de todo el mundo, yo no respeto al manager, usted no es manager, usted no va a decirme lo que yo tengo que hacer. Muévase de ahí. Y le está diciendo claramente que no, y que no, y que no. Y el coach de primera le está diciendo que ya te cambiaron, que ya te cambiaron. Que no, hermano, que no me voy a salir. Ya hasta que en una no tiene de otra, porque el dirigente, claro. Ya el árbitro le está diciendo, ya te cambiaron, ya sí, tiene sí, que
1: el
0: salir.
1: El árbitro fue, tiene que salir.
0: Sí, ya porque ya el cambio se dio. Y el árbitro que le dice, ya, tiene que ir.
1: Se pone el casco en la cara, ahí dijo tres San Antonio. Y
0: cuando baja, está la situación que menciona Juan Carlos, que Jay Stingler quiere venir a dar una palmadita y de manera clara, él lo evita, le hace así, no, a mí no me ponga la mano, como me da asco que me ponga la mano. Y se vio muy feo. Pero yo sigo teniendo mi teoría.
1: Espérate, antes de eso, le preguntaron a Tony Vitello, el dirigente de los gigantes, ¿qué usted dice de esa situación? Y yo se la doy al manager, aunque la gente lo está criticando, yo se la doy. El manager dijo, yo quiero jugadores así, que para tú sacarlo del terreno tú tengas que prácticamente matarlo. No lo digo matarlo, pero le estoy poniendo sopita. O sea, yo quisiera jugadores que tú tengas que hacer, que no quieren salir del terreno.
0: Para mí el problema está en que...
1: Se la doy al manager porque el manager tiene que cuidar a su jugador, aún haya pasado eso.
0: Para mí el problema aquí está en que los gigantes tienen tres vertientes.
1: Una.
0: La gerencia quiere una cosa.
1: Ok.
0: La dirigencia quiere otra cosa.
1: Dos.
0: Y los jugadores quieren otra cosa.
1: Entonces, ¿qué va a hacer San Francisco?
0: Él tuvo un tema con Logan Webb el sábado.
1: Ok, sí, el manager.
0: Vitello tuvo un tema con
1: Logan Webb. Vitello.
0: Tony Vitello. Vitello. Tuvo un tema con Logan Webb el sábado, el caballo del equipo. Tiene el otro día un tema con Rafael Devers. Uh-huh. Evidentemente, es un equipo muy maduro para un dirigente muy, muy muchacho. Bien. Lamentablemente es así. Uh-huh. Entonces, ¿qué quiere Buster Posey? Él quiere estar frío con Dios y quiere estar frío con el diablo. Él quiere estar frío con Vitello y quiere estar frío con Vitello y quiere estar frío con los jugadores.
1: Okay.
0: Entonces, Buster Posey tiene un perfil que lo precede, que le permite ciertas actitudes y la gente lo va a coger como chilling. Está bien, es Buster Posey. A ese tipo le duele la camiseta. Pero evidentemente, o falló el plan de traer un dirigente de ese perfil, o falló el plan de traer jugadores o dejar jugadores de ese perfil. Y para mí, yo creo que los Gigantes y Buster Posey se están inclinando más por mantener la corriente de pensamiento del dirigente Tony Vitello. Para mí eso es evidente. Se van todos los jugadores. Esto yo creo que es la única vez que vamos a ver que en vez de votar manager, van a cambiar los jugadores.
1: Espérate, sí. Que ayer estábamos hablando de eso en radio.
0: Porque por lo general es al revés.
1: Tú dices, bueno, para un equipo que está mal, para tú votar todos los jugadores, votas al manager.
0: Aquí esa lo van a hacer.
1: Esa es la frase de Lidón.
0: Sí.
1: Para votar los jugadores, tú votas al manager. Aquí no.
0: Aquí lo van a hacer al revés. Aquí tú vas a cambiar los jugadores y vas a dejar al manager. Eso es lo que parece. Porque vuelvo y te digo, él tuvo un tema el sábado con Logan Webb, de incomodidad.
1: Okay.
0: El domingo tiene un tema con Rafael Devers. ¿Cuál es el perfil de esos jugadores? ¿Por qué quieren cambiar a William Adams acabándolo de traer? Machaman, aparte del dinero que cobran, que son tipos muy veteranos que el manager no tiene control sobre ellos.
1: San Francisco,
0: y no es que son malcriados.
1: San Francisco abre la cartera. San Francisco abre la cartera. ¿Cuánto William Adams? Toma. Machaman, toma. Toma. Y entonces crea un equipo que parece, entre comillas, que es competitivo. No, entre comillas no. Un equipo que es competitivo. Y se lo entregan a un dirigente sin experiencia y se le cayó el equipo a Vitello.
0: Porque lamentablemente, a Tony Vitello, lamentablemente, okay, él no tiene el background para mantener ese clubhouse. Y no estoy diciendo que está bien, porque puede parecer un acto de rebeldía de los jugadores. Pero si es un jugador que te hace eso, es muy fácil la decisión.
1: Claro.
0: Pero cuando es un grupo completo, o sea, los que te mantienen el clubhouse en orden, son los que
1: los
0: tienen,
1: líderes.
0: Los líderes,
1: los caballos.
0: Son los que tienen el conflicto con el manager. Ya tú dices, no hay forma aquí. Entonces,
1: bueno, pero hay un lío.
0: Ese proyecto, yo lo acabo, para mí debería ser inverso. Para mí los Gigantes tienen un buen equipo para competir. Pero lamentablemente la corriente de pensamiento del dirigente es otra. Y mientras ellos tengan esa corriente de pensamiento, pero los caballos piensan de otra, para mí se puede casar con la gloria, Buster Posey, pero va a preferir casarse con el fracaso.
1: Bien, entonces,
0: vamos a una pausa. Cuando regresemos, usted tiene que opinar. ¿Qué debería ser lo mejor para los Gigantes? ¿Salir de Devers o tragarse el orgullo y decir, esto es pelota, vamos al mambo? Pausa y volvemos.
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2: Lo que pasó con Devers es falta de autoridad en San Francisco. Escuchamos a la gente. Buenas. Hola.
3: Buenas.
2: Mira, Novoa, señor.
3: Defensor del Sami.
2: Hey, defensor del Sami. Los Yankees perdieron.
3: Oye, Juan Fran, ¿se fue?
2: No, está
3: aquí. Dime. Oye, a Devers que no lo manden para allá, que tú sabes que es un azote en el Yankee Stadium. Vamos a dar a todos esos novatos que nosotros vamos a meter a jugar.
2: ¿Y dónde tú vas a poner a Devers?
3: En tercera.
4: ¿Qué pasa? Ponte serio, por Dios.
2: Dale, defensor.
3: Ah, pero no necesitamos un bate, si no nos vamos a ganar nunca. Oye, con Aaron Jones nada más.
4: No.
2: Dale, está bien, buenas.
4: Como un tercera, Devers.
2: Buenas. Bueno.
4: Y como tercera, Devers. Tercera y Devers ya no van en la misma oración.
2: Hola.
4: Usted está volviéndolo.
2: Hola.
3: Hello.
2: Sí.
3: Ahora. Lo que le voy a decir a mi hermano Manuel y a Juan Fran.
2: Ajá.
3: Hay que darle razón a Boston porque se lo de Devers. Y yo voy a decir por qué.
2: Adelante.
3: Independientemente de que los cronistas y fanáticos siempre apoyan a Devers, porque le gustan apoyar lo negativo.
2: Mentira,
3: yo soy realista. No,
2: verdad. Aguilucho, a Devers se lo han comido.
3: Como yanquita, pero escúchenme.
2: Ok, habla.
3: Como yanquita, yo no quisiera un tipo como Rafael Devers. Ese es un dogado que hay disciplina, hay tranquilidad. Ese tipo lo que va a llevar a ese dogado de los Yankees un malestar, porque él ha demostrado en los dos equipos que ha estado que es un cabeza caliente. Entonces, a ese le va a reducir el mercado en la agencia libre.
2: Ay.
3: Porque los gerentes van a estar observando que es un tipo cabeza caliente. En los Yankees no lo quiero, porque ese es un cabeza caliente y va a revoltear ese equipo que está en armonía. ¿Eh? ¿Cuánto?
2: Gracias. ¿Tú te imaginas Devers queriéndose desquitar con Boston todos esos juegos jugando para los Yankees? Hola.
5: Manuel, ¿qué? ¿Cómo tú estás, Queen?
2: Queen, adelante, Queen, dale rápido.
5: No, anoche que me chocó un motor y tengo un pie hinchado y malo.
2: Bobo.
5: Sí, anoche fue eso. Yo compré una cosa a mi hermana. Oye, saludo para doña Altagracia.
2: Qué mal, Queen.
5: Para Cena, Orlando Chávez, el defensor del Sami y Momón Yance. Hoy una quinteta para hoy.
2: ¿Cuál?
5: Dodger a juego.
2: Sí.
5: Yankee a juego.
2: Ajá. Sí.
5: Miami a juego. Baltimore a juego.
2: ¿Quién?
5: Baltimore.
2: Ok.
5: Y es que no me gusta San Luis.
2: ¿Quién?
5: Ya tú sabes que me llamen al 809.
2: Sí.
5: 842.
2: Sí.
5: 5898, que tengo un pie malo que me chocaron anoche.
2: Repito.
5: ¡Adiós! Dime, dime, Acevedo.
2: Que lo repita diciendo repitiendo. Ay, concha, me lo llevé. Buenas. Perdón. Hola.

0: ¿Cómo está usted?
1: Bien. Adelante.
0: Bueno, saludos, Rico Pimentel de Villajuana.
1: ¡Ey, qué duro! Un abrazo, qué bueno saber de ti. ¿Qué tú piensas sí. con lo de Devers?
0: Mira, es un abuso eso. Debe un tremendo pelotero. No deberían cambiar. Mandado para los Yankees.
1: Para los Yankees.
0: No deberían cambiar. Es para los Yankees que lo quieren cambiar.
1: No. ¿A ti te gustaría que fuera para los Yankees?
0: No, que se callan de estar, okay. Se callan de estar. Ahí que tiene su fama.
1: Eso piensa
0: Juan. Ahí tiene su fama.
1: Gracias.
0: Ahí que tiene su fama. Mira, déjame decirte algo más.
1: Ajá.
0: Así. Mira, ustedes tienen que hablar sobre Madrid. Yo una vez le dije a ustedes que Madrid de Paulino era la cerca más famosa que tenía este país. Y lo saben demostrando. Se lo dije una vez a ustedes, hace mucho tiempo se lo dije. Que Marilene y Paulino es la mejor atleta y la más famosa de este país hasta ahora mismo es ella.
1: Bien.
0: Por encima de Pedro Martínez, por encima de toda esa gente está, por encima de toda esa gente está más adelante ella.
1: Bien, gracias. Ey, mató el viernes, ganó fácil en la Liga Diamante. Buenas.
2: Buena.
1: Sí.
2: Manuel, necesito unos cuartos, repíteme la cuarteta o la quinteta esa vez y yo me enderezo.
1: ¿Pero es para jugar en contra o para jugar a favor?
2: No, en contra.
1: Ey, ¿cómo
3: espérate, pero señor, respete.
1: Mira.
2: Óyeme.
1: Ajá.
2: Debe darse una vuelta por aquí y jugar un jueguito con nosotros.
1: ¿Con quién?
3: Con el Escogido.
2: Para que coja la disciplina de nosotros, el Escogidita.
3: Pero ponte serio,
1: señor.
3: Un cemento
1: serio. Se los vi campeones.
2: No, pero ven acá, pero lo mejor que le puede pasar es venir a jugar un jueguito con nosotros aquí. Declarado que
1: digo el Escogido, Juan Frank.
3: Ponte serio.
2: Se arregla. Oye, ahí se arregla.
1: Ponte
2: ahí
1: serio,
2: en esa
1: Manuel.
2: Cueva, yo era un Manuel.
1: Ey, pero yo me acuerdo que Moisés Alou devolvió a un pelotero de Grandes Ligas, lo devolvió Moisés Alou. Aquí no venga a practicar así.
2: Manuel.
1: Dime, Amaro.
2: Manuel.
1: Ajá.
2: Oye, este ching. Atrás de esa cueva del Escogido, ahí acá, donde nos sentamos nosotros, tú sabes el grupito que estamos ahí, ¿verdad?
1: Sí.
2: Ahí había una gente que éramos jodones y a nosotros nos han enderezado porque a mí una vez venían a sacar y ahí con todo. ¿Tú me entiendes? Hasta el fanático tiene que caminar derecho en el Escogido.
1: Gracias, Amaro. La disciplina escarlata para Rafael Devers, dice Amaro. Buenas, la última ya, buenas.
4: Saludo.
1: La disciplina escarlata. Señor.
4: Disciplina escarlata, eso está muy bien, yo soy Escogido también, vamos a ganar 1,000 por 1,000. Lo de Devers, el señor Devers junto a Manny Ramírez han sido los únicos dos peloteros que se han dado a respetar de ese club de Boston, Fatídico Club, que no supo respetar a Norma García Parra, que no supo respetar a Pedro, que no supo respetar a Clemen, como dije una vez, si voy al Salón de la Fama y me obligan con esa gorra de Boston, me la tapo. Boston tiene un historial de tratar muy mal a los peloteros. El señor debe lo que tiene que hablar con Soto para que aprenda a manejar la presión. Eso es lo único, él es un peloterazo.
1: Ey, ¿verdad? Ey, bueno, esa sí te gusta eso. Pero la disciplina escarlata no te gustó.
3: No, a mí me gusta todo lo que tiene que ver con el Escogido. Los juegos de Devers con el Escogido para irnos.
1: Ajá.
3: 160 con el Escogido con los Gigantes.
1: Ajá.
3: 167 juegos. 150 hits, 31 jonrones, 87 remolcadas, 87 anotadas, 83 boletos, 203 ponches, 237 de promedio de bateo, 326 de OVP, 447 de slugging, 773 de OPS. No son números malos. Ahora el tipo cobra más de 30 millones.
1: No, eso es flojo.
3: No, por eso te digo, no son números malos.
1: Debe con OPS,
3: pero cobra 300. Pero cobra 30 y pico millones. Nadie con más de 30 millones tú le pides que tenga un OPS por debajo de 800. Señora, vamos a una pausa y volvemos en breve.
1: Ay, mi madre.
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0: Bien, estamos de vuelta ya en la parte final del programa. 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Bueno, miren, hoy hay un solo dominicano que estará en la lomita de los sustos, y es Framber Valdez, que estará enfrentando a los Yankees de Nueva York, que tendrán a Gerrit Cole en la lomita. Así que hoy, Tigres de Detroit y Yankees de Nueva York, 6:40 arranca el partido. Framber Valdez frente a Gerrit Cole, el único dominicano que estará lanzando en la lomita. 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Miren, Mundial de Fútbol, ayer España ganó 4-0 de manera contundente. Lo que la gente espera es que España gane así a los países, a las selecciones que no están al nivel, como el mismo Cabo Verde, que España empató a cero, pero ayer agarró Arabia Saudita temprano, Lamine Yamal un gol, Mikel Oyarzabal anotó dos, otro autogol, y esos fueron los 4 goles de la selección española, que para la segunda mitad estaba ganando tan fácil que sentó a Lamine y sentó Oyarzabal. Entonces, el otro partido, Bélgica empató a cero con la selección de Irán. Terminaron sin goles estos dos equipos, y Bélgica ha empatado en los primeros dos partidos de ese grupo, al igual que los iraníes. Entonces, para quedarme en ese grupo, el encuentro de las 10 de la noche empezó ese partido, y no, a las 9 de la noche arrancó. Egipto vino desde atrás y le ganó 3-1 a la selección de Tim Payne, a Nueva Zelanda. Y con esto, entonces, aprovechando que otra vez empató Bélgica y otra vez empató Irán, se metió a 4 puntos la selección de Egipto y va a enfrentar el último día a Irán. Si Irán le gana en el último día de este grupo a Egipto, va a clasificar primero, y eso es como de guión, un país que tiene guerra contra el país anfitrión que está montando el mundial y que te gane un grupo en el mundial de fútbol, es el grupo G. En el grupo H, España está dominando. Uruguay empató 2-2 con Cabo Verde, que ahora Cabo Verde empató anotando goles. Contra España empató sin anotar, y entonces Uruguay va ganando ese partido 2-1, pero empató Cabo Verde en el 68, a Maxi Araujo después le anularon un gol que pudo haber sido el 3-2 en favor de los uruguayos, y así quedó todo. Entonces, atención con los partidos de hoy y por dónde se van a transmitir. A la 1:00 p.m, con previa a las 12, CDN Deportes y CDN Radio tendrán desde la 1, Argentina y Austria, Messi buscando romper la marca de Miroslav Klose. Tienen 16 goles los dos, ¿verdad? A las 5:00 p.m, Francia enfrenta a Irak. Kylian Mbappé, que anotó 2 goles en su primer partido, será transmitido por CDN Canal 37 y RPQ Sports. A las 8:00 p.m, Noruega, Erling Haaland, estará enfrentando a Senegal en CDN Deportes y Radio Universal 650M. Ese juego lo estaré narrando yo y estará comentando FIFA Camaño, que ya no quiere soltarme. Y a las 11:00 p.m, Jordania y Algeria por CDN Deportes y Radio Universal 650M. Son los partidos de hoy en el Mundial de Fútbol. 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Nos vamos. Gracias a toda la gente. La Reina del Caribe perdió de nuevo. Estaban ganando la República Checa 2-0 y perdieron 2-3. Tienen ahora en la Liga de Naciones 1 victoria y 7 derrotas. Y ahora viajan para Hong Kong, a la otra pata de Liga de Naciones. Señores, quédense aquí con CN Radio. A continuación viene el plato del día y nosotros regresamos mañana a la misma hora, en la misma emisora, 11 AM con Generación Deportiva. Bye, bye.
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1: En CDN Radio, la hora, 12 del mediodía. 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

0: 22 de junio del 2026. Aquí estamos listos para abrazarlos. De lejito, pero abrazarlos. El abrazo puede ser conceptual. Sí, el abrazo virtual. Puede ser virtual. El abrazo puede ser de cómo yo te trate y te abrazo con mi cariño, pero no se me peguen. Que el calor, señores, qué calor. Buenas tardes a todos. Juan Carlos Albelo, Samuel Guzmán, Nereida Castillo, Brenda Valenzuela, Dauri Plasencia, Román Jerez, qué equipazo. Y Dilcio, que está en estos días de liceo.
1: Ah, yo me saqué con equipazo por eso.
0: También.
1: Porque Dilcio no estaba.
0: También nuestra querida Stacy Lara de vacaciones, pero aquí estamos muy felices de poder compartir esta nueva semana, este calor, convertirlo en buenas noticias, convertirlo en lo que podamos. ¿Cómo ustedes la pasaron este fin de semana? ¿Recargaron las pilas gastronómicas? ¿Echaron su pavita? ¿Pasearon? ¿Qué hicieron?
1: Yo hice de todo un poco, la verdad.
2: Sí. Y eso de Mundito que lo daba.
1: Ah, era de dueño.
0: Sí. Y Milagro.
1: Ya
2: no lo dan ese programa, ¿verdad?
0: Uno dice que no lo dan, no lo transmite.
1: Ella como que lo ha intentado.
0: Ella lo ha mantenido.
1: Seguirlo,
0: sí.
1: Y de hecho, hay material maravilloso. Que por suerte ellos lo tenían en VHS y tú puedes ver algunos fragmentos en las redes. Ajá. Porque la verdad es que lo entrevistó a todo el que vivió.
0: Sí, claro, qué maravilla.
2: A mí me encantaba, no sé si ya es que no lo veo, no sé si lo dan o no, dos programas que mantenían todo el tiempo su mismo intro.
0: Ajá.
2: El de Doña Consuelo.
0: Ajá.
2: En la mañana en Telesistema.
0: Ajá.
2: Y el mismo de ese en la noche, creo que era a las 11 o a las 10.
1: A las pero los fines de semana.
2: Los domingos, yo lo veía.
1: Sí, pero que también existió de radio. Sí, de todo un poco. Esos eran de esos programas.
2: Pero el mismo intro todo el tiempo, hasta hace pocos años.
1: El mismo. Pero además era la misma música, pero y además la misma voz, porque tenía también diferentes segmentos.
2: Ajá.
1: Pero en radio era un programa de los que cuando la radio competía por una información de espectáculo que estaba Arte Nacional en radio, la Farándula en Santo Domingo, por ejemplo, Mundito estaba en Radio Universal por muchos años.
2: Sí.
1: Y del otro lado estaba Joseph Cáceres con Arte Nacional en radio.
2: Wow.
1: Por mucho tiempo, que anduvo en varias emisoras, entre ellas Fiesta FM, quizá Radio, Fiesta FM en principio, Radio Clarín estuvo en otro.
2: Sí.
1: En la FM de Radio Clarín, que creo que era Fiesta.
2: Sí.
1: Como se llamó en principio, y competían por el horario de la tarde, porque también había una competencia grande entre el panorama farandulero y algo más, Farándula.
2: Wow.
1: En Santo Domingo.
2: Eso es que en principio de los 90 o finales de los 90.
1: Eso de finales de los 70, a finales de los 80, a principios de los 90.
2: Wow.
1: Esa competencia quedó muy grande.
0: Pero no era solo noticias, había noticias y música.
1: No, en este caso no. En este caso estoy hablando de programas puro y duro de farándula.
2: Wow.
1: Eran programas de espectáculo que competían un grupo en la mañana.
0: Ajá.
1: Y un grupo en la tarde.
2: Que no era la misma, el mismo contenido de espectáculo que tratan algunos programas de la
1: generación.
2: Ajá.
1: Para nada. Porque en ese momento.
2: Más sobrio, más.
1: En ese momento sí se daba. En algún momento se daba algo que fuera personal, pero los chismes eran básicamente de trabajo.
2: Sí.
1: Por ejemplo, yo te puedo recordar algo que fue un escándalo y que tuvo que, porque era además también muy interesante, porque se nutría el periódico de la radio y la radio del periódico.
0: O sea, había sinergia
1: y la televisión. Había una sinergia de los tres.
0: Sí, claro.
1: Por ejemplo, yo recuerdo que hubo un escándalo con Juli Carlos y el corte y los colores de pelo.
0: Ah, oye.
1: Ella tuvo que aclarar.
0: Ajá.
1: Que era un, porque el escándalo era que se iba a dañar el pelo.
0: Oh.
1: Con tanto que cambiaba de color.
0: Ajá.
1: Ella tuvo que explicar que ella en sus viajes a Estados Unidos traía unos tintes, pero que eran unos champús.
0: Ah, sí.
1: Y entonces ella se lavaba el pelo con ese champú, el color que le daba la gana.
0: Por una semana.
1: Exacto.
0: Por unos días que durara.
1: Exacto. Entonces, por ejemplo, eran ese tipo de escándalos, pero básicamente se hablaba de la orquesta sonó mal, la orquesta sonó bien.
0: Fulanito tiene fiesta en las fiestas patronales de no sé dónde.
1: Fulanita grabó un tema nuevo.
0: Ajá.
1: Fulana va para el teatro, hay una obra en tal sitio. O sea, era el trabajo de la gente.
0: Y luego esos mismos periodistas cubrían las ruedas de prensa de los artistas que venían al país.
1: Y de todas partes. Por ejemplo, yo recuerdo que una vez hubo un escándalo, varias veces, hubo escándalo porque el show del mediodía lo cortaban. O sea, salían, por ejemplo, y aquí estamos con la orquesta de Aníbal Bravo, ya para la parte final del programa. Maestro, cuéntenos, que comandante, cuéntenos, ¿cuándo, dónde tiene show? Bueno, tenemos show en tal sitio. Bueno, pues así despedimos la costumbre del show del mediodía. Y entonces así, tan. Y si tú me vendes, te gratico.
0: Y se lo llevaban. Sí, pero dicen que
1: entonces, eso,
0: el control master del canal 9 específicamente, le dicen, o sea, es el que nunca dejó pasar un minuto.
1: ¿Pero por qué? Porque ese el canal 9 tenía la particularidad de que tenía la mayor cantidad de horas rentadas que había. Por ejemplo, el Chavo, que era lo que iba después del show del mediodía,
0: sí, señor,
1: no era de Televisa. Oh. Era de Adris Production, de don Adriano Rodríguez. Pero en otro momento,
0: el papá de Adriana,
1: el papá
0: de Aniana,
1: de Anina. ¿Qué pasa? En otro momento, el horario que el contenido que seguía el show del mediodía no era ni de Adriano ni de los Tomé, ni de Televisa. Ajá. Era del canal. Porque era el noticiario. Entonces,
0: era de los Bermúdez.
1: Exacto, entonces teníamos las dos horas que estaban rentadas por Televisa para el show del mediodía. Ajá. La media hora del Chavo, que en algún momento estuvo después del show del mediodía,
0: sí.
1: Y luego venía el noticiario.
0: Sí.
1: O al revés.
0: Y te lo podemos decir que sí estuvo después del show del mediodía, porque a los que nos tocaba fregar, nos dolía mucho que había que ir a fregar.
1: Con el Chavo ahí.
0: Exactamente.
1: Entonces, en Televisa, en Colorvisión, a la fecha, tú tienes que cuidar mucho los horarios, porque el gran negocio de los canales de televisión es el cambio de programa. Esos 5 minutos que se dan entre horas es un negocio muy redondo y muy bueno para los canales de televisión. Uh-huh. Entonces, ellos no quieren negociarlo, porque en todo caso lo que se sacrifica es ese cambio.
0: Sí, claro, porque hay que repautar.
1: Exacto. Entonces, muy interesante parte de la historia de la radio, que bueno, lo mezclamos
0: y
1: todo.
0: Pasó el tiempo, pasaron los años, y ahora la farándula te llega de 10,000 maneras posibles, porque cada persona aprendió a monetizar su propio escándalo. Uh-huh. Eso por una parte.
1: Pero es personal, el 95% de los casos,
0: sí.
1: La farándula actual es personal,
0: sí,
1: es humana. Así como las redes sociales se convirtieron, según yo y mi descripción, en un reality show. Porque la gente cuenta lo que vive, sea mentira o sea verdad, o sea momentáneo o sea permanente.
0: Sí.

0: Pasa igual con el espectáculo. Ya la información del, ahí por ahí anda viral la, el pleito entre la Más Doll y, y la Perversa. Entonces se enfrentaron la Más.
1: ¿Quién ganó?
0: Yo no sé.
1: A,
0: lo, yo,
1: a los puños, físico.
0: A los puños, al, bueno, puño al pelo más que
1: al
0: los
1: pelo,
0: puños.
1: Al pelo, al pelo.
0: Entonces, porque es una rencilla que viene de la casa de Alofoque 2. Sí.
1: Aunque al pelo en el mundo urbano bajo es como sin preservativo, tiene que ser como es, como estirándose, jalándose los cabellos.
0: Por eso. Entonces, yo me dijo a los puños, dándose con los puños, ¿verdad?
1: Sí.
0: Entonces, si jalándose lo, el pelo, al pelo.
1: Bueno, está complicado ahí, muchachos, ¿verdad? Eso es como confuso, no puede ser así, ¿no?
0: No, pues entonces como fue a la peluca.
1: Sí, sí, el pelucazo.
0: A la pelucazo, peluca, sí, la pel- a los pelucazos.
2: Miren, no, es que hoy fue que me enteré de la Más Doll. Yo oía que hablaban en el salón y decía, ¿pero quién es? Pero porque la Perversa había escuchado el nombre y
1: mira, vieron cómo
2: su existencia, pero la otra.
0: La Más Doll tiene un tema con Toquicha que ojalá ustedes lo busquen para que se den gusto oyendo mala palabra.
2: Ay, Dios.
1: ¿Vieron cómo se estrenó La Sierva de producción de, del programa?
2: Sí, no.
1: Buscó el día de que es hoy. Vayan a ver.
0: Ah, sí, el día de hoy.
1: Así es, no,
0: que lo digan en Herda.
1: ¿Dónde está?
0: De,
1: ¿no está?
0: Que
1: aquí,
0: lo digan en Herda. No, ya ni vino.
1: Se no lo mandó entró. Y se fue por ahí.
2: Arrancó. Señores, sí, sí es importante que digamos algo. Eso, hoy sí estaremos aquí a través de estas ondas hercianas en los 92.5 oye, FM en el Gran Santo Domingo, sí, en la zona sur y este, en los 89.7 FM en el norte y en los 89.9 en Punta Cana. Ajá. Estaremos hasta la una por estas ondas.
1: Ay, no vamos después.
2: Posterior a eso, eso quisiera yo, oh, nos vamos entonces a través atención de cdnradio.com.do. Sigue el programa, sí, pero por internet, porque el Mundial de Fútbol, que está, dicho sea de paso, maravilloso, uh-huh, qué fiesta tan... Uh-huh. Dios mío, cómo nos une el deporte, sí, cómo nos unió el sí béisbol en el mundo.
0: Sí, porque la gente coge mucho puesto.
2: Sí, ¿cómo así?
0: La gente coge mucho puesto porque, por ejemplo, aquí no le dan seguimiento al fútbol en la vida real y en la sí, mayoría. Sí,
1: pero ya todo el mundo está en fútbol.
0: Pero ya, claro, la, ya.
1: Sí, la gente le está
0: para el mundial, la gente se pone. No, y lo más gracioso sí es que mientras más se va acercando a la final, más gente se va sumando. Ajá. Más gente, no, se va sumando. Lo que quiere decir que se suman por la fiebre, no claro, porque sea
1: conozcan. De aquí a ahorita está, yo lo voy a estar viendo.
2: Hasta eso lo celebro yo.
1: De aquí ahorita está, yo lo voy a estar viendo.
2: Hasta eso lo celebro yo, qué bueno, no le veo nada malo a eso, no le veo
1: no,
2: nada
1: no, no,
2: malo.
1: No, eso está bien, todo lo que sea
2: cosas. No es que no estamos sumando a ver gente matando gente.
1: Disciplina deportiva.
2: A ver el reality de la guerra, no, es a ver.
0: Ni el pleito de la Más Doll y la, ni el la Perversa.
2: De una con otra, no, está bien, eso está maravilloso, de verdad, de verdad. Entonces.
1: Hubo chisme este fin de semana, usted sabe que hubo chisme, ¿verdad? Chisme farandulero político.
0: Político, ¿no? Eso es alta política.
1: Alta ¿sabes? Política. Bueno, sí, porque sí, no es chisme ya.
2: Si es lo de Santiago Matías.
0: No, hay varias. No, hay varias. Y lo de David.
1: Y pues Polito con David. Vamos, Polito con David.
2: Uno, chisme.
1: Con Santiago Matías primero te va, profesor.
0: Ah, bueno, sí, hemos visto cómo Santiago, pero él no fue.
1: No, él no fue, él no fue. Fue él una no pregunta fue a Quique.
0: Ajá.
1: Una pregunta a Quique.
0: Que se la preguntó todo el mundo.
1: Ajá.
0: Bueno, en principio, vamos a hacer un acuerdo.
2: Vamos
0: a principio, a mediados de semana, a principio de semana, salió una publicación de esas que parecen hechas con IA y que tú no le das ni mucho crédito porque te parecen tan impactantes que tú dices, pero ven acá, esto será verdad. Y además, como está hecha, vuelvo a reitero, con IA, tú dices, no, eso se lo inventaron. En un flyer en donde decía que Santiago Matías, presidente, el doctor, ¿qué, no, ¿cuál es el nombre? Ernesto Fadula, ¿qué se llama?
1: Sí, el doctor Fadul.
0: Ernesto, ¿qué sí, se sí, llama?
1: Ramón, Fadul, Ramón.
0: Ramón Fadul.
1: Creo que es Ramón.
0: Ah, bueno, el doctor Fadul, vicepresidente.
1: Déjalo Fadul, déjalo Fadul.
2: Ah, pero eso fue como un flyer que corrió.
0: Un flyer.
1: Él fue compañero de boleta de alguien, el doctor Fadul, en las pasadas elecciones.
0: Ah, del cosa, de no, del...
1: Del locón este de
0: ay, ¿cómo llamas? Del cobrador,
1: señor.
0: ¿No fue?
1: Ay, el señor.
0: Del cobrador.
2: Sí, claro,
0: cobrador.
2: Que vino aquí al programa.
1: Sí, es verdad, ay, sí. Yo del soy
0: cobrador.
1: Frente.
0: No sé cómo perdimos el tiempo.
2: Sí, algo importante es recordar que también a mediados de semana.
1: Sacó mucho voto.
2: Se habló de que Santiago Matías.
0: Porque había... él fue por el partido de Ramfi.
1: Sí. Ajá,
2: ajá. Sí, no, para mí fue el gran Ramfie ganador no en cuanto a reputación y conocimiento.
0: Ya tú sabes si estamos marca, mal.
2: Que fue el gran ganador de aquel
0: contrato. Ya tú sabes si estamos
2: igual
0: mal.
2: Igual que antes
1: no,
2: de
1: no, fue Justicia Social el gran
2: antes
1: ganador.
2: De eso consiguió fue, su paquetico. Antes de eso fue.
0: ¿Así que se llama el de Franfi?
1: No, Justicia Social es el de Valentín. De
0: ah,
1: Santiago.
0: Claro.
1: Fue el gran ganador de los chiquitos.
2: Karim fue el anterior, o sea,
1: oh,
2: la
1: sí,
2: elección,
1: sí,
2: fue, entonces, nadie conoce a Karim, sí, de repente a partir de esas elecciones lo empezamos a
1: cada conocer. Elección tiene como un loco, como un personaje
0: con trabajo.
1: Sí, sí, sí, sí. ¿Cómo? Dije, no, que loco. Sí,
0: como un loco. Sí. Sí, yo estoy de acuerdo.
2: Sí. Pero mira,
0: bueno, lo cierto es para terminar.
2: No, pero previamente, para que tú termines, se... cayó así como una noticia en los en un periódico, sí, de que Santiago Matías se había acercado al Partido Reformista Social
0: Cristiano. No, es eso lo que estoy describiendo. Sí. En ese flyer decía eso, sí, y que iban por el Partido Reformista. Uh-huh. En ese flyer. Esa fue la primera que yo vi. Ajá. Entonces siguió la conversación con respecto a eso. Se hizo como una especie de evento a mediados de semana, en donde le preguntaron a Quique.
1: Sí.
0: Y Quique dijo que las puertas estaban abiertas. Ajá. Oh. En el fin de semana se hizo un evento para recordar el retorno de Balaguer en 1966, de los Estados Unidos, del cual se cumplían 60 años, claro, lo que dio al traste con su presidencia de los 12 años. Sí. Entonces, ahí también se habló y había gente, incluso me cuenta alguno de los ejecutivos que prepararon el evento del domingo, que estaban esperando a Santiago Matías.
1: Oiga.
2: No llegó.
0: No llegó. O sea, pues, los ejecutivos sabían que él no iría, no era parte, porque igual no se le quería restar protagonismo, aparte de lo que se conversó.
2: Al tema.
0: Okay. Pero de todas maneras, Santiago publicó no solo una foto de Balaguer, sino un discurso, la introducción de un discurso, creo que de toma de posesión o de un inicio de campaña de Balaguer, en donde decía, hablaba sobre, en las pasadas elecciones se habló mucho, se utilizó mucho la palabra cambio.
2: ¡Ay!
0: Cambio que no se ha registrado.
1: Ya tú sabes.
0: Prometieron acabar con la pobreza y pobres hay y habrá siempre. Pobre es el que no trabaja, pobre es el que doctor, no estudia.
2: No. Independientemente, muy duro el que sacó ese extracto.
1: Bueno, también. Exacto.
0: Wow. Sí. Parecería que lo dijo. Qué
2: estratégico.
0: Parecería que lo dijo ayer. Sí, porque fue como ayer que lo sacaron. Parecería que lo dijo ayer, porque la verdad es que es muy, muy, muy parecido. Ajá. Entonces.
2: Realmente tú agarras un periódico los últimos 60 años de nuestro país.
0: Más.
2: Los últimos 80 años.
0: Incluso, sí.
2: Y tú vas a ver siempre los mismos titulares en la misma.
1: La problemática. Sí, hemos avanzado poco, aunque para temas de modernidad hemos avanzado mucho.
2: Sí.
1: Para temas de los problemas neurálgicos que afectan a la clase social dominicana, no ha sido tanto lo que se ha avanzado.
0: No, porque las ventajas que es que, como de alguna manera ha aumentado el acceso a ciertos capitales, hay más gente que tiene la posibilidad de comprar los servicios privados.
2: Hay dos repúblicas dominicanas.
0: Hay tres.
2: República Dominicana privada, República Dominicana pública. ¿Y cuál es la otra?
0: No, hay una República Dominicana del que tiene dinero, hay una República Dominicana del que no tiene dinero, y hay una República Dominicana de las relaciones públicas.
2: Claro, del que sabe josear.
0: No, de las relaciones públicas. Okay. Porque el que no tiene dinero vive la República Dominicana sin luz, sin agua, con tapones,
1: Ahora mismo
0: sin seguridad. Esa es la República Dominicana de verdad.
1: Sí.
0: El que tiene algo de dinero tiene tinaco, tiene planta, tiene inversor, tiene un carrito.
1: No, tinaco no, tiene una cosa, ¿cómo la que tiene la? Un sistema con filtro y
0: carbón. Exacto. No, ya hay más avanzado, ¿no? Pero estoy hablando de la mayoría, del que puede un poquito.
1: Sí. El que salió de lo peor.
0: Porque ya ahora la gente rica está teniendo su máquina que le ponen hasta gas al agua. Ya.
2: Y ozono.
0: Ozono. O sea, cuando te digo todo. No es lo mismo de que una neverita para que me la dé fría.
2: Solidaria con el resto de la población. Digo, si no vamos a morir todos, yo me hice el agua que hay. Vamos.
0: Mira, y de hecho, yo, por ejemplo, en mi entorno, ya mucha gente ha comprado sus propios filtros para que por lo menos el agua que se usa masivamente llegue un poquito más limpia.
1: Sí, porque no es tan caro, es una única inversión y después mantenimiento.
2: Mira, un trabajo que hizo el Listín Diario con uno de sus periodistas, me enteré que en la CAS ofrecen el servicio de que tú vayas a analizar tu agua, cuesta $700. Ellos te dan un instructivo y te dan el
0: pote. Es un vicio eso.
2: Y entonces, pero mírame, no, porque yo no te están
0: ¿cómo
2: diciendo.
0: ¿Cómo se llama?
2: Laboratorio.
0: ¿Qué significa CAS?
2: Corporación Acueductos y Alcantarillados de Santo Domingo. Ah. Pero ellos te piden.
0: Tienen que mandarte agua potable.
2: Sí, deberíamos tenerla. O pero sea, la realidad es que a pesar del trabajo.
0: ¿Qué va a hacer?
2: A pesar del trabajo que pueda hacer la institución, tú abres un pozo donde tú quieres.
1: Sí.
0: Ah, bueno, ya eso es otra cosa. Porque no debería ser.
2: No debería ser. Entonces ellos no tienen.
0: ¿Cómo que era otro vicio?
2: Ah, pues ya, para que tú que ves siempre el vaso medio vacío.
0: No, es que es otro
2: sepa
0: vicio.
2: Sepa que el vaso no se vacía solo.
1: Pero igual eso te venden un aparatico en Amazon que no cuesta más de 20, 25 dólares para tú medir la calidad del agua.
2: La alcalinidad, acidez, para saber.
0: ¿Qué tú vas a hacer? Entonces tienes que hacer una inversión para ponerla como va.
2: Sí, tú estás como yo con el apocalipsis zombie. Yo digo, sí, va, mi esposo y mi hija siempre tienen unos planes.

0: chulísimo y nos reímos muchísimo. Y cogemos para aquí, compramos allí.
1: Bueno, a lo mejor tú consigues que te paguen algo, señores, por eso, comenzar a desacreditar agua.
0: El primer zombie que me encuentre, mira, estoy aquí, resolvamos
1: esto. Mira, puede ser un negocio.
0: Usted vio The Walking Dead. No, hombre, no.
1: Puede ser un negocio porque al muchacho este que anda por ahí midiendo el octanaje de los combustibles, ¿no le dan algo, la planta dispensadora para que
0: eso
1: se quede
0: callado? Eso lo estás diciendo tú, yo no creo.
1: Yo estoy preguntando.
0: No, y yo tengo el dato. ¿Y cómo yo?
2: No, pero él es un influencer. Él es un influencer, lo más seguro. Ajá. Como influencer, sí. Eso significa que sus redes tienen otro movimiento.
0: El monetiza por también. Ahí.
1: Entonces podemos salir por ahí como uno loco a medirle el agua a esas plantas principales que venden.
2: Ah, eso
1: agua.
2: Debería, sí.
1: Y entonces, mire, eso sí. Aquí están. ¿Cuántas? Que son como tres, no deja mucho. Ahí, porque nada más son tres.
0: Hace como 10 o 15 años empezaron a analizar tres. Los camioncitos que
1: venían
0: de agua a granel. ¿Tú te acuerdas? ¿Tú te acuerdas los camioncitos que
1: sí, claro,
0: venían? Han desaparecido.
1: ¿Y con un anuncio? Sí, ay, mi hija, ¿por qué te dices
2: no, ¿no será que han desaparecido para nosotros? Porque
0: ser.
2: En los barrios no venden.
0: Porque antes pasaban.
2: No venden agua a granel, señor.
1: El camioncito.
2: No, ya no venden agua a granel.
1: No, camioncitos desaparecieron.
2: Desde que hicieron
1: un par de videos de un enano metiéndose en el tanquecito por arriba a limpiar.
2: Eso no es nada, había uno que salía orinando y después.
0: Ajá, venía pero ya eso fue todo. No valió campaña, no valió.
1: No, acuérdate del anuncio que la muchachita casi muerta. Dice, ay, sí, mi hija, ¿por qué te dices agua?
2: Señor, esas. Hay un principio en publicidad que Nereida domina.
1: Sí.
2: Y es que las cosas que se graban, que funcionan, son las muy malas o las muy buenas.
1: Sí, esa era buena.
2: Porque aquí
0: probablemente la muy mala siempre le lleve la milla a la
2: a la muy buena. No, sí. Yo pienso que no. Yo pienso que porque la muy buena no es solo hacer un audiovisual bueno. La muy buena también es la colocación de vida. Porque, por ejemplo, no podemos negar que aquí comerciales de grandes licoreras, que en eso también le llevaban la milla a todos los anunciantes.
1: Sí, sí. Ahí sí.
2: Lo recordamos todos y ha llegado hasta nuevas generaciones.
0: Claro.
2: Entonces lo que quiere decir que también con una porque lo correcto no es solamente que el audiovisual sea bueno,
0: sí.
2: Visual sea bueno, sino que también la colocación sea
0: también,
2: la debida.
0: Bien, exactamente.
2: Entonces, pero aquí recordamos en muchos comerciales como por ejemplo de Amiga, háblame.
0: Sí. Oye. Amiga, háblame. Ay, si lo hubiéramos sabido.
1: Y tú no le diste la última hora, el evento se suspendió.
2: Pero ese estaba bien hecho. Ese era bonito.
0: Y también estaba donde
2: ese no fue de tres
0: pica,
2: pesos,
0: de
2: no.
0: Muy frío. No. ¿Cómo es?
2: Pica pica, che, pica pica.
0: Almacene pica pica.
1: Oh,
2: pica, sí. Que ahí hicieron un joint venture.
0: Ajá.
2: Porque pica pica tenía ese jingle. Ajá. En son, dicho sea de paso.
1: Era con un señor mayor.
2: No, es que hay dos momentos.
0: Ajá.
2: Al principio, pica pica, este comercialito, este coro, ese jinglecito de 5 segundos de almacene. Ajá. Pica pica picando los precios.
1: Ey.
2: Lo ponía en Radio Mil Informando.
1: Oh.
2: En Radio Mil Informando tenía el formato del radio reloj de Cuba.
1: Uh-huh.
2: Que era cada noticia un minuto.
0: Oh.
2: Entonces los comerciales también era así, exceptuando algunos
1: largo, un minuto entonces, porque son 30
2: segundos. Un minuto de comercial.
1: Okay.
2: Entonces ahí tenía pica pica tenía la ventaja de que compraba más barato.
0: Claro. Uh-huh.
2: Más veces.
1: Sí.
2: Entonces solamente decía almacene pica pica picando los precios. Ya. ¿Qué pasa? Llegan el argentino.
1: Ajá.
2: Que yo sé de paso fue muerto, lo asesinaron.
1: Oh, el señor. Entonces, que aparecía.
2: Ajá, eran dos argentinos, un chiquititín.
1: Ajá.
0: Y eso fue aquí en República Dominicana.
2: Sí,
0: lo asesinaron.
2: Sí. A uno de los dos.
1: Sí.
2: Entonces, y descendería a California.
1: Accedería.
2: ¿Tú no te acuerdas de eso? Que ellos anunciaban las dos cosas.
1: Sí.
0: California. Espérate, déjame ver si me acuerdo el
2: no, el que te va a acordar no es
1: de la muchachita, ellos. De los niños, seguro.
2: Tan lejos.
1: Ajá.
2: Que incluso iban en Yola, de que para California.
1: Ajá.
2: Entonces, ¿qué pasa? Estos publicistas, porque eran publicistas, ellos juntaron dos cosas. Una cosa del momento.
1: Uh-huh.
2: y el jingle viejo.
0: Okay.
2: Entonces ellos decían, por ejemplo,
0: de que
2: fui a una muchacha que iba bien vestida. Sí. Y entonces venía el viejito y al lado de los glúteos decía pica pica che. ¿No se acuerdan?
1: Sí. Y eran buenos.
2: Era cosa
1: no. Entretenían, no eran buenos.
2: Sí, eso
1: entretenían. Era como populoso.
2: Claro.
1: Sí, era un
2: claro.
1: Asunto.
0: Y estaba, tú sabes cuál otro así. Papi pizza.
2: Eso no me acuerdo.
0: Papi que me está pisando.
2: Pero había uno también en cuanto a esas campañas.
0: Creo que era de Pizzarelli. No estoy segura.
2: Pizzarelli ha hecho muy buenos comerciales. Pero había uno también que decía, iban cruzando un charquito y el papá se volvía y le decía, mi hijo, ten cuidado. Y le dice, el muchachito le decía, papi, ten cuidado tú, que yo sigo tus pasos.
1: Oh.
2: Usted no sabe.
1: Sí.
2: Hacen falta esas campañas.
1: Sí.
2: Y
1: está, era como de UNICEF, una cosa de esa,
2: creo. Algo así, no creo, porque UNICEF también eran buenos comerciales, pero sí era una campaña como altruista.
1: De concienciación.
2: Y también estaban las de los santos de los de la iglesia de los santos de Jesucristo. Sí. De los
0: eran buenísimos.
1: No usar droga.
2: Era colaboración, era de no usar droga, era. Como eso de
1: al la final venía de un la mensaje de la iglesia de Jesucristo los santos, los últimos días.
0: Que sí. De hecho había uno que hablaba
1: un
0: del
1: tiempo, bueno,
0: de cómo disciplinar, y la niña decía yo me voy de esta casa y no vuelvo nunca más.
2: Sí.
0: Y la mamá le decía con toda la paciencia del mundo, que aquí en República Dominicana no teníamos, decía, ¿me puedo ir contigo? Entonces hacen un picnic y se van y hablan de la vida, y entonces vuelve ella, mamá, la próxima vez, ¿podemos invitar a papá?
2: Ah,
0: sí,
2: es verdad,
0: buenísimos los comerciales.
1: Mira, una de las iglesias que más piensa en la juventud, la de los, no se lo puede decir mormones ya, ¿verdad?
0: No, de la iglesia santos, de los santos de los
1: largo,
0: últimos días.
1: Muy largo.
0: Los santos, la iglesia de los santos de Jesucristo de
1: los mormones.
0: No.
1: De las iglesias que más, más piensan en la juventud.
2: De los santos de los últimos días.
1: Sí.
2: Jesucristo va primero.
1: Sí, mira, entonces el otro chiste.
2: Porque tiene que ir primero Jesucristo.
1: Claro. Jesucristo.
2: Primero está Dios que sus santos.
1: Sí, es verdad. Porque sí. Antes yo podían ir primero, pero vamos, como andan a pie.
0: Dejemos
2: la atracaban.
0: Campañas hoy.
1: El otro chisme de esta semana, de este fin de semana, fue la inconformidad del expresidente Hipólito Mejía, expresada directamente en la cara al posible, bueno, déjame no decirle posible candidato, al ministro de Turismo. Y para muchos posible aspirante presidencial, por lo menos a lo interno del PRM, al señor David Collado, en el evento que hubo en la reunión del Comité Nacional del PRM, que se dio ahí en el Hotel Sheraton, donde se fijó la fecha para la elección de las nuevas autoridades del partido. Uh-huh. A la entrada de David Collado al evento, ustedes habrán visto el video y la especulación de si se discutió o si no se discutió, de si hubo inconformidad o no hubo inconformidad. Llegó Carolina, o no había llegado Carolina.
2: Uh-huh. Sí, creo que el saludo de una mujer antes de saludar a Doña Milagro.
1: Sí, quiero pensar
2: creo que
1: no
2: era Carolina.
1: Porque él le dice, entra David Collado y todo el mundo comienza a aplaudir y a decir que llegó muy presidente.
2: Arengas, no de aplaudir, arenga de buen cuello.
1: Un corito de este mi presidente. Y entonces, cuando se acerca Collado a saludar al expresidente Hipólito Mejía, le dice que eso no es, esa reunión no era para eso.
0: Ah.
1: La reunión no es para eso. Eso no era para eso. Eso no se debió permitir. Ah, va a haber que saludar a Carolina a sí mismo. Uh-huh. Entonces quiero pensar.
2: ¿Es verdad que le dijo eso?
1: Sí.
2: Porque en el video que yo vi no se oye lo que le dice. Lo que la persona describe es que el Hipólito estaba molesto.
1: Sí, ¿verdad? No, hay una parte del video que se escucha claramente cuando él dice, va a haber que saludar a Carolina a sí mismo. Uh-huh. Porque este evento no era para eso. Dejándole entender su inconformidad de que no era un evento político, sino un evento.
0: Eso bendito pica-pica, ¿quién lo habrá metido ahí? Sí, porque también pasa.
1: Hay que
0: eso.
1: Ver, porque a veces esos pica-pica no son a los locos que están ahí.
0: Sí.
1: A veces sí, a veces sí, pero por lo regular, a ese tipo de eventos, el pica-pica rastrero, el que no califica para entrar, el que no está invitado al evento, el que ese conocido tipo que es del partido, pero que es pidilón, ese se queda fuera del hotel porque la seguridad no lo deja entrar. Esos
2: eran miembros.
1: Estaban dentro.
2: Eso eran
1: porque
2: miembros.
1: Ahí lo que estamos hablando de la cúpula del partido, o sea, de la dirigencia del partido. Ahí no estaba un miembro común ni un simpatizante.
2: Eso no fue a lo loco, ¿no?
1: No. Ahí la dirigencia del partido. Acuérdense que el PRM pasa por un momento delicado en cuanto a ponerse de acuerdo para el tema este de la forma en que, bueno, ya se pusieron de acuerdo, será convención de delegados para el 2 de agosto, pero hasta hace poco había una inconformidad, no sé si todos quedaron de acuerdo y conforme con este método de elección que han adoptado con relación a las nuevas autoridades, pautado para el 2 de agosto y será convención de delegados y finalmente ratificados o anunciadas las autoridades el 9 de septiembre, las dos fechas que tienen, pero la noticia no ha sido más que las fechas que escogieron, ha sido esa inconformidad de
2: sí, este yo creo que esa Carolina, mira, que está al lado de Paliza. Mírala ahí.
1: Pareciera, sí. Déjame ver, déjalo ahí, viene. Sí, esa es ella. Esa, ah, esa,
2: que
1: ella
2: está al lado de Paliza, evidentemente, estaba, por un asunto de funciones, presidente y secretario general. Sí. Usted está al lado, uno al lado del otro. Sí,
1: entonces parece que lo que quería no era que cuando llegara, sino que
2: Le hicieran lo mismo.
1: Que le hicieran lo mismo.
2: Pero, señores, pero independientemente de que David pudiera o no haberlo manipulado, o sea, se pareció una situación espontánea.
1: Pareció sí, espontáneo, pareció espontáneo.
0: Y no me parece él
1: ese. Sí, pero por si acaso hay que advertirlo.
0: Exacto.
1: Porque voy a decir, se dan dos reuniones más y vuelve a pasar lo mismo.
0: Estamos atentos a lo que
1: sí, digo, claro, claro. Y por suerte para él o para el partido, cuando tocó el momento de la palabra a la que estaba en su condición de secretaria general, Carolina Mejía, cuando le tocó el momento de la palabra, llamó a la unidad,
0: claro,
1: a la sí, a la sensibilidad, sí.
0: Antes de tiempo,
1: entonces a la prudencia, al claro, comedimiento, quiere decir que de alguna manera envió un mensaje de paz,
0: sí,
1: de armonía y tranquilidad.
0: Mira, quiero saludar a nuestra oyente Sara Espinosa, que Sara dice, Dios bendiga, amada, en sintonía mientras voy a la procuraduría, la publicidad de Barcelona os la recuerda, y además dice. Juan Carlos es un compendio de informaciones, yo quiero saber de qué él no puede hablar. Qué bueno, felicitaciones. Sí. Dios bendiga
1: de todo.
0: Mente.
1: Ay, qué del chisme, bueno, el chisme de dañar gente. De eso no
2: ese no me gusta. Yo pienso que el chisme es gracioso, pero cuando está dañando gente ya no vale la pena ni siquiera repetirlo ni continuarlo.
1: Pierde el chiste.
2: Ese chisme ya no vale la pena ni siquiera que usted lo. Cuando se está hablando de gente cosas que son mentiras y cosas que son dañinas. Que
1: él no tan malo como
2: van a dañar la reputación, dijo un presentador de televisión, que yo era la persona más mala que existía en el mundo de la farándula y la comunicación.
1: El diablo. Es enemigo suyo, amor.
2: Cada quien ve de lo que tiene dentro.
0: Cada quien.
2: Si yo identifico que tú eres dañino,
1: malo.
2: Es porque sí.
0: Hay gente
1: que puede
0: identificar la maldad.
1: La maldad
2: acuerdo,
1: no deja ver
2: pero,
1: nada
2: pero,
0: yo no veo aquí
2: pero tú notas
0: tipo de maldad que tú puedes hacer.
1: Además, tú tienes que ver algo bueno, tú no puedes ser tan radical de ver todo malo.
0: No, esa persona se sintió, eso no se da. Claro.
2: Que yo era la persona más mala de la bolita del mundo.
1: Bueno, pero hasta así sería talentoso, porque para ser el más malo en algo hay que ser muy bueno.
0: Maquiavelo fue una persona que pudo observar el mal y fue muy bueno haciendo eso.
2: A propósito de Maquiavelo, están comparando a Maquiavelo con el que ganó de las Priella.
1: A
0: Priella con Maquiavelo.
2: Bueno.
0: De hecho, Maquiavelo es el referente para mucha gente.
1: Claro, se escudan
0: en que Maquiavelo escribió y Maquiavelo.
2: Y las 7 leyes del poder, ¿cuántas leyes que tiene el poder?
0: Esa es 3.000 leyes del poder.
1: Yo no sé, pero Maquiavelo ha sido mal interpretado también, porque Maquiavelo lo que hace es un análisis político del momento en esa obra que es la más notoria de él, que es El Príncipe. Y se ha interpretado como que el tipo es el sinónimo de Maquiavelo, es como un tipo que es mentiroso, que poco
2: manipulador,
1: oportunista, aprovechado. Y es simplemente lo que hace es analizar la sociedad, aquella sociedad, para con ese análisis de la sociedad que hace, hacerle recomendaciones a su amigo el príncipe que acababa de asumir el poder en un momento coyuntural que no tenía previsto llegar al poder, ocupar el reino, y entonces como lo ocupó de forma tan fortuita, Maquiavelo le hace una serie de recomendaciones para que pueda gobernar en momentos de dificultad.
0: Y todos los monarcas tenían consejeros, paquetones de consejeros que se mataban los unos con los otros, por cierto. Por los favores de que implicaba poder ser parte de esa corte, de ese anillo.
3: Y de ahí será que viene que la cuando una gente mala dice maquiavélico.
1: ¡Aló!
0: ¡Caramba, buenas tardes! ¡Ay, Dios mío, me salió alguien!
3: Buenas tardes.
1: ¿Cómo está usted?
3: ¿Y será que viene de ahí que cuando una gente mala dice que tú sí eres maquiavélico?
1: Sí, claro. Por eso digo que lo han malinterpretado, porque es como un sinónimo de algo negativo.
3: Señores, miren, le voy a decir una cosa. Ellos hay mundos. Y hay mundo, porque todavía los camioncitos de agua en barrios donde viven muchos haitianos andan los camioncitos.
0: Eso se llama nicho. Ellos encontraron un nicho, no botaron el camión como debieron.
1: Sí, porque ahí no va salud pública.
0: Salud pública no llega para allá.
3: No sé si ustedes se dieron cuenta que en Senasa votaron 40 de un mismo departamento el viernes.
1: ¿Y por qué?
3: Haciendo lo mismo estaban en ese departamento. Había una persona que reclutaba a la gente y votaron a 40 de un departamento de 45.
0: ¿Y dónde fue eso?
1: Pero en Senasa.
3: En Senasa.
1: ¿Y quién te dijo eso, muchacho?
3: Uno tiene su contacto, averigüen. Porque seguían haciendo lo mismo con los médicos y la farmacia.
1: ¿Y eso salió en la prensa?
3: Esto no ha salido.
0: Pero dime que los que votaron eran personas que les que seguían haciendo daño al sistema. Dime que no fue para meter.
2: Pero que no debieron votar.
0: Debieron cogerlo preso.
3: Meterlo, claro. Una encargada que se dio cuenta porque ella decía, pero es que estas facturas están saliendo muy temprano, no tienen tiempo de salir. Entonces habían otras facturas que se estaban atrasando.

0: A menudo vemos que sí. En las redes sociales alguien tira un número y parece un dineral.
1: De la publicidad de alguien.
0: De la publicidad de cualquier institución del Estado. El Estado es el mayor colocador de publicidad que no solo hay aquí, en la mayoría de los estados. Entonces, resulta que cuando tú calculas el número que parece grande, cuando tú calculas lo que cuesta una cuña, ¿usted sabe cuánto cuesta un segundo en color visión? 3,000 pesos.
1: El diablo. ¿Usted se imagina?
0: Se fue, amigo.
1: Se fue, sí, se fue.
0: Bueno, pues en color visión.
1: Yo lo cerré para evitar un problema.
0: Un segundo cuesta 3,000 pesos. Multiplique cuánto le sale una cuña que tenga 30, 40, 50 segundos.
1: Sí,
0: entonces, y una cuña es cada vez que un anuncio sale.
1: Muchacho, no llame más aquí para hablar de Nuria, por favor.
0: No.
1: Y si tú
0: pero aquí hay que aclarar. Porque es que ese sensacionalismo que da un titular a personas desconocedoras del ramo. Es eso lo que busca quien lo tiene.
2: Y si los estados
1: ahora lo de Senasa está bien, el dato que dio de Senasa está bien.
2: Dato. Y si los estados no apoyaron,
0: no, y el de Nuria, porque también
2: es un apoyo a la democracia, el que el Estado apoye los medios de
0: comunicación. Pero además, y el de Nuria, ¿tú sabes por qué? Porque es bueno aclarárselo.
2: Sí, claro.
0: Porque cuando te hablan de 3,000,000 de pesos en un programa que sale todos los sábados, que tiene hora y media de programa y que debe tener 5 bloques de comerciales. Y si cada vez que sale un anuncio de eso de Senasa de 30 segundos, estamos hablando de que 3 por 30.
1: O 3, 9. 3 por 3, no, 3 por 3, 9. 3 por 30 son 90.
0: Son 90,000 pesos.
1: Ajá. Sí.
0: O más. 3,000 por 30, ¿cuánto es?
1: 90,000.
0: Son 90,000 pesos cada vez que sale. Sí. Si sale 5 veces, solamente ahí hay 400,000 y pico de pesos. Entonces, de lo que estamos hablando es que lo que yo quisiera es eso, que deroguemos esa idea de que cuando veamos esos números tan grandes, de sensacionalistas.
1: Y además, eso no le ha impedido a ella dejar de hacer el periodismo con altura que le caracteriza.
0: Que es lo otro más importante.
1: Claro,
0: porque
1: claro.
0: A cualquiera de nosotros quisieran denigrarnos, descalificarnos, acusarnos de corrupción. Si tú calculas esos 400,000 pesos. Semanales que puede costar una publicidad determinada, una cantidad determinada de publicidad en el programa de Nuria, 4 por 5, que es como se multiplica la publicidad.
1: Mío, me matemática, 20.
0: 4 por 5, 20. Nada más hay 2 millones de pesos.
1: Es verdad. No calcule más, amigo, porque me voy a equivocar en una.
2: Buenas, buenas tardes. Recordando que a partir de la 1 vamos a estar a través de nuestro canal de nuestro
1: streaming, streaming en YouTube.
2: Vamos a estar en YouTube y también en CDNRadio.com.de. Hello.
3: Buenas tardes.
1: Hola, querida.
2: Hola, Niurka.
1: Qué lindo habla ella.
3: Nuria Piera es que habla.
0: Ay, Candela, mira, muchacha. Ay, Nuria. Te pueden meter presa por eso.
1: Nuria, yo te defendí.
3: Yo estoy admirada porque Juan Carlos dio unas especificaciones muy claras y mi esposo que va aquí al lado mío, que también es experto en los números, dice, se puso a calcular y dijo, esos números dan al cielo, es así.
2: Exacto.
3: Sí, y como dice Juan Carlos, a veces uno escucha unas cantidades monstruosas que al final, señores, todo tiene una justificación.
1: Sí, no, y además, y además una cosa, todo el que está trabajando es por su cuarto que trabaja, tampoco ya no trabaja por amor al arte.
3: Sí, verdad que sí. No. Pero es bueno que él haga la aclaración, como decía él al final, que sí es bueno hacerla.
1: Sí.
3: Como tú decías, Samuel, que porque es bueno, sí, porque la gente de una vez dice, también está montada en el caballito de la ley de delincuencia y no es así. Pero eso sigo escuchando y muchas gracias.
1: Un abrazo.
2: Gracias a ti. Por
1: saludos a su primer damo.
2: Claro, un abrazo al señor, claro, por
1: supuesto. Ay, Jesucristo, Dios
2: mío. Miren, ¿qué era lo que estábamos hablando? Miren, oigan algo importante. Sí, mira, ya que tú hablabas de campaña, esta mañana me sale en el periódico, en la primera plana del periódico que llega a mi casa, una campaña.
1: Que es el Caribe, evidentemente.
2: Exactamente, una campaña que se llama Inquebrantables. Y hacía tiempo que yo no veía una campaña buena. ¿Oíste? Muy buena. Primero tiene un código QR para que tú sabes quién se vaya por ahí, que son los muchachos,
1: porque
2: es para ellos.
1: Sí.
2: Y hay un decálogo de acciones para tú tener una autoestima y aguantar la presión.
1: Decálogo son 10 principios, por favor.
2: 10 principios.
0: Para
2: aguantar la presión de grupo con respecto a diferentes temas que está bregando la juventud de hoy día.
1: Sí.
2: Me pareció buena, se lo dije a mi esposo, ya por fin.
1: Tanto que Juan Carlos, eso no lo dice. Eso no lo dice él, Nereida.
2: Una campaña se llama Inquebrantable, búsquela.
1: Sí.
4: ¿Cuánta gente recibe el periódico en su casa?
1: Aló. Eso es de Popi, ¿oíste? Eso es de Popi.
2: Pero imagínate que la lleven a vallas. Sí.

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1: Y arrancamos esta ronda informativa. No dijimos ahorita que hoy es el Día de la Mujer sin Ropa.
2: Sí, ahorita
1: no lo dijeron.
2: Ah, pues
1: no me dejen eso, que Brenda lo puso. Claro. La sierva de Dios puso
2: porque
1: eso ahí.
2: Ella está haciendo su trabajo como es.
1: Yo no he dicho más nada. Estoy Entonces vamos aquí. Caso Jean Andrés Pumarol vuelve a los tribunales. Hoy conocen apelación y conocieron apelación.
2: No, de hecho se movió para perdón.
1: Ajá,
2: que fui yo que debí actualizarlo.
3: Vamos a ver. Pero actualizamos ahorita el caso de Jean Andrés Pumarol.
2: Para el 23 de julio. Y por culpa de ustedes me salí del guión.
1: Ay, Jehová,
2: pero aquí les va la parte.
3: Claro.
2: Tras seis años
3: hoy,
2: alejado del escenario político, Gonzalo Castillo dice estar listo para ser presidente del país y vimos cómo Mariotti cedió su candidatura para apoyarlo a él.
3: Hotel de Bayahíbe, tras el incendio que cobró la vida de un huésped, confirma cierre temporal.
1: Colectivo de Migración pide al gobierno derogar el protocolo que dispone de deportar parturientas extranjeras en estatus irregular, que paran aquí, dicen ellos.
2: Jenny Berenice Reynoso revela que más del 58% de los homicidios se originan por conflictos sociales.
3: Otra vez Honguito. El urbano Honguito Guá vuelve a ser detenido.
2: ¿Cómo así?
3: Ahora por presunto porte ilegal.
2: ¿Pero cómo así?
3: Armas.
2: Él no estaba preso.
3: Pero salió.
1: Dios mío, en las inter... Él estaba con los rescatadores también, yo creo que no era.
3: No, ese es Dillon Baby.
1: Ah, Dillon. En las internacionales, el abogado, empresario y amigo de Juan Carlos mío y de Nereida, Abelardo de la Espriella, gana la carrera presidencial en Colombia.
2: Por fin, Irán y Estados Unidos acuerdan una hoja de ruta para buscar salida al conflicto. Ni los republicanos están felices.
3: Y además, seis dominicanos son acusados de participar en fraude millonario contra programas sociales at the United States.
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0: nuevamente con ustedes desde el plato del día y nos cumplimos con el deber de informar, porque hay día de todo en esta vida. Cumplimos con el deber de informar qué día es hoy, de acuerdo
1: a petición mía.
0: O sea, lo que sea. Mía. Hoy celebramos uno de los días más desenfadados, cómodos y atrevidos para muchas féminas. Oye. El Día Mundial de las Mujeres sin Ropa Interior.
1: Ay, qué rico.
0: No sé para qué lo hacen, pero bueno.
2: Ah, no,
0: es un día al año que incita a la desobediencia femenina y a librarse de los códigos impuestos por la sociedad y convencionalismas.
1: ¿Cómo desobediencia?
0: Cuyo único requisito es no utilizar ropa interior. Señores, no es obediencia o desobediencia.
1: ¿Pero a quién obedece la mujer cuando se pone panty?
0: A nadie. A
2: cubrir. A los cánones.
0: No, ¿no creen que sea eso?
2: Mira.
0: Por algo nos vestimos, amor de mi vida.
2: Pero nosotros no, pero nosotros nos vestimos.
1: ¿Usted obedece a alguien cuando se pone pantaloncillo?
2: Tú
0: eres un caso. Pero para mí eso es.
1: ¿Alguien le pide a usted que se ponga calzoncillo?
2: No, nadie, pero yo los fines de semana no me pongo. Yo los fines de semana.
1: Que le diga, papi, ponte los rojos hoy.
0: You go commando.
2: Los sábados por la noche.
0: Se llama así, ir commando.
2: Yo me lo pongo yo. Porque yo también.
1: Y llámame, papi, me lo pongo.
2: Yo me gusto, yo no tengo a quien llamar. Yo me gusto yo.
0: Ni pijama.
2: Ni pijama, no. Yo duermo sin pijama. Yo duermo sin pijama y los fines de semana no me pongo ropa interior.
0: Los que tenemos hijos y hemos criado. Tranquilo. Sabemos que eso no se puede.
2: Además, Nere, esa convocatoria ahí se quedó corto y lo editaron.
1: Ajá.
2: Porque también los ginecólogos modernos hablan de dejar respirar la vagina.
0: Sí, eso es cierto. Desde hace
2: se habla de que esa de que es parte de la higiene, incluso que la vagina, que es un medio húmedo, un espacio húmedo, debe respirar.
0: Ahí te doy totalmente la razón.
1: Déjenla que respire.
2: Déjenlos que respiren. También eso todo el mío que...
0: Sí. Señores, mira, ahora
2: no es fácil tampoco.
1: Y esto calor y ahora.
0: Ahora que tú lo mencionas, esto viene de un tema más profundo.
2: Pero
0: recordemos que la mujer viene del corsé. Recordemos que la mujer viene de guardarse por...
2: Del cinturón de castidad.
0: Con candado. De castidad. De guardarse N cantidad de días... cuando estaba menstruando en el pasado.
1: Sí.
0: Y la mujer, gracias a Dios, la ciencia, la mujer, la experiencia nos ha ido liberando de todo.
1: Sabiendo no eran felices en la edad media esos tiempos.
2: No, porque tú no puedes extrañar lo que no tienes.
0: Ah, es verdad. Ah, bueno,
2: tú no puedes extrañar lo que no tienes. Y hay cosas que se normalizan, de hecho. La higiene, puntualmente, es tan normalizada.
0: Es un constructo.
2: Es un constructo que cada quien lo maneja como le da la gana.
0: Te voy a decir.
1: Y o sea, esos olores eran normales. Para el que comía
0: ahí. La gente no se bañaba porque se enfermaba. Recordemos eso. No había medicamentos.
2: Posiblemente lo extrañara.
0: La gente no se bañaba por eso, porque el frío enfermaba. Un muchachito recién nacido, una mujer recién parida, se moría de bronquitis, se moría de cualquier cosa.
1: No, y el agua no era como que se podía gastar así tampoco,
0: Entonces,
2: pero siguiendo tan lejos como la edad media, vamos a llevarnos en la vida rural que teníamos aquí hasta los 90, la historia del baño era otra. Sí. Es más, en los barrios aquí, la historia del barrio, del baño es otra.
1: No
2: es verdad que el del barrio se bañan 3 veces al día.
1: No, pero
2: ni 2 veces al día.
1: Pero yo me acuerdo que el que gastaba un pote de agua en la casa tenía problemas.
2: Claro. Y ese pote de agua era ese para bañarte.
0: Sí. Tenemos una llamada antes de que casi nos vamos hacia nuestra cuenta de
1: ¿a dónde? YouTube.
2: De YouTube. Entre a YouTube. El plato del día.
0: Buenas tardes. ¿Con quién tenemos el gusto?
3: ¿Qué hay? Buenas tardes. Sí. El plato del día.
0: Ay, Dios mío.
3: El chiste. Pero de Herrera, mi hermano.
1: Así es duro.
3: Estoy en YouTube mirando el plato del día en YouTube. Claro
0: que pues sí. Sigue ahí, porque seguimos por ahí a partir de la 1.
1: Tú eres nos uno de esos. Déjame contar cuánto te
3: hay. Oye, Samuel, Juan Carlos y Mereida. En
2: 7K.
3: Yo vi a Carolina, en serio, Carolina Mejía, en serio.
1: Sí.
3: ¿Por qué uno no va a descansar? Yo quiero descansar, pero hablando mentira, no. Óyeme, ella quiere ser presidente, ella está hablando mentira. Dice que este país, cuando el PRM asumió el aquí la cosa está mejor, señores.
1: Ajá.
3: Pero vamos a respetarnos,
1: Carolina. No es así.
3: Oye, retírese con honores, hermana, por Dios.
1: Ay, Dios mío, Padre Santo. Ahí está el comentario del chispero, mi hermano de Herrera.
2: Pero volviendo a los temas, la higiene es tan subjetiva, ese constructo es tan subjetivo.
0: No es subjetivo, porque un mal olor es un mal olor.
2: No. ¿Para ti?
0: No.
2: Los olores tienen la particularización que tiene el gusto.
0: No.
2: Oh, pero claro,
0: por realidad. Algo el hombre sacó la letrina de la zona donde se come.
1: El bajo no es bajo donde quiera, profesor.
0: Se retiró. Donde se echan los excrementos, de donde se come.
1: Un bajo puede ser un olor agradable en algún lugar del mundo.
0: No,
1: profesor, así no, tampoco, porque está fuera.
2: Si no en algún lugar del mundo, para algunas personas y en algunos
1: momentos. Ya hay que bajito más rico.
0: Sí, yo sé que hay mucha gente con problemas psicosos.
2: Pero no, yo sé que estoy hablando y sé que. Y sé que hay asidero para ello. Sí. Hay historias de sobra. Sí.
0: En mi familia hay una historia
1: muy cómica. Extraño tu hedor en una carta.
0: Foque frío. Era en Villatrina, allá arriba, en Mendoza. Foque frío.
1: Tu bajito me hace falta.
0: Ay, Dios mío.
2: Emma, desde que tú lo encariñizas.
1: El bajito.
2: Con la minimiza, con el diminutivo.
1: Un bajito rico.
0: ¿Ya? Hay una diferencia entre
2: el olor tuyo, por ejemplo.
0: No, sí, claro.
2: El olor tuyo, a veces puede ser un bajo.
0: El humano tiene su olor.
1: Ella es día mala fe, pero yo la amaba.
0: Ay, Dios mío. Sí. Tenemos otro.
1: Mató dos gallinas del bajo. Pero yo la quería.
0: Dentro de 5 minutos estaremos en YouTube, en el canal de CDN Radio. Búsquenos
1: por ahí. No
0: sé tanto. Sí, claro, porque es que vamos a pasar fútbol ahora en un ratito, pero nosotros seguimos. Buenas tardes.
4: Buenas tardes, ¿cómo están?
0: Hola, Mary Jenny.
1: ¿Esa es Mary Jenny?
4: Sí, soy yo, Samuel.
0: Yo conozco la voz de Mary Jenny Guerrero, la doctora.
4: Sí. Gracias, Mary. Miren, hay señores, los olores corporales.
1: Ay, los doctores sufren con eso.
0: Pero hay momentos. Le dicen los tres golpes, ¿verdad, Mary Jenny?
4: Ay, mi hija.
0: Que los doctores le dicen en la emergencia los tres golpes.
1: Doctora, una pregunta antes de su comentario. ¿Por qué ustedes son tan permisivos y no mandan a algunos pacientes a venir bañados cuando vienen a...?
0: No, si vienen ya
4: atropellados. Espérate, lo que pasa es que el que viene enfermo tú no puedes atropellarlo más tampoco.
1: Sí. Pero a veces a consulta no se cuela un antihigiénico en consulta.
4: Es difícil. Sí, pero hay gente que es difícil examinarlo, ¿viste?
1: Ah, claro, yo me imagino.
2: Yo me imagino lo que ustedes tienen que vivir.
0: No, esa mascarilla no es la
4: No. Eso es terrible.
2: ¿Y cuál es tu especialidad, María?
4: Señores, yo soy internista, intensivista, nutrióloga clínica.
2: Ah, pero tú no tienes que cucutear mucho.
1: Sí, porque es internista.
2: No, el internista no es lo que tiene.
4: Yo soy intensivista, mi hijo.
0: El que llega
2: intensivista. Pero el intensivista. Pero ustedes como intensivista. Ah, pero ustedes lo bañan.
1: Ya está higienizado ahí en intensivo.
4: El paciente en intensivo se baña todos los días.
2: Se baña todos los días por eso.
0: Sí, pero cuando
1: ingresa, ingresó a cuidado intensivo, no ingresó bañado.
0: Qué conversación.
2: En su casa, sí.
4: La semana pasada yo tuve un paciente que estaba en un lugar, en un asilo.
1: Sí.
4: Y ese señor tenía una capa de sucio encima, yo no se lo puedo explicar. Eso daba pena, señor. Eso da ganas de...
1: El abandono.
4: Sí, eso da ganas de llorar, eso es triste.
1: Es difícil.
0: Bueno, tú eres un médico.
4: Pero yo no llamé para eso.
1: No, dime.
0: Ajá, dinos.
4: Yo llamé porque hay un comercial que yo siempre menciono y la gente, nadie lo recuerda. Yo quiero ver si ustedes lo recuerdan. Ajá. Era un señor que sale con una sartén en la mano y un huevo.
2: No, claro, que decía, este es tu cerebro.
0: Es una campaña internacional que se hizo en muchos países, vino de Estados Unidos. Y es
2: aquí llegó traducida al español de España. Sí. Y lo pasaba el canal 4.
0: Sí, y ponía el sartén y decía, este es tu cerebro. Y partía el huevo y decía, este es tu cerebro en drogas.
2: Que creo que era al revés. El huevo era el cerebro. Y le decía, este es tu cerebro cuando usas drogas.
1: Muy puntual.
4: Cuando usa marihuana, cocaína, bla, bla, bla. Ese es muy bueno.
0: Sí. Muy bueno, excelente campaña fue esa.
2: Un abrazo. La lesionadora como la que más.
0: Gracias, querida. Santiago, y tú sabes que otra campaña era muy buena, aunque era totalmente norteamericana. Ajá. ¿Pediste leche? ¿Got milk? ¿No te acuerdas de eso?
2: Lo del bigotico.
0: Mucha gente
2: famosa. Era de una marca, no, pero eso es el cable.
0: Era leche en general. Era leche en general.
1: Yo no vi ese.
2: No era de gente rica, eso era el cable nada más.
1: Yo sé.
2: De hecho, no, pero hubo una marca que lo
1: además, está como porno. Eso está como porno.
0: La Asociación de Ganaderos de Estados Unidos dijeron, vamos a pedirle a la gente que beba leche. Y entonces la gente famosa decía, ¿bebiste leche?
2: Pero es que hubo una marca. Sí, tú vas a ver.
0: Chequé a ver, pero no. Buenas tardes, ¿con quién tenemos el gusto?
1: Baja el radio, mi amor.
5: ¿Cómo están?
1: El pastor.
0: Pastor Miguel.
1: Dios bendiga más.
5: Dios bendiga siempre.
1: En victoria con Jesús, pastor.
0: El fin de semana drenada, después de lo de todo lo de estos muchachos el fin de semana, pero aquí estoy.
1: Estamos en victoria, somos hombres nuevos en Cristo Jesús.
5: Así es. Ustedes están hablando de un tema de los olores, los olores corporales de la gente.
1: Ay, en la iglesia se cuelan mucho, pastor. Ay, feligreses.
5: No, pero yo no voy a hablar de eso. Yo voy a hablar,
0: no se mide eso.
5: Yo voy a hablar de unos ciudadanos de un país que estudiaban en una universidad de Santiago, aquí en Herrera, en una sucursal en Herrera.
1: Por favor.
5: Cuando yo estaba muchachón, yo cogía mucho una ruta que era la 5A, que era una guagua roja.
1: Sí, claro.
5: Transitaban por la Rómulo Betancourt, no sé si ustedes se acuerdan.
1: Sí, perfectamente.
5: Y cuando se subían esos ciudadanos de ese país, no es del país vecino, son de un país grande para allá.
1: Ajá.
5: ¿Puedo mencionar el nombre?
1: En el norte.
0: Sí.
5: No, de la India eran ellos.
1: Ya.
5: Medicina.
1: Sí.
0: Le voy a explicar universidad. Qué es lo que pasa, pastor.
1: Hasta de eso sabes tú,
0: Nereida. No, tiene que ver con la ingesta de curry. Entonces luego en la transpiración.
2: Sí. Claro, lo transpiran.
1: Le pasa mucho a los italianos y los europeos con los quesos.
5: Eso era terrible, terrible. Todos los pasajeros como que le dejaban el limpio en el agua.
1: Imagínese.
5: Cuando iba muy llena, ya tú sabes, no.
1: Ay, se podía. Pastor, ¿eso es una prueba para usted, una prueba de fe?
5: Sí, bueno, eso es lo que pasa, que uno tiene que convivir con todos. Imagínate, el Señor nos manda a amar a todo el mundo sin importar.
0: Exactamente.
5: Lo defecto que tenga.
1: Sí, pero a Jonás lo tiramos del barco, podemos espaltarnos del que huela mal, pastor.
2: Pero hasta el peje lo vomitó. Jonás estaba tan podrido que el peje le dice, ay Dios mío, que yo me comí.
5: Yo los amo a ti, a Juan Carlos.
1: Ey, pero sí, ¿cómo, pastor? ¿Pero cómo no va a comparar?
2: A pesar, pastor, de ser dos esbirros.
0: Ay, Dios.
1: Adiós, pastor. Dios,
0: gracias, pastor. Miguel,
2: Jonás no le hizo caso a la palabra de Dios.
0: Yo le voy a pedir
2: al
0: pastor que me mande a él o a su esposa, que es maravillosa, encantadora, que me manden el nombre de su iglesia.
1: Por favor.
0: Porque tenemos que darlos a conocer y aprovechar, ya que todo.
1: Y congregando allá, podemos ir para allá.
0: Tuercen todo. Yo voy a aprovechar y voy a recordar.
6: Pelota ahora para Martínez, los campeones del mundo en el terreno de juego, buscando ese bicampeonato que no sucede desde el año 60 y tanto, cuando Brasil repetía campeonatos en un mundial. Hoy Argentina buscando repetir la gesta. Ya recibe en la mitad de la cancha Enzo Fernández, bien abierto aparece Medina, Facundo que toca de primera, no podía Argentina, rápidamente recuperaba esa pelota la selección austríaca, jugando de primera, bien paradito estaba ahí Cuti Romero tocando para el Dibu Martínez.
7: Lo que estamos viendo va a ser lo que consideramos va a suceder a lo largo del partido. La selección de Austria se caracteriza por ejercer una presión alta. Observen ustedes que hay 4 o 5 jugadores de Austria creando esa presión cerca de la defensa de Argentina. Eso es desgastante, sobre todo para una selección que está entrada en año. Vamos a ver lo que resulta.
6: Aparece Argentina por izquierda, a ver qué hace, porque toca en profundidad, a ver si llega Lautaro en el centro. No llegaba Lautaro, vamos a ver, el centro era de Thiago Almada, que pide córner. La primera intención de la selección de Argentina, esto será saque de meta.
7: Observamos la reiteración de la jugada, el pase al espacio vacío, la intención del pase atrás. No fue exitoso, pero Argentina va a apostar, se me ocurre pensar, al contragolpe.
6: Así es.
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6: Un equipo intenso, este equipo austríaco, y como dice don Jorge, siempre mantiene permanentemente esa presión alta. A ver cuánto aguanta el conjunto austríaco. Duelo de líderes de este grupo J. Llegan ambos con 3 puntos luego de sus primeros partidos logrando victoria. Va a salir desde atrás ahora la selección de Argentina. Ya se muestra Rodrigo De Paul. Recibe De Paul buscando a quién pasar. Ahí espera Austria. Atrás. El balón para que reciba por derecha Nahuel Molina. Entregaba el Cuti Romero. Este es Nahuel. Molina con Rodrigo, De Paul que toca por dentro, sigue Molina, recibe en la mitad de la cancha, ya la toca Messi, de primera juega por izquierda, Thiago Almada para Lautaro Martínez, atención que está Argentina desde atrás, derribaban a Lautaro, que pide penal, sigue la acción, ya la tiene Messi, cuidado con Messi en el área, buena la recuperación de David Alaba, sale jugando por izquierda ahora, selección austriaca, este es Laimer, jugando con Savitzer, recupera el Cuti Romero, pelota que vuelve a caer en los pies argentinos.
7: Nosotros continuamente en la escuela le decimos a los chicos, lean la manera en que se comporta el árbitro. Este árbitro no es de pitar de manera impulsiva. Es un árbitro que trata de que la jugada sea demasiado clara para ejercer su autoridad. Y aquí le hicieron un sándwich, no reaccionó el árbitro y creo que va a ser la constante a lo largo del partido. Queda muy, pero muy dolido Lautaro.
6: Era la repetición de Pollos Victorina, tan bueno que se repite. Pollos Victorina entre dos, Don Jorge, por atrás. Le intentaban quitar el balón y quedó dolido Lautaro.
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6: ¿Cómo lo vio?
7: El defensor que viene a la izquierda de Lautaro hace contacto con el pie de la mano.
6: ¿Y el VAR?
7: Bien, gracias. Bien, gracias. Claro, esto puede ser anecdótico si el partido se define de una u otra manera. Pero al árbitro el gentilicio es egipcio, correcto. Tiene el perfil parecido a Pichi, ¿no?
6: No le voy... ¿Sí? Parece a Miguel Loy. Están chequeando y no quiero anticiparle a usted los números de la lotería, pero le puedo decir que va a ser tarde.
7: Son momentos de una tensión extraordinaria, ¿no? Es como cuando llega el año nuevo y empezamos a contar las uvas y sabemos que va a llegar el momento del festejo, pero crea una ansiedad y es lo que no solamente nosotros, ustedes, el país está en este momento experimentando.
6: Hay una situación un poco ambigua que la gente a veces no entiende cuando el VAR, el árbitro que a veces va al monitor, a veces recibe indicaciones. Las indicaciones primero parten del reglamento. En este momento cuando el árbitro va al monitor es porque piden la apreciación del árbitro central, que es quien tiene la última palabra. Si usted se fija en los fuera de juego, no van al monitor, porque es una acción de reglamento, corroborada por la sala de tecnología. En esta ocasión, que es una jugada de apreciación junto a sus asistentes, la última decisión la tiene el árbitro principal.

0: pudo el mundo.
1: El número 5 va por el pie de Lautaro y claro, si nosotros que estamos en aire acondicionado, ustedes también viendo la repetición dudan, y ahí está la señalización de el penal seguramente.
0: Tendrá que anunciar, escuchen. Penal para Argentina. Hay penal para Argentina. Se pone bueno el partido. Atención porque Argentina tiene la oportunidad desde los 11 pasos, don Jorge. 7 minutos de partido, un golazo de promo, 3 pizzas medianas por 499 pesos cada una. 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
1: Bien, no es un penal reflexivo, consultado, y vamos a ver si Messi continúa agrandando su figura. Messi, leyenda, que fue el autor de un hat-trick y ahora tiene la posibilidad de llegar a 4 goles en este Mundial. No nos anticipemos, el portero Alex Schlager.
0: Y por supuesto, a convertirse en el máximo goleador histórico de los Mundiales, solitos en la primera posición, un coliderato que tiene hoy en el alemán Miroslav Klose, buscando su gol que lo lleve a otro hito más.
1: ¿Se cortó el pelo?
0: ¿Quién?
1: Messi.
0: Creo que sí, don
1: Jorge. Yo creo que sí.
0: Me sorprende, está siempre atento a la moda. Claro que no me ha mandado a afeitarme. Va a jugar Argentina. Penal a favor de Argentina. Atención con esta. Desde los 11 pasos va Messi. Erra el penal Messi. Oportunidad que no pudo aprovechar el argentino. Esto continúa 0-0, don Jorge.
1: Bueno, el interno de su pie izquierdo produce esta reacción del portero y lógicamente los lamentos en toda Argentina. Eres humano, sabemos que eres humano y por eso hay que apreciar cuando las cosas van bien para cuando no salen ser tolerante.
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0: Que no le está pasando bien Messi fuera del fútbol.
1: Sí.
0: El comunicado oficial que emitió su familia acerca de la salud de Jorge, su padre. Y obviamente entonces ya todo lo que sucede en los medios que lo ponen peor de la cuenta. Esto a cualquier ser humano lo saca un poquito de juego.
1: Definitivamente. Hay dos balones dentro del terreno de juego, no lo percibe el árbitro. Y vamos a ver cómo reacciona Argentina ante esa situación, que indudablemente son circunstancias del partido. Recibimos una comunicación de la excelentísima señora embajadora de la República Argentina, que están reunidos con la numerosa colonia argentina que reside en el país. Y qué bueno, esto ha sucedido también con los haitianos, con los alemanes, con diferentes comunidades que habitan en la República Dominicana.
0: Dice Gianni Infantino que el fútbol une al mundo. Este Mundial está uniendo a la República Dominicana a una sola pasión, que es fútbol. Se lamenta Messi, repetición que veíamos donde Messi la tiraba fuera. 10 minutos ya de partido, esto continúa 0-0, un golazo de promo, 3 pizzas medianas por 499 pesos cada una. Hoy don Jorge se pide Domino's, pelota larga del Dibu Martínez. El cabezazo ahora de Kevin Danzo. Adelante luchaba Gregorich. Hay una falta sobre el atacante austríaco, será pelota para Austria.
1: Michael Gregorich, un jugador de 38 años, tiene una potencia física extraordinaria. Ahí está, lo identifica el número 11 y lógicamente no puede jugar con una bota. La van a cambiar y lógicamente que no es la mejor publicidad para la marca del botín, ¿no?
0: Bueno, no sé si porque se rompió o porque prefiere otra de otro tipo de superficie.
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1: Bueno, creyente, No, ten paciencia, ten paciencia. Seguimos 0-0 cuando se han disputado 11 minutos 30 segundos. Avelino Cuadra comenta lo que está sucediendo. Hay contacto físico entre los defensores y bueno, es inmenso ese número 11, Gregory.
3: Va a patear esa pelota parada ahora el capitán David Alaba, Argentina, que adelanta líneas en defensa. Oportunidad para Austria, tiro libre directo para el conjunto que viste de rojo. Va de pierna izquierda Alaba, ya la mete al área David Alaba, va abierto al segundo palo, el cabezazo hacia adentro era de Kevin Danzo, que esperaba el segundo poste. Otra vez la tiene Danzo, defendido ahí por Nahuel Molina. Danzo, sigue Danzo, toque atrás ahora para que reciba Savitzer. Otra vez con Danzo, bueno el centro, el cabezazo en la mitad de la cancha de Enzo Fernández. Recupera la segunda pelota Alaba, la manda al cielo, cabezazo de Facundo Medina. Otro cabezazo más de Medina, alguien que la ponga en el piso por favor. Pelota larga, corre Thiago Almada a ver si llega el extremo izquierdo de esta selección de Argentina. Toca para la paciencia del arquero Schlager, que ya juega con su lateral Laimer.
1: Está agrandado el portero de Austria, no es para menos, ¿no? Estar en la portería y provocar con su movimiento, con su presencia, que Messi falla, no es poca cosa.
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3: Sale Danzo. Va a tocar atrás ahora con su mediocampista Seywald. La pide David Alaba. Mira cómo adelanta las líneas el conjunto de Austria. Todo el equipo rojo está en cancha contraria. Por izquierda ya recibe Savitzer. La buena marca de Nahuel Molina, la manda al lateral. Será saque de manos para los austríacos.
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3: Hay falta a favor de Austria, don Jorge. Tiro libre es peligroso para el conjunto austríaco. La falta era de Alexis McAllister.
1: Sí, ¿por qué es peligroso? Porque uno de los talones de Aquiles de la selección argentina en la defensa es que el juego aéreo no lo controlan, no lo dominan y tienen varias torres los austriacos. Vamos a ver qué sucede, son especulaciones. Seguimos 0-0.
3: Ya están los grandotes en el área, por ahí anda Gregorich poniendo orden. El árbitro egipcio también está en el área. Schaber, Danzo y Alaba. A ver, tiro libre para Austria. Va el centro, buscó el primer palo, rasante el centro, despejaba Almada, ya recibe Messi. Buena la marca en la mitad de la cancha, dejó seguir el árbitro, Danzo. Jugaba para Schaber, ahora toca Messi. Cuatro a la marca, descargaba por derecha con Rodrigo de Paul, el balón que le vuelve a caer a Leo Messi. La recuperación ahora para Wanner. La tiene Wanner, que juega por izquierda con David Alaba. Un futbolista polivalente este David Alaba, central, lateral izquierdo, incluso ha jugado de interior muchas veces. Hoy capitán de Austria, balón que le pertenece a la selección que viste de rojo.
1: Bueno, sin ningún tipo de complejo, Austria está jugándole a la Argentina. Y Austria y Argentina nunca se han enfrentado en partidos oficiales. Esta es la primera vez. En dos ocasiones han jugado partidos amistosos. La primera ganó Argentina 5-1 y en la segunda ocasión empataron 1-1. Son datos acerca de lo que ha sucedido entre Argentina y Austria. ¿Sabe qué jugador argentino, una celebridad, jugó una temporada en Austria?
3: Dígame.
1: Mario Alberto Kempes, el matador.
3: ¿El matador?
1: Sí.
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3: Matador y campeón del mundo.
1: Claro. Lo ganó todo en ese mundial. Ahora se me ocurre a mí una reflexión. Nosotros estábamos hablando de hace un momento de Mozart, y entonces la voz comercial está señalando a Toño Rosario. Pues claro, un valor musical diferente, ¿no es cierto?
3: Cultura, don
1: Jorge. Claro, claro.
3: El merengue es bueno de bailar.
1: ¿A usted le gusta todo?
3: Pegadito.
1: Pegadito.
3: Hay falta, hay una infracción, había posición fuera de lugar. En esta acción será pelota para Argentina. Desde atrás va a jugar el Licha Martínez. Cuando ya hemos jugado 16 minutos de partido, esto continúa 0-0. Recordarles, ya hubo al minuto 5 un penal a favor de Argentina, la tiró fuera Leo Messi, esa ocasión que llegó cerca del arranque del partido. Esto que continúa ya 0-0, la salida ahora es de Argentina con Alexis McAllister. Juega de primera con el Dibu Martínez. Juega el Dibu. Usted hablaba de que el Dibu no había debutado en el fútbol profesional de Argentina, pero se ha convertido en un referente en el Aston Villa, pretendido por muchos grandes clubes de la Premier League.
1: Definitivamente, se terminó de formar en el fútbol de Inglaterra. Por lo tanto, en su desempeño cotidiano, se maneja muy, pero muy bien con el inglés.
3: Con el inglés, sí, señor. Alexis McAllister, la falta en la mitad de la cancha, era la falta que le cometía Paul Wagner. Alexis McAllister, el balón que le va a pertenecer a Argentina. Epa, eso sí están felices, don Jorge.
1: Sí.
3: Los estadounidenses con Team USA. Más bien Pochettino con el Estados Unidos, con el equipo de Estados Unidos.
1: Definitivamente ha logrado algo extraordinario. Y las entradas para el tercer partido de la selección de Estados Unidos se han disparado en demanda y en el costo.
3: Es que ya creen. Pelota larga ahora, ya recupera el Licha Martínez. Va por dentro con Enzo Fernández. Aparece Messi, ya la tiene el 10. Enzo, ahora Fernández. Pelota filtrada para Lautaro Martínez. Recibe Lautaro, está Messi. Atención que está Messi, Messi, Messi. Pensábamos que se la iba a picar con la zurda. Enganchó para la derecha. Apareció la defensa. Toca atrás Messi con De Paul. Juega Rodrigo De Paul. Ahora McAllister descargando atrás para Nahuel Molina.
1: Está dolido Messi, está dolido y está sacando una velocidad que no le vemos continuamente. Yo creo que un profesional, alguien que tiene la camiseta argentina tan, tan dentro de sí, no se va a quedar pasivo, va a buscar la segunda oportunidad.
3: Sale jugando ahora desde atrás Alexis McAllister. Aparece el Cuti Romero. Va por dentro con De Paul. De primera para Nahuel Molina. Llegaba fuerte a la presión la selección austriaca. Paciencia porque ya la tiene el Dibu Martín.
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1: Casi se produce un autogol, ¿eh?
3: Usted conoce a Manu Ginóbili.
1: Claro.
3: Astro del baloncesto argentino.
1: Trascendió en el baloncesto y fue un gran embajador de Argentina en la NBA.
3: Así como lo es Del Potro en el tenis, muchas figuras argentinas. Y que ahora tienen a un piloto de Fórmula 1 mediático, Franco Colapinto.
1: Qué bueno que dices mediático, ¿no?
3: Bueno.
1: No, porque sí, yo trato de descubrir los valores. Un chico simpático, pero no ha ganado nada.
3: Bueno, pues está ahí. Bien. Estará ahí.
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3: Y esa falta fuerte ahora sobre Konrad Laimer, el árbitro que pita la falta. No va a haber amonestado. Le entró fuerte Lautaro Martínez a Laimer. Y Scaloni que pide la calma, pelota para Austria.
1: Bien, bonito gesto deportivo. Sí, lo toca abajo, eso duele. Y hay un gesto de complicidad. El que está atrás es Pablito Aimar.
3: Un cuerpo técnico experimentado, ese de la selección.
1: Y De Paul, yo creo que si no le saca la amarilla es porque la perdió. No se metan con De Paul y mucho menos con McAllister.
3: Dice blood. De ahí la repetición de la falta. 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Tan bueno que se repite. Pollos Victorina. Bueno, mejor. Esa duele.
1: Sí. De ahí la necesidad.

0: necesidad de las espinilleras.
1: Cada vez más pequeñas.
0: Cada vez más pequeñas, sí. A ningún futbolista le gusta usar espinilleras, pero es obligatorio.
1: Juega desde atrás la selección de Austria, 0-0 Argentina-Austria, primer partido de este día lunes. Recuerden, una cartelera completa, hoy juega Francia, también juega Noruega, cerramos con Jordania-Argelia. Alaba, juega David Alaba desde atrás, levantando la cabeza, pelota filtrada buscando a Gregorich, de primera para Savitzer. Ahora recupera Schlager, abierto está Poch. Va el centro de Poch desde la derecha, el cabezazo, el remate a puerta. Llegará el primer tiro de esquina del partido, córner del Banco Popular, a tu lado siempre, don Jorge.
0: Bueno, observamos ese balón aéreo, hay un pequeño empujón, termina en tiro de esquina. Qué raro que lo ejecute el número 9, que tiene muy buena estatura. Y lógicamente en los tiros de esquina se busca gente con presencia física dentro de las áreas.
1: A la ejecución Marcel Savitzer, va de pierna derecha, llega el centro, pelota suelta. No llegaba nadie a la segunda pelota, la recuperación es de Leo Messi, ya la tiene el 10, jugando por izquierda. Pelotita filtrada por esa banda izquierda, sale por el lateral, finalmente jugaremos con las manos, pelota para Austria.
0: No reaccionó Facundo Medina con tiempo y ahora sí viene el momento de la hidratación. Ambos jugadores van al borde del terreno, algunos a escuchar una charla técnica y otros a rehidratarse.

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0: estamos de regreso en Dallas después de la pausa de hidratación. 0-0 el partido, la cara de Messi, indudablemente, sin que haya terminado el partido,
1: va a ser la noticia en el mundo entero.
2: Sin duda, Jorge, un futbolista de la talla de Leo Messi es foco de atención en las buenas y en las malas. Se hablará mucho durante el transcurso del partido del penal. Lo raro que lo tira fuera, no se lo atajan, lo tira fuera. Raro que este tipo de futbolista lo tire fuera, pero bueno, son cosas del fútbol y hay que...
0: Damos vuelta a la página, vamos con positivismo a ver lo que acontece en los próximos... Se va a borrar el... No, papá, el austriaco que lo tiene pintado.
2: Y decía Messi, wow.
0: Bueno.
2: Es lo que tienen los grandes.
0: Claro.
2: Juega Austria desde atrás, saliendo con sus centrales. Kevin Danzo tocando para el arquero Alexander Schlager. Por dentro tiene a Xaver Schlager. Prefiere jugar con su capitán, que es David Alaba. Otra vez Kevin Danzo. Juega Danzo. Con mucha paciencia sale desde atrás el conjunto austriaco. Argentina que lo espera en tres cuartos de cancha. Ahora intenta presionar Enzo. Rompe líneas y ahora toca atrás otra vez Austria. Danzo. Kevin Danzo. Dice Schlager que juega hacia adelante. Le están dando toda la mitad de la cancha a Austria para que pueda traspasar el Ecuador. Ya lo hace por mediación de Laimer, que toca atrás ahora con Schlager. La pide Savitzer. La tiene Marcel. Pelota para Laimer. Balón hacia adelante buscando a Gregorich. Bueno, el cabezazo defensivo de Rodrigo de Paul. Ahora McAllister jugando con Nahuel Molina. Molina que toca por dentro, no aparece nadie. Ya recupera Schlager, jugando para Seywald. Ahí está Gregorich, el grandulón. En primera toca la selección de Austria. Allá va Laimer. Si tira el centro, aparecía una cabeza en el área. Primero llegaba el rechace defensivo. Habrá córner, tiro de esquina del Banco Popular. 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
0: Konrad Laimer es titular en el Bayern Múnich. Es decir... Estamos descubriendo, incluyo, a una selección de Austria que no sabe lo que es tener complejo de enfrentar a la campeona del mundo.
2: Es que yo preparaba un poco el partido y decía que Argentina llega con jerarquía, pero Austria llega con valentía a este partido.
0: Qué bonito te quedó, una poesía. Lo cierto es que estamos observando... imprecisiones en los pases de Argentina.
2: Sí, no tiene espacios, le está costando con espacios reducidos.
0: ¿Por qué se produce eso? Por la presión alta.
2: Intensa, sí señor. Claro.
0: Y tienen que tomar decisiones rápidas y bueno, esas decisiones rápidas no están hermanadas con la precisión.
2: No dude usted que en el segundo tiempo los ajustes tengan que ver con juego por las bandas, abrir un poquito más la cancha y que los espacios aparezcan. Para una selección de Argentina que, como usted bien decía en la alineación, cuenta con dos motorcitos en el medio. Uno es Enzo, otro es McAllister. Pero las bandas también son aprovechables en este tipo de partidos. Savitzer jugando con Laimer. Ataca Austria por izquierda. Otra vez para Savitzer. En defensa aparece Nahuel Molina. Llegaba McAllister. Fuerte la entrada de McAllister. Saque de meta.
0: Intuyo que no van a terminar 22 jugadores en el terreno.
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2: En un mundial, don Jorge, que ya ha visto 8 tarjetas rojas. Ha superado esa marca. Ha habido muchas expulsiones. En tan solo 11 días de competición, 8 expulsiones es mucho.
0: ¿Sabe cuánto recauda la FIFA por cada tarjeta roja?
2: Dígame usted.
0: 25.000 euros. Cada tarjeta amarilla representa una cifra cercana a los 15.000 euros. Y ese dinero no es que lo recauda, sino que la FIFA se lo descuenta del aporte que le hace a las selecciones.
2: Le iba a preguntar si lo pagaba el jugador de la selección, pero ya me respondió. La tiene Nahuel Molina. Argentina que va por derecha. La tiene Rodrigo de Paul. Pelota atrás ahora para el Cuti Romero. Romero que juega con Martínez en licha. Abierto aparece Thiago Almada. Este es Enzo. Ahora sí, Almada. Thiago. El centro para Leo Messi de primera. Qué bonita pelota para Enzo Fernández.
4: Ahí está.
2: Aparecía el rebote en los pies de Messi. Llegaba la recuperación defensiva. La pelota que le pertenece a Austria.
0: Hace un momento, Avelino, decías que no conocías a Dante Pancet, un pensador libre, alguien que revolucionó la crítica en deportiva, pero de manera específica en el fútbol. Y recuperé parte de uno de sus libros, Con la verdad se vende menos, pero se gana mucho más. Una reflexión de un pensador libre del fútbol que se aplica a todos los renglones de nuestra vida.
2: Juega Messi ahora por derecha con Lautaro Martínez. Atención que está el toro. Lautaro va a pisar a Martínez. El centro atrás para Lautaro. Buscaba a Messi. Llegaba muy bien a la recuperación Paul Wagner. La salida cortada ahora por McAllister. La tiene Rodrigo De Paul. Ya levantó la mirada. Rodrigo De Paul. Atrás para Nahuel Molina. Paradito está en el medio McAllister. Ya recibe la pelota Alexis. McAllister tocando para el Licha Martínez. Bien abierto está Facundo Medina. A ver a quién toca Licha. Va a descargar atrás con su central, su compañero en la saga, Cuti Romero. Ahora el Licha. Otra vez Martínez. Y así vio a Facundo Medina. Recibió pegado a la raya. Pelota atrás ahora otra vez para Licha Martínez. Juega el Cuti Romero. Cerquita tiene a Nahuel Molina. Más abierto está De Paul. Ya recibe De Paul. Por detrás le pasa en el desdoblamiento Nahuel Molina. Pausa De Paul. Juega Cuti Romero. El Cuti. Fíjense que no hay movilidad, don Jorge, porque el equipo de Austria está bien parado. Todos los futbolistas argentinos caminan a esperar el balón.
0: Claro.
2: Ha perdido esa movilidad que tuvo en el primer partido.
0: Indudablemente que ahora está totalmente replegada la selección de Austria. Y Argentina recurre al toque y el balón pegado al piso, tratando de que se produzcan algunos claros para profundizar. No están jugando lento, están esperando el momento oportuno para profundizar un balón y crear situaciones de gol.
2: 34 minutos se jugaron ya de este partido, seguimos 0-0, un golazo de promo. 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Hoy se pide Domino's, la salida ahora para Alexis McAllister. Ya se muestra el del Chelsea, este es Enzo Fernández, tocando atrás para el Licha, se la dejó a Enzo, otra vez Fernández. Abriendo juego con Rodrigo De Paul. Más abierto aparece Lautaro. Toquecito atrás para el Cuti. De Cuti a Licha. Tocan los centrales. Ahora Martínez. Juega Facundo. Balón para Enzo Fernández. Descargando atrás. Ahí va a llegar el Dibu Martínez. El Dibu. Tocando Dibu para Cuti. Adelantando líneas ahora a la selección de Austria. Lo va a buscar. Ahora decide esperar. Este es el Licha. Cuti. Romero. Ya recibe Rodri De Paul. Rodrigo. Está en el fútbol de la MLS. Rodrigo De Paul se fue a juntar con sus panas Leo Messi allá en el Inter de Miami. Facundo Medina, Enzo Fernández, dígame.
0: ¿Sabe quién se va a juntar con ellos? Un gran mediocampista.
2: Brasileño.
0: Casemiro.
2: Carlos Enrique Casemiro.
0: Así es.
2: Así mismo es. Se fue Busquets, llega Casemiro para la medular de este Inter de Miami. Pelota larga desde atrás. Bueno, el cabezazo del Licha. Va bien de cabeza Martínez siempre. Recibe Savitzer. Cae el austríaco. La pelota le pertenece a los rojos.
0: Por el momento omitimos decir que en la ciudad de Dallas.
2: Ahí está Mario Alberto Kempes.
4: ¿Te lo mencionaba?
2: Sí.
4: ¿Le prestó la corbata?
0: Le presté la corbata, claro que sí. Que en Dallas hay 190 mil jóvenes futbolistas registrados.
2: ¿En Dallas?
0: En Dallas.
2: ¡Wow!
0: Es una de las, uno de los estados, una de las ciudades que más futbolistas tiene registrados. Y tiene un equipo en la MLS, en Dallas Fútbol Club.
2: Y que son tradicionales de la NFL en este estadio que le pertenece a los Dallas Cowboys.
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2: Sale De Paul, Toca para Enzo. Este que sacó el retrovisor y mire qué pase le metió a Lautaro Martínez. Lautaro Martínez frente al mundo. La tiene es Thiago Almada, perdón. Ahora sí Enzo. Enzo Fernández que saca el centro. Era la bonita jugada ahora de contra de la selección de Argentina, pero estaba solito en ataque.
0: Solo contra el mundo.
2: Sí,
0: habían cinco defensores austriacos con la intención de Lautaro. ¿Era Almada?
2: Me confundí un poco ahí entre Almada y Lautaro. Es que estás

0: Es una tortura. A esta hora usted menciona Domino's, y a nosotros en el estudio nos que trae una botellita de agua caliente. No.
1: Le trajeron café.
0: ¡Qué barbaridad!
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1: Intentaba por derecha Argentina, balón que se va por el costado. Aplaude la banca de la selección de Austria. Está contento el técnico Ralf Rangnick con lo que ha visto de su equipo en estos primeros minutos. Lateral para Austria. Cuidado que recupera Argentina. Messi. Ahora tiene Thiago Almada. Por detrás le pasa Enzo. Más abierto aparece Facundo Medina. El centro es bueno. Cuidado que llegó Messi.
0: ¡Gol! ¡Grítelo, grítelo, grítelo! ¡Gózalo, gózalo!
1: ¡Gol de Argentina! Aparece Messi, Messi, Messi, Messi, Messi. Ya es el goleador histórico de los mundiales. Al 39 marcó Messi, gol del Banco Popular, a tu lado siempre.
0: Nuestro grito lo escuchó Alencito y Jorge Allen en el avión. Lo disfruta la República Dominicana y Argentina con una de las escasas acciones ofensivas bien coordinadas. Termina abriendo el marcador. Se saca la bronca de encima. Vamos todavía. Vamos Argentina, carajo.
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1: Qué bonita la acción, no solo el centro, sino cómo la dejaba pasar Thiago Almada. Sabía que detrás estaba el 10 de primera. Le pegaba Leo Messi en esta repetición de Pollos Victorinas, tan bueno que se repite. Pollos Victorina, Argentina. Está ganando el partido 1-0.
0: Bien. Y ahí está la barra, brava y bueno, estaban ansiosos por poder festejar, ¿no? Y ya el ambiente en el estadio de Dallas se vive con una euforia extraordinaria. 1-0 para Argentina.
1: 17 goles para Messi en la historia de los mundiales. Es el máximo goleador de todos los tiempos en este macro evento. Atrás dejó a Miroslav Klose con 16, atrás dejó a Ronaldo Nazario con 15, atrás dejó a Gerd Müller con 14 y va perseguido por Kylian Mbappé, que tiene 14 goles en mundiales.
0: Tengan presente, tanto los compañeros aquí en el estudio como los televidentes, que percibo que difícilmente terminen los 22 protagonistas. Y las emociones, Sigmund Freud se refería a las emociones diciendo que las emociones son como una montaña rusa. A veces nos elevan a las alturas de la felicidad, pero también nos sumergen en las profundidades de la tristeza. Esto a propósito del Messi triste al Messi eufórico.
1: Y en esta acción, la tarjeta amarilla ahora, una acción sin pelota para el lateral Stephen Poch. Ya vio la primera cartulina amarilla del partido, así que amonestado el lateral derecho de la selección de Austria. Cuidado porque Argentina atacaba por derecha, no podía Nahuel Molina. Lateral para Austria. Y hay que tener cuidado con lo que se va diciendo en la cancha, don Jorge, y taparse la boca. Ya vimos esa nueva norma o la nueva regla de FIFA para este mundial. Prohibido taparse la boca para comunicarse con un rival. Ya fue expulsado un jugador paraguayo por el gesto.
0: Me parece muy bien. Me parece muy bien porque si lo que vas a decir no es nada imprudente, ¿para qué te tapas la boca?
1: Correcto.
0: 41 minutos, señoras y señores, de este primer tiempo. Un primer tiempo que rescatamos un penal que fue muy pensado, que fue muy analizado y que fue desviado por Messi. Pero ahí viene entonces la revancha, la segunda oportunidad. El portero ya tenía el pie de apoyo hacia un lado, se le hace difícil reaccionar.

0: y esta risa, esta cara que se llena de alegría.
1: Bienvenidos al país de las emociones. El presidente Luis Abinader da la más cordial bienvenida a las delegaciones deportivas y visitantes que participarán en los Juegos Centroamericanos y del Caribe Santo Domingo 2026, del 24 de julio al 8 de agosto. Los esperamos para celebrar juntos esta gran fiesta del deporte.
2: Otra falta cerca de la mitad de la cancha, esta vez derribaban a Leo Messi. Canta la canción argentina, don Jorge, a por la última de Leo, la cuarta estrella.
0: Sí.
2: Una de las tantas buenas canciones que tienen los fanáticos argentinos.
0: Escuchando ese comercial donde se menciona al excelentísimo señor presidente de la República, me pregunto, señor presidente, ¿usted está siguiendo el Mundial? Saque su tiempecito para disfrutar de la fiesta más extraordinaria que se produce cada 4 años y es el Mundial de Fútbol.
2: Puede estar seguro que debe estar bien de cerca con todo lo que sucede porque es familia futbolera, un apellido que ha significado mucho por el fútbol dominicano y yo creo que nuestro presidente por ahí debe estar disfrutando de Argentina.
0: Bien, tiro libre que va a ejecutar David Alaba. Adelantado está el Dibu, muy adelantado.
2: Es lindo lo que hace la figura, don Jorge, porque la carrera exitosa de Leo Messi ha hecho que muchos dominicanos se enamoren del fútbol e incluso se enamoren de la selección de Argentina. Hubo un tiempo donde predominaban los Ronaldinhos y los Ronaldo y el dominicano se inclinaba hacia Brasil por el espectáculo que hacían esas estrellas. Pero en este tiempo donde Messi y Cristiano dominaron, hay muchos fanáticos dominicanos que desean lo mejor para Argentina, enamorados del fútbol de Messi.
0: Claro, la gente se va asociando al estilo de juego, al tipo de jugador que les hace llegar a su sentimiento y pasa básicamente en nuestros países, ¿no es cierto? Sobre todo en el Caribe. ¿Con quién nos identificamos? No vamos a identificarnos con todo respeto a la selección de Ghana o de Costa de Marfil.
2: Bueno, su nieto se identifica con Brasil. Verifique usted.
0: Pero el chico es roca izquierda.
2: Resuelve su problema en su casa. Pelota por izquierda con Savitzer. Y además, de verdad, me lo admitió ayer.
0: ¿Qué
2: va a Brasil, de verdad? Alaba. Juega Alaba. Pelota por dentro ahora con Xavier Schlager. 7 minutos más se van a jugar de este primer tiempo. 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Balón para Laimer, toca de primera Austria, descargando atrás con David Alaba. Quiere el empate del conjunto austríaco. Danzo. Juega por este costado derecho ahora Schmidt. Pelota filtrada, Posch. Llega el centro, el rechace defensivo, cerraba bien ahí Nahuel Molina. Enzo. Lucha Lautaro. Danzo que la recupera. Va por dentro con Schlager. Ahora ya juega Wagner. Este es Paul Wagner jugando con Laimer. Ya se le abre por este costado izquierdo. Savitzer prefiere jugar atrás con Alaba. David Alaba. Ahora sí va a jugar abierto con Savitzer. Marcel. Cerca lo marca Nahuel Molina. Va con Wagner. Bueno, el movimiento ahora del número 4. Wagner. Sigue Schlager. Schlager que saca el centro, el rechace desde atrás del central argentino. Y mire por dónde anda para ayudar en defensa. Lautaro. Por ahí anda Lautaro Martínez.
0: Y ahora se han invertido los roles. Lo que comentábamos hace un ratito con la selección de Austria está sucediendo con la de Argentina. Toda Argentina está replegada. ¡Opa! ¡Ey! ¡Abajo! ¡Abajo!
2: ¿Y usted qué habla?
0: Eso es expulsión.
2: Usted que habla de los merengues, hay una canción famosa que dice, tú me das, yo te doy.
0: Claro, ahí está, no recurrieron al VAR, pero eso no significa que esa infracción innecesaria, por cierto.
2: Juega Austria, Seyward, jugando con Savitzer, ahora Laimer. Messi que defiende desde atrás. Pelota al segundo palo. A ver si llega Gregorich. Por ahí también estaba buscando de cabeza el central Danzo. Sale jugando ahora Enzo Fernández. Pase atrás para Facundo. Otra vez Enzo. Otra vez Facundo. Ahora Enzo. Juega con Alexis McAllister. Sale bien desde el medio ahora la selección de Argentina. Messi que tiene espacios. Por derecha tiene a De Paul. Va Messi. Juega con Nahuel. Llegaba el rechace defensivo. Lateral para Austria.
0: Como en los viejos tiempos. Fuerte afuera para evitar problemas. Tenemos todavía 5 minutos para que termine esta primera mitad. 1-0 en favor de Argentina.
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2: Laimer. Juega Laimer por esa banda izquierda. Tocando atrás ahora para Alaba. Toque de Alaba para Laimer. Laimer para... Por esa banda ya se mueve Schmidt. Otra vez Alaba, el capitán que busca dar salida. Así le regalan la mitad de la cancha. Con espacio sale Alaba. Aparece Savitzer. Marcel Savitzer que va por dentro. Descargando, buen cambio de frente ahora para que reciba a Steven Poch. El enmascarado Poch. Messi. Lautaro. De Paul. Juega De Paul con Nahuel Molina. Toquecito ahora atrás de Paquito para De Paul. McAllister, el del Liverpool, Alexis McAllister.
0: Rompiéndole el ritmo al partido a Argentina, es lo que tiene que hacer. Estamos ya en las postrimerías de este primer tiempo y no le conviene a Argentina entrar en esa dinámica.
2: Y baja un poquito más atrás Messi para tener un poco más de contacto con la pelota, sabiendo que la fluidez de juego está siendo, se está dificultando en la mitad. Llega Messi para sumarse a McAllister y a Enzo. Ahí sale McAllister. Este es Alexis McAllister, el Cuti Romero. Juega Rodri De Paul. Rodrigo para el Cuti.
0: Se me ocurre que este partido, por las características, es un juego para ver en acción a Julián Álvarez por su rapidez. Y por qué no a Simeone.
2: Gio Simeone. Julián que venía entre algodones, un poquito tocadito de lesión, pero ya vio acción en el primer partido saliendo de la banca hoy. Parte de esa artillería de atacantes que dispone Lionel Scaloni en la banca de Argentina.
0: Hay un axioma en el fútbol que dice, equipo que gana no se cambia, a no ser que haya una lesión.
2: Hoy hizo un solo cambio. El técnico no estuvo conforme con la acción de Montiel por derecha. Confianza para Nahuel Molina en ese lateral. Juega Enzo Fernández. En el círculo central ya conduce el argentino. Hernández, Enzo. Abriendo juego por el costado derecho. De primera toca Nahuel Molina. Buscaban a Messi. Llegaba Alaba. El enfrentamiento entre los capitanes. Esta vez el duelo lo ganó Messi. Lateral para Argentina.
0: Lucha a todos los balones. Entusiasma a la gente en Dallas. Señor director, pásenos el audio ambiente, por favor.
2: Que no deja de alentar los argentinos en Dallas disfrutando de este partido hoy en este duelo enfrentando los dos líderes de este grupo J. Todavía Argentina le queda un partido pendiente frente a Jordania. El equipo de Austria tiene que enfrentar a Argelia para definir este grupo en este Mundial 2026. Toca Messi con Facundo. Abierto está Thiago Almada. Ahora Enzo Fernández. Cerca tiene a McAllister, prefiere con De Paul, juega De Paul, ahora sí le llega el balón a McAllister. Juega McAllister con Enzo. Almada. McAllister. Alexis para Rodrigo. Este es De Paul. Otra vez Alexis McAllister. Mire cómo espera la tropa austríaca, todos replegados en defensa. Facundo. Enzo. Otra vez Fernández. Ahora Licha. Tocando para el Cuti Romero. Juega Romero por derecha con Rodrigo De Paul. Va a tocar atrás y a construir el juego otra vez los centrales con Cuti y Licha. Juega Martínez. Balón abierto por izquierda. Atrás para el Licha. 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Se terminó la primera mitad, don Jorge.
0: En efecto, con la imagen de Leo Messi, nos vamos a la pausa. Recordamos, Argentina 1, Austria 0, en el inicio de esta 13ª jornada de la Copa Mundial de Fútbol 2026.
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0: Volvemos junto a ustedes, señoras y señores. Y ahí, bueno, fíjense ustedes cómo Messi está en todas partes. Despliegan una banderola gigante y la gente aprovechando para comunicarse a través de los celulares con su familia y comentando lo que está aconteciendo en el estadio.
1: Un partido interesante que ha tenido el duelo de goleadores, superando en este momento Messi a Savitzer. Ha tenido un gol en dos disparos a puertas, recordando que Messi al minuto 5 erraba un penal, pero luego entonces la revancha llegó cerca de la media hora de partido con ese golazo de Leo Messi, que tiene en ventaja 1-0 a Argentina. Han recorrido muchos kilómetros, 4 kilómetros ha recorrido Messi, 5.3 Savitzer, que se ha movido más por banda izquierda, pero en ese enfrentamiento y en el resultado, en el marcador, Argentina lleva la ventaja.
0: Bueno, ahí tenemos. Las estadísticas son fenomenales, pero cuando el balón comienza a rodar, el fútbol es un deporte impredecible. Lógicamente que uno se ayuda de las estadísticas y puede acercarse a la certeza del comentario, pero es impredecible.
1: Ahí lo que te marcaba, don Jorge, era que al final, ¿qué marca el partido? Argentina ha tenido más la pelota, pero la ha tenido, a ver, menos tiempo en su propia cancha o en cancha contraria, porque los ataques han sido más verticales. Ha sido más vertical Argentina que Austria. Austria ha dominado más la pelota por un tiempo prolongado, pero Argentina cada vez que la tiene va, llega, insiste. En este caso fue la primera jugada del partido que llevamos al VAR y que vimos como habían decretado penal. Era la falta que le cometían por atrás a Lautaro Martínez. Iban solamente 5 minutitos de partido, don Jorge.
0: Se le niega el gol a Lautaro, y nosotros que seguimos la liga italiana, máximo goleador en Italia, que no es poco decir, todo lo que toca cuando juega con el Inter de Milán lo convierte en gol. Claro, hace una demostración de generosidad extraordinaria, lo veíamos haciendo una chilena en el área de Argentina, y está peleado con el gol, pero va a llegar el momento. Y ahí está, ya, lo dejan pensar y no se complica. Se auxilia del VAR, y qué bien lo que tú señalabas, Avelino, la decisión final la toma el árbitro.
1: Es el dueño de las reglas en el terreno de juego, más allá de que tiene 6, 7, 8 asistentes, 2 en la línea, 1 o 2 en la raya como cuarto árbitro, y luego entonces en el VAR, en la sala de tecnología, pero es el árbitro principal quien tiene la última palabra cuando vemos el penal que no podía ejecutar Leo Messi. Y así comenzaban las cosas para un Argentina que se tocó en este partido con un Austria respondón, con un Austria valiente y con un Austria que viene a enfrentar a la campeona del mundo como líder de grupo, buscando consolidarse en este grupo J, pero que más adelante en el partido la justicia, el fútbol, que da remancha, le pasó factura y le dio la revancha al astro argentino.
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0: El portero intuyó la dirección del balón. Oportuno es un momento para recordarles que este es el partido número 60 que Argentina juega en Copas del Mundo ante rivales europeos. Y los resultados registrados son 24 victorias, 16 empates y 18 derrotas. Estamos hablando de los rivales europeos que ha enfrentado Argentina dentro del marco de las Copas del Mundo.
1: Esta acción también, que le caía el rebote a Messi, era una de las intervenciones de la selección de Argentina. Todavía el partido iba 0-0. Desde la banda izquierda siempre se movía el futbolista Thiago Almada, el rebote que le caía a Messi, y seguíamos con la acción y seguíamos buscando el gol en el partido. Buena acción de Thiago Almada, un rebote del arquero que le caía a Messi, que ahí pateaba de primera y estuvo atento a Lava con las piernas para evitar que esa pelota entrara en la portería.
0: Ese disparo tenía como meta el gol. de no haber intervenido Alaba, hubiésemos gritado el gol, ¿no?
1: Y aquí entonces la acción donde desde la izquierda llegaba el centro, la dejaba pasar Thiago Almada y llegaba el gol de Argentina, el 1-0 que ponía Leo Messi para el resultado parcial en este medio tiempo.
0: Y la pregunta, ¿ese tipo de jugadas se practica? Claro que sí, claro que se practica. Para esa son las concentraciones, para que se intuya lo que puede hacer. Y lógicamente el televidente dice, pero fue suerte. No, la suerte existe, pero para este tipo de acciones están los entrenamientos.
1: Con el gol de Messi nos vamos a la pausa. Cuando regresemos hay más de esta Copa Mundial de la FIFA 2026 por CDN Deportes. No se mueva.
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0: Ya estamos de regreso con todos ustedes, don Jorge. Tenemos que enterarnos cómo están las cosas en nuestra República Dominicana. Pasamos a nuestro compañero Jim Suriel para el boletín informativo del día.
1: Bien, muchísimas gracias, Abelino y Jorge. Rolando Bauger, vamos ahora a presentar algunas informaciones. Las autoridades investigan el incidente donde resultó muerta una mujer y otra herida frente al hospital Darío Contreras. Pensionados de la Policía Nacional vuelven a protestar frente al Ministerio de Hacienda.

0: Ciudadanos culpan a la justicia por dejar delincuentes libres. Legisladores del PRM respaldan el llamado a la unidad de Abinader de cara al 2028. Y con Avicida alerta por alto abandono de tratamiento contra el VIH. La mayoría son pacientes haitianos. Estas han sido las informaciones. Ahora regreso con ustedes.
1: Perfecto. Nos decía Jan que hay posibilidad de tormentas eléctricas en Dallas. Eso solamente lo hacemos aquí en la cobertura del Mundial, tener una proyección de lo que puede acontecer con el clima en Dallas. Hay un protocolo que de producirse rayos, tormentas eléctricas en un radio de 15 kilómetros, se tiene que parar el juego.
2: ¿Se acuerda usted el primer trabajo que hice con ustedes en el 2012? En aquella Euro, creo que la transmisión duró como 4 horas porque había una tormenta y el partido se paró y se nos acabó el recurso a nosotros para seguir hablando y no había más pausa. Ahí tuvimos que estar 4 horas con esa famosa seña de relleno, motivados siempre para llevarles el mejor trabajo posible, poniéndole nuestras voces a este precioso deporte que tanto amamos, que es el fútbol. Un segundo tiempo que está a punto de iniciar y de hecho ya comenzó. Nosotros hace rato que estamos en modo fútbol, hoy con el comentario de don Jorge Rolando Bauer, la narración de quien les habla Valino Cuadra, y en la voz comercial Santos Peralta. Nos ponemos a este partido que lo está ganando Argentina 1-0, don Jorge, gol de Messi al 38.
1: En efecto, pasa a convertirse momentáneamente en el máximo goleador de este Mundial. No percibí cambios en la selección de Argentina ni tampoco en la de Austria, Abelino.
2: Los mismos 22 protagonistas están en la cancha. Cuidado porque está la acción, la dejó pasar Wegner. Aparece bien en trabajo defensivo de la selección de Argentina, que sale ahora con Leo Messi. Así cuerpea el zurdo. Messi, que intentaba por izquierda, ya recupera la pelota por ese costado derecho. Paul Wagner, va a sacar el centro Wagner, llegaba a la marca argentina, otra vez Wagner, toquecito atrás con Smith, Smith que toca con Seywald, llegaba el rechace defensivo desde atrás y va a llegar David Alaba para la paciencia y dar salida al conjunto austríaco.
1: La parte inferior de sus televisores, ustedes pueden visualizar la disposición táctica de la selección de Argentina. Lógicamente que cuando el balón no se mueve, uno dice que bien. A partir del momento en que entra la dinámica de lo impensado, las cosas cambian.
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2: Llegaba la presión de Austria, salía el balón por el lateral. Será saque de manos para Argentina. Allá va Facundo Medina.
1: ¿Observaste, Sabelino, que el entrenador, el profesor de la selección de Austria, vino hasta el terreno en un carrito? ¿Será que le duele la espalda?
2: No, está...
1: Quería economizar
2: energías para podérsela meter a todo el equipo.
1: Yo pensaba que yo no era el único sufriente. Y ahí falta sobre Lionel. La pregunta, en Austria hablan un alemán austríaco, ¿no? Y ahí se acercó y le preguntó, ¿te duele? Y Messi dijo, sí. Bueno, esa era la intención.
2: De hecho, el técnico es alemán.
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1: Bueno, cuando un jugador en el marco del Mundial se duele de alguna situación, hay que creerle, porque nadie, absolutamente nadie, que haya jugado al fútbol o que esté en una selección, quiere perderse esta fiesta majestuosa que es el Mundial.
2: Un Mundial de ensueño para Messi. Mientras veíamos la repetición de Pollos Victorina, tan bueno que se repite, Pollos Victorina, Argentina, que en 2 partidos lleva 4 goles anotados, el 3-0 ante Argelia, este 1-0 momentáneo ante Austria. Los 4 goles los marcó el 10. McAllister. pelota atrás ahora para que salga jugando el Licha Martínez. Ahora la tiene Enzo. Facundo. Balón para Fernández. Enzo. Enzo Fernández que le marca el pase a McAllister. Descarga, prefiere jugar atrás con el Licha. Ahora llegaba Thiago Almada. Pelotica para Enzo Fernández. Facundo, Almada. Juega McAllister. Alexis McAllister. Cambio de frente, se la puso en el pie. A Nahuel Molina. Bonito control de Molina. Corre De Paul. Saca el centro De Paul. El cabezazo defensivo de David Alaba. La segunda pelota que le cae a Argentina. Ya la tiene Leo Messi.
1: La anticiparon.
2: Buena la anticipación ahí de Nicolás Seywald. Será balón para Austria. Pelota roja.
1: Hay movimiento de jugadores argentinos en el lateral de la cancha. Lógicamente que esto supone tener gente preparada para un eventual cambio.
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2: Este atención 25. Santos, perdón, que está Argentina. Discúlpame Santos porque llegaba el mano a mano de Messi. Pero el árbitro levantó la bandera. Ahí fuera de juego para Messi. Y ahí, mientras vemos la repetición, ahora sí, Santos, dele para allá.
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1: Bueno, atención, atención, una distracción y yo no sé quién es.
2: ¿Cómo que usted no sabe quién
1: pero
2: es?
1: Pero bonita, ¿no?
2: ¿Cómo que usted no sabe quién es? A que si le digo y le hablo del Waka Waka, usted sabe quién es.
1: Sí, pero parece recién salido del salón de belleza.
2: O del ¿no? Dai Dai.
1: Sí, sí. Bueno, ahí están los fanáticos argentinos y la señora Shakira, bien, disfrutando del mundial.
2: La dueña de los mundiales. Musicalmente.
1: Sí, musicalmente. Qué lástima. Vamos a dejarlo ahí.
2: No.
1: Argentina. ¿Qué tal un poco de estadística, señoras y señores?
2: Dígame.
1: La selección de Argentina ha jugado 89 partidos en Copas Mundiales, de los cuales ganó 48, empató 17, perdió 24. Está en la posición número uno en el ranking de la Federación Internacional de Fútbol Asociado. Por su parte, lo tocan abajo, falta Austria, que ha participado en 8 mundiales. Tiene 30 partidos disputados, de los cuales ganó 13, empató 4, perdió 13. ¿Este será el número 14?
2: No lo sé, de momento sí. Austria, que tiene desde el 98, que no juega un mundial, está de vuelta a esta cita mundialista 28 años después. Argentina, por supuesto, 3 veces campeones del mundo. Son los actuales campeones en la pasada edición Qatar 2022. Hay tiro libre a favor de Argentina, se prepara Leo Messi.
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2: ¿Le pega desde ahí? Vamos a ver. Largo tiro libre directo para la selección de Argentina. 1-0 lo gana Argentina. Picadita Messi buscando a Lautaro. También por ahí se metía Enzo desde la segunda línea. Mire cómo entraba Messi buscando ese segundo balón, la pelota que se pierde por el costado y le va a pertenecer a la albiceleste.
1: Es una percepción muy personal, pero el uniforme de Argentina es precioso, ¿no?
2: Yo...
1: ¿O estoy contaminado?
2: No, usted no está contaminado. Es bonito y significativo. Yo creo que ya es signo.
1: Allá, la gente está de acuerdo con mi comentario.
2: 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Está bien bonita la camiseta de Argentina, que ya decora su escudo con 3 estrellas.
1: Este recinto de Dallas va a ser sede de 9 partidos del Mundial y uno de semifinal.
2: ¿Usted sabe cuál es más bonita que la de Argentina?
1: Supongo que la de España en la versión blanca. Me encanta la camiseta de España en la versión blanca.
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4: Hay una falta sobre la frontal del área, tiro libre para Austria, tiro libre peligroso para la selección austríaca. Al minuto 53 de partido llegará esta acción a favor del equipo austríaco.
1: Sí, la entrada fuerte, pie de apoyo, es infracción. ¿Y cómo se comunican, cómo reaccionan los jugadores? Como dije hace un momento, la lengua oficial es un alemán aplatanado a lo austríaco, un árbitro de Egipto, y claro, tiene algo a favor, que seguramente no entiendan las quejas, pero el idioma que manejan los árbitros, todos árbitros de este nivel, tienen que hablar mínimo dos idiomas.
4: Es el mismo idioma con el que piden Domino's Pizza en Estados Unidos, en inglés.
1: Don Jorge.
4: Ahí se prepara Savitzer para la ejecución de este libre peligroso a favor de la selección de Austria. Llegará el remate de Savitzer. A ver, ya le pega Savitzer, pelota que va a puerta, vuela el Dibu Martínez, aparece el arquero de Argentina, se salva el albiceleste, saque de manos.
1: Qué confianza. Para poder realizar este tipo de intervenciones tiene que estar totalmente concentrado en el partido.
4: Va Poch con las manos, largo el saque de manos, pelota suelta en el área de Argentina, despejaba desde atrás, no quiere problemas el Licha en su propia área, otro lateral más, otro saque de mano más para Austria. Va Poch con las manos, sacará Poch. Atrás ahora para Kevin Danzo. Toca rápido ahora con Wagner. La llega Alaba. Pelotica atrás una vez más. Aparece Alex Schlager. 55 minutos se jugaron ya. Ya van 10 de este segundo tiempo. 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Sale Alaba. Juega David Alaba. Pelota para Kevin Danzo. Va a girar sobre su perfil derecho, encuentra Poch por esa banda. Wagner. Ataca Austria, buscando a Gregoritz. Juega Schmidt. Laimer. Recibe Savitzer. Ahora sí es Laimer. Juega el zurdo, va con Gregoritz. No pudo pivotear bien esa pelota el grandulón. Al cielo la mandaba, sale jugando Argentina ahora con Thiago Almada. El Licha. Va por dentro, la falta que recibe Lautaro Martínez, pelota para Argentina.
1: Muy golpeado está Lautaro. El ritmo del partido es interesantísimo y yo creo que es apropiado para... Bueno, aquí está Otamendi, otrora capitán de la selección argentina, defensor. Sí. Pero no te están saludando a ti, no te lo creas, por favor.
4: ¿Qué va?
1: Por favor.
4: Diga que no.
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4: Hay una sustitución por parte de Scaloni. Sale el Cuti Romero. Entra a la cancha, camiseta 19, el veterano líder de la saga central de esta selección de Argentina, Otamendi, que ya juega por derecha con Nahuel Molina. Ahora aparece Alexis McAllister, este es Rodrigo De Paul. De Paul, Molina, Otamendi, pelota para el Dibu.
1: Sabe que Otamendi maneja muy bien el juego aéreo, aparte de que estaba dolido Cuti, yo creo que es una opción para neutralizar a los atacantes austríacos con los balones altos.
4: La marca firme sobre Gregoritz, este jugador que está en el Augsburgo, el grandulón número 11 atacante de esta selección de Austria. Si me ataca un grandulón, te meto un grandulón para que te defienda. Ahí está Otamendi. Juega McAllister.
1: Replegado McAllister.
4: Se mete entre los centrales para dar salida ahí McAllister. Otamendi, Nahuel Molina, Rodrigo De Paul. Intentaba De Paul por dentro con Messi. Recupera la pelota Austria por derecha, sale jugando Stefan Poch. Larga la conducción. Bueno, el trazo largo buscando a Smith. Este para Gregorich.

0: La falta limpia, la salida ahora de Argentina. Facundo, Licha, Enzo. Tiene Enzo Fernández, pelota larga, ahí recibe, la duerme con el pecho Otamendi.
1: Rival incómodo ha resultado Austria, que presenta fases del juego interesantísimas.
0: Están quizás ambos, llegaban como favoritos de este grupo, acompañados por Jordania y Argelia. Muchos pensarán que esa primera posición se la iban a disputar argentinos y austriacos, y hoy aquí en este partido usted lo está viviendo por CDN Deportes. Gana de cabeza Otamendi, Smith, balón filtrado desde el suelo, entró con todo Otamendi. Y raro, don Jorge, porque para estos centrales, entrar de recambio, tiene que haber una puesta en calor muy positiva para entrar en ese ritmo de partido, ese ritmo de competición, para estar ahí en labores defensivas.
1: Claro, la gente que está en el banco no está pensando en otra cosa que no sea: si me toca jugar, qué posición voy a ocupar, mi posición natural, cuál es el jugador que yo voy a reemplazar. Y por esa razón, no digo que sea fácil, pero sí, son súper profesionales y conocen el libreto.
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0: 60 minutos de partido, estamos a media hora de los 90. 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Sale jugando Austria con David Alaba. Por ese costado izquierdo ya levanta la cabeza Alaba. Aparece Savitzer. Balón largo que despejaba Otamendi. Ahora McAllister jugando con el Licha. Largo el trazo del Licha para que la baje. Por ahí Rodrigo De Paul. Ahora McAllister otra vez. Ya la tiene Rodrigo. De Paul. Messi. Molina. Toca bien Argentina. Rodrigo De Paul. Balón ahora por dentro. A ver qué hace Thiago Almada. Es bueno ahora para Enzo. Pégale, Enzo le pegó. Enzo pegaba en danzo. Era buena la colectividad de pases de Argentina, que terminaba en remate a puerta de Enzo Fernández.
1: Es increíble el desdoblamiento que produce Argentina. Primero recupera el balón, lo trabaja y aprovecha el mínimo espacio para tratar de establecer la diferencia. Bonito partido por el momento.
0: Sí, señor.
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0: Decíamos en la previa que Argentina hoy tenía su primer examen serio. De momento, lo está pasando.
1: Sí. 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
0: McAllister a la conducción en la mitad de la cancha. Ahora la tiene Thiago Almada, jugando por banda izquierda, donde ya recibe Enzo Fernández. Está metiendo por dentro mucho Thiago Almada. Facundo Fernández, el Licha Martínez. Juega el Licha. Ya la toca Lautaro. Pelota para Messi. Tiembla Austria cuando la tiene Messi. Juega el 10. Atrás para McAllister. Balón para Rodrigo De Paul. Ya levanta la mirada. Juega con su socio perfecto, que es Messi. Messi para Enzo. Se equivocaba en la entrega Enzo. Allá está para limpiar Alexis McAllister. La tiene McAllister. Messi de primera. Toca Messi. Juega Messi. Abre juego con Nahuel. Pelota atrás para Rodrigo De Paul. Intentaba el centro Rodrigo De Paul. Y saque de manos lateral para Austria.
1: No ha sido el mejor partido de Rodrigo De Paul, ni tampoco de Enzo, candidato junto con Lautaro a posible sustitución.
0: Está preparado Nico González, está preparado Julián Álvarez. para entrar a la cancha.
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1: Bien, sale Almada y sale Lautaro.
0: Así que
1: previsible.
0: Dos sustituciones más para el técnico Scaloni. A la cancha, la araña, Julián Álvarez, y también va a la cancha Nico González, salen Thiago Almada y Lautaro Martínez. Segunda y tercera sustitución que realiza Scaloni en el partido, ya hace unos minutos.
1: ¿Ha utilizado dos ventanas?
0: Ha utilizado dos ventanas, sí señor.
1: Cuando hablamos de ventanas, señoras y señores, se trata de los espacios donde se pueden hacer los cambios.
0: Tienen tres chances en un partido el técnico para realizar sustituciones, tomando en cuenta, don Jorge, que una sustitución en el medio tiempo no te ocupa una ventana. El remate de Messi, pide córner Messi, a ver si le quitaron córner o saque de meta en esta repetición que llega a ustedes gracias a Pollos Victorina. Tan bueno que se repite Pollos Victorina.
1: Un disparo mordido, con poca potencia, pero buscando la parte más lejos de la posición del portero. Y en efecto, la había tocado, no lo percibe así el árbitro, por lo tanto, saque de meta.
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0: Sale jugando desde atrás la selección de Austria, lo está perdiendo 1-0, gol de Messi al 38, tiene Argentina en ventaja en este partido. Intención por ese costado izquierdo, trataba de jugar de primera Savitzer, el balón que se va por el costado será lateral para Argentina.
1: Para aquellos profanos del fútbol que están descubriendo las virtudes del deporte más popular del mundo y que piensan a sacar conjetura contra quién le tocaría jugar, mire amigo, disfrute el partido, disfrute el camino. No piense en lo que va a suceder después. El fútbol es impredecible.
0: 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Juega desde la mitad de la cancha ahora Schlager. Buscando por esa banda a Laimer, la rescataba Laimer, aparece Savitzer, cuidado que está el 9. En defensa llega McAllister, el centro de Savitzer, el grandote Gregorich, que ganaba de cabeza, saque de meta.
1: Se lamenta el gigante y la reacción del público. Cambio también en Austria.
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0: Sale Alaba. También sale Poch, amonestado en el partido.
1: Entra un goleador, Arnaud Tobi. Es un jugador con un largo recorrido por diferentes equipos de Alemania. Se caracteriza por su potencia y su poderío goleador.
0: Así que a la cancha por parte de Austria. Entra con el número 7 Marco Arnautovic. También entra con el 22 Alexander Pras. Y completando estos tres cambios, Marco Friedel para la selección austríaca.
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1: Los cambios que realizan los entrenadores tienen diferentes razones. Se pueden hacer por un jugador lesionado, pero en este caso, tanto Argentina como Austria buscan alternativas. Uno, para mantener el resultado, y el otro para tratar de producir un vuelco en el resultado en el caso de Austria.
0: Fuerte la entrada desde atrás, ahora cuando daba salida Facundo Medina por izquierda, y llega entonces el minuto de hidratación. Nosotros tomamos un chin de agua y

0: Volvemos en breve.
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0: última palabra va a ser del VAR. El gol ha sido anulado, señores. 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
3: Retomamos la conexión con Dallas, donde los fanáticos de Argentina están celebrando. Vamos a las acciones del juego. Se han producido cambios. ¿Qué va a producir estos cambios? Lo sabremos en instantes.
4: Estuve buscando la clasificación de Austria al Mundial y fue parejita en esa clasificatoria europea. Ellos compartían grupos con Bosnia y Herzegovina, Rumanía, Chipre y San Marino. No fue hasta la última jornada donde ellos pudieron lograr un empate en Viena, que se quedaron con la primera posición de ese grupo. Segundos quedó Bosnia, que está en este Mundial. Lo tuvieron que luchar hasta el final, esta selección austríaca, que actualmente ocupa la posición número 24 en el escalafón de la FIFA, y que hoy está aquí plantando cara a una Argentina que lo va ganando por la mínima en estos minutos 72 de partido.
3: Ahí tenemos a Maxi Rodríguez.
4: Solari.
3: Recordamos el gol que le hizo a México en el Mundial de Alemania.
4: Un golazo de media volea.
3: Definitivamente que sí.
4: Y estaba también Lindecito Solari, ese extremo referente de la selección de Argentina y que tuvo paso por el Real Madrid, incluso con técnico también. Va a llegar el córner, tiro de esquina del Banco Popular. A tu lado siempre va Messi a la ejecución.
3: Se proyecta siempre en los tiros de esquina Nicolás Otamendi.
4: Va Messi de pierna izquierda. El centro de Messi llegaba desde la segunda línea. Nico. El cabezazo de Nico González. Saque de meta, don Jorge.
3: Buena la jugada, llega de atrás, cabezazo hacia abajo, como marcan los cánones del fútbol, ligeramente desviado.
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3: Le preguntaron a Lionel Scaloni si dirigir

0: En principio, el sucesor natural de Messi.
1: Y Argentina que tiene también, don Jorge, a ver, no llamar ausencias, pero también futbolistas talentosos que de momento han estado a la altura de la selección, como el caso de Franco Mastantuono, que es ese futbolista de River, ahora del Real Madrid, promesa que todo el fútbol argentino espera, jovencito, 18, 19 años, y lo que te hace entender es que esta generación nueva de futbolistas, encabezada por Nico Paz, por Mastantuono y por todos estos jóvenes, liderados por un Julián, que va a heredar la batuta eventualmente de Lautaro Martínez, ya fue importantísimo en el Mundial del 2002, Julián Álvarez, hoy entra siempre de recambio para Scaloni. Juega Austria por derecha, limpiaba desde atrás el Licha. Con Facundo, fuerte la falta que le cometían.
0: Bueno,
1: se le va a dar a usted, don Jorge.
0: Lo advertí, tarjeta amarilla. Y bien, vamos a hacer caja. 2 por 15, ¿cuánto da?
1: 35. 30.
0: 30. ¿Y en qué colegio estuvo?
1: Es que estaba marcando el 25, la tarjeta amarilla, y me quedé con el 5 en la cabeza.
0: $30,000 en dos tarjetas, hagan caja.
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1: Así que amonestado el 25, don Jorge Medina, y amonestado también Conrad Laimer en ese rifirrafe que hubo. Ahí se confirma la tarjeta amarilla para el lateral zurdo de esta selección de Austria, cuando estamos ya llegando a los últimos 24 minutos de partido. 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
0: Hay que destacar la profesionalidad, la personalidad, el conocimiento profundo de las reglas, de los árbitros, que son figuras imprescindibles en el juego del fútbol y mucho más aún en un mundial, porque ellos tienen la potestad de administrar las tarjetas, y aunque los árbitros, según Eduardo Galeano, son arbitrarios por naturaleza, son imprescindibles.
1: Usted decía que también formaba parte del momento de hidratación los mismos árbitros. La preparación física de estos árbitros para un mundial es igual o mayor a la de un futbolista. Corren kilómetros y kilómetros en un partido. Lo más importante, don Jorge, es siempre estar bien cerca de la acción. Messi, juega McAllister. Pelota ahora por banda izquierda, donde ya recibe Nico González. La deja para Facundo Medina. Ahora aparece McAllister. Siempre más retrasadito McAllister que Enzo, asociándose más con los centrales McAllister en esta media cancha de la selección de Argentina. Pelota que se va por el costado. Será lateral y parece que vendrá sustituciones, don Jorge.
0: Bueno, Enzo no ha tenido el mejor partido. Otro cambio. Bueno. Toda la carne al asador por parte de Austria, ¿eh?
1: Se va Schmidt, entra con la camiseta número 21 Patrick Weimer, futbolista del Wolfsburgo de Alemania. Así que ya está en cancha con el número 21 Weimer de esta selección de Austria.
0: Aparte de la indicación de Avelino, se podían ustedes auxiliar con la tituladora que aparece en la parte inferior de sus pantallas. Esto es la Copa Mundial de Fútbol 2026, señoras y señores. Titubeo en la defensa. Primer partido de esta jornada, que tiene 3 encuentros más. A 2.000 kilómetros de distancia viene en Filadelfia, por el grupo I, Francia con Irak. Posteriormente, en New Jersey, Noruega con Senegal. Y cierra la jornada en Santa Clara, Jordania con Argelia, que comparten el grupo G junto a la Argentina y Austria.
1: 5 de la tarde, se Francia-Irak por CDN Canal de Noticias. A las 8, Noruega-Senegal por esta señal de CDN Deportes. 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
0: Lo intentaba Nico González por izquierda, balón que llega a las manos de Alex Schlager.
2: Los jugadores de Francia están atentos al partido de la Argentina. El único que no lo estaba viendo es Kylian Mbappé. Cuando se gritó el gol, Kylian Mbappé preguntó, ¿quién lo marcó? Messi le agarró una depresión.
0: En rueda de prensa se la dio a Messi. Decía, le preguntaban quién era el mejor jugador de fútbol del momento y Mbappé decía, Messi y Cristiano son muy buenos los dos. Tiene honor a quien honor merece. Cuidado con la pelota filtrada, llegaba muy bien desde atrás para limpiar Facundo Medina y córner del Banco Popular. 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
2: Bueno, entra Paredes, ya recuperado de una lesión, mediocampista, muy inteligente para pasar. Vamos a ver si en efecto se confirma. ¿Y quién sale?
0: De Paul. Se va De Paul.
2: Sí.
0: Y también entonces aprovechando esta que es su última ventana, va a sacar a De Paul y va a sacar a Medina, don Jorge, que parece que más allá de que está molestado, también sufrió un golpe en esta última acción y va a meter a Tagliafico. Así que se va Facundo Medina, entra Tagliafico, también se va Rodrigo De Paul, entra Paredes para la selección de Argentina y con estos hasta el final para Scaloni.
2: Bueno, Tagliafico, que es el capitán del Olympique de Lyon, y ambos equipos han hecho los 5 cambios reglamentarios, ¿no?
0: Le queda un cambio todavía a Austria, ha realizado 4 sustituciones en 2 ventanas. Argentina ya sí se tiene que ir con estos 11 futbolistas hasta el final del partido.
2: Y una curiosidad, la gente realmente se fija en detalle. ¿Cuántas personas están en el banco de suplente? ¿Hay capacidad para que un total de 26 personas estén en el banco de suplente? Obvio, los jugadores que no están jugando, es decir, estamos hablando de 15 jugadores, más el cuerpo técnico y el cuerpo médico que está ahí. Cuando uno ve los bancos dice, ¿tanta gente? Así se maneja el fútbol profesional al más alto nivel.
0: Hay una silla que sobra en el banquillo de Uruguay porque Bielsa utiliza una neverita.
2: Sí.
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2: Y los entrenadores, cuando ven algo que no les satisface, tienen que quejarse. Así ocurrió con Tuchel, el entrenador de Inglaterra, que protestaba por la batería de fotógrafos que estaban frente a él durante el momento de la ceremonia inaugural.
0: Sí, eso a veces.
2: Era realmente, parecía una demostración política, bien. No le dejaron ver, se quejó y a partir de ese momento no permitieron que los fotógrafos estén frente al banco de los entrenadores.
0: Si le toca la de Neymar, le da claustrofobia. Todos los focos en Neymar. En ese partido, primer partido, Brasil-Marruecos.
2: ¿Jugarán?
0: Está entre algodones, hay que ver. Una Brasil que de momento no convence, pero que tiene como su figura principal a un Vini Junior que ya ha marcado goles en este Mundial y que sigue convirtiéndose en ese referente para este torneo de la selección verde y amarela. Ataca por derecha la selección de Austria. Lo va a intentar por dentro Weimer. Balón atrás ahora para Nicolás Seywald. Más atrás ahora con Kevin Danzo. Austria que ya sacó a 2 defensores. Sale Poch y salió Alaba. para refrescar esas piernas en la zaga central y lateral de esta selección austríaca. Este se mantiene en cancha, es Kevin Danzo. Ahí presiona Enzo Fernández, el cabezazo ahora del grandulón extremo por derecha, recibe Gregorich. No podía Gregorich, será lateral, pelota para Argentina, último cambio para Austria, don Jorge, se va el grandulón.
2: Sale ¿cómo Gregorich. Se llama el número 17, Avelino? Yo no veo bien.
0: El 17 de la selección de Austria se llama Kamei Chuk. Ay, Dios mío. Chukwueze. Míralo ahí.
2: Perdón, ¿puede repetir?
0: Chukwueze.
2: Perfecto, entró el 17. Vamos a ser pragmáticos. 1-0 para Argentina.
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2: Se me ocurre recuperar un pensamiento con mi querido amigo Félix Isla Gómez, que le hacía pasar momentos apremiantes, porque cuando habían jugadores con un apellido diferente, yo le decía, Félix, ¿me lo puede pronunciar? Cariño para Félix Isla Gómez.
0: Últimos 5 minutos de este partido, le faltan 5 a los 90 reglamentarios. Cuidado que la pelota larga es para Nico González. Hace la individual, Nico, le pegó de derecho, llegó Enzo. 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Hoy se pide Domino's, la respuesta de Austria, que viene por el costado izquierdo, saca el centro, llegaba el cabezazo de Nicolás Otamendi, la Tagliafico que rechazaba de cabeza. Ahora ganaba por arriba el Licha. Repito, va bien de cabeza el Licha Martínez. Por derecha ya juega Austria, Weimer. Weimer que toca atrás, pelota para Nicolás Seywald, jugando con Schlager. Ahora Savitzer, Laimer, el centro del Laimer, despejaba Otamendi, pelota para Austria.
2: Grata sorpresa, lo confieso públicamente, he recibido de la actuación de Austria.
0: Es que
2: una selección interesante,
0: intensa.
2: Una jugada interesante.
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2: Cerca estuvo Nico de marcar un buen gesto técnico, y después en el rebote se interpuso un defensor.
0: Hizo la más difícil en la picadita con la zurda para... Y precisamente ahí está la repetición de Pollos Victorina. Tan bueno que se repite Pollos Victorina. Era la ocasión reciente de Nico González.
2: Vamos a ver cuántos minutos van a adicionar. Seguramente si en el primer tiempo fueron 7, debemos estar en el rango de 6 a 8 minutos.
0: 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Sale jugando desde atrás ahora Alexander Schlager, el arquero que juega por dentro. Ahí se suma Schaber. Pelota para Laimer. Cuidado porque recuperaba la pelota Leo Messi.
2: Claro, en función de recuperador de balones, que raro, ¿no?
0: Ha estado activo en defensa también. En el primer tiempo también bajó bastante a recuperar pelotas. Y hasta allá llegó su atacante para pivotear con su mediocampista, buscando a Savitzer. Anticipa bien ahora Otamendi, lo fue a buscar, perro de casa. Ahí lo fue a buscar, lo buscó, lo encontró y lo derribó. Falta de Argentina, pelota para Austria. Mira cómo lo busca.
2: Un veterano. El fútbol nace en la cabeza, se juega con los pies, pero las manos son imprescindibles.
0: Lo dice un gran exportero. Para usted era fácil jugar con las manos, se podía. Juega desde atrás ahora la selección de Austria. Por esa banda izquierda ataca Austria. Va el centro buscando a Arnautovic. Cerca del área chica del arquero, pero el que aparece es el Dibu Martínez.
2: Me corriges, Avelino, pero la presencia del Dibu particularmente me transmite una seguridad increíble.
0: Da tranquilidad.
2: Sí, ¿no?
0: Dentro de su temperamento poco loco, da mucha tranquilidad el Dibu. Atención con Argentina.
2: No encuentra espacio para patear.
0: Pelotita atrás de Enzo Fernández, jugando ahora con Paredes. Otra vez Paredes. Balón para el Licha. Martínez que toca con Otamendi. Por derecha recibe Nahuel Molina. Otra vez Nicolás Otamendi. Ahí está Lisandro. El Licha Martínez. Quiere Paredes, se mete entre los centrales. Quiere dar salida a Argentina por dentro. Ahí McAllister. Ahora Enzo. Balón para Tagliafico. Va hasta el fondo Tagliafico. Abierto tira Nico González. Ya lo vio y se la dio. Recibe Nico. Va González. Hay falta a favor de Nico González. Agregaron 5 minutos más, don Jorge. Llegaremos hasta el 90+5. Tiempo por jugar. 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
2: Lo tocan abajo. Bien por el árbitro. Tiro libre, una especie de córner corto en favor de Argentina.
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0: Y desde ahí le va a pegar Leo Messi.
2: ¿Me equivoco o tiene cara de pocos amigos?
0: No, Messi está cansado. ¿No? Está cansado. Ha corrido mucho.
2: Sí.
0: Se ha enfrentado a una buena selección y ha tenido que trabajar un poquito más de la cuenta hoy el 10 de Argentina.
2: Bueno, vamos a ver si hay laboratorio o es todo espontaneidad.
0: Centro de Messi al segundo palo, el cabezazo defensivo de Pras. Llega Chukwuemeka en el autopase ante Otamendi, le puso el cuerpo Otamendi, recuperó Argentina. Ahí sale jugando desde atrás ahora la selección albiceleste.
2: Parecía más una acción de rugby que de fútbol, ¿eh?
0: Ah, le puso ahí una cortina al mejor estilo baloncesto también. Balón atrás para el Dibu Martínez. Se termina el partido, por la mínima lo gana Argentina. Por arriba ganaba muy bien Danzo. Una falta en la mitad de la cancha a Chukwuemeka, amonestado en la acción.
2: Paredes. Ahí está.
0: Paredes, sí señor. Cuarta cartulina amarilla del partido, don Jorge. 2 amarillas para Argentina, 2 para Austria. Por Argentina, Facundo Medina, que ya no está en cancha, y Leandro Paredes en esta acción.
2: ¿Qué pasa con las tarjetas amarillas cuando se termine esta primera fase de grupos? Se eliminan.
0: Se borran.
2: Se borran. Ok. Pero no así cuando se llega a otra instancia de la Copa Mundial. Porque no quieren privar a un equipo de su figura para partidos determinados.
0: A este partido solamente llegó apercibido con una amarilla arrastrándose Marcel Sabitzer, los demás llegan limpios y, como bien dice don Jorge, luego de la fase de grupos se limpian las tarjetas y arranca el conteo.
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0: Va el centro al área, va al segundo palo buscando a Danzo. El cabezazo en el área, siempre 2 cabezazos en el área crean ocasión de gol. Esta vez la tuvo de cabeza Weimer. Habrá saque de meta para Argentina.
2: Ganan en el juego aéreo. Son poderosos, no llegaba. Ahí estaba Julián defendiendo. Increíble.
0: Todos. Sabe que ya el partido se le está acabando. Y ese 1-0 es importantísimo de cara a lo que será la próxima fase, buscando la clasificación Argentina con estos 6 puntos. Mire cómo recupera Messi. Intentaban otra vez la pelota filtrada para Leo Messi. Llega la anticipación ahora Kevin Danzo. Laimer ataca por izquierda Austria.
2: No bajan los brazos los jugadores de Austria.
0: A ver si llega Chukwuemeka, evitando que salga esa pelota el 17. Descargando atrás ahora Austria. Iba a atacar el centro, llegaba Leandro Paredes y por ahí anda Messi corriendo por banda derecha. Cuidado que por ahí marcó golazos. Pero mire qué lindo pase puso Messi. La tuvo Argentina. Cuidado que todavía está Messi. Pide mano, sigue Messi, toma.
2: Esto no es irreal, señoras y señores. Ustedes lo están viendo a través del canal.

0: oficial de la Copa Mundial de Fútbol. Segundo de Argentina, segundo de Messi, quinto de Messi en el Mundial.
1: ¡Gol! Y Argentina marca el 90 más 5. Leo Messi, Leo Messi, Leo Messi. Marca Argentina, gol del Banco Popular. 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
0: Estalla el estadio. Afloran las emociones. Y, señoras y señores, hay que admitirlo. Estamos ante un jugador diferente. Estamos ante un jugador que definitivamente hoy por hoy es el mejor del mundo.
3: Fíjense cómo sale por derecha jugando libremente, y mientras todos pensaban que iba a ser la jugada individual, le salían a la marca, encontraba con ese pase magnífico al atacante Julián, que no pudo, pero que en dos rebotes, una acción de resiliencia, de perseverancia, de nunca rendirse y seguir luchando el balón, llegaba Messi para marcar el segundo tanto de Argentina. Argentina 2, Austria 0.
0: Esa capacidad para no darse por vencido. Fíjense ustedes lo que es el valor de la perseverancia. Falló un penal, se recuperó, marca un gol. Ahora con una defensa muy cerrada, patea, hay un rebote, él sigue el rebote y marca el segundo. Extraordinario.
3: Se va a terminar el partido, lo va a ganar la selección de Argentina. Leo Messi con su gol número 18 en la historia de los mundiales. Se le despega ya a Mirolas Kroos. Se le va despegando también al único en esa tabla de goleadores que se mantiene activo, que es Mbappé.
0: ¿Y quiere más?
3: Con 14. Atención, porque está Messi. Quiere más Messi. ¡Upa! De junto en el sitio para el final del partido. Sigue Messi. La falta sobre Messi. Pelota para Argentina.
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3: Un afán de 100 años.
0: ¿Y la dejaron entrar?
3: Claro que sí.
0: Son inconscientes. No, le van a dar un yello a la doña. Le van a dar un yello.
3: Si Argentina está ganando, está disfrutando, está divirtiéndose. Un centenar de años para la doñita fanática de Messi. Y el árbitro va a dejar patear el tiro libre. Está Paredes, está Enzo, pero el que le va a...

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0: Bien, buenas tardes República Dominicana, buenas tardes país, son las 3 en punto y aquí arrancamos con nuestro programa La Expresión de la Tarde. ¿Cómo están ustedes?
1: Todo bien, todo en orden, todo marcha. Buenas tardes a República Dominicana, buenas tardes equipo, compañeros, a la parte técnica y a la materia prima. Los amigos que de lunes a viernes de 3 a 5 nos esperan. La Expresión de la Tarde por CDN Radio. Ángel Acosta.
2: Gracias, don Roberto. Roberto Gil, buenas tardes para ti. Buenas tardes, don Adolfo Salomón. Muy buenas tardes a Patricia Dipré, que engalana este escenario no solamente con su imagen, sino con el contenido que presenta cada tarde. A los amigos Román y Darwin, buenas tardes, compañeros. A todos los dominicanos, a todas las dominicanas, donde quiera que estén. Feliz inicio de tarde de lunes. Patricia Dipres.
3: Muchísimas gracias, patrón. Muy buenas tardes a este maravilloso equipo, a Adolfo Salomón, a Roberto Gil, por supuesto, el extraordinario equipo técnico que cada tarde nos permite establecer contacto con ustedes, quienes nos prestigian con su valiosa sintonía.
0: Estoy leyendo algo aquí que no sabía que existía. El Día Internacional de la Mujer Sin Panty. ¿Tú conocías esa fecha?
3: No lo conocía.
0: No, la mujer joven.
3: No lo conocía. Son efemérides que para mí
2: no conocía. Se sabía que no hoy era el día del Volkswagen
1: Escarabajo. ¿Pero en qué consiste eso?
2: Quitarse los
3: panties. Las mujeres andan sin panties. Imagino que las mujeres andan sin ropa interior.
1: ¿Pero y cómo se
3: en la parte interior?
1: O sea, ¿cómo?
2: ¿Y por qué se instauró eso?
1: ¿Cómo se instauró eso?
0: ¿Cómo se descubrió? Sin blumen.
3: Ay, sin blumen sí se oye feo. Eso da campo.
0: ¿Cómo se instauró eso? Eso le preguntaba a la fémina de la mesa.
1: ¿Quién hizo un estudio?
0: Me parece como una absurda efeméride. Eso suele ocurrir cuando las naciones están en plena calma, ¿eh? Aparecen todos esos inventos.
3: Sí. Pero mire, debo
0: decirle que es un país muy tranquilo.
1: Cuidado si hoy es día de
3: debo decirle
0: día internacional,
3: que no debía ser el día sin panty,
2: debía ser la noche sin panty.
3: Puede parecer algo muy trivial, sin embargo, si nos vamos a un asunto hasta de salud, de higiene femenina, hay recomendación de evitar en la medida de las posibilidades el uso regular, claro, por supuesto, sin ropa interior,
2: no
3: para tener cierto espacio de respiración de la zona.
2: No podría provocar la proliferación de los hijos.
1: Sobre todo lo que se pierde en los glúteos.
3: Sí, por supuesto.
2: La parte que se pierde.
3: Usted habla de que hay un famoso
1: dembow. Sobre todo los que se pierden en los glúteos.
3: Aquella ropa, ¿vale?
1: ¿Tú sabes cuáles son?
0: No voy entendiendo nada.
1: Ándale.
3: Le digo que por recomendación incluso de especialistas
0: eso, sí, que la mujer en la parte ginecológica,
3: lo ideal es no utilizar ropa interior.
0: Porque si tú usas una ropa interior con material
3: algodón, en su defecto algodón, es lo recomendado.
0: Porque tiene que causarte infección.
3: No es que cause, pero se recomienda de manera... y yo me imagino que ese efeméride va en esa dirección,
1: en intensificar el uso, hay momentos que esa parte necesita que el aire
2: esté libre. Airearla, sí. Hay que airear el... Okay.
3: Pero vaya
1: forma. Qué diferente a socializarla, ¿verdad? ¿Verdad? Diferente bueno. A airearla que a socializarla.
0: Ya. Dios hay otro efeméride que yo sé que a usted le gusta.
2: Debían ir los dos.
0: El día del Volkswagen.
2: Del Volkswagen Escarabajo.
0: Escarabajo, ese. No hay un Volkswagen que no sea Escarabajo.
2: Sí, hay muchos Volkswagen.
0: Bueno, el Escarabajo sí, el primero.
2: El primero, el cepillito que usaban aquí los servicios de inteligencia.
0: Volkswagen es una marca,
1: sí. Sí, Volkswagen es la marca, la empresa, la compañía.
2: Y hay nuevos tipo, pero ya no son tan escarabajo como el original, que yo veo en Santiago, he visto en varios sitios que lo tienen abandonado en los patios.
1: Que fueron tres modelos. Sí. Tres modelos eso. Brasil, Alemania y cuál es el otro país.
2: Inclusive en el país ya hay clubes de esos modelos de ese
0: escarabajo. Hombre, pero qué es, ¿para qué sirve un escarabajo?
2: Oh, para
0: México, tenerlo ahí como una reliquia.
2: Como una reliquia o una.
0: Para recordarse de Hitler. Y ya.
1: Que hubo tres modelos, un mexicano, un alemán
2: lo y fabrican,
1: un
2: brasileño. Todavía lo fabrican en México.
0: Mm-hmm. Con el motor atrás.
2: Con el motor atrás.
0: Como.
1: Tracción trasera. Antes había muchos vehículos con tracción trasera.
2: Sí, hay una diferencia entre ese Volkswagen y este.
3: Regular.
0: Miren, Partido Reformista Social Cristiano celebra 60 años del ascenso al poder de Joaquín Balaguer.
2: Ah, salió
0: en conmemoración celebraron una actividad los señores reformistas en esa Casa Nacional del Partido Reformista Social Cristiano, encabezada por Quique Antún y un grupito que queda del Partido Reformista.
1: En la Tiradentes están todavía.
0: Exactamente, tan buen lugar, tan buena casa.
1: Está en condiciones local del Partido Reformista.
2: No, sí. Hay una parte muy descuidada, nada más el local, donde está la casa, sí, no, pero la parte trasera, que es más de una manzana.
0: Eso lo están utilizando, para eso está, creo que en calidad de alquiler para parqueo, algo así.
3: Sí.
2: Porque hay una fundación detrás de rehabilitación al otro lado que también...
0: Pero debería tener una mejor suerte ese...
3: Claro.
0: Ese.
2: Bueno, ahí cabe... Es la zona hoy más codiciada del Distrito Nacional. Esa parte. Ahí.
1: Tiradentes con San Cristóbal.
2: Tiradentes desde la Kennedy, hasta la San Cristóbal. Esa zona ahí. Bueno, acaba de anunciar el gobierno... que los 180 mil metros que hay en torno al estadio Quiqueya va a ser remozado completamente para construir una gran plaza que contendrá a su vez el estadio y un sistema de hoteles, varios hoteles ahí contemplados. Ya está hecha la licitación y se anunció hace un par de semanas. Si eso se da, Adolfo, tú te imaginas lo que significa desde ahí. Desde esa calle, que esa es la López de Vega, ¿verdad?
0: Tiradente.
2: No, pero la que viene, la Tiradente, correcto. La Tiradente, sí, la Tiradente, sí. Hasta la, ¿cómo se llama la que está, le pasa por el frente al Nacional? Toda esa zona.
1: ¿Alenco?
2: No. Ese cuadrante entre la
1: Kennedy. ¿De frente, atrás?
2: No, hacia arriba, hacia el norte, que le pasa por detrás a IKEA. Toda esa zona va a ser una zona élite, de que en este momento tiene una alta cotización.
3: Pero élite por el desarrollo inmobiliario.
2: Sí, porque en el distrito ya no hay terrenos. Entonces, ese espacio, hay dos espacios disponibles en la capital, ese y donde están las fábricas de chocolate. ¿Tú has visto en la Máximo Gómez por ahí? Que tú pases y puedes andar con un pan en la mano.
0: Esa zona está disponible. Lo que hay que comenzar a comprar esas casuchas, comenzar a hacer grandes edificaciones, proceso de gentrificación, como hacen los países de verdad.
1: Cuando yo iba a la universidad, pasaba por ahí
0: en la Maica. Tendrá que ser obligatoriamente así.
2: Gentrificación, que acaba de referir Adolfo Salomón, es el desplazamiento del ser humano de su hábitat tradicional.
0: Sí, claro.
2: Por el uso. Abuso no, del poderoso no. Que tiene recursos.
0: Por abuso no.
2: Porque, lo desplaza porque en connivencia con las autoridades.
0: No, pero que eso es normal. Eso es normal y así debe ser. Porque, por ejemplo, que buscan dos casuchas ahí en medio de la 27, Máximo Gómez con cosas. Tienen que desaparecerla. Pero ¿cómo? Haciéndolo de una forma lógica. ¿Cuál es la forma lógica?
2: Ahí va a estar el próximo Piantini.
0: ¿Cuánto vale tu
1: pagando
0: casa?
1: Exacto.
0: Dos millones, vale. No, te vamos a dar tres.
2: Cuatro.
0: Exacto. Te vamos a dar cuatro y váyase para allá, que usted de allá abajo.
1: Buscándole, ubicándole en un lugar.
0: Pasa en Francia, pasa en Estados Unidos, pasa donde quiera. No, la gentrificación es inevitable. ¿Entiendes? Eso que tú acabas de decir ahí por los laterales del Partido Reformista, eso no lo...
2: No lo detiene nadie.
0: Si yo tuviese un dinero ocioso, yo comienzo a comprar casuchas por ahí. A la vuelta de 5 a 10 años, eso tiene un valor extraordinario.
2: Se va a ser el próximo Piantini, esa zona.
0: No será el próximo Piantini, eso será lo que será. Pues Piantini va
2: pero
0: a ser.
2: Pero cuando digo Piantini, me refiero al desarrollo urbanístico de alta densidad que tiene y de valor.
0: Y eso trae sus ventajas y sus desventajas. Por Piantini y esa zona no hay quien camine a mediodía o por la mañana.
2: No, porque todo el parqueo es privado. La acera es privada, la calle es privada.
0: No hay quien camine.
2: El espacio frente a los edificios, donde no hay una salida de un edificio.
1: ¿Qué mejor zona?
0: Es un problema aquí en este país que alguna vez...
2: Que alguien va a tener que enfrentarlo.
0: No puede ser que frente a mi casa... El parqueo sea privado.
2: Totalmente, mío, porque tú hiciste una rampa de acceso a tu edificio. Exacto. Y ya nadie puede parquear ahí.
0: Eso no es así.
2: No puede ser.
0: Los parqueos son del primero que se parquea. Ahora es lógico que si hay una entrada para tu edificio, tú no te puedes
2: parquear ahí. No la interrumpas.
0: Pero te le ponen unos pilotes, mamey, te le ponen y unos tigres que te lo rentan y tú tienes que pagarle adelante inclusive. He tenido muchos problemas por eso.
2: Pero volviendo al partido,
0: yo me resisto a pagar. Y me resisto a no, que me pongan un piloto.
3: Y el una parqueo de adelante.
0: No.
3: Son 200 adelante.
0: Exacto. Y te dan un boleto.
2: Adelante.
0: No, pero se lo paga tú.
3: ¿Y quién
0: yo
3: me da
0: no
3: garantía?
0: No lo pago a nadie. A nadie en la calle. O tú me dices
1: el
0: un solar.
1: Es que uno lo hace, pero corre un gran riesgo.
3: ¿Cuál
1: riesgo?
3: No, tú no encontrás.
1: Rayan los vehículos,
0: hermano. Y él corre el riesgo de no tener
1: que. Y tú lo ves a ver cuando
0: de
1: salga.
0: De no trabajar más nunca. Claro, porque esa es su zona de trabajo.
1: Bueno, pues se van por otra zona, dos.
0: No, no te creas. No, esos tigres hacen una vida ahí. Ganan a veces.
1: Durante un año buscándolo ahí.
0: No, es que él se va hoy y vuelve mañana.
2: Tú sabes que
0: un garrote le he dado palo
1: que hace eso, no vuelve mañana.
3: Si bien, no se debería permitir y uno no debería acceder a pagar por un

0: espacio en un sitio
1: lugar público
0: que se considera público, hace mucho tiempo yo entendí que mi tranquilidad...
1: Ah, bueno, por esa tranquilidad tuya de mucho, es que ellos están sobreviviendo.
0: Es que... ¿Entiendes? Yo no la voy a negociar por 200 pesos. Yo le doy los 200 pesos. 550 pesos.
2: Ese es el problema, que la gente lo paga, ¿verdad?
0: Yo no, de lo contrario.
1: Y nunca me ha pasado nada.
0: Lo que pasa es que...
2: No, porque al revés. Tú haces eso... Y tu vehículo tuyo está más cuidado que los otros.
0: Sí, por supuesto.
1: No, yo
0: porque
1: está
0: más cuidado que los otros. Pero yo te voy a decir algo. La actitud correcta.
1: Cuando me bajo y mira mi vehículo.
2: Sí.
1: Y si le pasa algo, ya tú sabes.
0: La actitud correcta es la de Adolfo, porque debe de instalarse una cultura de que las cosas sean con orden.
1: Diario, así, de jueguito.
0: Más. Porque mira, solamente en media mañana te fácil te hacen 1,500.
1: Te dicen, don, se lo cuido.
3: Sí, okay, ya ahí tú tienes una...
2: Sí, porque todo va a depender como...
1: Chequéamelo. Sí, ya yo me estoy comprometiendo a que cuando yo venga para acá...
0: Parqueo. Regalarles. Eso a mí me genera un nivel de ansiedad.
3: A mí me molestó en Santiago hace una semana que yo llego a un restaurante...
2: Pero que no lo vean como que uno diga así.
3: Que mi hija mayor tiene una actividad.
1: Está un volante.
3: Y los parqueos están vacíos al frente del restaurante.
0: Ah, no le ponen cono.
3: Y entonces...
1: Yo me lo llevo.
2: Y que reservado.
0: Ay, Adolfo Salomón, por Dios.
3: Y que reservado. Dice, nosotros le parqueamos el vehículo, viene un muchacho y dice,
1: patrón, eso es
3: David Ortiz, eso es que se... ¿Y por qué usted no me permite yo parquearme yo mismo?
1: Pregúntale a Alvin, que tu amigo era un show continuo de un negativo.
2: Sí, que reservado y cosas.
1: En esa vaina pública ahí voy yo.
2: Claro, paga placa y todo, igual que
1: al que venga, sea Ortiz quien sea, búsquenle su parqueo para allá.
3: Qué barbaridad.
0: Yo esa batalla no
3: era. Mira, Adolfo.
1: No, yo no tenía batalla, bebé.
0: Yo estoy que voy a una clínica de aquí. Que el parqueo es complicadísimo. Yo antes de llegar, estoy llamando al parqueador. Óyeme lo que te voy a decir. Voy llegando.
1: En una clínica yo lo entiendo, ¿tú entiendes? Yo te estoy hablando de un espacio público.
0: ¿Sabes? No, porque que a todo esto no es un parqueo privado, el que yo, cuando yo hago referencia a esa clínica, en la calle.
3: ¿Sabes, Adolfo, que al entrar a este local, tuve la grata oportunidad de saludar a Félix Victorino? Entonces, Félix, respecto del caso del Partido Reformista, me pregunta... usted que conoce a los amigos reformistas, ¿es cierto que están montando un proyecto presidencial desde el Partido Reformista de un connotado comunicador de
1: la República Dominicana? Aquiescencia
3: a los... Quería preguntarte a ti si tú tenías conocimiento.
1: No, imposible.
3: Tú que eres tan informado.
1: Hay gente, supongo yo, que desde el litoral de Alofoque quiso promover eso y yo no le doy un minuto a... Pero mi
2: se
1: tiempo
2: le, se le atribuyó
1: a pensar
2: eso
1: en Alofoque. No, Quique no dijo eso, porque yo vi lo que él dijo. Todo el que quiera venir al
2: porque Partido Reformista... Yo encontré eso raro.
1: No, Quique lo que dijo, le preguntaron, o sea, si esa pendejada, un periodista que a lo mejor no encontraba qué hacer. Todo el que quiera venir al Partido Reformista es bienvenido.
2: Exacto.
3: Hasta con su proyecto presidencial.
1: Todo, y volvió y replicó, todo el que quiera venir al Partido Reformista.
3: Coño, ojalá
1: y pero Quique tal y tal fulano, todo el que quiera
2: pero
1: venir
2: él, al que Partido lo ha dicho Reformista. En otras ocasiones,
3: ojalá Quique, y Quique no siga hundiendo
2: ese partido. Que el Partido Reformista está abierto.
1: No, no es Quique que ha hundido ese partido, ¿no?
3: Que se lo entregue a Genao, que lo salva seguro.
1: Genao es que se lo ha hartado con yuca. O Genao es que el que ha hecho la alianza con los gobiernos, ¿o no? Históricamente el más beneficiado de las alianzas. Primero con el PLD, ahora con el Genao. Ha reducido a la mínima expresión.
3: No solo Genao, tenemos opiniones encontradas.
1: No, lo que pasa es que él quiere atribuirse.
2: Genao ha dado la cara y ha encabezado, pero no solo Genao.
1: ¿Quién es que se está
2: viendo? O sea, ahí hay un grupito, ese grupito es que se ha
3: cogido. Hay cosas que tú no ves, las de Genao se ven.
2: O Quique, Genao.
1: No, pero ¿cuál se están beneficiando? Quique no dio un beneficio al gobierno.
2: Pero se benefició en un momento determinado.
1: Ah, ¿en cuál momento?
2: ¿Cómo que no?
1: No,
2: Quique no es mucho como funcionario.
1: ¿De dónde?
2: Del asunto del
3: ¿y
2: banco.
3: ¿Y cómo el presidente firmó?
2: ¿El banco, cómo que llama?
3: De Danilo.
2: Bueno, pues.
3: Y traicionó a Danilo también.
1: No,
3: pero en
1: no
3: el creo, caso de, claro. En el caso de Quique, ¿por qué él firmó? Porque sin su firma no se hace la alianza.
1: ¿Por qué firmó qué?
3: Las alianzas que se han firmado.
1: Porque todo está.
3: Porque hay cosas que no se ven,
1: pero es lo que yo
3: y cosas que se
1: es
3: ven.
1: Es lo que yo quiero que tú entiendas. Que si Quique firmó, si Genao firmó, si Lila firmó, no se la atribuyas a Quique.
2: A uno solo.
1: Sí, ¿sabes? Mi diferencia contigo es esa, que tú lo atribuyes a Quique.
2: No, porque yo dije la cúpula que siempre ha estado ahí en eso.
1: Rogelio Genao ha sido el beneficiario más...
2: Rogelio ha sido el armador.
1: Más prolífero que ha tenido el Partido Reformista.
3: Y en esta ocasión está confrontando seriamente a Quique.
1: A Quique.
3: Parece que la que tendrá que definirse que,
2: Rogelio,
3: cuál Quique es el gallo que se va a quedar.
2: Rogelio y Quique siempre se han llevado muy...
3: Han estado en alianza.
1: En esta ocasión, Rogelio quiere reeditar una nueva alianza.
3: Reeditar la alianza con el PRM.
1: Y Quique no está claro de eso.
3: Sí.
1: Entonces, como a Rogelio le va extremadamente bien, a él, a sus hijos, a su familia, quiere seguir ahí. Lo cual sí es natural que él lo quiera. ¿Entiendes? Y Quique no quiere... No es que no quiera, sino que vamos a esperar. Y que está apostando al tiempo y a fortalecer el partido. Y a mí me parece hasta lógico lo que Quique está proponiendo. Pues tú no puedes ya desde ahora, con un partido reducido, con una chiquitolina de la que le daban al Chavo, a negociar, porque ¿en cuánto te va a vender? Oño, vamos a fortalecer el Partido Reformista, menos, vamos a intentar hacerlo crecer, exactamente, para venderlo, claro, como si fuese un carro nuevo.
2: Exacto,
1: pintarlo. Pues si lo venden como quiere que lo venda Rogelio, te dan dos pesos.
2: Exacto.
1: Dos posiciones y ya Rogelio las tiene.
2: Que si es así, terminas regalando.
1: Exacto. Esa es la diferencia entre Rogelio y Quique. Quique quiere renacer su partido, fortalecer su partido. Y a mí me parece que políticamente...
2: Bueno, pero también tiene una ventaja. Ahí sí entra de que llega primero, tiene mayor posibilidad de negociar mejor.
3: Pero este no es un momento de... Adolfo hace el señalamiento, y creo que con mucha precisión, yo comparto ese criterio, que Genao tiene una visión de que el futuro del Partido Reformista está atado al futuro del PRM. Sí. ¿Verdad? Y Quique tiene otra visión, que quizás no le ha ido tan bien como afirma Adolfo, le ha ido a Genao. De todas maneras, es muy temprano para los partidos comenzar a definir alianzas. Yo vi hoy a mi amigo Elcido Díaz.
2: Y inteligente, así con
3: mi hermano Elcido Díaz.
1: Así cualquiera,
3: bien. A mi hermano Elcido Díaz, hermano, además de el vocero del Partido Revolucionario Moderno, Amado Díaz, dos montecristeños auténticos, que anunciaron la alianza, la reedición de la alianza, su respaldo al Partido Revolucionario Moderno. Y me resultó tan extraño ese anuncio en esta ocasión, a casi 3 años de un proceso electoral. Pero ¿y cómo es esto? ¿Y de dónde salen este tipo de cosas?
1: Eso es el de la desesperación.
3: Pero están en puesto de gobierno, están nombrados. Todo.
0: Sí, pero
1: tú sabes.
0: Con posibilidad ninguna de... poder sentar.
3: Compañero, le tengo una pregunta adicional, a ver si usted tiene respuesta. ¿Qué fue lo que le dijo Hipólito a David? Que no lo entendí.
1: Yo simplemente vi un abrazo, no vi lo que la gente dice que ahí hubo. Que hubo un pleito, hay un pleito.
0: Yo no
3: entendí. Hubo una reacción molesta de Hipólito, se nota.
0: Pero
1: yo no la vi molesta.
3: Porque un grupo de corifeos dentro de una actividad tan
1: sagrada. Está repitiendo lo mismo que está diciendo la persona que hizo ese video y lo hizo público. Que no es ni siquiera...
0: Con mala intención.
1: Sí, pero que tú
0: se le ve la mala intención.
1: Tú te vas con el amargo.
3: No.
1: Claro,
3: no,
0: sí, mire, patrón, no, se le ve la mala intención.
3: No. Mira, porque yo soy muy respetuoso.
0: Yo no sé
3: una actividad si como ser, esa. Ahí entró Luis y el escenario estuvo solemne.
2: Sí, pero Luis...
3: Cuando
2: Luis
3: entró. ¿Ustedes lo vieron?
2: Luis es candidato.
0: Yo lo voy a
2: aspirar.
3: Pero perdóname.
2: Además, antes de que tú...
0: Mire, patrón.
2: Esa es la primera vez que ocurre eso.
1: No...
3: Bueno, dos en un cosas, evento patrón, de ese tipo, normalmente óyeme, eso no ocurre.
2: ¿Cómo que no?
3: En ese
2: evento. Oye, en todos los eventos de mandos aspirantes ocurre claro, eso y más. No, lo digo a mí que tuve muchísimo claro, como reportero.
3: Es un evento institucional.
2: ¿Qué pasa, hermano?
3: Perdóneme, yo reaccioné, Roberto Adolfo, hermano, porque vi a la gobernadora
2: a veces
3: de Santiago,
2: no salen los videos.
3: Rosa Santo, hoy en un video.
1: ¿Usted quiere sazonar un video de alguien que ni siquiera es periodista y que quiso decir que ahí había un
0: conflicto
1: donde no lo había?
0: Además de eso, Adolfo, perdóneme, patrón, yo debo decir que
3: para pedir perdón.
0: Uno como periodista no se puede hacer eco de lo primero que uno ve, y ante esa impresión que se trató de vender a partir de ese video, yo hice varias consultas de personas que estaban
3: en el lugar cerca de
0: y
3: ellos.
0: Se produjeron dos cosas. Primero, no es como se quiere plantear.
3: Sí, es cierto que hay una reacción negativa de Hipólito.
0: Perdón.
3: No. Diciendo que ese no era el escenario para hacer una ovación.
0: Perdóneme.
3: No pasó.
1: No dijo nada.
0: Por una persona, de mi absoluta confianza. Por una persona de mi absoluta confianza. Fui, lo consulté y le dije. Háblame cuál fue el escenario que allí se vivió. Dijo, ciertamente, cuando llegó David, se produjo una ovación, una manifestación igual que como se produjo a la llegada de Carolina Mejía al recinto.
3: Llegó David, presidente. Llegó David, presidente.
0: Pero es normal, porque ahí hay dirigentes.

0: Sí, 10 minutos.
1: Pero se produjo lo mismo.
0: No, yo no veo problema. Simplemente quiero repetir la expresión de Rosa Santos, que dice que con esas manifestaciones se irrespetó la institucionalidad, la solemnidad del evento. Dice Rosa Santos, no lo digo yo.
2: Vi algo como que me sorprendió un poco de David, porque David comenzó
0: a dar mano. No, pero David ha cambiado mucho, está muy social. En los últimos...
1: A mí lo que me pareció es que es una actitud, incluso de lenguaje corporal y verbal, que distingue a un Hipólito, que es bastante efusivo. Claro. Ahí lo que se vio fue un intercambio de... para mí, es una impresión personal.
0: La información que yo tengo de alguien que estaba ahí es todo lo contrario a lo que tú dices.
3: La información que tú tienes del videíto que salió.
0: No, yo no.
3: De eso fue porque a eso es lo que tú
0: te estás refiriendo. Y me interesé en el tema cuando vi la preocupación válida por el respeto a la institucionalidad que manifestara Rosa Santos, gobernadora de Santiago.
3: Yo le pregunté a una sola persona qué había pasado y me dijo, no, lo que estábamos era chechando.
1: ¿Y ese fue?
3: Hipólito Mejía Domínguez.
1: Otra pregunta. ¿Es cierto que se produjo un almuerzo posterior a esa... entre ambos liderazgos?
3: No.
0: ¿Entre David e Hipólito?
1: ¿Al encuentro?
3: No.
1: ¿Entre el liderazgo de David y Hipólito? No se produjo.
0: Te están mintiendo.
1: No, yo estoy haciendo una pregunta.
0: No hay forma de hacer de reunión ahora. Los ánimos están muy altos. Yo espero que bajen. Pero los ánimos están muy altos ahí dentro.
3: Vámonos a comerciales.
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3: Bien, son las 3:28 minutos, continuamos aquí en nuestro programa La Expresión de la Tarde. Es un tema que quiero compartir con ustedes, está relacionado con lo que significa el valor de la voluntad, sobre todo de la voluntad política, y las capacidades que tienen los políticos de utilizarla o no. Salió en el periódico El Diario Libre una relación de leyes que fueron aprobadas de una forma rápida y de manera contundente. Y me puso esto a reflexionar, porque la forma, el tiempo en que fueron aprobadas esas leyes de manera expedita, de manera sincronizada, de manera bien orquestada, demuestra que cuando hay un interés político, todo se puede. Y a mi modo de ver, así debe ser. Por ejemplo, según ese reporte del periódico Diario Libre, habla de la ley que declaró la reforma constitucional, el tiempo que se tardó esto para una reforma constitucional, señores, que supone, es algo que atañe a todos. Cuando Luis hizo su reforma constitucional, ese proceso duró apenas 4 días. Con la ley 137-03 sobre tráfico ilícito de personas, que es una ley también fundamental para el país, sobre todo en el momento que ocurrió, duró en el Congreso apenas 2 meses. Cuando se fusionó el Ministerio de Hacienda y Economía, esa fusión, que también es trascendental, duró 2 meses. Cuando se aprobó la ley de fideicomisos, duró menos de 1 mes. Cuando se aprobó la ley de compras y contrataciones en el Congreso Nacional, duró 18 días. Y cuando se aprobó la ley de tasa cero, un momento en que era necesario, también duró 18 días. O sea, una muestra de la rapidez, de la capacidad, de la fuerza, del control, del liderazgo, de la unidad, de la cohesión, del dinamismo, de la voluntad, de la programación y del interés que ponen los políticos y los gobiernos para aprobar leyes cuando les da la gana, cuando son trascendentales para ellos. Entonces, todo eso me llamó la atención, porque yo lo contrasto con lo que ha pasado con el Código Laboral. Yo estoy en desacuerdo con la forma en que ha sido manejado, sobre todo ahora en este último tramo en que el presidente ha tenido que intervenir. Yo hubiera preferido que ese interés, esa armonía, esa voluntad, esa programación para la aprobación de esas 10 leyes de manera rápida, porque son leyes sumamente importantes y necesarias, se hubiese utilizado esa misma voluntad para aprobar un código laboral que tiene 22 años en el Congreso y que sigue siendo boicoteado por el gobierno central, por el Partido Revolucionario Moderno, por la clase empresarial, por todos los sectores, incluso por sindicalistas, se dice. Entonces me llamó mucho la atención ver cómo todas esas leyes que le acabo de mencionar, en ninguna se tomó el Congreso 3 meses para lograrla, sobre todo una reforma constitucional. Y repito, tenemos 22 años para lograr un código penal nuevo, que responda a los intereses de este tiempo, y ha sido imposible. ¿Por qué? Porque el interés que hubo para aprobar esas 10 leyes es el mismo interés que hay ahora para no aprobar el Código Penal. Y para mí eso es sencillamente penoso. Pero es una forma de los políticos desenmascararse frente a sí mismos. ¿Por qué? Porque los argumentos son los mismos. Tienen que ir a comisión, hay que discutirla. Todas esas leyes, las 10 que acabo de decirle que fueron aprobadas, fueron a comisión, fueron discutidas. Todas. el código ha ido a comisión 72 veces y ha sido discutido. Pero nada, el tiempo dirá.
2: Mira, esa razón de la falta de voluntad es el sustento a los argumentos que se utilizan y que yo he usado aquí en varias ocasiones para decir que lo que pasó en los últimos años con la ley del Código Penal fue responsabilidad del gobierno. Que lo que pasó con la ley y está pasando con la ley laboral es responsabilidad del gobierno. Y que lo que está pasando y va a pasar con la ley de seguridad social también es responsabilidad del gobierno. Porque el gobierno ha dado más que pruebas suficientes de que cuando le interesa que se apruebe una ley, hace lo que tiene que hacer y lo ha hecho. Incluso hasta invitar, faltando horas, a los legisladores al Palacio Nacional.
3: Así mismo es. Así mismo es. Vámonos a comerciales.
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3: minutos, continuamos aquí en nuestro programa La Expresión de la Tarde, 809-683-8790 y el 809-683-8791 son los números para usted contactar con nosotros. Mientras tanto, Roberto Gil.
2: Muchas gracias, compañero, gracias como siempre a los amigos que nos sintonizan y que participan a través de la vía telefónica. Miren, señores, voy a abordar un tema que quizás hasta entra en consonancia con el tema este que ha tratado la procuradora, los conflictos sociales y todo lo que está pasando, porque lamentablemente esta sociedad, si no está colapsada, como que está rumbo hacia allá. Miren, la verdad es que estamos viviendo unos tiempos en los que un escándalo supera a otro. Un escándalo supera al anterior. Una mala noticia queda corta con la próxima. En los que el pudor la ética, el respeto a la profesión o empleo.

0: Cuyas víctimas eran nada más y nada menos, señores, que pacientes afectados de cáncer. Quienes utilizaban servicios, medicinas y tratamientos en el Instituto Oncológico Regional del Cibao y el Servicio Nacional de la Salud, SENASA. Entonces, el Ministerio Público está acusando a este grupo de caballeros de asociación de malhechores, al señor Héctor Antonio Lora Cruzeta, directivo de esa institución, y el expresidente del patronato cibaeño contra el cáncer, a su esposa Luisa Guzmán, presidente de la fundación Tócate RD, y a la auditora y vicepresidenta del patronato, la señora Dilcia Vargas, ex esposa del señor Cruzeta, de estafar a pacientes de cáncer y al SENASA en familia.
1: Ya,
0: en familia.
1: El que lee eso, mira, hermano.
0: Casos como este, señores, laceran la confianza de la ciudadanía en el carácter y la honestidad con que se manejan las innumerables organizaciones, patronatos, asociaciones, fundaciones y los comités profundos que cada cierto tiempo se destapan en gañifas en las que unos cuantos desvergonzados desprestigian a otras instituciones dedicadas a la labor social íntegra. Entonces eso hace que uno no crea en ninguna. La sociedad dominicana, lo más que puede esperar, o lo menos que puede esperar, es que recaiga las acciones drásticas sobre quienes resulten culpables de esta estafa perversa y criminal. Criminal que se lucraba tanto de las personas enfermas y vulnerables afectadas de cáncer como de sus familiares y relacionados, demostrando con esto una conducta maliciosa e indolente que tiene que ser castigada como establece la ley. La verdad es, señores, que ese caso SENASA, por donde quiera que lo pinchen, lo que brota es pus. Y eso hay que calificarlo de criminal, porque lo que se ha hecho ahí, óyeme, ahí no hay un grado de sensibilidad, ahí no hay un grado de dolencia. Tú sabes lo que es utilizar a la persona vulnerable, a los enfermos, para enriquecerse, coño. Óyeme, ese es un tema que, si no es el más grande en cantidad, es el más grande por la afectación, por lo que representa
2: para un país
0: maduro, ese tema
2: duro,
0: de SENASA.
2: Roberto, el más inhumano.
0: Oye, eso además de abusivo, eso es una locura. Eso es una locura. Porque no hay que tener lógica para haberse metido en eso.
2: No asimila eso.
0: El sentido. ¿Pero qué era lo que pensaban? ¿Qué era lo que pensaban? Mira, ahí hay otro escándalo en el ejército. Fraude con los concursos, con los asuntos de los ascensos. ¿Y a dónde que va a llegar esta sociedad, por Dios? Y no cogen, aún la justicia actúe, siguen en su desenfrenada carrera de acumular dinero, acomodé lugar. Entonces, hace que uno no tenga fe ya ni siquiera en el país. Porque mucha gente incluso que vive cuestionando y criticando los actos de corrupción, lo ponen en un puesto y se llevan hasta las sillas, las alfombras, se quieren llevar todo. Porque yo no sé qué es lo que pasa. Yo quisiera y le pido a Dios que en un día Dios me permita a mí manejar algo. A ver qué diablo es lo que pasa. A ver qué diablo es lo que pasa. Porque yo conozco mucha gente que vive hablando muchísima pendejada y cuando lo han puesto en lugares

0: roban hasta yo mismo. Entonces, ¿qué es lo que está pasando con este deseo de competir por el dinero, de acumular riqueza como de lugar, de usar al Estado como una vaina para ir a buscar dinero?
1: A buscarme lo mío. Es el concepto.
0: Entonces, óyeme, por eso dije que si esta sociedad no está colapsada, todo indica que vamos rumbo allá. En todos los ámbitos, ¿eh? Porque nosotros no solamente eso se da en el gobierno, eso se da en la familia, eso se da en las instituciones, en las iglesias. Óyeme, pero es una locura lo que está pasando con el ser humano. Jugar con la salud de la gente, ¿eh? Con la vida de la gente. No, pero eso debiera estar en el código, eso debiera tener 100 años. 100 años es poco para una persona que se le demuestre que actuó en ese tenor. 100 años es poco. Entonces, algo tiene que pasar en este país. Sinceramente, algo tiene que pasar en este país. Mira, ahora eso, hay un fraude en los concursos y en los ascensos en el ejército de la República Dominicana. Entonces, ¿qué diablo es que uno va a confiar? ¿Qué es lo que está pasando?
2: Es una descomposición que tiene que romperse todo para ver si barajamos de nuevo. Pero yo le doy mucho seguimiento a la justicia española y hoy me alegré porque parte de los que estaban involucrados
0: Pedro
2: en
0: Sánchez.
2: El asunto de las mascarillas en cuando la pandemia
3: el caso fueron Coldo.
2: Condenados el caso Coldo, unos 24 años de prisión,
3: el ministro 24
2: años de prisión, 18 años de prisión, 1 a 4 años de prisión cumplida. Y ese es el tipo, cuando yo veo esas informaciones.
0: Pero además dejarlo descalzo también.
2: Gente que están a la. No, pero eso va. Que están en los alrededores de Pedro Sánchez. Yo hago un paralelismo y quisiera exactamente lo mismo para mi país. Que no importa qué tan cerca estés o lejos del presidente, si cometiste ese tipo de actividad dolosa, que te procesen y que pase lo que allí pasó. Y no duraron tantos años. Caso Coldo debe tener 2 años
3: ya. Menos de 2 años, sí. Nosotros discutimos el tema que tú inició aquí y hace más de 2 años.
2: Míralo ahí.
0: Pero 24 además,
2: 24 años un responsable. Pero ¿por qué esa justicia española se va al máximo? Porque toma en cuenta que está utilizando fondos en una pandemia, recursos destinados a la salud de las personas. Ellos los estaban dispersando con la compra y venta de mascarillas,
3: aprovechando
2: que
3: la emergencia,
2: en su momento ese tema tendrá un tentáculo que toque a la República Dominicana.
0: Parece que para después. Pero además, Adolfo, aquí hay un asunto. Mira, aquí hay un asunto hasta de dignidad. Porque la gente ha perdido la dignidad. Cuando el ser humano pierde la dignidad, no tiene ni sentido estar vivo. Cuando usted pierde la dignidad. Porque eso es lo único que le da valor a uno, la dignidad. Porque por ejemplo, y no voy a mencionar el nombre, pero lo voy a hacer más claro que el agua. Yo pienso que un gobierno, que un presidente, al que le condenen a un grupo de sus más cercanos colaboradores, hasta por dignidad una persona así, aún sin ser responsable o culpable, hasta por dignidad, coño, debe hasta retirarse de la política. Hasta por dignidad.
2: En España
0: y andan aquí como que son los ultrasutos, como que nada se le pega, ¿eh? Son impermeables. Óyeme.
1: Pero yo debo decir, además de que comparto tu criterio en el comentario expuesto, Roberto, yo debo decir que ese caso se nace, es doloroso desde el principio, pero cuando uno se va a los detalles de esa parte en específico del caso Senasa, que expone el fraude y los presuntos actos de corrupción en el oncológico de la región norte, eso da vergüenza. Yo creo que el sentido común no tiene la capacidad de dimensionar, ni siquiera de asimilar cómo una persona puede verse involucrada en una acción de esa naturaleza. Solamente hay que tener de cerca un paciente librando una batalla contra el cáncer para vivir el drama humano que eso representa.
2: Para tú condenar a muerte, porque óyeme, tú agarrar es medicamentos que eso corresponde no tiene, a una persona con cáncer y tú dividirlo en tres.
0: ¿Entiendes? Mira, para hacer eso, para hacer eso, hay que ser un bandido de verdad.
1: Es que
0: para hacer eso hay que ser un bandido de verdad.
1: Condición de ser humano. Exacto. Usted pierde su condición de ser humano.
3: Lo que no he entendido, Roberto, y tú quizás al estudiar el tema pudiste detectar y orientarme, es dónde es que hacen esquina el caso Senasa y el caso del oncológico de Santiago. Porque una cosa es que tú utilices el seguro para comprar los insumos de la farmacia, ¿verdad? Y otra es que esté vinculado a la estructura mafiosa que estaba instalada aquí en la capital.
0: Bueno, la esquina la dio el propio procurador, claro. El propio Wilson Camacho, cuando dijo que el tema del oncológico es una de las estructuras del caso Senasa.
2: La misma estructura.
0: Pues el mismo que lo dijo.
2: Buenas tardes.
0: Y ha dicho tanto que dice que es un 2.
4: Buenas tardes, ¿cómo están ustedes?
0: Adelante.
4: Buenas tardes.
0: Adelante.
4: Ya lo dije, Pimentel de Villajuana.
0: Sí, adelante, está en el aire.
4: Mira, fíjate, esta gente que hicieron este desfalco grande, esta gente, todos esos cuartos que tienen esa gente, deberían quitárselo y darse a la familia de los que murieron. Porque es que son un abuso lo que han hecho. Han cometido uno de los abusos más grandes de este país. Si yo sigo en Cuba, que esa gente ya está ausente, chavo, a muerte, todo, no lo sabía.
3: Sabe que no puede ser el gobierno, porque si eran del gobierno militar, estuvieran con su cuarto en los bolsillos.
0: Sí, porque que
3: se como problema. Está pasando, claro, en Cuba, hermano.
4: Lo que han devuelto, que se lo dejan a la familia. Tienen que hacer la familia.
3: Cuba pasa todos los días, ¿eh?
4: Tienen que hacer la familia, porque es un abuso grande. Ya cuánta gente ha muerto en Cuba. Me va a decir una cosa. El taller mío está suspendido en Senasa.
3: En Cuba se roba más que aquí, para que usted lo sepa.
2: No, eso no es verdad.
4: ¿Tú crees? Era muchacho de Dios. Y El Salvador. Ya no, y El Salvador también.
2: Bueno. Vámonos a comerciales.
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0: Regresamos a la mesa de la expresión de la tarde. Son las 3:54. Tenemos llamada.
1: Buenas tardes, Roberto. ¿Cómo están todos?
0: Todo bien.
1: Qué bueno. Te voy a poner un ejemplo. Vamos a tu casa. Tú tienes dos hijos. Y pone un vaso de leche en la nevera. Y uno se lo toma. Y cuando tú vas, están ahí los dos y tú le reclamas a uno y no le hace nada. El otro día se lo va a tomar también porque tú no lo dijo nada a primero. Entonces, si aquí los gobernantes tuvieran consecuencias con la corrupción, con esos ladronazos, de quitarle hasta los pantaloncillos que son de ellos, olvídate que los demás cogieran miedo. Pero como aquí no hay esa voluntad de que no haya corrupción, olvídate que vamos a vivir todo el tiempo jodido con la bendita corrupción de estos ladronazos funcionarios.
0: Bueno, ahí está su opinión. Tenemos otra llamada. Adelante, buenas tardes.
2: Buenas tardes, mis hermanos.
3: Hola, buenas.
2: Patrón. Hey, miren, yo pasé unos tiempos, ya hace un año y pico, tenía un pariente, un tío, con cáncer. Y le daban el medicamento de alto costo en Santiago. Él iba de Puerto Plata a Santiago a buscar. ¿Aló?
3: Sí, le escuchamos.
2: Y lo último que había que dar era 4,000 pesos a una persona que lo aseguraba mensual allá.
3: Oiga eso.
2: Había que darle 4,000 pesos a esa persona porque él lo aseguraba mensual.
0: ¿Le aseguraba el medicamento?
2: Sí, no.
3: ¿El medicamento del Estado?
2: Ese medicamento de alto costo para cáncer en el páncreas. Entonces, había que asegurarle 4,000 pesos. Yo por suerte tengo hasta voucher de los depósitos.
3: Escúcheme.
2: Por otra parte, yo quiero denunciar algo. En los girasoles.
3: Perdóneme, caballero, ¿y dígame qué pasó con su pariente?
2: No, mi pariente lamentablemente hace 9 meses, 1 año ya falleció. Tuvo ya 2 años en esta crisis y ellos duraron. Pero duramos un tiempo que lo daban un mes sí, un mes no, hasta que coordinamos darle 4,500, 5,000 pesos mensual. Exacto. A esa persona para que lo asegurara. Sí, para que lo asegurara. Entonces estaba ahí todos los meses. Dirían uno, tú fuiste parte de la corrupción. No, yo lo que quería era calmar el dolor de mi familiar.
0: Una víctima.
2: ¿Entiendes? Sí, una víctima. Entonces yo lo digo con nombre y apellido y tengo voucher. De eso, porque eso no era un secreto, hombre. Miren, por otra parte, quiero denunciar en los girasoles, en lamentada bajada de Comevaca, hicieron un trabajo, metieron unos tubos, pero ¿qué pasa? Era un trabajo de 6 días, duran casi un mes, pero ahora tienen un mes que dejan eso descubierto, así, se recogían sus equipos y se fueron. Carolina, el sábado estaba inaugurando un parquecito, un triangulito frente a José Francisco Peña Gómez. Yo supongo que a ella no la trajeron por helicóptero a los girasoles, que ella no vio con sus ojos, o si la trajeron vendada, que ella no vio que lamentablemente eso está intransitable, eso es frente al residencial monumental. A ver quién nos puede ayudar que terminen eso y vuelvan y lo asfalten como estaba. Buenas tardes.
0: Bueno, ya lo escuchó por aquí. Si no lo vio, por lo menos lo escuchó.
3: Yo
0: ahora
3: no sabía que los girasoles pertenecían a la alcaldía del distrito.
4: Sí, en la frontera.
0: Adelante, buenas tardes.
5: Sí, buenas tardes, ¿cómo están, muchachones?
0: Todo tranquilo, dele.
5: Hola, aparte del patrón, el jefe, ¿está por ahí?
0: Dígame.
5: El otro jefe, ¿está por ahí, Salomón?
0: Sí, está Salomón aquí.
5: Ah, yo quiero saludarlo a él por el cordial de ese caballero que le voy a decir quién soy yo para que se acuerde de mí. Un día está él por atrás, por ahí, por la pillo tercero, o sea, pues, y yo me quedo mirando y después me tocó, es un taxista que le hablo, fue yo a otro servicio y lo llamé y le saludé, le dije Salomón, y fue donde mí sin miedo y le di la mano, me saludó. Luego estábamos por ahí en Villaconsuelo, había una grúa, yo le di para atrás y le topé a su Mercedes. Oye, fue de maldad que lo hiciste. Y digo yo, no, mi papá, ¿qué pasó? Escúcheme. La gente me está escuchando por ahí.
3: Él lo recuerda.
6: Ahora me acuerdo.
5: Sí. Y era él que yo lo quiero mucho y lo escucho bien. Me dice, hermano, mire, lo que habla de girasoles, yo igual en el sistema monumental. Lamentablemente. que yo vi al presidente ahí, no sé dónde era que estaba hablando, ni que la base, oye, me está hablando un PRMista de sangre, pero lamentablemente que yo te lo digo de corazón, voy a votar por Trujillo, si lo ponen el cobrador o a los poques, mi hermano. Los partidos tradicionales para mí murieron, es todo más de lo mismo, hermano. Estamos hartos ya, estamos cansados. A la M, PRM, PLD, Fuerza del Pueblo. Oye, me hay que hacer algo, están criticando mucho a los poques, ojalá a los poques le salga un 5% para que haya que negociar con él. Hermano, de verdad que sí, te lo digo de corazón y que pasen buena tarde.
0: Desahogó el hombre.
4: El periódico El Nacional está confirmando la información que Adolfo negó confirmarme, teniendo información, porque es un hombre informado. Parece que hay negociaciones entre el Partido Reformista y Alofoque.
0: Entonces no lo está confirmando, estoy hablando con el contacto y tú dices parece. Explícame eso.
3: ¿O sí o no? ¿Hay o no hay?
4: Bueno, el periódico recoge información que, por ser la fuente que es, uno le da valor, pero hasta que uno
0: hay que
4: no
0: ver
4: vea
0: cómo lo,
4: evidencias hay internas que ver, dentro del partido
0: hay que ver, hay que ver cómo lo maneja el periódico.
4: Porque Adolfo le da un perfil de que Quique está diciendo aquí estamos abiertos a que venga
0: pero,
4: todo el mundo.
0: Pero, ¿qué es lo que dice el periódico? Lee qué es lo que dice el periódico, para que tú veas el manejo que le da el periódico.
3: Aquí, ¿qué es lo que hay que llamar aquí para preguntarle?
4: Dice el periódico...
0: Si habla de posibilidad.
4: Sí, pero un minutico.
0: Aquí dice, a confirmar.
4: El Partido Reformista Social Cristiano se encuentra en la búsqueda de un giro estratégico para tratar de regresar a ser ente decisivo en el escenario político dominicano.
0: Tuve una opinión.
4: Tras un descenso progresivo, la organización fundada en 1966 por Joaquín Balaguer contempla la posibilidad de postular.
0: Es un artículo, una información.
4: Contempla una información.
0: Parece un artículo.
3: Por eso pregunté que quién lo afirmaba.
4: Contempla la posibilidad de postular al influyente empresario digital Santiago Matías Alofoque como candidato presidencial para las elecciones del año 2028. Sigue escribiendo y esto lo firma el señor Ronnie Mateo, mi estimado Ronnie, ten deuda
0: que,
4: tú.
0: Que pone a uno.
4: Tú y...
0: Vamos a hacer una pausa o no
3: es un comentario bien. Yo te entiendo, Roberto. Quédate en el aire. Sí, baby. Te desconectaste. Gracias, Roberto.
0: Ronnie, amigo mío.
3: No, miren, no pasar, ¿eh? una estrella. Vaya nuestro saludo para el estimado Ronnie Mateo, que por mucho tiempo ha dado cobertura a temas políticos. Miren, compañeros, en la tarde de hoy quiero hacer referencia a un tema que yo veo con suma preocupación y que debo reconocer que tengo cierto escepticismo y resistencia que ciertas postulaciones, peticiones salgan desde dominicanos con un verdadero sentido patriótico. Y con esto me refiero a una manifestación de la que yo me hice eco a través de CDN, el canal de noticias, que se produjo en horas de la mañana del día de hoy frente a las inmediaciones del Palacio Nacional, de un grupo de dominicanos que reunieron unas 1,000 firmas en petición al gobierno, al presidente de la República, para que retire el protocolo migratorio de los hospitales dominicanos, bajo el entendido de que esto lacera el sentido humano, el tema de la vulneración de derechos a la salud que están consignados en nuestra Constitución. Y yo digo que tengo cierto escepticismo y resistencia a que eso pueda salir de personas, de dominicanos con sentido, con el mínimo sentido patriótico, porque si algo ha dado resultado en los últimos meses es la implementación de ese protocolo migratorio en los hospitales. Y los datos están ahí. De enero a la fecha, la reducción de parturientas haitianas en hospitales públicos se ha reducido en un 56%. Si eso lo llevamos a lo que representa en gastos, en presupuesto de salud, que se destinaba para atender a parturientas haitianas, donde dominicanas, por muchos años, nosotros aquí decíamos que no podían ni siquiera acercarse a una emergencia en labor de parto, procurando atención porque no había una cama disponible que no estuviese ocupada por una parturienta haitiana. Entonces, estamos al borde de la irracionalidad. Si algo ha quedado demostrado es que aquí no se le niega la atención a ninguna persona, por extranjero que sea, del origen que sea, de la tez de piel que sea, siempre y cuando cumpla con lo que manda la ley. Yo quisiera creer que esto no es más que una intención de un grupo de personas que tienen poco que hacer y que necesitan llamar la atención del colectivo respecto a una medida que ni siquiera es populista, que ha venido a oxigenar nuestro presupuesto de salud, que ha venido a darle una nueva cara, un nuevo rostro a cómo se aborda la atención en nuestros hospitales públicos, a decentar el servicio de salud público en nuestro país. Porque si uno consulta, es que ni siquiera las propias haitianas ya tienen la intención de dirigirse a un hospital a abarrotarlo, ni hacer uso desproporcionado de los recursos de nuestros hospitales. Ellas mismas refieren y consideran que el trato que se les da es un trato humano, hasta tanto pueden ser conducidas a sus lugares de origen a recibir la atención que ameritan. Esta petición no es más que un despropósito de un grupo de personas que poco tienen que hacer, y ojalá y esto no genere ni siquiera algún tipo de interés por las autoridades migratorias ni que tienen establecidas las autoridades de salud que tienen implementados estos protocolos en los hospitales, porque los datos están ahí, los resultados están ahí, y en el tiempo ha quedado demostrado que la situación que tuvimos hace un par de meses atrás respecto a la gran cantidad de parturientas haitianas en nuestros hospitales se debió nada más y nada menos a que por mucho tiempo aquí no se hacía cumplir la ley como establecía. Ese protocolo hoy más que nunca amerita mantenerse reforzado, mantenerse implementado y seguir adecentando la atención pública en servicios de salud. Ojalá, y ahora que nos acercamos a un año nuevo escolar, ese mismo protocolo migratorio sea implementado en los centros educativos. Porque aquí no se puede seguir actuando a la ligera respecto a que el interés de un extranjero, por haitiano, por estadounidense, por europeo que sea, prevalezca ante el interés y la oportunidad que se le da a un dominicano.
0: Tú puedes estar seguro que detrás de esos quejosos están aquellos grupos que han venido negociando
3: con
0: esa práctica,
3: claro,
0: que traían parturientas haitianas a dar a luz en los hospitales dominicanos. Eso era casi una empresa.
4: Yo vi la actividad, Patricia, y me inscribo en tu conclusión, en ambos sentidos, como lo estableces, que se extrapole la experiencia a la parte escolar, donde hay una necesidad de depurar quiénes estamos inscribiendo en las escuelas. Y si hay espacio para inscribir, lo que se inscriba, todo el que se, todo
3: claro
4: el ilegal
3: que
4: esté, pero después que los espacios estén llenados por los dominicanos, claro está. Segundo, estoy de acuerdo con esa propuesta que haces, y también tú resaltas que hay un tratamiento humanitario y que esto y este protocolo ha venido ha repercutido en la reducción del gasto de efectivo y de insumos en los hospitales. Ahora, hay un detalle que a mí me llamó la atención de del grupo del colectivo que hizo la manifestación y trató de que en el Palacio les recibieran las firmas que debieron recibírselas.
3: Para echarla al zapacón más cercano.
4: Así es que hacen en la presidencia.
3: No sé si así es lo que hacen, pero en ese caso sí, patrón. Y le voy a decir
4: por qué. No deben.
3: Porque hay un dato importante.
4: Detrás
3: de esas movilizaciones, lo que se busca es dejar en vergüenza ante la comunidad internacional a la

0: República Dominicana.
1: Sería un pecado, sería pecaminoso
0: hacer eso. Y esa es la realidad, eso es lo que se busca, llamar la atención de la comunidad internacional. Mire que se hace a propósito de una visita reciente del presidente de la Organización de las Naciones Unidas a territorio dominicano. Y usted dice, bueno, pero estos movimientos respecto a la defensa de los derechos. Sí, pero, claro, que hace toda la esquina del mundo.
1: Pero en el caso que tú planteas, Patricia,
0: la realidad dominicana frente
1: a un tema haitiano que
0: por años ha tenido que cargar sin necesidad.
1: Yo estoy de acuerdo con tu preocupación y solamente te quiero presentar.
0: Con una crisis que no nos corresponde.
1: Que resalta un detalle. Ellas dicen que en el estudio que hicieron las diferentes organizaciones que tienen con los datos que sirve el SNS, el gobierno, ellas estudiaron que si bien hay una reducción en el gasto de cartel de recursos, más no hay una reducción en la mortalidad materna ni infantil. Entonces a mí me resulta contradictorio, porque si hay algo que sustentó este gobierno es que las cifras
2: ellos están hablando con un concepto suelto.
0: Exacto.
2: O sea, te dieron cifras. ¿De dónde obtuvieron las cifras?
1: Ellos lo dan dos detalles, de dónde lo obtuvieron y del estudio que hicieron.
2: Sí, pero es un argumento precisamente para lograr eso.
1: Claro. Lo que, si es así...
2: Porque es tan descabellado
1: el gobierno debía
2: ir a marchar. Que hay que buscar algún argumento.
1: El gobierno debía aclarar ese elemento.
2: Tiene que aclarar.
1: Porque resulta contraproducente que se haya reducido significativamente el gasto en los hospitales
2: lo están diciendo
1: de un 50%.
2: Tú le estás dando ya que ciencia como que es así.
1: Bueno, pero el gobierno debe aclararlo, investigarlo.
0: No hay que aclarar.
1: Porque ellos están partiendo
2: del Servicio Nacional de Información.
1: Es que dice una cosa. Están partiendo de información. Sí, para eso que está el gobierno.
2: El
1: gobierno es como la guagua pública. Ahí sí es como la guagua pública. En la guagua pública tienen derecho a montarse la gente con grajo y sin grajo.
2: Las cosas se le aclaran.
1: La gente con dientes.
2: Las cosas se le aclaran. El que tiene criterio. El que tiene criterio, teoría clara.
1: Para todo el mundo.
2: Tú no le aclaras nada.
1: Tienen que darle una respuesta. Porque resulta contraproducente que hay una reducción en el gasto de caja. Más no hay una reducción en la muerte materna ni
2: infantil,
1: como ha planteado.
2: Eso es hasta ilógico plantearlo. Porque los datos del gobierno, ¿qué decían?
1: Que en eso se sustentaba
2: la acción. Claro, y eso no hay ni siquiera que sea médico para saberlo.
0: Mire,
2: por las condiciones en que llegaban las parturientas haitianas.
1: Presentaron los datos
2: y lo que hacían aquí
1: del año pasado y del
0: 2024. Ah, no me diga.
1: Lo que el gobierno presentó como datos.
0: Pues le tengo datos.
1: ¿Qué es los datos que yo?
0: Mire, es una intención tan malsana, la de esos grupos, que yo tengo para decirle que usted dando ese detalle, y perfectamente estos grupos pueden hacer el mismo ejercicio que yo acabo de hacer, entré a el reporte, al informe epidemiológico de salud pública al año 2026.
1: 24 y 25.
0: Pero estamos en el 2026.
1: El programa comenzó en octubre del 2024.
0: Perfecto. Mi referencia es el periodo 2025 a mayo 2025, periodo a mayo 2026, ¿verdad? El informe epidemiológico del Ministerio de Salud Pública refiere lo siguiente: hasta finales de mayo se habían registrado 40 muertes maternas frente a 67 en el mismo periodo del 2025, lo que representa una reducción cercana al 40%.
2: ¿Usted tiene eso?
0: Esos son los datos que para mí refieren certeza, credibilidad. No engancharse en una ola que lo que busca es desprestigiar la imagen de la República Dominicana en la implementación de su política migratoria.
1: De los 16 puntos que estableció el gobierno,
0: la comunidad internacional,
1: el único
0: un
1: que ha dado
0: abuso
1: resultado.
0: De esos grupos.
1: Después los otros 15 puntos son un total fracaso de esta administración.
2: Hago la pausa, Román.
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0: Aquí estamos, aquí seguimos. La expresión de la tarde son las 4:15. 4:15, creo que hay una llamada ahí, Ángel Acosta. Ángel Acosta y Bustamante.
1: Así es, no, y Mustafa. El Félix Mustafa. El hay tres acontecimientos, pero antes de referirme a que mañana, para el próximo miércoles, estamos a 24, ¿verdad? Hoy estamos a 22, sí, miércoles sí. 24. El AMPA, que es la AMPA, perdón, la Asociación de Nacional de Profesionales Agrícolas, que preside el buen amigo Tito Hernández, ha convocado una gran manifestación protesta frente al Palacio Nacional el próximo martes.
2: Tú eres aquí que a Tito aspirando a
1: senador.
0: Senador.
3: Sí, está haciendo,
0: está haciendo la plataforma.
2: Ese es el modus operandi de.
0: Está haciendo la plataforma.
2: Sí. Agarra una gran plataforma como el AMPA, que él fue presidente ya en el pasado, sí. Le dio resultado.
1: Sí, eso lo catapultó a ser ministro de Agricultura.
2: Y nada.
0: Ministro de Agricultura.
2: Sí, Tito Hernández. Sí, Tito Hernández fue cuando éramos.
1: Perdón,
0: claro. Yo no lo recuerdo. Y fue tan bueno o tan
2: quemó
0: malo.
2: Se quemó
3: Agricultura. Ay, Dios mío. Sí. Yo estaba muy pequeño y no puedo
0: hacer. Eso es lo que se recuerda, ¿sí?
2: Sí, era él que estaba ahí, no apareció ni un papelito, ni algún.
0: Y los bomberos.
1: De todas maneras, amén de estos comentarios fuera de lugar.
2: El informe de los bomberos apareció que se quemó justamente en el centro donde estaban todos los documentos.
0: Ándale.
2: Qué casualidad. Sí,
1: en esa época circuito. Recuerda que los servicios eléctricos, el sistema era eléctrico muy era muy malo, pobre.
2: Y los archivos eran en físico. En
0: había muchos cortos
1: en eran, sí, eran en unos cajones. Exacto. Tú recuerdas una vaina de.
2: Pues resulta que esos cajones están en un gran almacén, porque yo fui y me tocó cubrir eso. Mm. Y en ese centro del almacén no había ni siquiera un cable.
1: Bueno, pero ese tema no hace esquina con lo que estamos planteando. Es que el gobierno ha hecho un compromiso.
0: Ni el humo llegó ahí.
1: El gobierno ha hecho un compromiso con el sector agrícola de regularizar, normalizar, homologar todo. El salario del sector, porque hay desigualdades muy marcadas en torno a los salarios del sector agrícola y un sector que realmente necesita la atención del gobierno, y el presidente se reunió con ellos, hizo una promesa, han pasado ya 7 meses, no hay respuesta, y yo creo que es el momento oportuno, Tito, márchale a eso, hermano, porque en este momento el gobierno tiene dinero, mucho, mucho, mucho dinero. Mucho dinero. Y yo creo que la atención al sector agrícola y a las enfermeras son dos temas pendientes que Luis no debe seguir posponiendo. Porque él tiene el compromiso y parece que es sana la voluntad del presidente de resolver estos dos temas. Que le ha resuelto a varios sectores el presidente Abinader. Varios sectores profesionales tienen su problema resuelto de adecuar sus salarios y sus ingresos y sus incentivos. Solamente faltan estos dos. Al término de su gestión, presidente Abinader, no deje a los muchachos del sector agrícola en el aire y tampoco a las enfermeras. Hoy vi también una protesta de la policía. ¿Por qué no resuelven eso, señores de la policía y de los pensionados, que desde el año 2024 vienen con una sistemática protesta? Porque no le dan su a los guardias se le entregan de una vez.
2: ¿Es que?
1: Cuando lo pensionan, lo ponen en retiro, no pasan 4 o 5 meses sin que le entreguen los 30, 40, 50 salarios que le corresponden al momento de pensionarlo. ¿Por qué es tan difícil en la policía entregarle sus prestaciones a los policías? ¿Qué es lo que está pasando? Que revisen esto, y a Magín Díaz, que es el ministro de Hacienda responsable de que esto se materialice, que cumpla esa misión, que el gobierno tiene cuarto, mucho dinero en este momento. Miren, señores, en el fin de semana hubo varias manifestaciones políticas. Vi a Danilo Medina en Santiago con una actividad de juramentación, y les voy a decir una cosa, algo está pasando en Fuerza del Pueblo, porque yo vi la juramentación en videos, y al verla identifiqué personas, figuras que conozco de la zona de Artoyer, ya que la Canela y la Sierra, donde se materializó la actividad, allí se juramentaron gente del entorno del partido de Julio César Valentín, Justicia Social, así que se llama, Justicia Social, partido de Julio César Valentín, y vi gente de Fuerza del Pueblo juramentándose en el PLD. Hay algo que está pasando, ¿eh? Yo no sé qué, parece que no solamente la gente de Fuerza del Pueblo se está yendo al gobierno, se están yendo al PLD también. Los que yo vi, están ahí las imágenes de la juramentación que encabezó Danilo Medina. El partido Fuerza del Pueblo tiene que revisar qué está pasando en su estructura interna, porque parece que hay gente que está de retorno, Operación Retorno se llama, a su partido, tanto de Fuerza del Pueblo como del partido de Julio César Valentín. La otra actividad que vi, y que ya la habíamos discutido aquí, Roberto, creo que el martes o el miércoles, fue la juramentación de Charlie Mariotti, que renunció de su candidatura, de su aspiración presidencial. Y lo vi juramentar a todo su equipo en torno a la candidatura de Gonzalo Castillo. Y entonces me surge la idea de que es posible que varias de estas candidaturas que se han dado al interno del Partido de la Liberación Dominicana tuvieran ese propósito.
2: Volvió a la realidad Charlie Mariotti.
1: ¿Cuál era la realidad? Pues yo estaba creciendo, tenía un 3%.
2: Más o menos esa posición en la que le encaja. No, candidato presidencial.
1: De ser el ejecutivo de la campaña de...
2: De ser candidato presidencial bajó a la realidad. Ayudar en una campaña política.
1: Ayudar no a gestionarla, patrón.
2: Y eso no es ayudar. Porque no él solo, son muchísimos.
0: Bueno, pero sí. ya se denomina como ex aspirante.
1: Sí, presidencial. Pero, deja un currículum hecho.
2: ¿Currículum de qué? Claro. No, él no fue precandidato ni nada de eso. Era un aspirante. No pasó. Pero ahí es donde él encaja perfecto. Ahí él puede, porque él es un tipo práctico. ¿Entiendes? Pero candidato presidencial, eso es como ponerse por encima de sus...
1: Me llamó la atención, que es lo que quiero resaltar. Primero, destacar, porque ya lo habíamos discutido aquí, sabíamos que Charlie iba a dar ese paso.
2: Y eso que le cedieron la posición.
1: Sí, le cedieron la posición de la dirección operativa, exacto, la dirección de la coordinación de campaña.
2: Sí, porque el coordinador de campaña es Navarro. Dice, yo no. Yo estoy aquí como uno más.
1: Como uno más.
2: No permitir que un compañero que sí se forjó para que Gonzalo Castillo sea candidato,
1: cuando eso no tenía posibilidades, es
2: que cuando ese, Gonzalo ese no era, tenía candidato, no tenía posibilidades ese señor, pero sí. Charlie debió reconocerle eso en vez de coger la posición que se le ofrecieron. Sí, no, espérate, tú estás ahí desde el principio.
1: Exacto. Yo me pongo a su servicio, tú querías que
2: Charlie diera más ahí. Que yo, vamos a hacer los dos, qué sé yo, una cosa colegiada, sí. Uh-huh. Vamos a hacer un equipo colegiado. Pero tú mereces continuar en tu posición. Pero no, él aceptó puro y simple.
1: Sí.
2: Y que no me diga que fue por necesidad, porque el que estuvo ahí primero con él estaba haciendo su trabajo.
1: En esa actividad vi un discurso muy depurado de Gonzalo Castillo. En la
2: ¿quién le habrá hecho ese discurso, Gonzalo?
1: Pero Adolfo, ¿tú me vas a permitir expresarme?
2: Sí, no. Sí. Que Gonzalo no sabe hablar y caminar al mismo tiempo.
1: Bueno, si tú ves el discurso que le hizo.
2: Que él hizo, vi, no, que le hicieron.
1: Bueno, que okay. Yo lo vi pronunciar.

0: Bueno, ah, bueno.
1: No estuve ahí,
0: Y
1: no soy pitonizo.
0: Pronunciarlo mal.
1: Para.
0: Porque además.
1: Muy bien pronunciado, patrón.
0: A partir de.
1: Muy bien.
0: No,
1: eso muy,
0: no es
1: verdad. Véanlo. Véanlo, véanlo. Yo tengo bien el video. Pero, me llegó anoche en la madrugada.
0: Bueno, está bien,
1: y lo presenté en la mañana.
0: Que no tiene sentido.
1: Entonces,
0: pero a partir del Gonzalo que tú conoces.
2: El patrón que siempre
0: a
2: tiene.
0: A partir del, sí, del Gonzalo que tú conoces, sabes que no tiene el uso de más de un 50% de palabras.
1: El candidato presidencial del PLD, el precandidato presidencial del PLD, abordó dos temas que es lo que quiero resaltar, Adolfo. Número uno.
2: El aspirante, no es candidato.
0: Él no es candidato presidencial.
1: Dije precandidato.
2: Ni pre, el aspirante.
3: Es aspirante. Todavía no estamos en la etapa de las precandidaturas.
1: Bueno, en el partido sí.
0: Sí, pero está bien, para ti él es el candidato.
3: No, todavía.
1: Y para ti también, tú sabes que él va a ser el candidato. Lo damos por hecho. El señor, señor Castillo.
0: Yo lo veo en la justicia todavía.
1: El señor Gonzalo. El Laufer no terminó ya.
0: No, eso no ha terminado.
1: El Laufer no ha terminado. Atención, embajadora.
0: Recuerda que se va a un juicio de fondo. Si en el juicio de fondo.
3: Ay, por favor.
0: El juez entiende.
2: En apelación que está en caso de él.
1: Sí, está ahí una apelación, pero como dice Adolfo,
3: si alguien no cabía
1: todavía
3: en ese expediente,
1: juicio
3: era
1: de fondo.
0: Porque están así encantando victoria si un cierre judicial. No,
1: porque
0: si el juez.
1: Bueno, yo vi a la embajadora entiende anunciar que el Laufer había terminado, pero bueno.
0: Óyeme, no venga con la
1: pero bien,
2: eso es parte de estrategia. Tú.
1: Está bien.
2: Es parte de estrategia.
1: Segundo,
2: no,
1: claro. Lo que quiero resaltar es lo siguiente. Ese discurso de Gonzalo, muy bien depurado y estructurado, abordó dos temas. Uno que me sorprendió, abordó el tema del narcotráfico y la influencia que está teniendo en la República Dominicana.
0: ¿En la avioneta o no?
1: Abordó el tema de la
2: migración.
1: De la migración, pero lo que quiero resaltar, porque Adolfo me está poniendo un ruido, un sonido ahí,
3: no
1: tiene,
3: se
1: un,
3: deje,
1: tiene un rezo. El tema del narcotráfico. Qué bueno en la boca de un político que se aborde ese tema. Ese tema es importante, no se puede seguir excluyendo del discurso del planteamiento político.
2: Pero
1: y el otro,
2: ¿qué fue lo que dijo? No, porque ¿qué fue lo que dijo en el tema del narcotráfico?
1: Que
3: pero hay, lo mismo se pudiera decir de David, que nunca me ha expuesto un discurso.
1: No, David todavía no está haciendo discurso. Todavía
3: no,
1: David
3: pero, no está, o sea, lo digo
1: es
3: a partir
1: un tema
3: de
1: pendiente.
3: Que entre los actores del escenario
2: pero,
3: político, cuando se hace
2: un paralelismo, va a tener que hacerlo, y
3: entre
2: no
3: figuras,
2: tener,
3: uno también.
1: Vamos a tener que oírlo.
2: Tú vas a tener la oportunidad de escucharlo.
1: La necesidad de auditar la inversión en el sector privado de recursos del narcotráfico no lo vincula ni a política ni a esto, sino
2: porque por eso te digo, porque que no va a profundizar sobre ese tema.
1: Bueno, pero la simple traída a la agenda de un político es muy importante
2: que
1: para mí muy importante. Y el segundo tema que yo quisiera ver, y es una demanda que he hecho aquí durante mucho tiempo, mis compañeros lo saben, sobre la necesidad de que la clase política tome el tema de la migración. Yo acabo de ver hoy, y el discurso de Gonzalo fue contundente con datos de cómo afecta a la República Dominicana la inmigración ilegal.
2: ¿Sabes cuál es el problema de eso?
1: Ilegal.
2: ¿Pero tú sabes cuál es el problema de eso?
0: Un hotel en Barahona, ¿tú sabías?
1: No, esto está parado hace mucho en Barahona.
0: ¿Tú sabes quiénes lo construyeron?
2: Exacto.
0: A mano de obra, ¿dónde?
1: No, sí. ¿Por qué es que en Pedernal, entre Pedernal y Barahona, es en Paraíso?
2: Pero tú sabes
1: quién está construyendo paraíso. ¿Y quién está construyendo los
2: pero
1: hoteles?
2: Pero tú sabes cuál es el problema.
1: Pero perdóname, tú denunciaste aquí por esos micrófonos que se van a poner.
2: Pero escúchame, pero tú sabes
1: que el gobierno que está construyendo hoteles en Pedernales lo está haciendo con
2: pero
1: mano de obra.
2: Pero tú sabes cuál es el problema de eso.
1: El gobierno, entonces no lo va a hacer Gonzalo.
2: Pero tú sabes cuál es el problema de eso. Que precisamente es un discurso. ¿O tú crees que hay mejor discurso que el que enarboló Luis Abinader en oposición sobre la migración? ¿Tú crees que puede haber un mejor discurso?
1: Pero
2: no me hable de discurso a mí.
1: Lo que pasa que
2: a mí no me hable de discurso
1: lo
2: a mí.
1: Lo que pasa que en la campaña
2: la gente
1: Abinader
2: ya está cansada de que lo engañen, que le hablen pendejada.
1: En la campaña Luis Abinader esbozó un discurso en dirección contraria a lo que ha hecho en la presidencia. Totalmente en dirección
2: contraria.
1: Pero
2: eso es lo que te quiero decir. ¿Qué mejor discurso que
1: pero él iba en dirección contraria.
2: Y ahora va a venir, tú no vas a creer a este. Porque, no, que ni siquiera profundizó.
1: Pero no me lleve a ese terreno todavía.
2: Bueno,
1: pero que le crea
2: tú
1: o no
2: me estás vendiendo eso.
1: Simplemente,
2: como que ayer el tipo va a abordar el tema. Que
1: bueno,
2: va a abordar nada.
1: Es el primer político.
2: No,
1: yo he hecho una demanda durante mucho tiempo.
2: Eso es para lograr eso, un comentario.
1: En este escenario he hecho un discurso demandándole a la clase
2: dirigente.
1: Recuerda
2: que los discursos se hacen pensando en los comentarios que podemos hacer
1: lo que la, pues, claro, tipo de programa. ¿Cómo va a impactar? Y cómo, bueno. Si tú no lograste que en medio de un discurso tus temas sean.
2: Y por eso
1: se tengan dicen, repercusión.
2: Por eso en los se dicen cosas sueltas sin profundizar. Cosas sueltas sin profundizar.
1: En el caso.
2: A modo de título.
1: En titulares. El caso del planteamiento de Gonzalo Castillo, yo creo que urge que este tema sea fundamental en el debate político en que vamos a incursionar de frente a la campaña del 2028. Yo vi hoy un reportaje.
2: Pero no ha planteado Danilo Medina, no ha planteado ni Leonel Fernández un discurso coherente en migración, y lo va a hacer Gonzalo Castillo.
1: Bueno, me gustó su planteamiento. Oye, pero... y además es el primero en atreverse a tocar dos temas.
3: Para mí ha sido el gran homenajeado, si se quiere, el término del fin de semana en las apariciones particulares de aspirantes, por lo menos, y eso hay que reconocérselo.
1: O sea, que logró la atención.
3: Sí, claro, por supuesto, y hay que reconocérselo porque
1: eclipsó hasta Danilo Medina, que hizo una muy buena exposición en Santiago.
3: Por supuesto.
1: Con el tema de la reforma.
3: Recuerden ustedes que venimos de un candidato que a todas luces la última idea que nos dejó en mente sobre su participación en los procesos electorales del 2020 era una persona con grandes debilidades, profundas debilidades comunicacionales. Hoy,
1: sin embargo, la exposición de
3: una persona un poquito más.
1: Yo vi aterrizada. Una exposición con mucha coherencia y muy centrada.
3: Y hay que aprender a reconocer.
1: Sin titubeos.
3: Que eso no quita que tiene que seguir
1: perfeccionando,
3: mejorando su nivel de exposición, la forma en la que
2: Balaguer y Leonel son dos niños tetas delante de Gonzalo.
3: No, Roberto, no, porque no es eso de lo que se trata. No es de eso lo que se trata. No, lo que pasa eso, es
1: Roberto,
3: que uno también tiene que tener.
2: Estás vendiendo.
3: No, es que
1: bueno,
3: no
1: vimos una exposición.
2: Ahora lo están vendiendo como orador. Oye, esa vaina.
1: Pero tú, si tú lo ves. Ahora lo
2: están vendiendo como orador.
1: Te invitamos a que lo veas.
2: Pero por Dios,
3: no seas injusto, porque yo no te estoy diciendo que fue un hombre brillante. Yo te estoy diciendo que a partir de lo último que tuvimos en memoria de una persona con,
2: o sea, como yo soy un estudiante tan profundas, malo, pasé un examen y hay que resaltar.
3: Pero perdóname, Roberto. O sea, detente en la parte que yo estoy exponiendo. Venimos de recordar una persona que fue fuertemente cuestionada y descalificado porque sus habilidades comunicacionales eran verdaderamente limitadas.
2: A
3: tener una persona que ya tiene más
2: control de la palabra. Es que a Gonzalo no lo descalificó nadie. Gonzalo se descalificó él.
3: Pero perfecto. No, ahora ha demostrado en el tiempo.
1: Porque lo de Penco pudo haber pegado.
2: Lo de Penco fue porque Danilo que se lo puso.
1: Pero pudo haber pegado muy bien.
2: Creyendo una cosa y le salió otra. Porque ese es el problema. La estrategia no siempre es como tú la crees.
3: No es que sea un brillante orador, ni que sea un niño de teta, Leonel y Balaguer en comparación con un Gonzalo. Pero a mi juicio, siendo totalmente.
1: ¿Estás con Gonzalo?
3: Siendo totalmente franca. Bien, ha mejorado su.
1: Se vio un tipo
3: su dominio totalmente de la palabra diferente. Y eso está muy bien. ¿Por qué? Porque eso incluso enriquece el escenario y,
1: pero sobre
3: y
1: el tema,
3: nivel de participación de los aspirantes.
1: Sobre el tema migratorio, qué bueno que Gonzalo lo abordó, porque es un tema.
3: Y yo no me estoy yendo ni siquiera a los detalles, perdóname, patrón, porque es su tema.
1: No,
3: ni siquiera me estoy yendo a los detalles de la esencia del discurso. Es como la forma en la que. A mí me parece bien.
1: Yo quiero resaltar el tema migratorio porque nosotros estamos viviendo un engaño con el tema migratorio. Resulta que la estrategia del gobierno se ha orientado en los últimos 7, 8, 10 meses a publicar un vehículo que es capturado con 50 gente adentro. En una jipeta sacaron 25 personas. De este camioncito sacamos 50 personas. Y usted ve una foto de eso con 50 gente al día que entran o salen, que son capturados, migrantes ilegales que son transportados, trata de personas. Sin embargo, la realidad es que si el ejército dominicano o la dirección de migración agarran 25, 36, 50 o 14, aquí está entrando 10 veces eso diario. Por lo menos la frontera que yo no conozco la parte sur más que de visita. He ido a Elías Piña, he ido a Jimaní y he ido a Pedernales. Ahora, la que yo conozco en Dajabón. Solo por ahí

0: se supera esa cantidad de gente que están siendo detenidos. Solo en Dajabón se supera la cantidad de gente que está deteniéndose diario aquí y que la prensa recoge. Ese es un tema serio, el tema migratorio, que la clase política debe abordarlo. El principal problema, decía el papá de Luis Abinader, don Rafael Abinader, en los años 60, y lo dejó escrito en un libro, que el principal problema de República Dominicana era y sería por siempre Haití. Decía el papá de Luis Abinader, era en ese entonces y sería por siempre Haití, porque, y es una realidad, lo vamos a tener ahí con sus características por siempre. Entonces, ese tema migratorio aquí crece día a día. Miren, señores, yo tengo gente que se lo lleva a la migra, se lo lleva a la migra y al otro, pero hay Haití porque tiene un es de paseo, va y entra y lo agarran y en el mismo sitio del colmado donde él bebe, y lo agarran y vuelven y entra al país sin problema. Esto es una situación descontrolada lo que está pasando en la frontera. Entonces, cuando yo veo que un dirigente político de la dimensión de Gonzalo Castillo aborda ese tema, que es un tema que está ausente de toda la clase dirigente, de toda, no nada más de la clase política, no, de toda la clase dirigente nacional.
1: Pero claro que tiene que estar ausente, porque se han servido de ese tema. Esa clase no política, esa es la que más se ha servido de ese tema.
0: Ciertamente.
1: Entonces van a estar presentes.
0: Sí, pero es un tema que debemos. Si la clase dirigente no política no le interesa, porque te concedo razón, tienes toda la razón en ese aspecto, se ha beneficiado de esa migración ilegal, a nosotros nos toca en la clase política decidir respecto de ese tema. Ese es un tema nación, ese es un tema país, que tenemos que tenerlo presente. Quiero referirme a la reunión del PRM, pero vamos a hacer
1: un tema que nada más tiene importancia cuando se tenga oposición, lamentablemente.
0: Repítalo.
1: Cuando se tenga oposición, que ese tema es importante.
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0: Regresamos aquí a la mesa de la expresión de la tarde. Son las 4:43. 4:43 en esta tarde del lunes. ¿Cómo que estamos?
1: Me faltan
0: hoy?
1: Dos temitas.
0: 22
1: llama. No, wow, van a, 22. Si no arreglan esta emisora, no vuelvo más. ¿Qué es lo que va a pasar con 22? Ay,
2: pero cada vez que usted dice eso, me recuerda a un popular comunicador.
0: No, 22 hace
2: que
0: falta,
2: lo votaron.
0: Sobre todo para los viernes.
3: Buenas tardes. Sí, buenas tardes. ¿Sí, Roberto?
0: Sí, señor.
3: Entonces, ¿qué dice? El discurso de González, yo no voy a criticar ni la forma ni el fondo, o si fue lo cuento o no. Yo lo que sí puedo, lo pongo entredicho a jugar por cómo se han caracterizado nuestros políticos, que en oposición tienen una narrativa totalmente diferente a cuando están en el gobierno. Para muerte un botón, usted mencionó el caso de Abinader con el caso de la inmigración. Sí. Por el mismo caso de Gonzalo, ¿cuál fue su discurso en el 2019 cuando era candidato del PLD sobre ese caso de inmigración?
1: Oye, eso que tú dices,
3: ay,
1: hermano.
3: Termine. ¿Cuál fue el discurso de Gonzalo en el 2019 cuando era candidato por el gobierno en el caso de inmigración? Exacto. Entonces yo no creo ahora que sea diferente. Entonces, los políticos en sentido general tienen un discurso en oposición y otro en el gobierno.
1: Yo tuve una ruptura. Oiga esto, patrón.
0: Ustedes no me quieren creer.
1: No me cierre. Yo tuve una ruptura con Luis Abinader después de estar muy cerca de él. Fruto de una discusión que tuvimos él, yo, Fulcar y Consuelo Desprader en Elías Piña. Y tuvimos una, de ahí para adelante.
0: Una Mira ruptura. Que veo a Fulcar en una campaña y.
1: Ya está apoyando
0: de,
1: a alguien.
0: No, el asunto es de que la violencia. De que,
1: ah, ¿qué? Muy bien. Y el presidente tenía la visión sobre la migración muy distinta a la que ejecutó sobre el gobierno. Si no

0: Da ese incidente y por mi contradicción con su discurso, porque con lo que él ha hecho desde la presidencia yo estoy de acuerdo, con el manejo que le ha dado yo estoy de acuerdo, pero en el pasado era una posición totalmente contraria. Él decía, y lo tengo grabado en la UAS, Luis Abinader, que si se seguía implementando la sentencia 168, a él le iban a quitar la nacionalidad, a él y a su papá. ¿Por qué será su criterio? Contrario a la 168, él y el PRD, y Milagro, y ese grupo, y Furcal, y toda esa gente. Pues se fueron al gobierno y cambiaron de opinión.
1: No, que aquí no iba a haber.
0: Y contrario a al plan de regularización, y ahora tienen un plan de regularización mayúsculo, mayúsculo.
1: Entonces, que aquí no iba a haber un solo ilegal.
0: Que no iba a haber un solo ilegal. También. ¿Qué va?
1: Pero que yo discurso, yo lo
0: mismo. Tenemos llamada. Me faltan dos temitas. Quiero hablar del PRM y la reunión del domingo.
1: Cuando yo veo esos discursos así que se van al límite, yo los domo
2: con mucha felicidad. Saludos, buenas tardes.
0: Adelante. Adelante.
2: Señores, yo no sé si Gonzalo tenga o no discurso. Ahora, lo que yo sé es que Gonzalo tiene más experiencia que la que tenía Luis Abinader cuando llegó al poder.
0: Llame y eso demostrado.
2: Porque Luis Abinader no tenía experiencia absolutamente de nada. Lo único que tenía experiencia fue que quebró una empresa de su familia y ni siquiera liquidó los trabajadores, sí, según lo que sale en los comentarios.
0: Y más que Lionel cuando llegó a la presidencia también.
1: Sí, amigo mío, usted no tiene datos. Usted está hablando de ese tema porque escuche, está como la foca.
0: Tiene más experiencia.
1: No, lo último que él dijo. Está repitiendo como la foca.
2: Pero los trabajadores están ahí, todos los que los videos, Roberto.
1: El asunto de... Pero tú sabes lo que se armó con eso, hermano.
0: ¿Pero con qué? ¿Con qué?
1: El tema de que de los empleados que Luis quisieron. Quebró una empresa. Sí, lo que quisieron, que no lo liquidó.
0: Lo de la experiencia.
1: El Gonzalo. Esa es otra cosa con el tema de experiencia también.
0: El Gonzalo de
1: ¿cuál
0: hoy.
1: ¿Cuál es el problema de la experiencia? Cuando Leonel fue presidente en el 2000.
0: No tenía ninguna.
1: Y fue la mejor gestión que hizo Leonel Fernández.
0: No había dirigido ni una pulpería.
1: Y fue la mejor gestión que hizo el PLD.
0: Un colmado
1: la
0: de
1: quina. La primera, no Leonel. Dirigido. Y tenía experiencia. No vengan a mí con esa vaina. Tendría que tener voluntad de hacer la cosa bien hecha.
3: Adelante, buenas.
4: Gracias, muy buenas tardes, patrón, Roberto, la bella Patricia.
1: Un equipo con experiencia, punto.
4: Y nuestro hermano Salomón, donde se encuentre, Yari Martínez.
1: Dale, de Cristo Yari.
4: Rey. Siempre
0: es un gusto escucharlo. Usted, Yari, ¿dónde estaba metido?
1: ¿Cómo eran las mesas?
4: Siempre estábamos escuchando, patrón, el programa, pero bajo perfil. Mire, patrón, usted sabe que...
3: ¿Cómo lo trata el defensor del pueblo,
1: ya tienen Yari? Silla,
4: no, mira, Patricia, justo en esa dirección, yo a veces veo a Pablo Ulloa haciendo exposiciones en medio. Por ejemplo, hoy lo vimos haciendo una magistral joya, una oratoria sin desperdicio, pero yo no sé si eso que Pablo dice, él lo pone en práctica, ¿dónde? Porque vemos que él toma una parte en su discurso, en su rendición de cuentas, para hablar de lo que son las mesas comunitarias, pero Pablo Ulloa nunca se ha reunido con nosotros. Entonces yo no entiendo cómo le sale, cómo él recibió su informe, si estipulado bajo un reglamento las mesas comunitarias para poder accionar, dice que hay que entregarnos 10,000 pesos, que nunca lo han recibido. Entonces yo no entiendo cómo Pablo se presta a eso, porque uno es un dominicano promedio que al menos lee un periódico, lo escucha a ustedes, escucha otros espacios, y cuando uno lo ve a él, que lo vi hoy en otro espacio televisivo, hoy fue a dos medios, un periplo. Entonces yo a Pablo no lo entiendo. Finalmente nosotros hemos ido haciendo lo que hemos podido hacer aquí en la mesa comunitaria de Cristo Rey, pero es a mano pelada. Buenas tardes, les sigo escuchando.
1: ¿Para qué forma parte de lo que creen que las cosas resuelven en los medios de comunicación, en los periódicos?
0: Qué barbaridad.
1: Qué barbaridad. Ángel Acosta, déjale.
0: Sí, yo quisiera resaltar, el presidente Luis Abinader tuvo un gran discurso, una gran participación ayer, una orientación convocando a su partido a entenderse, a entender el momento que está viviendo, a entender la circunstancia interna y el peso que debe tener la unidad interna del partido. La unidad interna, un mensaje.
1: Ahora no choca ese discurso de Abinader a lo interno del PRM con lo que está pasando en el país.
0: Podría chocar, pero él focalizó, aunque tú podrías extrapolarlo a lo exterior, porque si tú eres un líder y tienes esa visión del ejercicio práctico de la democracia interna, es para tú extrapolarlo fuera. Él está haciendo una exposición a su militancia, a su dirigencia. Hay aspectos.
1: Porque además lo que dio, por ejemplo, que fue ministro de Obras Públicas, no.
0: Del IGNE, Asunción.
1: No es como lo que uno ve que se está haciendo.
0: Del IGNE
1: lo que dijo trata... para lo que se creó el partido.
0: Sí, bueno, sí, yo creo que del IGNE va en la dirección de lo que se
1: creó el partido. Eso es lo bueno de los discursos. Que tú puedes decir todo lo
0: pero,
1: que te
0: quieras. Pero esa es la tesitura. Para eso se creó el partido que no ha cumplido el cometido, que es lo que tú quieres resaltar. Y ahí el llamado de atención que hace del IGNE Ascensión. Ahora, de esa gran exposición de Luis Abinader, a la cual no me podré referir en la tarde de hoy completa, sí llama la atención el llamado que él hace a que el partido entre en contacto con la sociedad. Porque hay una coincidencia entre hay una contradicción entre él y Carolina Mejía. Mientras Carolina en su discurso le está diciendo al partido que no se sienta al menos ni limitado en tocar las puertas del gobierno, de los funcionarios del gobierno, que ese gobierno de los PRMistas, dice Carolina Mejía. Pero ella está haciendo una referencia del gobierno que luce distante del partido y de la gente. Pero Luis se va al punto de que la distancia que él manifiesta que hay es entre el partido y la gente. Cuando Luis refiere que no se estén llevando de encuesta, que no estén midiendo, que más que una encuesta vale la cercanía, la conversación directa con la gente, el acercamiento, la impresión que te queda de la opinión de la gente cuando tú estás en contacto con ella. Entonces yo creo que tienen que conciliar el discurso más por la etapa que va a vivir el PRM. PRM desistió de un proceso interno de masa para ir a un proceso interno de 2 meses para reestructurar todo el partido en función del voto de los delegados. Que yo no niego que ese sea un recurso legal, correcto, pero algo impopular, porque no le da posibilidad a que la militancia participe. Habrá cientos de convenciones en 2 meses, durante 2 meses por el partido, en el periodo convencional, pero de grupos pequeños. En un distrito municipal se juntarán 10, 12, 15, 20, 60 personas a decidir el futuro del partido, cuando el partido en esa demarcación puede tener 1,000 militantes. Entonces, eso limita la participación de la gente. Y lamento que hayan tenido que recurrir a esa situación, aunque entiendo su circunstancia. Evitar que el desbordamiento de las candidaturas presidenciales va a ser difícil, porque de hecho ya ayer se manifestaron desbordadas en el escenario.
1: Sí, por eso es gaje del oficio. Eso es gaje del oficio.
0: Tomamos 2 llamaditas, Román. Buenas.
1: Van a controlar las emociones.
0: Buenas.
5: Sí, buenas.
0: Sí.
5: Yo quiero que usted me diga algo que trascienda a lo que tiene que ver con el conocimiento y los candidatos presidenciales. Leonel Fernández es un intelectual y vámonos a comparar con este señor, con el Penco. Pero ¿qué ha hecho Leonel Fernández que trascienda más que lo que puede hacer el Penco y que lo que han hecho los que no son intelectuales? Ellos todos han hecho lo mismo.
3: No coja más llamada.
1: No coja más llamada. Vamos a despedir
3: viene
1: esto
3: la
1: ya.
3: Voz del fanático.
1: Ya, ¿y quién va a hablar más después?
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4: Hola amigos, soy Rafi de León. El futbolista argentino Lionel Messi volvió a escribir una página dorada en la historia del fútbol. El astro anotó este lunes frente a Austria por la segunda fecha del Grupo J del Mundial 2026 y se convirtió en el máximo goleador histórico de las Copas del Mundo con 17 tantos. En otro orden, el presidente de Estados Unidos de Norteamérica, Donald Trump, amenazó este lunes con aplicar los 10 años de prisión que contempla la ley por vandalizar bienes públicos a quienes dañen el estanque reflectante del monumento a Lincoln en Washington. 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
3: 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En CDN Radio, la hora 5 de la tarde.
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0: Muy buenas tardes, bienvenidos a otra entrega más de La Voz del Fanático. Hoy es lunes 22 de junio, señores, ya estamos a más de mitad del año.
1: Ya lo saben.
0: Increíble el calor que está haciendo en toda la República Dominicana. En el día de hoy hemos llegado a un punto tal de agresiones al oído.
1: ¿Cómo así?
0: Temprano, antes del programa, que si usted ve que aquí se otorga una cocotera al señor Jordaniel Abreu por la cantidad de chistes malos que ha hecho de manera consecutiva, solamente superado en términos de excelencia. En este caso no sabemos si el término de excelencia se puede utilizar, pero excelencia en términos de chistes malos a lo que ha estado haciendo Lionel Messi. Y hay que decir también otro dominicano, Jan Montero, señores, en el baloncesto de España.
1: Acabamos.
0: Qué lástima que lo esté haciendo en un momento en que Leo Messi, ¿verdad?
1: Se roba todos los reflectores.
0: Todos los reflectores del mundo.
1: Pero debe haber alguien que sigue el baloncesto, sobre todo en Valencia, que deben estar muy contentos porque están a una victoria.
0: Y en Barcelona están diciendo, ¿y dónde carajo fue que salió este
1: muchacho? Ellos lo conocen, lo que pasa es que no se habían enfrentado mucho, pero hoy en el Palau de San Jordi, señores, fue un show, lo que montó Jan Montero. Toman control de la serie, recuperan la localía. Están a la ley de una victoria para coronarse y para que sea un año de ensueño para el nativo de República Dominicana. 29 puntos, ya venía a anotar 24, 19, es decir, que está promediando 24 puntos en plena final. La valoración del día de hoy, decían en la transmisión, que fue cifra récord para el equipo del Valencia en una final, señores. Y en el día de hoy, entonces, luego de que empatan el partido, con muchísimos ganatos importantes, de ahí en adelante, el Valencia tomó control del juego, hizo un 8-0. Un 8-0 que comienza con un Branco Badio, que es el acompañante de Montero a nivel ofensivo, una pareja extraordinaria, que no había anotado. Y anota un triple de esquinas ante un pase de Montero y de ahí en adelante se abrió la llave. Y la verdad que fue una gran victoria para el Valencia en una casa difícil, y le quitan otra vez la localía al equipo del Barcelona, que en el día de hoy no tuvo tantos jugadores que pudieron dar la competencia. Fue una especie de cooperativa, pero la Provítola por debajo, Will Clyburn también por debajo, y entonces Montero por todo lo alto. Así que felicidades para él, y está muy cerca de quizás finalizar con uno de los mejores años que ha podido tener un jugador en la historia del baloncesto dominicano fuera de la NBA.
2: Daniel. Saludos, compañeros. Ustedes saben que a nivel FIBA está la estadística de la valoración, que es básicamente la principal métrica que se tiene para evaluar los performances de los jugadores. El mejor de todos los tiempos lo consiguió Eddie Tavares en un partido de 41 puntos en la final del 2022. Y la actuación de hoy de Jan Montero es la segunda mejor de todos los tiempos en un partido de final.
1: Wow.
2: Empatado nada más y nada menos que con Pau Gasol en un partido donde también consiguió una valoración de 37, y eso fue ya hace 25 años.
0: Pau Gasol en el momento más alto de su carrera.
2: Correctamente. Bueno,
1: Barcelona.
2: Exacto. Sí. Antes de
0: la NBA.
2: Antes de la NBA.
0: Exacto, sí.
2: Correctamente. Uh-huh. Hay que decir que si uno busca esa estadística, pero ya de manera promedio a lo largo de una final, la mejor la tiene Arvidas Sabonis en la temporada del 94, una valoración de 35. Y en este momento, la de Jan Montero está en 31, que sería también la segunda mejor de todos los tiempos. O sea que Jan Montero está firmando una de las mejores series finales para un jugador individual en la historia de esa segunda mejor liga del mundo. Consigue el primer 29-6-5 también. Primera vez que un jugador consigue esa línea en una final. Consigue dos robos. Defendió también durante mucho tiempo a la Provítola. Lo defendió bastante bien, y tal como mencionaba Iván, el principal armador del Barcelona tuvo un juego, ¿verdad?, por debajo. Y la realidad es que Jan Montero está en otro nivel.
1: Si usted saca ahora mismo el listado de jugadores dominicanos, los mejores, y, ¿verdad?, quita a Karl Anthony Towns por el hecho de no nacer aquí, uh-huh, el mejor jugador nacido en República Dominicana en este momento, sin dudas y claramente, tiene nombre y apellido, y es Jean Claudio Montero.
0: Alex Luna, nosotros aquí durante muchas horas de programa hemos hablado de lo privilegiado que hemos sido, ¿verdad?, en todos estos años de vida que uno tiene, de haber coincidido y de haber podido ver en vivo a atletas de gran categoría. Y yo creo que en estos momentos, el ver a Lionel Messi escribir la historia como lo está haciendo en los mundiales, y vamos a decir separarse grandemente de uno de sus grandes rivales en términos de la conversación del mejor jugador de todos los tiempos, es algo extraordinario. Es un privilegio que nosotros como fanáticos estamos viviendo.
3: Saludos a Dalí, saludos al resto del panel, a los muchachos del cuerpo técnico y a los amigos que siguen La Voz del Fanático. Y bueno, yo digo que muchas veces nosotros hemos visto fanáticos, no yo, probablemente no ninguno de nosotros, pero hemos visto fanáticos desperdiciando el tiempo en las comparaciones y en menospreciar a un jugador que no sea de tu agrado simplemente porque tu favorito es otro. En este caso, la comparación Messi-Ronaldo quizás le impidió a mucha gente disfrutar de la grandeza de estos dos atletas, específicamente en el caso de Messi, que ya se convirtió, inmediatamente arrancó el Mundial con esa victoria 3-0, con esos tres goles que él mismo anotó, en el futbolista con más goles en la historia de los mundiales. Esa historia se sigue agrandando, aunque él va a tener el handicap de que Mbappé va a romper ese récord, porque tiene el talento para hacerlo, tiene la juventud para hacerlo. Nosotros podemos proyectar que si él se mantiene en salud y se mantiene apoyando a la selección en los mundiales, él va a pasarle a Leo Messi. Pero cuando uno evalúa la carrera de Leo Messi, tiene que mirar hacia atrás todo lo que ha alcanzado, la edad que él tiene y que sigue estando por encima del jugador estrella promedio, que en estos momentos tiene que tener 25 años, una estrella del fútbol. Y Leo Messi con esta edad está haciendo lo que hacen esos muchachitos que definitivamente deben estar en teoría en mejor forma física, pero este hombre no tiene fin, el talento de este hombre. De verdad que maravillado con esta generación que nos ha tocado. Y él tiene la posibilidad de dejarle la vara alta para este mundial a Kylian Mbappé, porque si Mbappé, claro, si bien es cierto, Mbappé tiene la habilidad de meter múltiples goles en un partido, en dos, en tres partidos, pero Leo Messi lo ha demostrado que él puede, y si se mantiene esta competencia al final del mundial, por lo menos de cara a este ciclo mundialista, Leo Messi se va a mantener como el máximo goleador.
0: Bienvenido, John Daniel, ¿cómo estás?
4: Saludos, Odalí, ¿todo bien? Saludos, muchachos. Yo creo que yo voy a coincidir con Alex, porque son 5 goles en 2 juegos, pero el que vio el segundo gol de hoy, en el minuto 90...
2: Entre tres,
4: y aparte de eso,
0: capacidad de reacción.
4: Da la primera patada, ve que golpea al rival, y una capacidad de reacción sumamente, o sea, de un jugador élite, de un jugador inteligente que sabe jugar fútbol, y patea entre las piernas de su contrincante también. O sea, que prácticamente él supo auspiciar el espacio para anotar ese gol, y una genialidad.
0: Y hay que decir que todo esto ocurrió después de haber fallado un penal.
4: Sí.
0: Que dejó desmoralizado al mismo Messi y al mismo equipo durante unos 15 minutos.
4: Sí.
0: Se vio en el estado de ánimo. Sin embargo, el mismo Messi se encargó de romper, ¿verdad?, ese estado de ánimo negativo con un golazo que hizo para poner al equipo de Argentina 1-0 arriba.
4: Son 18 goles en total en su carrera. Lo que entiendo yo es que va a pasar de 20. Y ahí sí que se le puede no y complicar.
0: Cuidado si se acerca a 25.
4: Sí, y no es que se le vaya a complicar a Mbappé, es que para... Sí,
0: lo difícil de aquí en adelante es que pueda llegar a esa cifra.
2: Mantener ese ritmo, sí, claro.
0: Porque hay que decir que después de la primera ronda, entonces ya la competencia
2: es mayor.
0: Es mayor y no es imposible, ¿verdad?

0: Pero obviamente se supone que los equipos de mayor nivel, conseguir 7 goles de aquí en adelante no es imposible, pero es bastante difícil, principalmente en esta segunda etapa donde ya Argentina está asegurado pasar a la siguiente ronda.
1: Messi se convierte hoy en apenas el quinto jugador en la historia de los mundiales que consigue 5 goles en los 2 primeros partidos de un mundial. El último que lo había hecho era Harry Kane en Rusia 2018. Y todo esto, señores, llega en un día histórico para Argentina, porque recuerden que hoy se conmemoran los 40 años del doblete histórico en el 86 contra Inglaterra de Diego Armando Maradona, la mano de Dios,
0: la mano de Dios,
1: y el gol de siglo, todo, ¿verdad?, en un mismo partido. Uh-huh. Y Messi no se cansa, ¿verdad?, de tener récords. En el día de hoy suma su 6º partido consecutivo anotando gol, que es una marca en mundiales. Los últimos 6 goles de Argentina los ha anotado Messi, el último del mundial anterior, y los 5 primeros de este mundial todos los ha anotado Leo. Y ya, tal como mencionaba Jordan, entonces se apodera de la marca histórica de goles. Ya tiene 2 más que Close. Y ojo, señores, más allá de los goles, él está empatado en el liderato de asistencias de todos los tiempos con Diego Armando Maradona.
2: Que es el,
1: o sea, es líder en goles y líder en asistencias. No, nadie se ha involucrado en tanto.
0: Y hay otra marca. Ajá. Y es que se convirtió en el jugador con mayor cantidad de victorias.
1: Correcto.
0: En un mundial, o sea, siendo parte de equipos que han ganado en un mundial de fútbol. O
1: y sea que, es imposible, señores, no recordar.
2: Pero lo pusieron de segundo en el ranking que hicieron aquí.
3: Por una foto, hicieron, yo, por una
2: ¿usted
3: foto.
2: ¿Usted recuerda quién fue que hizo eso?
3: Por una foto y un traje que le cargó Marco Sánchez. Pero fue eso. Fue la foto y el traje que le cargó.
2: Te dijo, con pleno y forma.
1: Señores, cuando uno ve a Messi haciendo todo esto, es imposible no recordar lo que pasa luego de Rusia 2018, que se retira. Y en ese momento con la selección Messi no había logrado nada.
0: Nada.
1: Pues no había logrado
2: mucha
1: Copa América.
0: Muchas frustraciones.
1: Apenas había anotado 5 goles en sus primeros 3 mundiales. Sin embargo, en el anterior marca 7. Ya en este lleva 5. Luego de ese 2018, él y Cristiano estaban en la misma oración. Porque Cristiano, ¿verdad?, acababa de ganar una Eurocopa. Pero luego de ahí gana 3 Copa América básicamente en un lapso de 5 torneos, de 5 Copa América, gana el Mundial. Y en este 2026 lo está haciendo otra vez.
0: Ahora, yo pensaba que la rivalidad entre los fanáticos de LeBron y de Michael Jordan era ácida. Yo pensaba que era, ¿verdad?, subida de tono, pero la rivalidad de los fanáticos de Messi, wow, y de Cristiano no tiene madre. O sea, es increíble.
4: Tú sabes que durante el fin de semana, después del último partido de Cristiano Ronaldo, en la conferencia de prensa hubo un periodista que lo preparó para una pregunta y Cristiano no quería dejarse preparar para la pregunta. Yeah. Y lo interrumpió varias veces mientras él realizaba la pregunta y le dijo, no te voy a hacer la pregunta en términos de la comparación, porque ya yo sé que tú estás cansado de eso. Uh-huh. Ahora, te pregunto a ti, tanta gloria, muchos años de competencia, todo lo que ustedes han vivido siendo rivales, ¿te has imaginado o te gustaría en algún momento ser compañero de Messi? Y se frenó y dijo, wow, óyeme. Y comenzó,
1: yo amo Argentina.
4: Fanático de los argentinos.
1: Mi esposa es argentina.
4: Alabó a los argentinos.
2: Pero es difícil, pero nunca se sabe.
4: Pero nunca dejó de lado.
2: terminó diciendo nunca se sabe.
4: Sí, exacto. Lo dijo varias veces, pero nunca dejó de lado aquel episodio donde él tenía que traducirle a Messi. Yo era traductor de él porque Messi no sabía inglés.
2: Exacto. Mira, y lo que eso
4: es como la, perdón, como la patada del ahogado que hablaba. Estoy perdiendo este pleito, pero le di en tal sitio.
2: Lo que es loable de Messi es
4: que yo tengo así.
2: Lo que es loable de Messi es hacerlo a los 38 años. Y señores, se nota ya el tema de la resistencia. Hubo un momento ya casi al final del partido donde Messi, después de anotar el gol, se veía como que dejé el bofe en esta jugada.
4: Pero venga acá, mi hermano.
2: Se sentía ya esa respiración profunda.
0: Del calor.
2: ¿Cuántos kilómetros tú crees que corre un tipo como Messi?
4: Pero claro, difícil.
0: Así mismo. Señores, vamos a aprovechar para hacer una pausa. Y cuando regresemos, tenemos que hablar de un incidente que ocurrió ayer. El caso de Rafael Devers, que no quería salir del partido. Y entonces esto agrega
1: amor por el juego.
0: Agrega un episodio más, ¿verdad?
2: Amor por
0: a
2: el
0: una
2: juego.
0: Carrera que lamentablemente se ha ido desintegrando poco a poco, de una superestrella se ha ido desintegrando. Pausamos y regresamos en breve.
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0: Estamos de regreso con la voz del fanático Alex Luna.
1: Tiene cuéntame, hijos,
0: cuéntame de Rafael Devers. ¿Qué es lo que vamos a hacer en este caso?
2: Le complica la situación al conjunto de los Gigantes, que ya una semana antes el gerente general Buster Posey había dicho que estaba abierto a escuchar ofertas por los principales jugadores. Uno de los que mencionó fue el propio Rafael Devers. Aquí hablamos múltiples veces de que su contrato era un poquito difícil de manejar, porque en los últimos tiempos se ha convertido en un bateador, en un jugador unidimensional, y el equipo que lo adquiera sabe que va a tener un primera base a tiempo completo, perdón, un bateador designado a tiempo completo y que ocasionalmente puede jugar en primera base. Pero el tema de la actitud del jugador es lo que complica más aún, porque tú puedes traer a un tipo que te, qué sé yo, que te pueda batear altos promedios, grandes honrones y remolcar muchas carreras, a cambio de que el tipo no juegue defensa y tú puedes hacer ese sacrificio. Pero cuando eso se combina con una situación compleja que te puede alterar el teamwork, tú lo piensas dos veces. Evidentemente ellos van a tratar de hacer lo que esté a su alcance para cambiarlo, pero con eso que pasó ayer no va a ser tarea fácil para los Gigantes y Buster Posey.
0: Aunque el dirigente trató de echarle un poco de agua, ¿verdad?, al asunto y calmar un poco las cosas, pero la realidad es que el que vio el video, yo no sé, cuando él entró al dugout, que hubo alguien como que
2: Jay Stingler
0: lo iba a tocar,
2: el que era dirigente de los Leones del Escogido,
0: lo iba a tocar como que hey, y el tipo como que lo evadió. O sea, no solamente todo lo que ocurrió en el terreno de juego, y que el árbitro incluso en un momento tuvo que intervenir y decir, oigan, dirigente, o sea, ¿qué es lo que está pasando aquí? Uh-huh. ¿Va a salir o no va a salir?
3: ¿Tú entiendes? Y yo creo que de todo lo peor es lo que pasa dentro del clubhouse, eso donde él, verdad, no le da la mano a Jay Stingler, porque ciertamente él podía no querer salir del juego, podía, verdad, tener cierta actitud competitiva de que quería ser él que anotara esa carrera por el conjunto de los Gigantes, aunque no terminó anotando, verdad, vino un doble play justo después. Ahora, ya cuando tú vas y muestras esa molestia, que no le das, verdad, la mano a tu coach de banca, y ya cuando tú ves a ese muchacho salir al novato y ya al lado de ti en la almohadilla,
2: un
3: y tú
2: sigues a ese
3: diciéndole
2: jugador
3: que no, obviamente que eso es un
2: muchacho,
3: respeto,
2: vete para allá, muchacho,
3: al jugador, correctamente.
2: ¿Sabes qué pasa? Que cuando jugamos pelota en el barrio, por ejemplo, el dueño del bate o el dueño de la pelota podía hacer ese tipo de cosas, o si no, se paraba el juego,
1: o era el malo
2: también. Y había que aguantarlo, ¿verdad? Había que quedarse callado. Uh-huh. En este caso, habían casi 19,000 personas en el estadio viendo la acción.
1: Exacto. Entonces, hay personas que han tratado de justificar la acción diciendo que hay lanzadores que le dicen al dirigente que no lo saque, y eso es cierto. Pero Alex me decía algo, primero, no, él no es un lanzador, hay un contexto diferente.
2: Claro.
1: En el ambiente de un lanzador que está lanzando un buen juego, que está, todo el mundo vio lo que pasó con Pedro Martínez, lo que pasó con Mussina, lo que pasaba con John Lackey. Muchos lanzadores que era
2: esta temporada con Sandy Alcántara.
1: Correcto, pero no es el mismo contexto. Y segundo, Daniel decía algo que para mí es el detonante. Y por lo que digo que el dirigente Vitello es un arreglista, porque el contexto de competitividad, inmediatamente él rechazó el saludo en el dugout. Te está diciendo que no es competitividad lo que él quería, que era simplemente quedarse en el juego. Y la rabieta cuando iba, que se tapó la cara, también es parte del detonante. Un competidor, cuando lo sacan, lo primero que llega al dugout es vamos arriba, se queda en la animal, malla ahí, ¿no?, como lo hacen los lanzadores, esperando a ver cuál va a ser el desenlace de eso. Y aparte de eso, recuerden que este no es el primer incidente en el que Devers se involucra, claro, y expone su actitud o su carácter o su indisciplina, como usted lo quiera llamar, pero no es el primer incidente.
2: Hay dos cosas antes de lo, perdóname Daniel, antes de lo de Jay Stingler. El no haberle dado una palmadita al jugador para motivarlo a que te doy el aval, dale para allá, confío en ti, que lo hizo el jugador con él. Y lo segundo es eso que tú destacas, lo del casco. Señores, estamos en un espectáculo de televisión. No hay que ser tonto para saber todo lo que se pudo haber dicho con ese casco en el rostro.
3: Y todo esto llega en un momento, ¿verdad?, donde los Gigantes están jugando muy mal y donde se ha puesto muy en duda el liderazgo de Tony Vitello.
1: ¿Usted lo cambia?
3: Es un problema de Buster Posey.
4: Sí, sí, sí. Bueno, está en las conversaciones de cambio junto con Willy Adames.
2: La pregunta no sería esa, porque yo creo que ya con todo lo que ha pasado, el bajo rendimiento, el alto salario, la actitud, la respuesta es sí. Ahora es quién se atreve a recibirlo.
3: Sí. Esa es un buen punto. Y el problema aquí es que en general hay un ambiente tóxico en ese equipo, porque ustedes recuerdan la semana pasada, Matt Chapman hace una tremenda jugada, fildeando, ¿verdad?, un piconazo hacia adelante, tira primera y la pelota se le va a Casey Smith. Y cuando los jugadores del cuadro, una vez viene el pitching coach a hablar con el dirigente, se acerca y hay una reunión monticular, Matt Chapman, delante de todo el mundo, de todos los compañeros, le dice a Casey Smith, atrapa la F ball, ¿verdad? Uh-huh. Una palabra, una mala palabra, se
0: la
3: lo dice
0: bola,
3: correctamente. Llega esto de Rafael Devers, que ya había tenido otros episodios exponiendo a coaches del equipo, y entonces la situación de Logan

0: web también durante el fin de semana, que se negó a salir de la Lomita cuando su dirigente fue a sacarlo.
1: Aquí hay varios episodios, y voy a terminar con ese último de Logan Webb y lo que pasó con Devers. Recuerden además, miren, yo les voy a decir una cosa, si, y se lo voy a poner en el contexto de la voz del fanático. Si Odalis toma la decisión, por ejemplo, decirle a Iván, mañana no vengas, y después no arreglamos, nosotros aquí vamos a comentar, oye, pero sacaron un baluarte de la voz del fanático, ¿por qué Odalis no nos dijo eso? ¿Por qué nos saca el experto de baloncesto? ¿Qué es lo que está pasando? ¿En qué dirección nosotros vamos? Yo me imagino que el camerino de los gigantes hizo todas esas preguntas cuando Buster Posey cambia a Patrick Bailey, que si bien no estaba bateando, es un dos veces ganador del guante de oro. Cuando tú sacas a tu receptor, un especialista defensivo del equipo, tú estás enviando un mal mensaje. Y por otro lado, hace un par de semanas, cuando se produjo el mediático despido de Héctor Borg, que para mí fue sorprendente lo mediático que fue, un día antes, Willy Adames fue capturado en la goma cuando Héctor Borg lo mandó al home plate, a media calle, y el jugador tuvo una, vamos a decir, un deslizamiento estrepitoso. La prensa fue allá al camerino y le preguntó, oye, háblame de esta jugada, fuiste atrapado allí, ¿te sientes bien? No, espérense, me mandó Héctor Borg. Y la forma en la que él dijo lo que dijo, dijo más que las palabras, porque él estaba evidentemente molesto. Es decir,
2: las palabras detrás de las palabras.
1: Exacto. La consecución de hechos adversos que han estado pasando aquí te dicen que ese camerino no está bien.
0: Sí. Y obviamente muchos de estos problemas están desde hace mucho tiempo, desde el inicio de la temporada, pero la información de que está casi todo el mundo en cambio, yo creo que debe cambiar algo en la actitud de los peloteros.
2: Y la crisis,
0: alguna molestia, intensificar la crisis.
2: La crisis, digamos que cobra un poquito más de fuerza, porque la Bahía es uno de esos lugares donde el fanático sabe del deporte, tanto del baloncesto como del béisbol. Es un de esas ciudades beisboleras, tanto como San Luis, Chicago. El fanático está más pendiente a lo que sucede con los gigantes que en otras ciudades, uh-huh. Que hay equipo y que el fanático va simplemente a sentarse a beberse una cerveza. El fanático de San Francisco, de San Luis, de Chicago, de Nueva York, está pendiente a lo que sucede con sus equipos. Y entonces eso le da un grado también a la crisis un poquito más alto, porque el fanático está ahí leyendo periódicos. La prensa también va a ser incisiva en ese tipo de cosas.
1: Que San Francisco no es un campo, recuérdense que eso es
2: una ciudad cara, mi hermano.
3: Y eso te dice a ti esa actitud de Devers, que no hay un equilibrio mental en el sentido...
2: Ey, espérese.
3: Pero lo voy a decir, en el sentido del el control de las emociones. O sea, una persona...
2: Inteligencia emocional.
3: Exacto, que no tiene inteligencia emocional, que... Si hay una decisión que no le gusta, él como que no la toma de la mejor manera.
4: Profesionalmente.
3: Y en el caso
4: porque
3: de eso...
4: Porque el profesional tiene que saber tomar decisiones,
3: exacto,
4: que a uno no le gusta.
3: Claro.
4: Pero respetando la línea de autoridad y la disciplina de una empresa para que las cosas funcionen bien.
3: Y hay mucha
4: y cuando gente... usted tiene un superior que le da una orden, que no es una orden que lo degrada a usted, no es una orden que le está faltando el respeto, sino una orden, porque hay que decirlo, señores, ¿qué es lo que quería el dirigente? Aumentar
3: el juego.
4: Las probabilidades, claro, de poder conseguir una carrera. Él estaba haciendo algo incorrecto.
2: ¿Sabe qué? El corredor que le envió viene de ligas menores con un 85, casi 86% de porcentaje de éxito, y en grandes ligas los dos intentos que había tenido de robo habían sido positivos.
1: ¿Usted sabe qué es lo único positivo para Devers de esta situación? Que ese corredor no empató el juego.
3: Sí.
1: Porque si hubiese empatado el juego, hubiese sido peor de lo que ha pasado.
2: Mataba en los canales y llega home.
1: ¿Usted se imagina?
3: Porque Devers con una tabla así, había quedado un triple para anotar desde primero.
4: Porque me imagino, yo no sé, Daniel, no sé si tú tienes las estadísticas ahí. En términos de corrido de base, Devers debe estar de los peores de la liga.
1: Entonces no debe hacer ese comentario. Tú no eres el más indicado.
3: Bueno, pero ajá.
4: Señores, tenemos que hacer una pausa. Regresamos en breve con más de la voz del fanático.
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4: Estamos de regreso con la voz del fanático. Antes de ir con las llamadas, Iván Joel y Daniel Araújo, y después le damos la bienvenida a Fausto Medrano, que está con nosotros.
2: Sí, mira, se acaba de reportar que el equipo de Oklahoma estaría ejerciendo la opción de equipo de casi 18 millones de dólares de Lugans Dort, pero para inmediatamente cambiarlo, ponerlo en el mercado y cambiarlo, porque recuerden que el equipo del Thunder va a tener problemas financieros y pudiera estar pagando, si no hace ese tipo de movimientos, alrededor de 80 millones de dólares, porque estará por encima del segundo aprón del tope salarial.
4: Impuesto de lujo sería
2: ese. Exacto. Ellos están ahora mismo desprendiéndose de 9 millones por el cambio de Aaron Wiggins hacia el equipo de Atlanta, y se desprenderían de casi 18 millones si terminan cambiando a Lugans Dort, que lo están vinculando de inmediato al equipo de los Lakers de Los Ángeles en un firma y traspaso. ¿Qué significa esto? ¿Por qué menciono esto? Porque dentro de los diferentes mock drafts que se han estado develando, pues una de las posibilidades de que el dominicano Jaxel Lendeborg sea drafteado es por el equipo del Thunder de Oklahoma en el puesto número 12. Hace una semana él estaba en el puesto 11 proyectado para ser seleccionado por el equipo de los Warriors de Golden State. Sin embargo, aparentemente Golden State, que es un equipo que se va a mover mucho en el mercado en este verano, pues de buenas a primeras se ha enfocado un poco en su compañero Adaimara, que es un jugador alto
4: español. Sí, ellos necesitan altura, necesitan jugador en el centro.
2: Y en este momento los expertos que están muy cerca de donde está sucediendo todo, pues están apuntando que Golden State se decidiría por el español y no por el dominicano. Esto deja al dominicano con la posibilidad, repito, de que Oklahoma en el puesto número 2 lo utilice para seleccionarlo y colocarlo como parte de una banca, tomando en cuenta de que Lendeborg es un jugador que, de acuerdo a los scouts y a los expertos, tiene algunas condiciones que lo llevarían a jugar minutos todos los días, aunque tiene algunas cosas por mejorar, como el tiro, que es un poco inconsistente, pero tiene muchas herramientas, sobre todo defensivas, que lo pueden poner a jugar. Si él no lo eligen en el puesto 12, pudiera caer en el puesto 15 por el equipo de los Bulls de Chicago, pero esto sí, definitivamente abre cierta puerta para que un equipo notable como el Thunder pueda quedarse con los servicios de Jaxson Lendor en el draft, que será mañana a partir de las 8 de la noche hasta el miércoles, que será la segunda ronda.
4: Y oigan esto, señores, antes de ir con las personas que están en YouTube, en los últimos 162 partidos calendarios, 162 fechas calendario de que es un año, una temporada completa, solamente Josh Bell ha sido peor corredor que Rafael Devers en todo el béisbol de Grandes Ligas. Pero si tomamos solamente Josh Bell, y en los últimos tres, en las últimas tres temporadas, o sea, tomando como referencia las últimas tres temporadas calendario, solamente los siguientes camiones han sido peores que Rafael Devers.
3: Te recuerdo una compañía que se llamaba Colimec, sí, que era de camiones que
4: exacto, sí. Vamos a decir el listado Tonka, Salvador Pérez. Perdón, Josh Bell.
3: Espérate, tú me quieres decir que Pérez es más veloz que Devers.
4: No, peores. Peor. Peores que él. Adelante. Salvador Pérez, Josh Bell, que ya dijimos. Pete Alonso.
3: Camión de carga.
4: Ty Francis, Vladimir Guerrero Jr., Gleyber Torres, Corey Seager, Marcelo Zuna. Esos ocho en tres años han sido los únicos por encima
3: de Gleyber Torres en ese listado.
4: Porque cuando hablamos de corrido de bateo, no solamente de corrido de bases, no es solamente velocidad, sino la inteligencia en la corrida de bases.
3: Ahí estaba la grandeza de Derek Jeter, que no era un velocista, pero era un jugador súper inteligente.
4: Entonces, lo que hizo el dirigente, señores, estaba justificado, pero sí, por todas las vías. Entonces no había ninguna forma de ustedes poder defender la reacción que tuvo Rafael Devers.
3: Dame antes de YouTube, dámele paso al señor Ramos, que su cara es como que él quiere agregar.
4: No, yo creo que no hay más nada que agregar.
3: Él agrega la cara, porque la cara de Iván es un poema.
0: Y la gente está hablando de Devers por acá. Dice Alex Mejía que poco a poco. No, pero que no puede ser. Devers se está convirtiendo en un Yermín 2.0.
4: ¿Cómo?
0: Bueno, esa es la opinión de Alex Mejía. Saludos para ti, para William Medina, que dice, ¿cómo un pelotero con esa actitud llegó a Grandes Ligas y firmó por 300 millones? Wow.
2: Es una buena pregunta.
0: Saludos para Wilson Díaz, que dice, Devers es un pelotero indisciplinado. Saludos para Junior Solano, dice, a Rafael tienen que cambiarlo a los Phillies. Ahí cabe súper bien. Cuidado, que los Phillies tienen al segundo mejor DH de Grandes Ligas. Al líder en honrones. Y en primera base tienen al mejor primera base de esta temporada. Si
2: los Phillies hacen un
0: ya le pasó grande, a Matt Olson.
2: Por un lanzador, no por un...
4: Que Schwarber dio, en dos días dio cuatro jonrones.
3: Ahora mismo los Phillies deben buscar es un lanzador, como dijo Iván, y un jardinero.
0: No cabe de verse en los Phillies.
4: Seguimos con la gente de YouTube.
0: Bueno, saludar también a Nible, que nos saluda desde la Florida. A Javier Santos, dice, feliz inicio de la semana, muchachos. Otani o Carl Schwarber para el MVP en la Nacional. Mira, Carl Schwarber es el líder en jonrones, pero yo creo que James Wood tiene un mejor caso que Kyle Schwarber para el MVP en este momento. Y lo mismo Pedro Wangstrom. Ese muchacho, ¿verdad?, está encendido en este preciso momento.
2: Vamos a ver si no se gasta como la segunda mitad del año pasado.
0: Yo creo que Otani en este momento no tiene competencia.
4: ¿Sabes qué pasa? Que los mejores cuatro bateadores de Grandes Ligas ahora mismo, que son Kurtz, Otani, Soto y Schwarber. Álvarez. No está en ese grupo, quizás por los partidos que se ha perdido, ¿verdad? Pero estoy hablando en términos de ofensiva. Son arrastrados esos números porque los cuatro coinciden en que son un peligro público defensivamente o no aportan nada en el caso de los bateadores designados, como el caso de Shohei Ohtani y Kyle Schwarber.
0: Correcto.
4: Sí.
0: Pero hay que buscar a Álvarez, porque Álvarez
4: creo que está nominado.
0: No se ha lesionado y es el líder en WRC+.
3: Aquí el líder es Álvarez con 32.9 de ofensiva, Nick Kurtz el segundo, Ben Rice tercero, cuarto Shohei, quinto James Wood y el sexto es Kyle Schwarber.
0: Okay. Saludar también a Luis Payano, a Daniel Estrella, a Orlando Salvador Martínez. Y también saludar a Rafael Boitel, que dice que nos sigue desde el 2003. Que le gustan mucho los comentarios, Rafael, del señor Ramos.
4: Fausto, ¿cómo estás, hermano?
18: Todo bien, feliz inicio de semana, caballero. Feliz de la vida. compartiendo con ustedes.
4: Usted aquí está feliz de la vida, sí, usted.

0: es tan solo de 300.000 votos.
1: Qué bueno, qué bueno. Vámonos entonces con la primera llamada telefónica. Adelante.
2: Muy buena tarde.
1: Hola.
2: Sí, Celso desde Brooklyn.
1: Hola, Celso, ¿cómo estás?
2: Todo bien. Dos cositas, como dice el hermano Yari.
1: Sí.
2: ¿Cuándo juegan los Metros de Santiago? Y para mí, Tab Wheeler termina con mejores números que Christopher Sánchez. Eso es para mí, ¿me entiendes? Okay. ¿Le escucho en el aire? Lo escucho todos los días, okay.
3: Bueno, la semifinal comienza pronto ya. Será con el equipo contra el equipo de los Cañeros. Recuerden que ayer se jugaba el partido debido a muerte entre Cañeros y Titanes, y los Cañeros le dieron caña, le dieron guarapo, le enseñaron la zona del este, le dieron un paseo turístico por Punta Cana, fue de todo que le hicieron a la gente de los Titanes del Sur, y al final le ganaron el partido por pela.
0: ¿Cuánto terminó anotando Colomé al final?
3: 39 solamente, le dio melón, dijo él, le dio melón, fresa, guineo.
1: ¿Quién fue que anotó 42? Ayer.
3: Fue el 39, con creo que 9 triples.
0: Pero hay un momento donde él se lesiona en la segunda mitad.
3: Sí, sale.
0: Porque luego, la nota 30 en la primera.
3: Luego mitad. Viene y llega de la lesión y enceta 2 triples más. Y luego del partido dijo que le dio melón, guineo, fresa y que se comió una manzana roja delante de todos los Titanes.
1: Adelante.
3: Un perreo saludable.
0: Adelante.
4: Saludos.
1: Adelante.
4: Saludos, Sena, le saluda.
1: Desde que hablan de Filadelfia aparece Sena de una vez.
0: ¿Cabe de verse en Filadelfia, Wellington?
1: No, imposible.
4: No, por aquí, Araujo. Santiago, lo de Otani no tiene madre.
1: ¿Qué pasó?
4: O sea, ¿cómo le explicamos a Kyle Schwarber que él no va a ser abridor en Juego de Estrellas? Un tipo va a 30 antes de mitad de temporada.
3: ¿Cómo que, ¿cómo que dice el joven que se ha hecho popular en las redes? Ven que yo te lo explico. Ven que yo te lo voy a explicar. Oye,
4: yo lamento un Android así. No,
1: yo te lo voy a explicar fácil. Y Schwarber fue el campeón de la competencia en jonrón el año pasado.
3: Yo te lo voy a explicar fácil.
1: Fue un walk-off el año pasado, ¿verdad?
3: Uh-huh. 3 victorias sobre jugador reemplazo ofensivas para Otani, 2.4 para Kyle Schwarber, un bateador más completo en esta temporada.
4: No digo que sea una injusticia, ni mucho menos.
1: Yo pensaba que tú ibas a decir, no te dejes confundir, busca el fondo y su rancho aún.
3: Ah, bueno, ese es el guardia ofensiva, pero nunca el corazón.
0: Ese es el guardia ofensivo. Santiago.
1: Ey, cuéntanos.
3: Exacto.
4: Oye, hay que, hasta para ser mal creo y bruto, hay que ser inteligente, Santiago.
1: Aunque para ser bruto hay que ser inteligente.
3: No, para ser
4: malcriado. Sí, hasta para eso, para eso, Santiago. Porque óyeme una cosa, con relación a Devers.
3: Buen razonamiento.
4: Si todavía, Santiago, el juego está empate, digamos, tú dices, bueno, el tipo es competitivo, quizás si llega a segunda, ya entonces sí lo puedes. Hermano, pero con un juego 2-1, ¿tú sabes qué hace el 99% de los jugadores en ese caso, del estilo de Devers? Es que llegan primero y ellos mismos se ponen con un pie hacia el dogado. Porque ellos saben
1: sí, porque
4: que
1: eso es lo que yo quisiera entender. Eso es lo que yo quisiera entender. ¿En qué inning estaba?
3: Noveno
1: inning. Perdido el equipo necesita un corredor
3: rápido.
1: Que sea rápido y que pueda anotar con un sencillo, ¿verdad? Un sencillo largo.
3: Entonces yo cogí la base por bola y tú me vas...
1: Exacto. Entonces, ¿cuál es el razonamiento? O sea, ¿qué ventaja competitiva tú le puedes dar al equipo quedándote en primera base, habiendo opciones excelentes para tú poder... Porque ya tú hiciste lo que tú tenías que hacer. Excelente, te envasaste, le diste la oportunidad al equipo, una oportunidad muy buena de poder empatar el partido. Entonces no entiendo el razonamiento.
3: Eso lo hace alguien que quisiera empujar un posible cambio a otro equipo.
1: Porque yo podría entender si lo hacen, si lo hacen.
3: De acuerdo contigo.
1: Oye, yo lo podría entender si lo hacen en el sexto o en el séptimo inning. Yo lo podría entender. Uh-huh. Óyeme. Es muy temprano, yo quisiera tener otro turno,
3: claro, pero en el
1: ¿tú entiendes? Noveno. Pero en el noveno inning.
3: Sí, porque incluso él podría justificar en el sexto hasta en el séptimo inning, decir, oye, me queda otro turno,
1: exacto.
3: Yo con un swing empato el juego que está
1: exacto,
3: de una.
1: Claro, sí.
3: Y, pero y más, no era el caso.
0: Y más porque eran visitantes en ese caso.
1: Exacto,
0: yo creo que...
1: No, es que no había, no había.
3: Hay justificación.
0: Exacto.
3: No hay justificación. Esa era la jugada, que saliera.
1: Buenas.
0: Baitelo lo hizo correcto.
1: Hola.
5: Buenas tardes.
1: Sí.
5: Sí, bien, ¿cómo están?
3: Súper, ¿quién nos habla y desde dónde?
5: Luis le habla de la doctora.
1: Cuéntanos, Luis.
5: Bien, mira, con relación a Rafael Devers, entiendo que el equipo tiene que, independientemente del talento de Devers, tiene que imponer la disciplina. Creo que eso fue un acto de disciplina y tiene que ser sancionado por eso, de alguna otra forma.

0: Entonces, Iván, una pregunta para ti. Cambiando ahora el término NBA, hay un término que se usa ahora que dice, hay un acuerdo verbal con el equipo. O sea,
1: Un
0: te
1: acuerdo
0: firman por un
1: verbal.
0: año verbal. O sea, tú tienes un año de contrato, te cambian de equipo y dicen que tiene un acuerdo verbal con el equipo. O sea, tú prescindes de tu opción de jugador y el equipo se ve en la obligación de contratarte a largo plazo. ¿Tú conoces un caso de que se haya caído eso o eso necesariamente sea así? ¿Cómo tú entiendes que es eso?
1: Se han caído muchísimo, se han dejado de firmar jugadores porque no necesariamente es un acuerdo verbal. Como ustedes saben, la NBA tiene un tope salarial, tiene reglas muy establecidas. Hay jugadores que por ejemplo, Austin Reaves ahora aplica para un contrato máximo que puede ser hasta de 240 millones de dólares, pero los Lakers no están obligados a darle ese contrato máximo. Puede negociar con el jugador y no necesariamente ser como aplica la supuesta regla. Lo que sucedió, por ejemplo, con Kemba Walker, que aplicaba porque hizo el All-Star, y Jordan le dijo, no, yo no te puedo dar ese dinero. Al final Jordan tuvo la razón, porque se demostró, ¿verdad?, que no valía esa cantidad de dinero. En el caso reciente de Trae Young, los equipos lo que hacen, y creo que va a suceder también con Oklahoma, es que cuando el jugador tiene un último año, en el caso de Isaiah Hartenstein, la opción es del equipo, es de 28 millones. Entonces, ¿qué pasa? El equipo de Oklahoma en este momento tiene problemas para no quedar por encima del impuesto de lujo y pagar dinero. ¿Qué puede hacer el equipo de Oklahoma? Declinar la opción de Hartenstein, pero firmarlo a 4 años, por ejemplo.
2: Estirar ese
1: y
2: contrato.
1: Que ese contrato se estire hacia varias temporadas más para que el tope salarial del año que viene, que se supone va a ser mayor que el de este año y así sucesivamente, entonces vaya absorbiendo parte de ese contrato y ellos no verse en la obligación financiera de pagarle impuesto a la liga.
2: El último caso
1: con Trae Young pasó ahora, que creo que lo van a firmar por 4 años el equipo de Washington.
2: El último caso que yo escuché de un jugador que protestó porque no le cumplieron con algo, un acuerdo verbal que le había llegado con el equipo, fue el caso de James Harden y el ex gerente general del equipo de Filadelfia, que era el de Houston,
1: Daryl
2: Morey. James Harden, cuando salió de Filadelfia, dijo que él había sido traicionado, engañado. Y había sido engañado
1: por el tipo que lo convirtió en una estrella,
2: que supuestamente era su amigo, que no cumplió.
1: Por el tipo que le dijo, vende Oklahoma para acá, que yo te voy a dar el dinero que tú quieres y te voy a convertir en la estrella de
2: en Houston.
1: Houston,
2: exactamente, sí. Vamos con otra llamada, buenas.
3: Buenas tardes.
2: Hey, La Roca, ¿cómo tú estás, hermano?
3: Hermano mío, llamándolo, siempre estoy en sintonía con ustedes, pero tú sabes que...
2: No, un placer saludarte, hermano. Siempre que me he encontrado contigo por allá, por la ciudad colonial, caminando, sí. La ciudad colonial, o no, un paraíso que tiene la República Dominicana.
3: Eso es lo más bello que tiene el país, de verdad. Lo que pasa es que nosotros no le damos la importancia ni el valor a algunas cosas, pero la zona colonial, de verdad, que está preciosísima. Hay seguridad, hay ambiente, hay diversión para los niños. Y tú y yo nos juntamos de vez en cuando por ahí, compartiendo con la familia.
2: Sí.
3: Con tu hermosa familia.
2: Gracias, igual, hermano. Cuéntanos.
3: No estaba llamando mucho porque estoy en un ajetreo de una operación de la nariz.
2: Okay.
3: Tengo el tabique, qué sé yo qué. Tú sabes cómo los médicos manejan esa situación. Entonces,
2: mira, Roca, yo no soy baúl de nadie.
4: ¿Oíste? Cuidado.
2: No soy baúl de nadie, pero tengo aquí a José Luis Martínez, que se está riendo de ti.
3: No,
2: y los aguacates.
3: No, los aguacates, por eso lo estoy llamando, que como la operación es para la semana de arriba,
2: okay.
3: Posiblemente el viernes, si tú vas, oye, si tú te comprometes ahí, yo voy.
2: Claro
3: si
2: que
3: tú
2: sí.
3: No vas, pues a Iván, a José Luis, a...
1: Bruce, aguacateame.
3: No, lo voy a aguacatear.
2: Te vamos a esperar por aquí, Roca.
3: No lo dejo a ninguno. Un abrazo.
2: Está bien, mi hermano. Mucho tiempo sin verte.
4: No sean como las galletas del señor Sánchez.
2: Bueno. Hacemos una pausa y regresamos en breve, señores, con la sección del Mundial, que hoy tenemos informaciones bien importantes. La actuación de Messi y el partido de Francia, que en estos momentos se está jugando. Vamos a ver cómo está ese partido.
4: Mbappé metió uno.
2: Ya. Sí. 1-0 ganando el equipo de Francia en el medio tiempo.
1: Así que yo marco.
2: Pausamos y regresamos en breve.
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2: Retornamos con La Voz del Fanático y bueno, hay que hablar del Mundial de Fútbol. Ya escucharon la presentación y cuando esta suena, es sinónimo de que tenemos al señor Gabriel Santiago con nosotros. En la introducción del programa hablamos acerca de esa gran actuación de Leo Messi en horas de la tarde, en el día de hoy temprano,
19: ese doblete contra la selección de Austria. Pero aquí tenemos ya la opinión del experto para que nos hable acerca de sus impresiones en ese partido. 3 puntos más los que agrega Argentina en este mundial.
20: Un saludo a todos acá en cabina, a los que nos escuchan. Ya está en ronda de 16avos Argentina, gracias a ese doblete de Messi. El segundo gol fue algo magistral, de película, quitándose a todos esos rivales del área y termina haciendo ese tremendo gol ante una selección de Austria que se le plantó bien, le hizo mucha presión durante gran parte del partido, pero al final no pudo. Y eso que empezó con un penal que después lo revisaron en el VAR para determinarlo, y lo había fallado, pero ya después se reivindicó con ese gol al 38, que lo puso ya en solitario como el máximo goleador en la historia de los mundiales. Ya con el doblete está en 18 goles.
21: 18 goles. Argentina, que se une a Alemania, a México y a Estados Unidos como los ya seguros clasificados a la siguiente fase. Messi se convierte, creo que, en el único jugador en la historia en tener 5 goles en los primeros 2 partidos.
19: ¿Quinto jugador que lo hace?
21: Primer jugador que lo hace en la historia, 96 años que tiene ya el Mundial.
19: Bueno, primero de Argentina y quinto en la historia del Mundial.
21: 5 goles en los primeros 2 partidos.
19: En los primeros 2 partidos, correcto. Exacto. Lo había hecho Harry Kane en el 2018.
20: No, es la primera vez que es inédito que una selección gana sus 2 primeros partidos con un solo anotador, que ha sido los 5 goles lo ha hecho Messi. Uh-huh. Eso no se ha visto antes en un Mundial.
21: La pregunta es, ahora que se van y van a ser más intensos los partidos, porque ya va de cara a lo que es la fase eliminatoria, ¿va a mantener Scaloni la estrategia de mantener a Messi tiempo completo? ¿Lo va a dosificar en su último compromiso que va a tener ahora? ¿Qué tú entiendes que sería lo más prudente para la selección albiceleste?
20: Ya para el último encuentro ya están clasificados. Ya en ese caso debería quedarle su tiempo de juego, no el juego completo ante la selección de Jordania. Quizás ahí ya lo podía sacar faltando ya 20 minutos para que ya pueda descansar un poco.
19: Que ya ocurrió, Gabriel, en el primer juego. Él marca el triplete y termina saliendo en el minuto 70. No juega los últimos 20 minutos de ese partido.
20: Exacto. Y él puede repetir la misma estrategia acá en este último partido ante Jordania.
19: Más allá de los goles de Leo Messi, Gabriel, ¿cómo evaluar el sistema ofensivo, el mediocampo de Argentina a lo largo de este mundial?
20: Todavía es un trabajo que tienen que mejorar poco a poco para que pueda ejercer un poco más de presión, para que se vea más fluido el juego de Argentina, para que no tenga tantos problemas. Hoy tuvo unos cuantos inconvenientes con Austria, que se le plantó muy bien y le puso mucha presión, pero al final terminó llevándose los 3 puntos, que es lo más importante, y la clasificación, pero en esa parte tiene que corregir un poco.
21: ¿Cuál es el próximo rival sería?
20: El próximo rival de Argentina, ya para cerrar la fase de grupos, ante la selección de Jordania.
19: Acaba de comenzar la segunda mitad, bueno, está en el medio tiempo todavía. El Francia contra Irak, que es sin duda el segundo partido más importante de esta jornada. Y obviamente todo el mundo dándole seguimiento a Kylian Mbappé, porque Messi marca el doblete, le saca 5 goles de ventaja, pero hay que decir que rápidamente en el minuto 14 del partido Mbappé comienza a descontar y ya suma uno más, que sería el tercero suyo en esta Copa Mundial, Gabriel.
20: Sí mismo, y de verdad que es una casa entre Messi y Mbappé para en esos libros de historia entre los goleadores históricos del Mundial.
19: Uh-huh. Bueno, vámonos a la pausa y cuando retornemos vamos a hablar, ¿verdad?, acerca de lo que resta en la jornada de hoy en la Copa Mundial Estados Unidos-México-Canadá 2026.
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6: Retornamos con La Voz del Fanático. Como mencionamos, el partido está en el medio tiempo, el Francia contra Irak. Sin embargo, hay que decir, Gabriel, que se acaba de activar el protocolo antitormenta. ¿En qué consiste esto?
7: Bueno, con las alineaciones del departamento que supervisa las condiciones climatológicas en Estados Unidos. Entonces, desde que cae un rayo en las inmediaciones de donde se está disputando cualquier evento deportivo, en este caso un partido de fútbol en el Mundial, se tiene que detener 30 minutos y no solo los jugadores tienen que retirarse del campo de juego, también los fanáticos que están asistiendo tienen que buscar cubierta para resguardar su seguridad. Y entonces se cuenta 30 minutos, si en esos 30 minutos no vuelve a caer otro, entonces ya se puede reanudar. Pero si en el transcurso de esos 30 minutos vuelve a caer otro rayo en las inmediaciones de la zona donde se está disputando el evento, se reinicia el conteo a cero y entonces se tiene que contar a 30 minutos otra vez hasta que no caiga otro rayo más.
6: Así es, así que demorado por el momento ese partido entre Francia e Irak. Hoy hay que decir que la jornada continúa a las 8 de la noche, Gabriel. La selección de Noruega, la selección de Erling Haaland, ¿verdad?, que marcó doblete en su primer partido, enfrentando a la selección de Senegal. ¿Qué esperar en ese partido?
7: Sí. Buen juego. Muy buen juego, de verdad que dos selecciones que son muy físicas y tienen muy buen fútbol. Pero en este caso va a estar bien parejo. El que gane ahí va a ser bien peleado. Por la mínima, para mí en este caso el favorito para mí es Noruega.
6: El otro partido a las 11, la selección de Jordania enfrentando a Argelia.
7: Duelo de necesitados, los dos perdieron.
8: El hambre contra las ganas de comer.
7: Los dos perdieron. Jordania perdió 3-1 ante Austria en la primera jornada, aunque quedaron ya su primer gol en la historia mundial con Ali Olwan. Buscarán esas buenas sensaciones ante Argelia, una Argelia que cayó 3-0 ante Argentina, que recibió los tres goles de Messi en ese primer partido, que no se vio tan bien la selección argelina en ese primer partido, pero en este caso ya el que pierda está prácticamente eliminado de la contienda.
6: Uh-huh. Y en el día de mañana, Gabriel, antes de que inicie el programa, a la 1:00 p.m, vuelve la selección de Cristiano Ronaldo. Hablamos, ¿verdad?, de los chismes que acompañan a esa selección, las declaraciones de Joao Neves, el comentario que puso Bruno Fernández en la publicación de esas declaraciones de Joao Neves, el history de la hermana de Cristiano Ronaldo y, ¿verdad?, cómo los fanáticos de Cristiano están molestos con dos de los principales jugadores de Portugal. Vamos a ver si todo esto no afecta la química en el terreno de juego. A la 1:00 p.m. entonces, enfrentando a Uzbekistán.
7: Sí, tratar de que todo ese ruido fuera de las canchas no distraiga a los jugadores y que pueda mejorar su presentación, a diferencia de lo que se vio en ese primer partido ante la República Democrática del Congo. Uzbekistán es una selección que se defiende mucho al estilo así de su entrenador Fabio Cannavaro, campeón del mundo con Italia en 2006 como jugador. Y tiene que cuidarse Portugal porque hay varios jugadores que pueden hacerle daño, como se vio en el partido ante Colombia. Si afina bien su puntería Eldor Shomurodov y si le defiende bien Abdulkadir Khusanov, puede ser un dolor de cabeza para los lusos.
8: Bueno, vamos. ¿Tú no crees, perdóname, sí, una última pregunta? ¿Tú no crees que ese primer partido de Portugal en el Mundial, ese debut de Portugal en el Mundial, pudo haber tenido algo de eso que menciona Daniel y no lo sabamos y que ahora se esté destapando?
7: Bueno, eso ya, esa olla ya se vio con más presión después de lo que terminó aconteciendo en Houston, después de que terminó el 1-1. Ya después ahí se empezaron a salir todos esos comentarios así, esas declaraciones, esas polémicas
8: de
7: que se fueron intensificando con el paso de los días.
6: Uh-huh. Okay. Y tú sabes que está el tema de las redes sociales, donde comienzan a hacer unos reels haciendo comparaciones de cómo, por ejemplo, la selección de Argentina va a entrar por un lugar y nadie entra por la puerta hasta que el capitán toma la delantera, mientras que por el otro lado, en Portugal, sacan a relucir una recopilación que no es necesariamente que se esté dando, sino que cuando tú apelas a la historia, en algún momento tú vas a encontrar una jugada donde no se la hayan pasado a Cristiano.
8: Correcto.
6: Y acaban de hacer, ¿verdad?, todas esas recopilaciones, mostrando entonces el contraste,
8: el lado
6: supuestamente
8: oscuro
6: que hay de cómo tratan a su superestrella.
8: Y él reclamando
6: estas ya dos selecciones. Vámonos, sí, a la pausa, Gabriel. Y cuando retornemos, hay que hablar de lo que hizo la Roja durante este fin de semana. Volvió Lamín y hay que decir una versión totalmente diferente de España. Pero también hay que hablar de Cabo Verde, que vuelve a sacar un empate ante una selección histórica. Pausa y volvamos.
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6: Retornamos con la voz del fanático y vamos a darle la bienvenida a Joel Sánchez, que se suma con nosotros aquí en este segmento para hablar, Joel, de lo que pasó durante este fin de semana, porque la selección de España, que había dejado dudas en su primera jornada, Yo creo que las despejó todas este fin de semana.
10: Así es, saludarte a ti, Daniel, y a todo el staff de La Voz del Fanático y todo el público que está escuchándonos. Decirte España, una selección que viene de menos a más, luego de un cambio de generación, la salida de Iniesta, Xavi, etcétera, etcétera. Ahora, con la llegada de Lamine Yamal, un joven de apenas 18 años, campeones de la Eurocopa, han estado luchando en la Nations League también, en el lado de Europa. Te habla de una España que viene creciendo con Luis de la Fuente, que conoce bien el proceso y que tiene a Pedri, a Rodri, que hace un tiempo ganó reciente el Balón de Oro, que es un general ahí en ese medio campo, que pueda proyectar a recuperar el balón y poner a jugar hacia adelante. Yo creo que es una España que va sólida y está entre mis favoritos, o mis favoritas, selecciones favoritas para ganar este Mundial.
8: Pero obviamente usted tiene una más favorita que España.
10: Francia, sí, Francia, España y la... son mis favoritas, y comodines yo diría que la selección de Noruega, y tengo también a Portugal, y en el tercer lugar tengo para allá Argentina, que no la saco toda de sí todavía.
8: ¿El campeón?
10: Actual campeón, el campeón, hay que vencerlo peleando.
8: Gabriel.
7: Bueno, lo que se vio de España ya despejó dudas después de ese debut que dejó a muchos cuestionando a España la calidad. Después lo que se vio ante Cabo Verde ya despejó dudas. Lamín, y también el aporte de Mikel Oyarzabal, que terminó anotando doblete y también asistió ese primer gol de Lamín. Y entonces Oyarzabal en menos de media hora se convirtió en el primer jugador en hacer doblete y asistir en media hora de partido desde que lo hiciera Laszlo Fasecas en España 82 en la victoria de Hungría 10-2 ante la selección del Salvador.
6: Hay una mejor dupla en alguna selección mejor en el mediocampo que esa de Rodri y Pedri.
10: Bueno, ahora mismo no me llega una sola mente en el mediocampo. Sí tenemos buenos delanteros, buenas parejas, pero así Pedri y Rodri creo que es parte de ese futuro inmediato. En Francia todavía falta alguna que otra madurez, y hay jugadores que sí tienen un perfil de recuperación, como es el caso de Rabiot, y otros que se han abocado ya a lo que es el ataque. Pero dos mediocampistas así fino, muy buena dupla esa, y lo importante, joven aún, con mucho por recorrer.
6: El otro partido, muchachos, que se robó muchos titulares durante el fin de semana fue el empate de Cabo Verde contra Uruguay. Empate que Cabo Verde le saca a una selección campeona del mundo. Un 2-2 contra Uruguay.
7: Increíble, de verdad que sí. Y golpeó primero Cabo Verde, porque con el primer gol en su historia en un mundial lo hizo Kevin Lenini, un gol de falta. No puede hacer nada Muslera. Ya ahí al finalizar la primera parte pudo reaccionar, que pudo hacer más presión la garra charrúa, Maxi Araujo y Agustín Ganovio. Ponía ya la ventaja al medio tiempo, pero ya en la segunda mitad tuvo problemas Uruguay en un error garrafal en el medio campo. Uno que tenía apenas 2 minutos, que había entrado de cambio, Elio Varela, ponía el 2-2 para Cabo Verde. Un país de menos de 400.000 habitantes que en su territorio insular, que le saca un empate de una debutante contra el primer campeón del mundo, que fue Uruguay en 1930, y entonces deja todo eso de cara a la última jornada bien apretado, porque Uruguay se tiene que jugar la clasificación ante España y Cabo Verde juega ante Arabia Saudita con chance de poder avanzar. Y también hay que decir, se destacaron los porteros también este fin de semana. Primero, en el Ecuador Curazao, Eloy Room, de 37 años, hizo 15 atajadas a la selección de Ecuador. Se quedó a uno del récord en un mundial que hizo Tim Howard en Brasil 2014 ante Bélgica. Y hablando de Bélgica, el día de ayer domingo fueron frustrados ante la selección de Irán, quedó 0-0, donde el portero de Irán fue la gran figura, Ali Reza Berjanbahi, que hizo 7 atajadas.
10: Mira, decir de esa selección de Curazao, como bien destacaba, representa nuestra región de la CONCACAF. Primera participación en la Copa del Mundo, lo hicieron bastante bien. Ese primer tiempo ante Alemania, muchos soñamos de que hubiesen podido sacarle un empate, aunque luego el marcador se abrió, y lo de Cabo Verde sin duda es fuera de serie, empatando contra una selección nacida mundial mística como lo es los charrúas, y dejarle entonces el lado difícil de enfrentar a una España

0: que necesita seguir demostrando y necesita ganar para avanzar como líder de grupo y no tener ninguna complicación en la próxima ronda, que le toque un supuesto rival difícil, aunque todo el que va a avanzar estará pasando por algo, incluyendo los mejores 8 terceros lugares que avanzarán junto a los otros que pasan primero y segundo de cada grupo.
1: Bueno, muchísimas gracias, muchachos. Joel, Gabriel, que por cierto, saludar a Cristian Rojas, que está en sintonía, que te mando un saludo especial.
0: Cristian Rojas.
1: Y Joel Sánchez. Sí. Y que menciona, por cierto, el
0: mediocampo de
1: Portugal con Vitinha y Bruno Fernández.
0: No, yo sí tengo a Portugal, pero tengo como comodín ahí junto a Noruega, a los vikingos.
1: Vale. La mesa más que servida aquí en La Voz del Fanático. Nosotros nos vamos a la pausa y en breve continuamos con más.
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14: Hola amigos, soy Rafi de León. La segunda sala de la Corte de Apelación fijó para el próximo 23 de julio a las 11 de la mañana la lectura de la resolución que determinará si Jean Andrés Pumarol será enviado a juicio de fondo. En otro orden, residentes y comerciantes del sector Las Palmas de Herrera denunciaron una grave crisis de seguridad ciudadana debido al incremento de robos, atracos y otros hechos delictivos que ocurren a cualquier hora del día, situación que aseguran mantiene a la comunidad en estado de emergencia. 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
15: Estamos de regreso con la voz del fanático. Ya tenemos a alguien en línea. Adelante, buenas.
16: Hey, buenas tardes, ¿cómo están todos?
15: Bien, ¿quién nos habla y desde dónde?
16: Yo me llamo Freddy de San Carlos.
15: Hola Freddy, ¿cómo estás?
16: Yo estoy muy bien, yo quiero una llamada. Sabes que nosotros somos tan un país que sigue tanto el fútbol, pero con la Copa otro evento lo estamos siguiendo. Y qué agradable sorpresa lo hemos llevado con todos esos buenos narradores que tenemos. Sí. No sabía yo que teníamos esa playa de narradores tan buenos todos. Qué bien lo hacen todos. Inclusive vi a una joven, a una dama, narrando.
15: Josefina Camaño.
16: Y felicidades para todos ellos. Así como yo, me imagino que habrá muchos oyentes con ¿cómo se llama? Una agradable sorpresa para nosotros.
15: Claro que sí, yo siempre he dicho, Freddy, que este país, sí. En este país hay mucho talento, que lo que hay es a veces pocas oportunidades para ese talento joven. Y lo hemos visto en esta transmisión del Mundial, y también lo vimos en el Clásico Mundial.
16: Correcto, mira, va ese muchacho Bauer.
15: Jorge Allen.
16: Y no tiene nada que envidiar. Y ese muchacho, Damaso García, es hijo de Damasito.
15: Sí, exacto.
16: Una gloria.
15: Así es.
16: Una gloria de nuestro de béisbol.
15: Y Avelino Cuadra.
16: Todos.
17: Bueno, sí. Hemos visto a FIFA Camaño, que hizo historia, sí, primera mujer. Sí.
15: Ella lo mencionó.
16: Ese joven que ustedes tienen ahí, ese joven es excelente, el que va con ustedes todas las tardes, que habla de fútbol, que acaba de hablar ahora mismo.
15: Sí, Gabriel Santiago. Ese Gabriel Santiago.
16: Me lo felicitan también, yo soy un simple oyente, ¿verdad? Yo soy una persona conocida, pero como yo, deben haber muchos más.
15: No, gracias Freddy, de verdad.
17: Mira, en ese mismo
15: totalmente menor, de acuerdo.
17: Quiero felicitar también a la joven Marilyn Arache.
18: Oh, sí.
17: Señores, escuchen la transmisión de Los Cañeros. Me disculpan mis colegas y narradores del baloncesto dominicano, pero yo creo que no hay narradores de baloncesto masculino que tenga el nivel de esa muchacha.
15: ¿Cómo?
17: Esa muchacha le mete, además de una buena voz, su forma de ser femenina, su voz femenina, le permite dar unos tonos en la narración y le pone la parte de la emoción. Es increíble.
18: Ayer se emocionó, la dejó sentir en varias ocasiones. Sí.
17: Pero jugadas. El partido de ayer lo ameritaba. No,
18: claro. Pero sí, ha progresado
15: bastante. Aquí hay mucho talento.
17: Ella tiene mucho talento en transmisiones, pero antes era comentarista.
18: Este y año entrevistador en el medio tiempo.
15: Correcto. Vamos a ver si conseguimos un audio de ella para que compartirlo, quizás no en el día de hoy. Y ojalá que pudiera ser en el día de hoy, sí, pero claro, en el futuro, ¿verdad? Para que la gente la pueda conocer, porque estos talentos jóvenes, nosotros tenemos un medio que se escucha, ¿verdad? En todo el país es bueno que nosotros le demos promoción, porque siempre hemos dicho que aquí, República Dominicana, hay mucho talento. Quizás lo que hace falta es más oportunidades para ponerlo en despliegue. Vamos con otra llamada. Buenas.
19: Buenas.
15: Cuéntanos.
19: Hola Lee, ¿cómo estás?
15: ¿Todo bien y tú?
19: Queen Deporte, anoche que me chocó un motor.
15: ¿Cómo va a ser, Queen?
19: Claro, yo estaba comprando una pechurina para el sobrino mío.
15: ¿Y te pasó
19: cuando
15: algo?
19: Cuando yo salí, ahí mismo el motor me dio en el pie. Tengo ese pie hinchado y que no puedo caminar bien.
15: Ah, caramba. Estoy, pero fuiste al hospital.
19: Sí, yo fui al hospital y me dieron que tengo que ir otra vez para allá.
15: Ok, pero ¿y fuiste hoy otra vez?
19: Ese pie hinchado, demasiado hinchado.
15: Ok.
19: Hola, Lí.
15: Cuéntanos.
19: ¿Me iban a decir algo?
15: No, te iba a decir que vaya al hospital de nuevo para que ellos te diagnostiquen y te digan qué es lo que tienes que hacer. No te descuides con eso.
19: Sí, hola, Lí.
15: Dímelo.
19: Primeramente, mandar saludos para Cena, Roosevelt de Atlanta, Nelson Rojas, el Sastre de Hockey, Cristian Rojas. Y yo quiero dos preguntas.
15: Sí.
19: Para ustedes, ¿cuál fue el más mejor en la NBA de aquí, de Dominicana? Chichi Sivilio,
15: Sivilio
19: Vargas o Jamaico Martínez, ¿cuáles fueron los récords de él? Y quisiera saber por qué el fútbol de Haití está compitiendo y la liga de fútbol de Dominicana no está presente ahí. ¿Qué pasó ahí? Y saludo para toda mi gente de Pantoja, Vinicio, el colmado.

0: Vía Palmaria, ahí está Cegueta y doña Aida. Mi número es para que me llamen. 809-842-5898. Siempre los digo a cada rato, repitiendo al pasito, para que lo noten y me llamen. 809-842-5898. Que la pasen bien y estoy siempre en sintonía con ustedes.
1: Gracias, mira. Sí, hablando precisamente de la llamada del amigo Freddy desde San Carlos, que estaba llamando, felicitando, él no sabía el nombre de una joven que estuvo en la narración ahora en las transmisiones del Mundial de Fútbol. Nosotros decíamos que Josefina Camaño, que tú tienes unos cuantos años trabajando en los medios de comunicación, y él llamó maravillado porque... Él dice que hay mucho talento y una de las cosas que destacó fue tu trabajo. Y Josefina está aquí con nosotros porque vino a trabajar en el día de hoy. Le va a tocar quizás un poquito más tarde porque está detenido el partido de Francia en estos momentos por un asunto de una tormenta. Pero para nosotros es un honor tenerte aquí, Josefina, con nosotros para
2: buenas
1: que tú saludes
2: tardes,
1: a tu público.
2: Buenas tardes a ti, Odalisa, a Alex, a mis queridos, a todos los demás, mis queridos, ¿verdad? Miren, ustedes saben que... Para mí, fue primero un reto el aceptar, el comentar. Y yo le decía a mis sobrinos, que por ellos fue que yo comencé a ver fútbol hace 20 años,
1: sí,
2: que no es lo mismo, por ejemplo, que tú me preguntes cuál es tu expectativa del partido de Senegal y Noruega, y yo te hago un análisis de lo que yo entiendo que va a pasar en el partido, a tú hacerlo mientras el partido está
1: en vivo.
2: Exacto. Entonces, yo recuerdo que mi sobrino mayor me dijo, tía, pero es lo mismo que nosotros hacemos, la única diferencia es que en vez de armar el gallinero, ajá, que solemos armar cuando comenzamos a discutir, claro, en la casa, ahora, verdad, evidentemente, con la profesionalidad que siempre te ha caracterizado, tú lo vas a hacer de manera profesional.
1: Sí.
2: Y tú que dices que yo tengo mucho tiempo en los medios, yo tengo que decir aquí en estos micrófonos que La Voz del Fanático fue el primer espacio... casa. Que me sentó a mí a hablar de fútbol.
1: Es correcto,
2: de
1: fútbol, recuerdo, americano, fútbol de la NFL.
2: No, y fútbol también, sí. Recuerdo con aquella España en su momento que...
1: La España que ganó el Mundial.
2: La España que primero ganó la Eurocopa.
1: Exacto.
2: Y después ganó un Mundial, que yo me acuerdo que yo me moría de los nervios. Después
3: 2008,
2: de eso entonces...
3: 2010.
2: Sí, después de eso entonces vino el proyecto de debate deportivo con el fallecido Mario Emilio Guerrero.
1: Que era debate deportivo, pero realmente el nombre cuidado, real era de galleta deportiva. con Mario Emilio, sí, que es una, sí, que hay que decir, toda una universidad.
4: Era de verdad, ¿entendés? Un debate, porque sí, todos los miembros de ese espacio... siempre fueron o han sido personas que fijaban posiciones.
1: En ESPN,
4: en ESPN Deportes.
1: De ESPN Radio.
2: Exactamente. Porque La Voz del Fanático fue cuando estaba
1: en ESPN. Radio Universal. Bueno, en
2: la
1: Radio Universal,
2: vez que me exacto. Senté, o sea, hace mucho tiempo.
1: Exacto. Sí, a una muchachita. Cuando...
3: bueno, hace 18 años sacando cálculos ya.
2: Hace unos cuantos. Sí. Yo no tenía hijos en esa época.
1: Pero te puedo decir que... el trabajo ha sido excelente. Tú sabes que cuando uno asume un reto como esto, uno no pone en duda la capacidad de los conocimientos que uno tiene, sino cómo uno se va a manejar frente a las cámaras, que no es fácil. Y sin embargo, hemos visto en ti y en muchos otros que hemos visto trabajando este año en estas transmisiones, un trabajo muy profesional, lo cual nos enorgullece a todos de que en República Dominicana hay un talento joven que está haciendo un trabajo extraordinario. Algo que yo siempre se lo comentaba a Roosevelt, mi hermano Roosevelt, cuando nosotros salíamos fuera del país, y yo decía, óyeme Roosevelt, la verdad que la calidad de los comentaristas y narradores y los profesionales del micrófono de la República Dominicana es extraordinario y nosotros tenemos capacidad de exportarlo y tú eres una muestra de eso, Josefina.
2: Gracias. Tú sabes que yo valoro demasiado la cosa que sobre todo tú me dices, porque tú sabes, sí, que yo creo que de la gente a la que uno le tiene respeto y admiración, tú sabes que tú estás en ese top ahí arriba.
5: Así, mira, y hay algo que hay que destacar.
1: Compórtate, yo, Daniel, por favor. Que tú hoy viniste.
2: Compórtate como Daniel, que me está tratando con cariño, y Iván también.
5: Mira, de los pocos cronistas, no de las pocas, de los pocos cronistas que pueden hablar de distintos deportes con una profundidad y con un dominio excepcional, yo creo que FIFA tiene ese...
1: ¿Tú crees o estás seguro?
5: Digo, creo que estoy convencido, okay, de que son pocos los cronistas que incluyen a FIFA, como esos que pueden dominar fútbol americano, baloncesto, béisbol, y con una profundidad y una sapiencia grandísima. Yo creo que digno de admirar que alguien como FIFA esté triunfando y haya debutado como esa primera mujer que ha estado comentando fútbol.
4: A FIFA nada más le falta una sola cosa para ser una cronista consumada.
1: ¿Qué le falta?
4: Métete en una controversia en las redes sociales.
1: Ah, sí.
2: No es el estilo viral. Ese no es el viral.
1: Y mira, y antes de despedirte, yo creo que también tenemos que reconocer a Pío Santana, nuestro hermano, que le ha abierto las puertas a mucha gente a través de los años. Y tú eres una muestra, hay muchos aquí, y Josefina, ¿verdad? esa puerta que abre Pío Santana, tú no la has hecho quedar mal. Yo creo que el trabajo ha sido excepcional.
2: Gracias, señores, de verdad se lo agradezco bastante, y sobre todo a la gente que ha llamado para resaltar lo que estamos intentando, ¿verdad? Hacer buen trabajo.
1: Bueno, hacemos una pausa y regresamos en breve con más de La Voz del Fanático.
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1: Mira, y hablando de talentos, vamos a escuchar a la joven que
4: Marilyn Arachi.
1: Atención a todo el público de República Dominicana, esta narradora. Yo no he tenido la oportunidad de escucharla, esta es la primera vez que voy a estar en contacto con ella, así que al igual que todos nuestros oyentes, vamos a escucharla. Adelante, Román.
18: Le caía las manos a Araujo, pero no, ahora la tiene Jason Colomé, le dice la fruta.
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1: Fue breve, muy sucinto. Vamos a ver si podemos en el futuro conseguir algo un poquito más largo. Sí, para poder, pero energía tiene.
3: Energía tiene. Un partido como ese de ayer, que era vida o muerte. Sí. El que ganaba, tenía el último.
5: Le dicen la fruta.
4: Sí. Eso es a Jason Colomé. Mire, señor Luna, una pregunta. La avioneta. Si a usted lo aborda un joven, qué sé yo, dentro de 7 años, le diga, yo me llamo Cegueta. Y quiero, estoy conociendo a su hija. ¿Qué usted le dice?
1: Bueno,
4: a mí me dice Cegueta.
1: Le digo, bueno, lindo.
4: Aquí tú no vas. Hay un amigo de un miembro de este staff que se llama, ¿cómo es que se llama?
5: Maceta.
4: Maceta, ¿y qué se llama? Tolete, ¿no? Era Tolete.
1: No, Maceta, no. Maceta. Él compra leche donde Maceta. Vamos con la primera llamada.
4: Está bien. Adelante, buenas.
20: Saludos, mis hermanos, muy buenas tardes.
1: Yari, ¿cómo está, hermano?
20: Gracias a Dios, todo bien. Saludo al panel y escuchando la avería número 114 de mi hermano y amigo Queen Deportes.
1: Y que lo chocó. Yo,
20: ¿cómo
1: la
20: clase?
3: ¿La 114?
20: Esta es la 114, yo llevo ese. Yo llevo esa contabilidad.
4: Puede ser tomado como experimento para el programa Yacas.
20: Pero mil, claro
4: mil
20: que
4: maneras
20: sí.
4: De aceptarse.
20: No, yo lo voy a traer aquí a él, a la Cruz y Minian, para ver si lo guardamos por lo menos un mes. Aquí lo dejamos nuevo. Yo voy a hablar con el doctor, que él nos recibe a los comunitarios los miércoles, y le voy a plantear ese caso, porque ese muchacho está, que él se cae de espalda y se rompe dos dientes. Lo de él es muy grave, yo lo quiero, lo llevo en el alma, pero Queen, por Dios. Mira, Odalí, yo quiero también aprovechar el espacio, así como, hablando de talento, yo sintonizaba ayer, yo estaba en zapeo, quitaba y ponía ese juego, porque yo quería en verdad que los Titanes por el tema manito, pero ellos nunca retornaron. Jason Colomé lo escribí yo, y ellos no era que estaban jugando un baloncesto decente, y escuché a esa muchacha y me llamó poderosamente la atención. Igual también, Odalí, destacar el crecimiento de Gravier Santiago. El muchacho está ya como todo un veterano hablando del fútbol, y yo sus intervenciones tanto aquí en La Voz del Fanático como en algunos espacios que lo he visto, y uno prácticamente, Gravier es un hijo del espacio, y uno le está dando el seguimiento desde pequeño, así que yo lo felicito y que siga hacia adelante, porque va muy bien para su corta edad. Cuando Gravier entre una edad más o menos avanzadita, ya va a ser todo un Jorge Rolando, así que felicidades, Gravier, y sigue adelante. Gracias. Mira, Yari. Iván, yo escuché una entrevista en el juego de Yacel Pérez, que tuvo una excelente actuación en el último juego de los Vaqueros, y una muchacha, vi cuando lo entrevistaba, y ella le decía, bueno, Yacel, hablaban del tema del juego, él muy bien, muy contento, y al final ella le dice, bueno, pues, no, un señor fue, y después le dijo, vas a hacer la pausa ahora porque te vas a representar tu selección, y él ahí como que se frena y dice, bueno, veremos, dice Yacel. No sé si tú tienes algún dato, si él está confirmado, porque yo entiendo que si hay un sembrado en esa selección, creo que debe de ser Yacel Pérez. Lo escucho en el aire, y bendiciones, mis hermanos.
4: Bueno, si él dice veremos, él está convocado, es lo principal, es el primer paso que debe dar la federación. Si está convocado, ya la federación comienza a cumplir en esa parte, ya. Entonces ya veremos entonces qué decide el jugador, si parar, porque el baloncesto de Puerto Rico pues tiene algunos integrantes de diferentes selecciones que han sido siempre convocados.
1: Tú sabes que pregunta el señor Martínez, que para mí está en el top 10 de los mejores fanáticos de baloncesto que hay en República Dominicana.
4: ¿Perdón?
1: Exigente. Señor Martínez.
4: Ah, ok.
1: Si tú haces un ranking de los 10 mejores fanáticos que tiene el baloncesto en República Dominicana, el señor Martínez tiene que estar ahí. Uno de los más críticos, ¿verdad? De los más controversiales,
4: sí.
1: No se guarda ningún comentario.
4: Incisivo.
1: Pregunta a él, ¿a cómo vienen las boletas para ver a esos NBA?
3: Está a 3.600 los dos juegos, 1.800 cada una.
1: Está bien. Está bueno el precio.
3: Tercer nivel.
1: Y además, en un estadio nuevo.
4: Renovado.
1: Renovado, ¿verdad?
5: La inauguración va a ser el 25, el día 25.
4: Oiga lo que dice John Heyman.
1: ¿Qué dice John Heyman?

0: con el doctor para que lo pase por psiquiatría también, o
1: no.
0: Que le dé un paseo. Mira, Queen, te estoy llamando porque mañana voy a pasar ahí frente a la banca donde tú te paras. Si no te veo cojo, no te dejo los 500.
2: Pero bueno,
0: mira, Iván,
2: sí.
0: ¿Qué tú crees si el manager de San Francisco dice, vamos a dejar a Debbie ahí y lo manda a robar y le da por la boca? ¿De quién sería la culpa?
2: Porque no, él a robar no lo va a mandar. Definitivamente no, porque Devers no es un jugador que se caracteriza por correr las bases.
3: Mira, saludar a Juan Bello, que pregunta si Jordan Álvarez hoy es el MVP de la Liga Americana. Yo creo que sí, si todo terminara hoy, Jordan tiene la ventaja. Ahí anda Nick Kors y Bobby Witt, que yo diría que completarían el podio. Y pónganle el ojo también al receptor de Detroit, a Dillon Dingler. Ha sido el mejor catcher defensivo este año.
2: Bueno, ya ganó el guante de oro el año pasado.
3: Correctamente. Y ya tiene 18 cuadrangulares. Y ojo, que gran parte de esos 18 han llegado en el último mes y medio. Pudiera ser un receptor que termine conectando 40 jonrones y ganando el guante de oro en esa posición.
2: Yo no sacaba a Ben Rice de esa ecuación de
3: a mí Ben Rice es quinto.
4: Yo siempre he dicho que si la salud lo acompaña, para mí uno de los mejores bateadores zurdos que ha parido la MLB va a ser Jordan Álvarez. Porque ese pana cuando está en salud no respeta piche.
2: Dijo que no va para
3: el
2: derby. Una pena.
3: Estaba viendo el dato. El OPS de Jordan Álvarez contra zurdos es mejor que el OPS de Soto.
4: Contra es que no respeta piche.
3: No, contra zurdos. El OPS contra zurdo de Álvarez es mejor que el OPS de Soto en su carrera.
1: Ay, ay, ay. Vamos con otra llamada. Buenas.
5: Buenas tardes, Dalí, equipo. ¿Cómo están ustedes?
1: Hola, hola.
5: Ustedes saben que yo... el hijo mío sigue a Cristiano, entonces él dice que Cristiano es el mejor jugador, y yo por llevarle la contraria le digo que Messi. Entonces en estos días, de cada vez que Messi mete un gol, lo llamo para decirle, él está, ya tú sabes, incomodísimo, que no le hable de eso. Entonces yo quisiera ver.
1: No, pero tú deberías de cuidar un poco, porque acuérdate que en unos cuantos años es el que te va a cuidar a ti, ¿eh?
5: Yo quisiera ver a Cristiano con toda honestidad que gane un campeonato mundial, porque yo te digo que nosotros, yo siento que nosotros hemos sido una generación privilegiada, claro, porque nosotros hemos visto muchas cosas en todos los diferentes deportes.
1: Mira, para que tú sepas,
5: Portugal, yo vi a Mike,
1: sí, yo vi adelante, a Michael sigue, Jordan, sigue.
5: Y a los cachorros ganan un campeonato.
1: Ay, ay, ay,
5: sí, después de 100 años que hubo generación que no lo vieron. Entonces a mí me gustaría ver que ese debate que siempre hubo entre Cristiano y Messi, que ganaran, que no sea un solo que gane un mundial.
1: Mira, hay que decir que si Portugal, mañana ellos juegan a la 1:00 p.m. contra Uzbekistán, y después el último partido de ese grupo es contra Colombia, un partidazo, que va a decidir posiblemente si esos dos equipos pasan a la siguiente ronda y cuál equipo va a quedar en la primera posición en su grupo. Pero si el equipo de Portugal clasifica primero en su grupo, existe la posibilidad que en dos rondas más, ya en la segunda ronda, Portugal se enfrente a Argentina. Y ese sería el mejor desquite. Mejor desquite que pueda tener Cristiano. Él puede decir, ok, tú puedes tener todos los goles que tú quieras, pero aquí, en ese juego, ese día, wow, si ocurre, que ojalá que ocurra, aquí mando yo. O sea, eso es lo que está pensando, me imagino, sí, que Cristiano Ronaldo, enfocado en que su equipo pueda ganar, clasificar primero y, correcto, tener esa venganza.
4: ¿Ustedes no se han enfrentado ni siquiera en amistoso, verdad?
1: Este año no.
2: Escuchen esto, Giannis Antetokounmpo acaba de postear una foto suya en un ambiente totalmente oscuro, donde la luz lo refleja a él, mirando hacia el horizonte.
1: De él de espaldas.
2: Y dice, Dios, confié en ti al principio y seguiré confiando en ti durante todo el tiempo.
1: Ajá.
2: Al día de hoy, pues se habla.
1: ¿Y qué él quiere decir con eso?
2: Bueno, él en este momento está siendo objeto de una lucha por varios equipos, pero una lucha que ha concluido en que dos equipos tienen la delantera. Sobre todo porque el equipo de los Bucks de Milwaukee se han planteado el objetivo de cambiarlo antes del draft, que es mañana. Entonces,

0: dijiste que pudiera estar sucediendo algo en este momento, que mañana sea objeto de que lo comentemos aquí. Sí. El equipo de Miami Heat, que tiene un paquete que incluiría a Tyler Herro, a Kelel Ware, es un joven espigado que tiene todavía muchos techos para crecer, es un hombre alto, con toque de distancia, muy buen perfil defensivo. Jaime Jaques Jr., que ya todo el mundo lo ha visto, y el pick número 13 de este draft. Parecería un paquete interesante, aunque yo creo ahí que no hay una seguridad de que haya un jugador que se pueda convertir en una estrella de ese paquete, a menos que el pick 13 lo haga. En el caso de Boston, ellos en este momento tienen a Jaylen Brown como la cabeza del paquete, jugadores adicionales que no se nombran, pero que uno infiere que puede ser o Peyton Pritchard, o puede ser Hugo González, el español, o puede ser Nemías Queta, que son jugadores que de un año a otro progresaron bastante, y selecciona del draft, que pudiera ser el de este año, me imagino que debería ser el de este año, pero sobre todo selecciona del draft que están desprotegidas, es decir, que le pertenecerían al equipo de Milwaukee Bucks. En este paquete, yo creo que tomando en cuenta la jerarquía que tiene Jaylen Brown, pudiera ser el mejor paquete del equipo.
1: Yo, eso estaba yo pensando, porque le da de retorno a una figura que puede convertir, tiene ya la estatura de un jugador estrella.
0: El tema ahí es, aunque Brown está firmado a largo plazo, pero ya uno ha visto que esas superestrellas, esas estrellas, cuando quieren irse de un equipo, de alguna manera lo logran. Para mí la duda ahí es la permanencia o no de Jaylen Brown en un plantel como el de Milwaukee.
1: Fausto, tú nos ibas a hablar un poquito sobre el MotoGP.
2: La MotoGP que se celebró en...
1: Atención, Merán.
2: República Checa. Señores, Marc Márquez está resurgiendo como el ave fénix, porque este año tanto él como el equipo Ducati no tenía ni la sombra de lo que fue el año pasado.
1: Pero que puso ahí como un mensaje de que increíble, estoy a tantos puntos del primer lugar.
2: Sí, porque él a unas cuantas carreras estaba a más de 100 puntos, sí, de Marco Bezzecchi.
1: Creo que está
2: a
1: 40 ahora.
2: Está a 40 puntos. Exacto. Claro, crédito a él, valga que tuvo unas cuantas lesiones y demás, pero hay que hablar lo que está pasando internamente con Bezzecchi y el equipo de Aprilia, porque en el Gran Premio de Hungría, que fue el antes pasado, fue un hat-trick que hizo el Jorge Martín, se pasó de frenar de la primera curva, y de todo el equipo motorizado por Aprilia, que eran cuatro, nada más quedó un solo en la competencia, que fue Abi Augur, el japonés. Y en esta carrera pasada, Marco Bezzecchi se cae en el sprint el sábado, entonces él golpea a uno de los comisarios y fue baneado para la carrera del domingo, provocando así cero puntuaciones en el Gran Premio, en la competencia de la MotoGP, donde eso ha ayudado también al equipo Ducati, porque en la sprint gana Pecco Bagnaia y Marc Márquez queda tercer lugar, y en la carrera gana Marc Márquez y queda Pecco Bagnaia en el tercer lugar, logrando Ducati podio tanto en la sprint como en la carrera, y provocando así ya no solamente una competición más cerrada de pilotos, sino también a nivel de equipos motorizados, que es Ducati con Aprilia, que son los principales contendientes.
1: Tú sabes que ese apellido provoca en mucha gente un prejuicio.
2: Bagnaia.
1: Pecco Bagnaia.
2: Pecco Bagnaia. Y hay un caso muy interesante del otro lado de los italianos, que es con Ferrari, que el Aduo le ha ayudado con las actualizaciones, y se estima que para este Gran Premio del fin de semana, que en Austria, va a llevar una ventaja de 12 caballos de fuerza mayor a lo que ha tenido anteriormente, lo que garantiza
1: primer lugar en las puntuaciones del MotoGP. Son 25 puntos, ¿verdad? ¿O no?
2: Sí, me parece que sí, son 25 sí. puntos.
1: Para que la gente tenga una idea de que a qué distancia se ha puesto Márquez del primer lugar.
2: Normalmente un fin de semana garantiza aproximadamente 35 puntos, okay, tomando en cuenta las puntuaciones del sprint, okay, con la de la carrera. O sea, que prácticamente una carrera y un sprint,
1: y algo, exacto.
2: Si todo se mantiene igual y mantiene la misma tendencia, Marc Márquez está peleando de una vez por el primer puesto, que ahora mismo él se encuentra en la clasificación en cuarto lugar. Marco Bezzecchi y Jorge Martín, 180 y 172 puntos, 8 puntos de diferencia, los primeros lugares, que son de Aprilia, y Fabio Di Gian Antonio en tercer lugar, con una marca satélite que es de Valentino Rossi, que es también motorizado por Ducati. Uh-huh. Hay un chisme en Red Bull, para terminar en el mundo de la velocidad, que hay unos rumores sobre Max Verstappen y su cláusula de salida, que según se estima, que si en el parón veraniego él no está en el segundo lugar como piloto, él podría salir del equipo, tanto así que el equipo...
1: Está como aburrido.
2: Sí, sí, tanto así que el equipo supuestamente le está ofreciendo participación monetaria del segundo equipo de Red Bull, de Racing Bull, para que él se quedara. O sea, él podría pasar a ser uno de los, vamos a decir, accionistas del equipo de Racing Bull para garantizar su permanencia en el equipo principal, Red Bull Racing.
1: Mira, quería decir que nosotros que hablamos de los talentos jóvenes que están participando en las transmisiones del Mundial de Fútbol, se nos olvidó mencionar a un talento joven.
3: Manuel Paredes.
1: Manuel Paredes. Es uno de ellos. Pero nos faltó otro que para mí es uno de los que mayor espacio de crecimiento tiene de todos, que es el Caballito.
0: ¿Qué? De crecimiento.
1: Sí, sí, el Caballito.
3: Oh, ¿y qué pasó con Alex Luna? Oh, pero se paró y se fue.
1: Digo, estoy diciendo algo que es mentira.
3: Dicen que el techo del Caballito es el cielo.
1: Señores, el Caballito es una de las personas que...
0: El Caballito mide 5'3", por Dios.
1: Una de las personas que tiene el mayor espacio de crecimiento, tiene el mayor techo. No, pero señores, lo del Caballito es algo extraordinario. No hay transmisión importante en la República Dominicana donde no participa el Caballito.
3: Va llegando a ese nivel también.
1: Hacia adelante. Lo que no tiene espacio es el Polochel ya.
0: Oye, me voy a ir preocupado yo.
1: ¿Por qué?
0: Porque por eso que dije de Giannis, me preocupa Tanasis.
1: ¿Cómo así?
0: Sí, pues no sé si está incluido en el cambio.
1: Tiene que
3: estar.
1: Debería estar. Usted sabe que donde quiera que el
3: Giannis y Tanasis, claro, por medio Boston.
1: Él va como una mochila.
0: Porque no he visto nada.
1: Entonces... Porque yo le voy a decir una cosa. Cuando un jugador va de un lugar a otro, sus preparadores físicos personales, su chef, toda esa gente se mudan de hábitat.
0: No he visto nunca que un sacamoco
1: vaya. ¿Tú no te acuerdas cuando nosotros estábamos en ESPN allá en el edificio de Óptica López?
0: Sí, claro.
1: Que siempre había una figura profesional que siempre andaba con su mini-me.
0: Sí,
1: sí, claro. Y no dejaba de ir con su mini-me a donde quiera, no importa. Bueno, pues finalmente,
3: voy a confiar en usted. Daniel. Bueno, saludar a Fabio Ramírez, que habla de los Phillies, que aún así están muy lejos de los Mets. Sí. Y dice que Kyle Schwarber y Harper no batean en playoff. Eso no es cierto. Ambos tienen un OPS por encima de 900. Y recuerden que Kyle Schwarber tiene la tercera mayor marca de cuadrangulares en playoff, solamente detrás de Manny Ramírez y de José Altuve. Saludos para Tony Matos, que nos saluda desde Houston, a Mike Kinetti, que dice que Carita, Rafael Devers, está pasando un mal rato emocional. Saludar a Amin Caraballo, a Santiago de la Cruz, a Carlos de Jesús, también a Miguel Jorge, que dice que Devers necesita ayuda psicológica. Saludar a Julio César, que dice que sintonizó ahora, que le repitan qué fue lo que hizo Messi hoy. Realizó un doblete en la victoria contra Austria y se convierte entonces en el quinto jugador
1: que anota
3: cinco goles.
1: Él lo sabía, lo que quería escucharlo de nuevo.
3: Ah, bueno. Y entonces rompe el récord histórico.
1: Histórico, ¿verdad? Exacto.
3: Le suma dos más al que era el récord histórico. Y finalmente, saludar a Min Caraballo, que pregunta si es cierto lo del cambio de Ja Morant a Minnesota. Eso es un rumor. Sam Amick informaba, ¿verdad?, que Minnesota está interesado en los servicios de Ja Morant. Pero no hay ninguna información, ¿verdad?, ningún cambio concretado,
1: bueno,
3: en ese sentido.
1: Señores, debemos decir antes de finalizar que el partido de Francia e Irak, sí, que estaba ganando Francia 1-0, está todavía demorado porque hay alerta de... cayó un rayo, ¿verdad?, hay de tormenta. Entonces está previsto reiniciar a las 7 de la noche, o sea, dentro de 5 minutos. O sea, que sea, hay un retraso ahí de aproximadamente 45 minutos, uh-huh, ¿verdad, José Luis? Hay un retraso como de 45 minutos.
2: Están regresando
1: a los estadios, así. Así que nada, señores, el resto de la noche, después está Noruega contra Senegal, está Jordania contra Argelia, son los partidos que quedan esta noche. Agradecemos enormemente de que nos hayan acompañado en estas 2 horas, esperando de que sigan disfrutando de la programación de CDN Radio y de todo lo que trae el grupo Multimedios de Caribe con las transmisiones del Mundial de Fútbol. Hasta mañana a las 5 de la tarde con otra entrega más de La Voz del Fanático.
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2: Hola amigos, soy Rafi de León. El Consejo Nacional de Seguridad Social aprobó la dispersión de más de 6 mil millones de pesos correspondientes a los aportes previsionales retenidos por los profesores que cotizan simultáneamente en el Ministerio de Educación a través de empleador del sector público o privado. En otro orden, la segunda sala de la Corte de Apelación fijó para el próximo 23 de julio a las 11 de la mañana la lectura de la resolución que determinará si Jean Andrés Pumarol será enviado a juicio de fondo. 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
1: En CDN Radio, la hora, 7 de la noche.
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0: Saludos, sean todas y todos bienvenidos a Buenas Noches, Buena Suerte por CDN Radio 92.5 FM para el Gran Santo Domingo y la zona sur y este del país. También nos pueden seguir por el 89.7 para la región norte y por el 89.9 para la zona de Punta Cana. José Armando Polanco con ustedes. En unos momentos nuestra compañera Yanesi Espinal estará con nosotros en el programa, pero como siempre dándole las gracias a Román, que todavía está por aquí, Rafa, que viene ya entrando, y a Darwin, que es, en los controles son los que hacen posibles que podamos estar con todos ustedes a través de las diferentes plataformas de CDN Radio. Bueno, muchas informaciones hoy, sobre todo de interés, bueno, tanto de interés nacional como de interés internacional. Recuerden que las elecciones presidenciales en Colombia fueron este domingo y ya hay básicamente hay un virtual ganador de las elecciones de Colombia. Y aunque todavía se está en lo que es la fase del reconteo o acotejando lo que son las actas, pero ya es básicamente un hecho. Incluso muchos presidentes han felicitado, incluyendo al presidente dominicano Luis Abinader, al virtual ya ganador de las elecciones en Colombia, que es se me dificulta siempre pronunciar ese apellido.
1: Espriella.
0: O Espriella
1: también.
0: Espriella, puede ser en italiano también. Entonces, por lo que se ve, la tendencia, la ideología de Trump sigue ganando presidenciables en Latinoamérica. Se siguen sumando presidentes, o siguen ganando presidentes que se dice que son afín a Trump, al presidente Trump de Estados Unidos. Y básicamente es una tendencia que se ha dado en muchos países de Latinoamérica. Y por lo visto, la situación para la izquierda no está muy cómoda, o por lo menos para lo que se ven aliado un poco a lo que es la izquierda. La derecha sigue ganando posiciones, sigue ganando puestos, presidencias en Latinoamérica, y eso obviamente para muchos países de la región que han pasado por situaciones incómodas cuando la izquierda gobierna, es quizás una esperanza de que tendrán un futuro mejor. Pero hablando de futuro mejor, aquí está con nosotros nuestra compañera Yanesi Espinal, que está hoy. Señora, hay que ver esa mujer. Hay que ver esa mujer.
1: Eso es que él me quiere mucho. Eso sí, que tú me quieres.
0: Eso no está en discusión.
1: Y eso inspiró, pues, por eso. Gracias a José Armando Polanco, compañero de trabajo, a todos ustedes que nos sintonizan de lunes a viernes a través de la 92.5. Nuestro invitado de hoy, Rafael Paz, viene de camino, pero mientras llega Rafa Paz, yo quiero comentar, José Armando, qué bueno que ya actualizaste a la audiencia con relación a lo que ocurre en las elecciones de Colombia. Esto se ha puesto como de moda, esos márgenes tan estrechos, entre una diferencia entre quién gana y quién pierde. Lo decimos por lo que ocurrió en Perú, que evidentemente ya Keiko Fujimori va a ganar, pero hasta ahora el Tribunal de Elecciones de allá no ha podido emitir el acta que declara un ganador, porque ha sido un resultado muy cerrado. Y lo mismo ha ocurrido en Colombia con el tema de la segunda vuelta electoral. Eso no son más que síntomas de sociedades que están cada vez más polarizadas. Son sociedades partidas mitad-mitad, un bando con una idea distinta y otro con otra idea muy diferente, como es lo que ha ocurrido ahora en Colombia. Pero yo lo que quiero hablar es un poquito, antes de que llegue nuestro invitado, de la actividad de ayer del Partido Revolucionario Moderno, PRM. Y no

0: Me voy a referir al tema este de si videos virales, eso que es propio como de la farándula política. Esa es la parte farandulera de la política. Lo que quiero es hacer referencia al discurso del presidente Luis Abinader en la reunión del Comité Nacional. Honestamente, siempre le doy seguimiento porque es parte de mi trabajo a todos los partidos políticos, a las distintas exposiciones que se hacen, a las reflexiones. Y en el caso del presidente Abinader, ustedes saben que es fundador del PRM. De hecho, el PRM es una organización política que era propiedad de la familia Abinader y que se llamaba originalmente Fuerza Alianza Social Dominicana, la ASD. Entonces, para que podamos entender, de hecho, el himno del PRM fue compuesto por doña Raquel Arbaje, la primera dama de la República, y el presidente Abinader, es decir, de la pareja presidencial, fue la que compuso ese himno del PRM cuando todavía estaban en oposición. Lo que quiero decir es que no había escuchado un discurso con un contenido como el que pronunció ayer el presidente Abinader frente a los miembros del Comité Nacional. Fue un discurso que retoma al PRM o coloca a la organización en el centro del soporte de los gobiernos del presidente Abinader y de los futuros presidente, candidato, lo que salga de allí. No sabemos todavía si van a retener el poder más allá de las elecciones del 2028. Pero fue un discurso muy profundo, estableciendo la filosofía. Ya con eso el presidente Abinader se coloca por encima de una competencia, ya no va a competir. Ha fortalecido, fue este hombre, el empuje fundamental para que este equipo de gente, de dirigentes políticos que militaron en el Partido Revolucionario Dominicano y que duraron 16 años seguidos sin ganar el poder, implementó una visión, una estrategia política que finalmente dio resultados y junto, por supuesto, con el liderazgo de Hipólito Mejía, pues logran conquistar el poder. Ahora el presidente Abinader le toca gestionar la transición del PRM. Y yo creo que fue esa la figura que vimos ayer. Esa figura, ese liderazgo de transición, ese liderazgo que va a ser un ente fundamental, va a jugar un papel fundamental en los procesos internos que va a tener el partido de gobierno. Y yo creo que la figura que vimos ayer del presidente Luis Abinader ya se coloca por encima de el que fue candidato, que compitió en dos ocasiones con Hipólito Mejía. No, este es un líder consagrado, consolidado, y como decía, ya aquilata dos aspectos. Uno, el que tiene que ver con su papel de árbitro imparcial dentro del partido de gobierno para que puedan retener el poder, para poder llevar a cabo el proceso de las primarias sin mayores inconvenientes, y que establece al PRM como el soporte fundamental del gobierno. Recuerden que al PRM se le había acusado mucho desde que llegó al poder de que se soportó más con figuras externas, que no tienen técnicos calificados para ponerlos en el gobierno. Ustedes han visto, por ejemplo, que por ahí anda Magín. Ellos mismos después aclararon que Magín ha trabajado en todos los gobiernos por su capacidad técnica. Pero sí vemos muchas figuras en el gobierno que no vienen de las filas del partido de gobierno. Pero ayer, con ese discurso, el presidente da un pequeño giro y entonces pone la estabilidad, la fortaleza y al PRM a asumir la obra de gobierno. Eso dice mucho. Así que si usted no ha escuchado el discurso del presidente Abinader, le insto a que lo escuche, porque una pieza, un discurso político, como yo honestamente no lo había escuchado en el presidente Abinader. Este es otro Abinader. Es otro, es el de la transición, es el de que ha asumido el partido para que soporte al gobierno, y es el del equilibrio, la figura que va a mantener unificado ese partido. Antes de la pausa, porque ya llegó nuestro querido amigo invitado del día de hoy, Rafael Paz, solamente hacerle una observación a la oposición. Dejen de estar haciendo tantos planes con el partido de gobierno. Es verdad que hay diferencias, pero yo veo más posibilidades de que este partido se mantenga unificado a que se divida. Entonces, muchas veces tú lo ves que por cualquier asunto la oposición se entretiene mucho en temas ajenos. Y me refiero básicamente a la oposición de la Fuerza del Pueblo, porque el PLD no es el principal partido de oposición. Entonces, un entretenimiento y se apostando, señores, el que se viste con ropa prestada corre el riesgo de quedarse desnudo a mitad, en medio de la calle. Entonces, es bueno que empezar a interpretar el panorama político con un sentido más realista, menos soñador, menos ideal, que fuera el que a la gente le conviene, porque divide y vencerás. Ojalá, ni pedir de boca, ¿verdad? Por eso el PRM y el gobierno, el PLD se dividió, ahí comenzó la tragedia del Partido de la Liberación Dominicana. Pero hay que ser realista, y me parece también el PRM está buscando una salida adecuada a este proceso de renovación. Hay muchísimos rumores con relación a eso, pero esa idea de que se va a cambiar el nombre de la Secretaría General o que va a desaparecer la Secretaría General es algo que se está discutiendo. Pero las fuentes más del más alto nivel que he consultado sobre ese tema me plantean que ahora lo que van a hacer es una elección, vamos a decir, provisional por 2 años, para entonces, en el 2028, cuando concluye el proceso electoral, el partido de gobierno someterse a una revisión de sus estatutos y de su visión de transformación, de cuáles cambios tiene que hacer para adaptarse, para permanecer en el tiempo, pero que eso va a ser en ese proceso un poco más pautado, que este no es el contexto para hacer eso, es lo que he escuchado, porque hay muchísima gente diciendo de todo, que del INE va a ser el presidente del PRM. No, hasta ahora el presidente Abinader no le ha planteado eso de línea ascensión. Creo que sí, que es una figura que si el presidente asume tiene las condiciones para dejarlo ahí, porque el presidente tiene que ocuparse de gobernar, no puede estar pendiente del PRM, y se necesitaría como más o menos alguien, un presidente en función y un vicepresidente ejecutivo que lleve la agenda del día a día que un mandatario no puede llevar. Y de Lina Ascensión cumple esas condiciones, pero hasta ahora el presidente Luis Abinader no le ha planteado eso al titular de la Secretaría de Organización.
1: ¿Vamos? Antes de irnos a la pausa, con relación a lo que decía el presidente, ustedes me han escuchado muchas veces decir aquí que el PRM, tomando en cuenta lo que es la parábola de la mujer de Lot, sí debe mirar hacia atrás. La mujer de Lot no podía mirar hacia atrás porque estaba viendo su pasado y es lo que quería. Por eso se le dio el mandato de que no miren hacia atrás, porque se convertirían en sal. Y tengo tiempo ya diciendo que el PRM sí tiene que mirar atrás en esta ocasión, porque si no lo hacen, el futuro de ellos va a ser muy comprometedor. Y es lo que el presidente básicamente en teoría está pidiéndole, que no miren, que miren hacia atrás de dónde vienen, para que puedan tener un futuro, porque en este caso, si no lo hacen, se convierten en sal. Y tú decías algo.
0: ¿No está todo salvado del PRM?
1: Si no, miran hacia atrás, sí, porque ellos tienen que ver de dónde vienen. No, y eso lo tienen en el ADN, y todo el mundo lo sabe, que los PRMistas, PRDistas, para hacer lío, son buenos. Entonces, lo he dicho varias veces, que miren hacia atrás para que vean de dónde vienen, para que no le pase como a la esposa de Sal, a la esposa de Lot, que por mirar lo que no debía hacer, se convirtió en sal. Yo creo que el presidente le está pidiendo a los PRMistas que lo ayuden a concluir su mandato. Porque esta situación, básicamente, si no hay un final feliz, como se dice, de esta gestión, el PRM no tendrá un futuro en el 28. Y lo que veo es una desesperación básicamente del presidente pidiéndole que lo ayuden a terminar bien. Porque eso le garantiza no solamente una gestión.
0: Yo vi un discurso desesperado.
1: No desesperado, pero no, quizás no es ese punto, pero está pidiéndole a los PRMistas.
0: No, está suplicando.
1: Ayúdenme a gobernar, a dejen su rebatiña, que habrá tiempo para eso, porque si no termina bien esta gestión, el PRM no tiene futuro. Entonces, eso es lo que yo veo en parte de lo que estaba pidiendo el presidente. Den su rebatiña, vamos a los problemas internos del PRM a discutirlo adentro. Pero hay que concluir bien para poder tener un futuro en el 28.
0: Vamos a la pausa y cuando regresemos vamos a conversar con Rafael Paz. Es el presidente del partido Fuerza del Pueblo en la capital y miembro de su dirección política. Ya volvemos.
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7:20 minutos, estamos de regreso. 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

0: Dominicana. 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Vamos a conversar con Rafael Paz, dirigente del Partido Fuerza del Pueblo, presidente de esa organización en la capital y miembro de su dirección política, pero también supervisor de el Distrito Nacional, porque cada demarcación tiene un supervisor de la fuerza de la dirección política, ¿verdad?
1: Correcto. Y el Distrito Nacional tiene tres circunscripciones, cada una con una estructura, y eso es parte del proceso.
0: Ah, pues a ti no te da tiempo a más nada, porque son demasiadas responsabilidades. Tú no trabajas ni nada, lo único que tú haces es hacer política.
1: Yo me organicé, antes que todo, Yanes, y qué gusto estar aquí contigo en este espacio, que a mí me gustaría catalogarlo como una especie de basílica del buen análisis político.
0: Ay, Dios mío, mira, no, pero yo no puedo con Rafa. ¿Tú viste eso?
2: Basílica.
1: Una basílica, una catedral del buen análisis político, del profundo, del de calidad, del que mira más allá de lo evidente. Quiero felicitarte, Yanesi, porque has construido un espacio cimero en la conversación periodística que enfoca la política.
0: Ay, muchas gracias, Rafa.
1: Y para mí es un honor estar aquí.
0: Ay, este es tu espacio siempre, ¿no?
1: Yo, gracias a Dios, organicé mi vida y mis aspectos profesionales y económicos para poder dedicarle la mayor parte del tiempo, de mi tiempo de trabajo, a la política, sin descuidar aquellos que tienen que ver con hacer funcionar la maquinaria para que la vida personal, familiar, empresarial marche bien. Creo que el buen gerente tiene esa tarea de poder distribuir su tiempo sin que las cosas sufran. Y te puedo decir que más del 70% de mi tiempo lo dedico a la construcción de una visión de país, de un proyecto de poder, en este caso en el marco de la Fuerza del Pueblo, bajo las orientaciones del presidente Leonel Fernández. Y estoy entregado a construir una gran victoria aquí en la capital, en los tres niveles, en la alcaldía, en la senaduría, en el presidencial, y la mayor cantidad de regidores y de diputados, sin desmedro de las responsabilidades nacionales que nos corresponden a todos como miembros de la dirección política en la definición de un pensamiento estratégico que permita que la causa triunfe, esa causa hermosa que tiene un color verde que se llama la Fuerza del Pueblo.
0: Rafa, ustedes han tenido unas semanas de mucho ruido por un tema de renuncias, y de hecho públicamente el senador Omar Fernández planteó que no se trata solo de decir que estas personas se venden, que verdad que son oportunistas, sino que el hecho amerita una reflexión interna. ¿Tú estás de acuerdo con eso?
1: Mira, yo creo que se combinan dos cosas, Yanes. Primero, una organización política es una fuerza en constante perfeccionamiento. En el caso de la Fuerza del Pueblo, hay que recordar que es una organización creada hace cinco años. No, ya cinco no. Hace seis años. Que ha tenido el reto en dos procesos electorales de consolidarse como, en una primera etapa como partido mayoritario, ahora como principal fuerza de la oposición en la República Dominicana, que concluyó su proceso de construcción en el año 2025 con el segundo congreso Franklin Almeida, y que obviamente está en la etapa de consolidación, como hemos definido en la dirección política y como ha orientado muy sabiamente nuestro presidente. Es normal que una organización que creció tan rápido, que ha tenido tantos retos, que ha peleado una batalla de dos frentes, tenga algún nivel de debilidades que hay que corregir. Y es una conversación que lleva tiempo. Esa es una cosa. La segunda cosa es la más importante y que creo que es la que incide en lo que la gente hoy está apreciando alrededor de la Fuerza del Pueblo. La realidad es que la Fuerza del Pueblo ha estado en el centro del debate en las últimas semanas, y eso no es casual. Tiene que ver con un conjunto de factores. Yo lo he denominado como el gambito de tres movimientos del gobierno dominicano. Cuando tú eres un partido que está creciendo, que estás, como decía el gobierno en la coyuntura pasada, luchando por el segundo lugar, era muy fácil desdeñarlo. La Fuerza del Pueblo hoy está compitiendo por dominar el escenario electoral dominicano. Y eso ocurre por dos razones. Primero, el PRM se ha desplomado. Su marca partido se ha desplomado.

0: Todas las mediciones serias que existen hoy, amigos empresarios, personas que trabajan la parte de estadística, podrán corroborar lo que voy a decir ahora. Indican dos cosas. Primero, que los candidatos que se miden potenciales de la Fuerza del Pueblo están sobre un 40%.
1: Pues más de uno que miden.
0: A cinco, en el caso de menos distancia, a cinco o cuatro puntos por encima del que mejor puntea dentro del PRM. Pero ese no es el detalle. Porque usted podría decir, bueno, eso puede pasar con los potenciales candidatos del PRM porque no están proclamados, la marca partido es fuerte. No, el problema es el segundo. Es que esa marca partido que antes se colocaba en un 43, 45% de preferencia del electorado, se ha ido cayendo mes tras mes. Y hoy se coloca entre un 30 y un 28% de valoración positiva o de adhesión o de simpatía de parte de la población. Y la Fuerza del Pueblo, que su líder fundamental, Leonel Fernández, estaba desproporcionalmente en términos de su valoración por encima del partido, ha ido creciendo y se ha ido aparejando. Y hoy se coloca como partido en más de un cuarto del electorado nacional, muy cerca del PRM ya. Entonces ya la pelea no es entre dos, entre un grande y un pequeño, es entre dos partidos con dimensiones similares, uno que va con una tendencia, y así se analizan las encuestas, hacia abajo, y otro que va creciendo. Y a eso había que buscarle una solución. ¿Por qué el PRM se ha ido la palabra en inglés es plunging. ¿Por qué ha ido colapsando la imagen del PRM? Tres factores fundamentales. El caso Senasa, que rompió el principal elemento que daba, distinguía al PRM, que era esa bandera moral y de transparencia, quedó destruida con un caso que ha sido considerado de lesa humanidad y lo separó de los sectores de la sociedad que postulaban por una política libre de corrupción. Hay un divorcio real. El segundo elemento es el descalabro de los servicios públicos, la electricidad, el metro de Santo Domingo. La gente percibe que esa sensación de progreso y de eficiencia del Estado se ha perdido. Y el tercer elemento, no menos importante, tiene que ver con un conjunto de casos que ocurrieron el año pasado de extradición de funcionarios y de representantes del PRM vinculados a casos de narcotráfico. Todo eso combinado generó una tormenta perfecta, combinado con el aumento de la canasta familiar, el costo de la vida y que el pueblo mayoritariamente y los empresarios, porque aquí hay aspectos cuantitativos y cualitativos, perciben que la administración del PRM no es buena. Tiene muchos amigos en el gobierno, pero no resuelven. Y hay un estado de insatisfacción que combina. Antes eran sectores populares. Ahora es la clase media, el empresariado y las clases populares que cuestionan al PRM. Y el PRM hoy tiene a un 70% de la población que no simpatiza con ellos. Entonces, ¿qué había que hacer? Tratar de atajar a la Fuerza del Pueblo. Y lo hicieron.
1: ¿Y qué hicieron para atajar la Fuerza del Pueblo, según tu análisis?
0: Bueno, en política hay pocas casualidades, Yanesi. Es raro que coincidan muchos hechos. El gobierno decidió distraer la atención, fragmentar la atención del país. Fíjense, facturaron y manufacturaron una que otra salida dentro de la Fuerza del Pueblo. Aprovechando, y te puedo decir que hay casos que usted pudiera entender que hay razones justificables, pero lanzaron una cacería para tratar de darle un golpe a la Fuerza del Pueblo y ocurre en un momento que le renuncia el principal senador del PRM, dejando sin representación política al PRM en el Gran Santo Domingo, que es la plaza política más importante porque concentra 3 millones de votantes. Entonces tratan de desplazar la atención hacia la Fuerza del Pueblo, manufacturando salidas. Segundo, hacen coincidir, y digo que las coincidencias, yo realmente en el Estado Dominicano, en la política dominicana y en el escenario público desconfío de ellas. Un conjunto de casos muy sonados, siendo fallados al mismo tiempo, en una misma semana, cuando el gobierno somete una reforma fiscal. Distrae la atención. Introduce un proyecto para aumentar su disponibilidad de dinero. Distrae al principal partido de oposición con conflictos entre la oposición, con salidas manufacturadas. Y de momento, en vez del país estar hablando de que el gobierno le va a sacar de los bolsillos 60 mil millones de pesos a la gente, está hablando de que fulano de tal renunció de la fuerza del pueblo y que ya comenzó el declive. Por Dios.
2: Sobre ese punto me gustaría hacerle una pregunta. Fausto Monte de Oca, un dirigente de ese partido, de la fuerza del pueblo, en un tuit decía que le pedía al presidente que aplazara un poquito su agenda académica y que instalara una oficina para atender los asuntos políticos. Si necesariamente un sitio céntrico, y ponía como ejemplo Funglode. Él dice que esto ayudaría para prevenir situaciones que con el tiempo podrían convertirse en conflictos internos dentro del partido. Mira, realmente el presidente Fernández debe centrarse más en los asuntos del partido para evitar lo que podría estar sucediendo en el PRM, por ejemplo.
0: Mira, yo pienso que los miembros de la Fuerza del Pueblo no deben dejarse distraer por la circunstancia que se acaba de generar. Es normal que un partido que va consolidándose como principal fuerza política del país comience a recibir ataques. Evidentemente, y si está en la oposición, mucho más. El gobierno tiene una profundidad de bolsillo enorme y tiene muchas cosas que utilizar a su favor para poder torcer voluntades. Eso es normal. La Fuerza del Pueblo está, y te puedo dar testimonio, en el caso del presidente Fernández, yo conozco pocas personas que le pongan más atención a un partido político que la que le pone Leonel a la Fuerza del Pueblo. Primero, la dirección política se reúne constantemente. Segundo, Leonel constantemente en el local del partido está recibiendo, en la Benito, no en Funglode, delegaciones del país completo. Este congreso a Leonel le supuso tardes completas recibiendo compañeros del país entero, solucionando situaciones que son propias de los partidos políticos. Entonces, que el presidente tiene que aplazar su agenda internacional. ¿Pero qué es lo que diferencia a Leonel frente a muchos liderazgos de pequeña valía a nivel local? La dimensión de su liderazgo internacional, la dimensión de su liderazgo nacional. ¿Va a renunciar Leonel a eso que lo distingue para atender situaciones que obviamente existen mecanismos partidarios para ser atendidos, porque habemos supervisores en todas las regiones del país? Habemos 5 supervisores generales. Dionis Sánchez en el norte, Félix Bautista en el sur, Ligia Amada en el este, Rubén Maldonado en la provincia de Santo Domingo y Monteplata, y nosotros aquí. En adición a eso, usted tiene un secretario general que constantemente está recibiendo y despachando con compañeros. En adición a eso, usted tiene al vicepresidente movilizándose, Radamés Jiménez, en el país completo. Y usted tiene las estructuras locales del partido trabajando con la gente. El presidente Fernández hace su rol, conduce de manera activa el partido. Pero usted no desvinte un santo para vestir otro. Yo creo que la preocupación de Fausto es legítima. Creo que la Fuerza del Pueblo debe tener un local en el polígono central. Estamos trabajando en eso.
1: Ah, sí.
0: Ah, pero claro.
1: Es una prioridad. Pero
0: es una prioridad.
1: Una premisa. La palabra. ¿Dónde que van a tener tú ese local?
0: Ah, eso será revelado en su momento oportuno, pero estamos trabajando activamente en eso para que la Fuerza del Pueblo tenga una presencia de mayor dimensión en términos físicos. Pero nosotros no nos detenemos. Esto es un partido que no se detiene. Entonces, creo que en el caso de los militantes, de los dirigentes de la Fuerza del Pueblo, lo que tenemos es que tomar conciencia. Hay mucha gente que se le olvidó lo que es luchar por el poder. Aquí realmente hay una competencia por el poder. Y por eso usted ve una posición agresiva del gobierno. Pero Yanesi, mira todos los voceros mediáticos del gobierno, ¿en qué línea están? Todos tratando de generar conflicto entre la oposición y tratando de elegir a una organización política que no tiene la mínima posibilidad de competir y colocarla por encima de la Fuerza del Pueblo. Pero eso es una línea que está marcada. Y es normal también que los partidos políticos traten de activar a su base y a su dirigencia. Cada cual está haciendo lo suyo. Ahora, la Fuerza del Pueblo tiene que estar consciente de cuál es su posición y cuál es su rol en este momento histórico. La Fuerza del Pueblo está construyendo el poder de cara al 2028, y su enemigo, su adversario, es quien fustiga al pueblo con cada una de sus decisiones, con su ineptitud, con su incompetencia, con el deterioro de los servicios públicos, con la afectación de la seguridad, con el descrédito del Estado Dominicano, que es el PRM. Ahí está.
1: Con tu anuencia, vamos a ir a una pausa comercial y ya volvemos en Buenas Noches, Buena Suerte.
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1: minutos, estamos de regreso en Buenas Noches y Buena Suerte por CDN 92.5 para el Gran Santo Domingo, el Sur y el Este, 89.7 para la zona norte del país y 89.9 desde Punta Cana. 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Vamos a seguir conversando con Rafael Paz, dirigente del Partido Fuerza del Pueblo, presidente de esa organización en el Distrito Nacional y miembro de su dirección política. En las elecciones del 2028, ¿usted va a estar en la boleta de la Fuerza del Pueblo?
0: En las elecciones del 2028, yo voy a estar comandando una parte del ejército para garantizar el triunfo de la causa. En la capital vamos a ganar la alcaldía, vamos a ganar la senaduría y vamos a lograr la mayor votación posiblemente del país para la presidencia de la República. La capital va a ser el búnker de hierro de la Fuerza del Pueblo y en eso se está convirtiendo. En su momento, el rol que el partido me asigne lo voy a asumir con la humildad y la gallardía que me caracterizan. Y estaré dispuesto a dar el todo por el todo. Yo estoy trabajando para que la Fuerza del Pueblo triunfe. He dicho a lo interno, en todas las asambleas del partido, en todos los espacios institucionales y en todos los medios donde he participado a nivel externo,

0: En el nivel de regidores, por ejemplo, y en el nivel de diputados, la Fuerza del Pueblo marcó en la capital un 17%, 18%. Pero la candidatura presidencial logró un 33%. La candidatura senatorial logró un 57%. A nivel partidario, solo en la que marcaron por la Fuerza del Pueblo fue más de un 40%. Es decir, las marcas sólidas y las candidaturas uninominales fuertes son las que apalancan las demás candidaturas. Entonces, el reto de la Fuerza del Pueblo es fortalecer su marca y en el momento oportuno presentar ofertas electorales atractivas, bien posicionadas, que puedan asegurar las plazas. Creo y estoy convencido de que el partido tiene perfiles de sobra para poder ganar y dominar muchos territorios a nivel nacional y lograr una representación mayor en el Congreso y una representación mayor a nivel municipal. Y evidentemente debemos definir una gran estrategia municipal porque el gobierno intentará ganar febrero para decir que gana mayo.
1: Rafael, tomando en cuenta eso que dices, de que va a estar de lleno en lo que son los trabajos del partido para lograr que el partido gane en la capital, que es la plaza que te corresponde, esto me da a entender de que no presentaría una candidatura, porque tener todo ese trabajo más tener una candidatura encima sería mucho. O sea, he de suponer yo que no te vas a presentar como candidato para el 28.
0: Mira, en el tiempo oportuno mi partido decidirá qué es lo que corresponde. Para mí ninguna tarea es mucha. Yo creo que al final las tareas son las que, digamos, las responsabilidades se le asignan a los que trabajan y a los que están preparados. Llegará el momento de tomar esas decisiones. Yo estoy concentrado en ser el mejor presidente de la Fuerza del Pueblo en el Distrito Nacional que puedo ser, en unificar a mi partido, en generar armonía y equilibrios que permitan que los distintos sectores que cohabitan en una organización política como la Fuerza del Pueblo puedan hacerlo de manera colaborativa y de manera productiva en un territorio complejo como la capital, donde está el votante más exigente del país, el que exige mejores servicios de salud, el que exige una mejor seguridad social, el que se preocupa por el medio ambiente, el que quiere que el tránsito funcione, el que demanda soluciones complejas a problemas cotidianos, que no solamente se preocupa por el costo de la vida, sino que entiende que hay temas de política exterior o de modernización del Estado o del uso de la inteligencia artificial que nos van a afectar a todos y que van a afectar a las nuevas generaciones. Y yo estoy concentrado en construir aquí un partido que esté a la altura de esas expectativas, un partido moderno, conectado, que sea capaz de acometer las tareas y de convertir en realidad la visión de un líder como Leonel, que mira a largo plazo, a 20, a 30 años, y que tiene un legado en la sociedad dominicana de haber producido las mayores transformaciones, no solo físicas, con obras emblemáticas como el metro, los túneles y los elevados, sino transformaciones institucionales como una nueva constitución, un tribunal constitucional, espacios como el Defensor del Pueblo, que es producto de la constitución de Leonel, la Estrategia Nacional de Desarrollo, que es un legado de planificación para romper la improvisación. Entonces, esa visión conectada con un ejercicio vinculado a la gente de clase media y alta en la circunscripción 1, pero también de los sectores populares como en la Sursa, Capotillo, los Girasoles o los Peralejos. Esa visión de construir un partido en los ensanches y en los barrios es la gran tarea que tenemos por delante ahora. Ya llegará el momento de definir las candidaturas y ahí el partido definirá qué es lo conveniente.
2: Con tu anuencia vamos a otra pausa comercial y ya volvemos. 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
5: ...7:49, estamos de regreso en Buenas Noches y Buena Suerte. Gracias por la sintonía a través de la 92.5, la 89.7 y 89.9... y por supuesto a través de cdnradio.com.do. Vamos a seguir conversando con Rafael Paz. Rafa, tú dices que el Distrito Nacional será el buque insignia de la victoria de la Fuerza del Pueblo. ¿Pero qué ustedes hacen para garantizar ese triunfo, además de reunirse, establecer estrategia? ¿Qué es lo que están haciendo que le va a ir tan bien?
6: Mira, este es un partido completamente estructurado y movilizado en la capital. Estructurado con más de 450 direcciones médicas que aseguran el territorio en términos de la operación electoral. Ya hoy, al día de hoy, la Fuerza del Pueblo, con sus 450 direcciones médicas, tiene capacidad de movilizar los 232.000 inscritos que tiene en la capital. Eso no ocurría en el año 2024. Lo segundo es una fuerza política movilizada constantemente en el territorio con un discurso de cara a los medios de comunicación muy bien diseñada y muy bien ejecutada desde la capital. Fíjense, comparen la Fuerza del Pueblo en términos de su posicionamiento en el territorio versus otras organizaciones políticas. Me refiero al discurso público, a la presencia. No existe esa presencia. Hay una ventaja porque la Fuerza del Pueblo ha sabido organizarse en torno a lo que demanda este territorio, con un discurso social, un discurso económico, que colabora y posiciona y fortalece el rol de las autoridades nacionales del partido, de nuestro liderazgo fundamental. Tercero, la presencia inspiradora, la victoria contundente de nuestro actual senador, el compañero Omar Fernández, tiene una gran influencia en la capital. Es la realidad. Omar es el político de mayor popularidad en el Distrito Nacional. Un activo extraordinario que ayuda a fortalecer a los demás activos del partido, al trabajo orgánico. Trabajamos con un nivel de armonía extraordinario el día de hoy. La capital es un territorio completamente en paz, en términos partidarios. Y hay, digamos, cualquier tensión a veces natural de la vida en sociedad y de los compañeros. Todo el que está en partidos políticos sabe que los partidos son complejos. Hay gente que dice lo más difícil es bregar con gente. Pero es un partido muy adiestrado y que está en una actitud ganadora. Además, la capital, que ha sido gobernada en los últimos 16 años por el PRM. PRM ganó, ¿no?
5: Ya. No, 8, tiene PRM 12 tiene años 8. Va a tener.
6: 12 años va a tener gobernada por el PRM en el Distrito Nacional, más los 8 años de gobierno nacional. Ya la capital entendió que este partido no tiene soluciones para la capital de hoy. Miren cómo ha colapsado la situación del tránsito en la ciudad y del transporte. Miren, por ejemplo, lo divorciado que están de las prioridades de la ciudad. Yo decía el otro día, muy bonito el malecón deportivo, muy bonito que tomaran 17 millones de dólares del presupuesto para comprar el Maharishi, y usted, si no vive por esa zona, dice, qué bonito esa pista de patinaje, qué hermosa está esa zona ahí. Pero si usted vive por los kilómetros, su principal problema no es dónde hacer ejercicio, realmente, porque usted tiene a 10 minutos el mirador y tiene el malecón enfrente. Su principal problema es que si le da un infarto, usted tarda una hora y media, en hora pico, para llegar a la primera emergencia pública que hay, que está en la zona colonial. Esa es la realidad, que usted se muere de un infarto en los kilómetros porque no hay una emergencia pública. Entonces, en ese terreno que pudo construirse un hospital, se construyó un parque, que se ve muy bonito, yo lo celebro, se ve hermoso, pero no resuelve ningún problema de esa comunidad. Lo mismo pasa con la zona de los restauradores, los prados, etcétera. Deciden hacer un hermoso edificio para la faraona de Interior y Policía, perdón, para la ministra de Interior y Policía, y gastar un dinero importante allí, cuando ahí debieron hacer un hospital público. Porque en esa zona, en toda esa periferia, no hay un hospital público. Pero tampoco hay un destacamento de la policía, ¿eh? Va a estar el ministerio, pero en toda esa zona por ahí, desde la Churchill hasta la Kennedy, y entre la... desde la Churchill hasta la Luperón, y desde la Kennedy hasta la Nacaona, no hay un solo destacamento de la policía en toda esa zona.
5: ¿Cómo es que están midiendo las encuestas, Rafa? Escúchame, que es que se va... el tiempo contigo siempre es rápido, porque es que son demasiados temas. Entonces no quería que termináramos el programa sin que tú nos puedas decir cómo están los números de la Fuerza del Pueblo.
6: Yo le lancé un reto público al presidente del PRM Nacional, a Paliza, y a su presidente territorial aquí en la capital, a Fellito Superví. Hoy la Fuerza del Pueblo es la principal fuerza política en el Distrito Nacional. Es el partido mayoritario en la capital.
5: Ellos, y a nivel nacional, ¿cuánto que mide?
6: La Fuerza del Pueblo, por encima de un 25% como partido.
5: ¿Y quién es que mide 43%?
6: Más, 43 y más.
7: Uh-huh. ¿Pero esas son las encuestas que ustedes manejan? ¿O qué?
5: Esas son hechas en las otras.
6: Si la Junta permitiera que se publicaran las encuestas hoy y se preguntara por quién usted va a votar para la presidencia de la República, yo le aseguro a usted dos cosas. Cualquiera de los potenciales, si usted pregunta a Leonel, uh-huh, está por encima de un 40% y le lleva por lo menos 5 puntos a David Collado.
7: ¿Y Omar?
6: Que es el que mejor puntúa del PRM hoy.
7: ¿Y Omar?
6: Similar.
5: ¿Y tú con cuál es que estás? ¿Cuál es el candidato tuyo?
6: ¿No? Con la Fuerza del Pueblo.
5: ¿Tú no tienes candidatura? Yo pensaba que tú eras
6: el que el que defina. Mi líder es Leonel.
5: ¿Tú no vas a votar por
6: él? Mi líder es Leonel Fernández. Mi hermano es Omar Fernández. Y para la Fuerza del Pueblo ganar va a ser con Leonel y con Omar. Son dos caras de una misma moneda. Como sea que vaya la ecuación, la Fuerza del Pueblo necesita de esa sinergia y de esa combinación extraordinaria que la circunstancia, el destino, la vida, Dios, nos ha colocado en el panorama. Y siempre le digo a mis compañeros, nuestro éxito va a estar determinado por los niveles de armonía que podamos generar entre todos nosotros. Saber que fomentar liderazgos nuevos no afecta los liderazgos establecidos, todo lo contrario, los fortalece. Yo me sentí feliz este fin de semana de ser testigo de primera mano de esa relación fuerte, extraordinaria entre padre e hijo en las bodas de mi amigo y hermano Omar Fernández, donde su padre estaba contentísimo y los dos juntos en un espacio familiar por encima de cualquier diferencia de otras personas, porque estoy convencido y estoy seguro que entre Leonel y Omar no hay diferencia alguna. Y eso es un gran activo de la fuerza del pueblo. En otros partidos hay discordia, triquiñuelas, engaños. Mira eso que pasó en la actividad institucional del PRM, que uno de los candidatos la tomó como evento de campaña, faltándole a las normas de ese partido y generando conflictos internos que terminan afectando esa organización. Mira lo que les pasó en Fedodín, porque el germen de la división, aunque no se produzca, está en el ADN de esa organización, y quien termina sufriendo por eso es el pueblo dominicano, y frente a eso, la fuerza del pueblo.
5: Bueno, gracias a Rafael Paz, que ha estado hoy con nosotros, siempre invitado permanente de este programa. Le deseamos éxito en esa agenda tan cargada que él ha mostrado. Dice que la capital es de la fuerza del pueblo.
7: Y en el local que van en la...
5: Y el local también nos invita a nosotros.
6: Estaremos todos de fiesta.
5: Gracias a Rafa. Nosotros nos encontramos de nuevo mañana. En buenas noches, buena suerte.
4: Y hasta aquí. Buenas noches, buena suerte. Agradeciendo su sintonía y esperando contar con su audiencia a las 7 de la noche, cuando regresemos con otro invitado especial.
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9: Hola amigos, soy Rafi de León. El futbolista argentino Lionel Messi volvió a escribir una página dorada en la historia del fútbol. El astro anotó este lunes frente a Austria por la segunda fecha del grupo J del Mundial 2026 y se convirtió en el máximo goleador histórico de las Copas del Mundo con 17 tantos. En otro orden, el presidente de Estados Unidos de Norteamérica, Donald Trump, amenazó este lunes con aplicar los 10 años de prisión que contempla la ley por vandalizar bienes públicos a quienes dañen el estanque reflectante del monumento a Lincoln en Washington. 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
8: En CDN Radio, la hora 8 de la noche.

Muy buenas tardes a todos. ¿Qué tal? ¿Cómo están? Hace 10 años empezaba una aventura editorial muy singular. Desde aquí, desde Francia, Actualité Edition, dirigida por David Ferré, se ha convertido en una de las principales ventanas del teatro español y latinoamericano en lengua francesa.

0: Y precisamente para conmemorar este aniversario, contamos con dos autores fundamentales del panorama teatral español: Albert Boronat y María Velasco, muy bien acompañados por David Ferré. Bienvenidos a Radio Francisco.
1: Buenas tardes.
0: David Ferré, hay que